y hablar de Cristo. Y Pablo nos enseña algo extraordinario en todo este relato. Podemos acercarnos sin perder nuestra identidad y nuestra fe en Cristo. Podemos escuchar sin abandonar la verdad de Cristo. Podemos dialogar sin negociar el Evangelio. Podemos utilizar el lenguaje, todas las herramientas de la sociedad para hablar del Señor Jesucristo. Porque el desafío de la Iglesia no es simplemente llegar a la sociedad, llegar a la cultura. El desafío es llegar a la cultura llevando el mensaje del Señor Jesucristo. No se trata de parecernos a la cultura donde hoy estamos viviendo y aceptar los modelos y valores de esta sociedad, sino presentar al Señor Jesucristo, sus enseñanzas, y enseñarle a la sociedad que hay una nueva oportunidad donde podemos dar la vuelta a la página, nacer de nuevos y encontrarnos con el Señor Jesucristo. Se trata de estar presentes, escuchar, comprender, dialogar, anunciar el mensaje del Señor Jesucristo a la sociedad, y tenemos que comenzar, si no sabemos, a dialogar con nuestros vecinos, compañeros de oficina, trabajo, y presentarles el Evangelio. Esto es lo que Pablo hace en este Atenas. Esto es lo que Pablo hizo en aquel momento. Esto es lo que Pablo hoy nos está desafiando a nosotros. Llegar a aquellas personas que no piensan como nosotros, que tienen otras filosofías, pensamientos. Por eso hoy como iglesia tenemos que seguir predicando el Evangelio en la sociedad de hoy. Una iglesia que tiene que saber dialogar sin perder la verdad del Evangelio. En Hechos capítulo 17, del 18 al 21, Pablo comienza a conversar con aquellos filósofos de aquellos días. Los epicúreos, los estoicos. Los epicúreos seguían las enseñanzas de Epicuro y buscaban una vida tranquila, procurando evitar el dolor y la perturbación. ¿Se acordará usted de Jaimito el cartero? Aquel que estaba en el Chavo del Ocho. ¿Se acuerda que vivía en la escalera arriba? Que siempre decía que quería evitar la fatiga. Bueno, así era este grupo de personas. Los estoicos, siguiendo la enseñanza de Zenón de Sitio, enfatizaban la razón, la virtud, el dominio de las emociones y la aceptación de aquello que no podían controlar. En todo este contexto es donde Pablo está predicando el Evangelio, más unas cuantas ideas más por ahí. En otras palabras, eran personas que tenían otra forma de entender la vida. Pablo llega a una ciudad donde la gente ya tenía respuestas. Estaba pensando, dialogando, pensando y había encontrado sus respuestas. Los epicúreos tenían una explicación, los estoicos tenían otra explicación, los religiosos tenían sus dioses, los filósofos tenían sus pensamientos, como en nuestros días. Pero en medio de su filosofía no había respuestas para encontrar la verdadera paz y la respuesta ante la muerte, como en nuestros días también. Pero Pablo anuncia algo diferente. No viene simplemente a presentar otra filosofía más, una más en la lista. Viene a anunciar el verdadero Evangelio, viene a hablar del Señor Jesucristo. Las situaciones que vivió, toda aquella barra brava que lo fue llevando de ciudad en ciudad, termina ahora en Atenas. Y Pablo va a anunciar al Señor Jesucristo, el que murió, resucitó y volverá otra vez. Pablo no llegó a Atenas a competir con las filosofías de su tiempo. No, no llegó a esto. Llegó a anunciar a Cristo en medio de ellas. Terminó en esa ciudad y aprovechó la oportunidad para hablar de Cristo. Y encontramos algo extraordinario aquí. Pablo no tiene miedo de conversar con personas que piensan diferentes, que tienen otros pensamientos, otras creencias, otra filosofía. No necesitaba estar de acuerdo con ellos para hablar o dialogar. Tampoco necesitaba denigrarlos para defender su fe. No, no necesitaba eso. Pablo necesitaba entrar en diálogo con ellos. Pablo escucha, dialoga, hace preguntas, encuentra los puntos de contacto, dialoga sobre esos puntos y, aprovechando toda esa maquinaria, anuncia el Evangelio. Pero hay algo que Pablo nunca hace. No diluye el Evangelio, no le baja el precio para tener unos más, personas más en la lista de miembros de la iglesia. No, no, Pablo no hace eso. No le baja el precio al Evangelio. Hay iglesias que tienen miedo de la cultura, cierran la puerta y se quedan acá. Aquí estamos los escogidos esperando. Mirá por la ventana si el Señor viene. No, la iglesia no fue llamada a eso. Fue llamada a predicar el Evangelio, a conversar con todos.
Hay iglesias que no se

0: preparan para testificar. No compres ese libro en esa otra librería. No, no, es peligroso. Tenemos que entender la sociedad donde hoy vivimos. Si no, ¿cómo le vamos a predicar? Otros quieren acercarse tanto a la cultura que se terminan perdiendo. Pero Pablo encuentra el equilibrio justo para hablar con estas personas, con aquellas personas. Se acerca sin confundirse, escucha sin renunciar a su fe, dialoga sin negociar a Cristo, y es lo que la iglesia de hoy tiene que hacer. Necesita la iglesia de hoy aprender nuevamente a conversar con la ciudad, con la sociedad. Y esa sociedad nos va a acompañar después que salgamos de aquí hasta el próximo domingo a las 10 de la mañana, si usted viene a la escuela dominical. La iglesia de hoy, la Pievo y toda la iglesia evangélica necesita acercarse a las personas para darle una respuesta de hoy sobre el sentido de la vida. Tenemos que, al igual que el Señor Jesucristo, ir por los caminos en la semana, conversar con las personas. Jesús no solamente miraba lo que estaba delante de él, una sonrisa, una campera de marca o unos lentes de marca. Jesús miraba lo que pasaba en su corazón, qué pasaba en sus pensamientos. Jesús miraba lo profundo de su corazón, veía personas, los escuchaba, los observaba, les hacía preguntas clave. Y se interesaba por su historia de vida, se acercaba al que sufría. ¿Acaso la iglesia no tiene que acercarse hoy al que sufre, al que tiene problemas? ¿Acaso la iglesia de hoy no es la representante del Señor Jesucristo? Jesús dijo, me voy muchachos, pero ahora siguen ustedes. Y en ese ahora siguen ustedes estaba la Pievo, allí en Fernández Crespo 1741, donde usted es parte de esta congregación. Jesús los escuchaba, Jesús los observaba, les hacía preguntas clave, iba por los caminos, atendía a los necesitados. ¿Acaso la iglesia de hoy no tiene que hacer esto? ¿No tiene que recorrer y acercarse a los que están en necesidad? Jesús se acercaba a los que sufrían. La iglesia hoy tiene que levantarse y acercarse a los que sufren, a los que están en necesidad, al que está solo, al que tiene preguntas sobre la vida, y atender al que es rechazado por los demás. Mis queridos hermanos en la fe, mis queridos hermanos de la Pievo, hoy necesitamos volver a estar cerca de nuestra sociedad, a seguir el ejemplo de Pablo, acercarnos a nuestros vecinos, a nuestros compañeros de trabajo, a los jóvenes de hoy, aquellas personas que no conocen a Jesús. Hoy tenemos que testificar, predicar el Evangelio. Y si algo que vamos a predicar en primer lugar es con nuestra actitud, nuestra conducta. Y también vamos a abrir la boca, pero nuestro testimonio es importante. No para parecernos a ellos, no, sino para mostrarles a Cristo con nuestra manera de ser, nuestro ejemplo. Hoy también la iglesia necesita escuchar. Sí, necesito escuchar a mi vecina, necesito escuchar a mi vecino, entender el dolor del que está sufriendo. Hoy la iglesia es la representante de Cristo. Y se divide en partecitas. Uno están por la Unión, otro están por el centro, otro están por Positos, La Blanqueada, Ciudad de la Costa, por diferentes lugares, por la Ciudad Vieja. La iglesia de Cristo es fantástico. El cuerpo de Cristo sale los domingos y se desparrama por todo Montevideo para anunciar el Evangelio, para comprender el dolor de mi prójimo, escuchar palabras, observar miradas y saber cómo están las personas a nuestro alrededor. ¿Puede ser que tengamos un símbolo por ahí? ¿Pueden poner una imagen que hay por ahí? Y es una escritura china que significa escuchar o oír con atención. Su símbolo no significa solamente escuchar. Esa palabra china que va a aparecer ahí, no, el significado es escuchar. Pero ¿sabe qué? Los chinos tienen esta idea. Y aquí podría preguntar a un hermano querido que creo que anda por allá en el fondo. Su símbolo significa algo muy, muy interesante. Porque esa palabra no solamente significa escuchar por acá, sino que utiliza los oídos para escuchar lo que la persona dice con atención. Utiliza los ojos para observar cómo está el rostro de la persona. También utiliza el corazón para saber cómo está esa persona y lo que percibe de la persona. Entonces, para el chino escuchar no solamente pasa por acá, es un conjunto de cosas, es un conjunto de cosas que aparece y que nosotros tenemos que también acercarnos a nuestro vecino. Entonces, para el chino no solamente es lo que escucho de mi vecino, su dolor, su imagen, sino que para el chino es lo que veo, lo que percibo, lo que escucho a la otra persona y lo que veo, lo que estoy sintiendo con la otra persona. Qué interesante. Escuchar no es solamente oír, sino es prestar atención con todos los sentidos cómo está la persona. Usa todos los sentidos para poder escuchar a la persona. Hoy la Iglesia tiene que seguir este camino también. No solamente escuchar a nuestros seres queridos, amigos, sino usar todas estas herramientas para escuchar la persona que tenemos a nuestro alrededor. Ahí está. Bien. Esa palabra en chino significa que tenemos que usar todos los sentidos para poder escuchar a las personas de hoy. No solamente por aquí, sino observarla, mirarla y entenderla con el corazón. Qué interesante. Entonces, en otras palabras, escuchar no es solamente oír, es mirar, comprender, sentir y valorar a la persona. Y tenemos que acercarnos, no simplemente conocer sus necesidades. La Iglesia hoy tiene que acercarse. Nos acercamos para llevarle a Cristo como única esperanza, porque las necesidades de las personas son muchas, pero la necesidad más profunda que tiene todo ser humano es el encuentro con el Señor Jesucristo. Jesús se acercaba a las personas con compasión, pero también con la verdad de su mensaje del Evangelio. Escuchaba sin abandonar la verdad. Amaba sin ocultar la verdad. Ese también debe ser nuestro desafío hoy como Iglesia. En un mes muy particular también, el mes del suicidio, y como recién decía Claudia, nuestro país expresa de todo esto. Necesitamos predicar el Evangelio, estar cerca de las personas, comprender su realidad, anunciarles el Evangelio de Cristo. Una Iglesia que tiene que buscar puentes para hablar de Cristo. En Hechos 17, del 22 al 23, Pablo comienza diciendo su discurso: varones atenienses, en todo esto he observado que sois muy religiosos. Pero Pablo había observado la sociedad, había escuchado, había encontrado un punto de contacto con aquella sociedad, había visto un altar al Dios no conocido. Y los comentaristas dicen que podría haber más de uno de estos dichos allí en la sociedad, una de estas frases, al Dios no conocido. Y Pablo utiliza este elemento como puente. En esencia les dice: ustedes reconocen que hay algo que no conocen. Ese Dios conocido es lo que yo les vengo a anunciar, es lo que les vengo a hablar. Ustedes son ignorantes. No, eso no les dijo Pablo. Tomó un puente de contacto para llegar a la sociedad. Comienza desde algo que ellos conocen, encuentra un puente para llevarles hacia la verdad en Cristo, y esto es fascinante, y esto es lo que hoy también tenemos que hacer. Pablo busca un puente de comunicación con su prójimo para presentarles el Evangelio. Mientras usted mañana, quizás a las 7, 7 y media, 8, barra la vereda, recuerde que no deje las hojitas para su vecino, usted lleve la palita y saca las hojitas también, puede traer un punto de contacto con su vecino. Vio cómo está la sociedad de hoy, ¿no? ¡Ay, esta juventud perdida! Esta sociedad. Usted puede buscar cualquier cosa, pero busque un punto de contacto para hablar de Cristo. Nosotros tenemos esa responsabilidad de emprender esos puntos de contacto que hizo Pablo para llegar a nuestra sociedad. Y sobre todas las cosas, quizás los pensamientos de aquellos filósofos. Ellos posiblemente estaban hablando de las clásicas preguntas de aquellos días y las clásicas preguntas que nos siguen acompañando hoy. ¿Quién soy? ¿A dónde voy? ¿Y cuál es el sentido de mi existencia? Posiblemente aquellos hombres estaban vacíos, estaban buscando respuestas. Y allí Dios envía a Pablo para llevarle el mensaje. El conocido filósofo Jaime Barilco dice: vacío hay uno solo, el vacío del sentido, el vacío de la vida. Y nosotros decimos esa desconexión, esa vida en pecado que tiene el ser humano, que está desconectado con Dios. Entonces tenemos que extender puentes, hablemos de los temas que a la gente le interesa, con un lenguaje que a la gente le interesa. Una conversación sobre la ansiedad puede llevar a hablar de esperanza. Una conversación sobre propósitos puede llevar a hablar sobre el Creador. ¿Cuál es tu propósito de vida? Una conversación sobre fracaso puede hablar sobre la gracia de Dios. Una conversación sobre la muerte puede llevarnos a hablar de la esperanza en el Señor Jesucristo. Una conversación sobre soledad puede llevarnos a hablar de la presencia de Dios y el consuelo de Dios para nuestra vida. Incluso una conversación sobre el suicidio, como es el mes de ahora, puede llevarnos a hablar de la esperanza, de la fe en el Señor Jesucristo. Puede abrir una puerta para hablar del valor de la vida y de la esperanza que encontramos en Dios. El puente puede cambiar en nuestros días, pero tenemos que usar un puente para llegar a nuestros vecinos, amigos y familiares. Porque tiene que ser una iglesia que presenta al Dios verdadero. En el 24 al 29, Pablo dice, y aquí Pablo deja de hablar de Atenas y comienza a hablarles de Dios. Pablo va haciendo todo un proceso. Se acerca, pero no todo termina la filosofía. Pablo va llevando todo el proceso hasta que les habla de Cristo. El Dios que hizo el mundo y todas las cosas. Y allí comienza Pablo su discurso. Pablo presenta ahora a Dios como creador, soberano, dador de vida, cercano, no limitado por los templos ni por el tiempo, no dependiente de los seres humanos. Pablo no presenta simplemente una religión, presenta a un Dios que podemos tener una relación plenamente con Él. Y allí Pablo no solamente se acercó, hizo todo un acercamiento hasta que les va a hablar del Señor Jesucristo. Porque el problema de Atenas no era que tuviera muchos dioses. El problema de Atenas es el mismo que pasa hoy. Las personas están vacías. Tenían demasiados dioses, sí, demasiados dioses y filosofía, pero eso no daba respuesta al corazón. Lo mismo que pasa hoy. Muchas respuestas, mucha filosofía, pero las personas se siguen quitando la vida. El problema no era que no conocieran a Dios verdadero. El problema es que nadie se lo había predicado aún. Y Pablo llega para predicar el Evangelio. Y hoy vivimos en una sociedad llena de filosofías y propuestas que muchas veces, como en estos tiempos, no dan respuesta al ser humano. Muchas personas buscan bienestar, sentido, respuestas, experiencias espirituales, pero parece que nada de esto llena el corazón de las personas. Pero están buscando a las personas en lugares equivocados. Piensen usted cuando era cristiano. ¿En qué búsqueda estaba? ¿Dónde fue? ¿Qué consultó? ¿Qué pensó? Si Pablo caminara hoy por nuestra Montevideo, por su ciudad, su barrio, ¿qué altares encontraría? Quizás no serían estatuas. Encontraría otros altares. El altar al dinero. El altar al éxito. El altar de la imagen. El altar del placer y el sexo, el altar del consumismo, el altar de la fama, el altar de la tecnología y quizás uno de los altares más poderosos, el altar del yo. Yo decido, yo quiero, yo siento, yo pienso, yo elijo, mi vida es mía y hago lo que se me canta. Pero detengámonos un momento. ¿Realmente nuestra vida es nuestra? Si no sabemos el día que nos vamos a ir, no lo tiene en su agenda porque no lo sabemos. ¿Elegimos el día en que llegamos? Tampoco, no lo elegimos. ¿Podemos decir el día en que nos iremos? Tampoco. ¿Podemos alcanzar metas, tener éxito, construir una carrera, adquirir bienes y recibir reconocimiento? Pero hay una realidad que ninguno de nosotros podemos manejar, que es el día que nos vamos a ir. La muerte, nos recuerda que no somos dueños absolutos de nuestra vida, no. Un día llegará y dirá, es hora de irte, vámonos. Y de una manera u otra, todos caminamos hacia ese momento. Gracias al Señor, somos cristianos y tenemos esperanza. El Evangelio nos transforma, nos da respuesta. Pero el Evangelio nos anuncia algo diferente. Hay esperanza. Nuestra vida no encuentra su verdadero sentido en diferentes filosofías o pensamientos. La verdadera vida comienza cuando encontramos al Señor Jesucristo, aquel que transformó la historia en antes y después. al Cristo resucitado que tomó tu lugar y murió en la cruz. Ese Cristo sigue transformando vida y transformando la vida de los que estamos aquí, rumbo a la madurez. Nuestra vida no encuentra su verdadero sentido cuando nos colocamos a nosotros mismos en el centro, no. La vida encuentra sentido cuando Cristo está en el centro de nuestra vida, de nuestro corazón. Por eso la misión de la Iglesia sigue siendo necesaria para seguir predicando el Evangelio, pero en este punto agrego algo que no está aquí. Ayer en esa charla, además de los ricos chorizos, sí, estaban muy ricos, pero conversamos toda la mañana, conversamos toda la tarde y vimos una realidad, la falta de líderes, pastores, misioneros. Aunque no lo vimos detenidamente, vimos esta necesidad que hay hoy en la Iglesia, ejemplo de la Iglesia Bautista. Tienen que levantarse una nueva generación de obreros. Este país necesita respuesta, necesita líderes, pastores, obreros, personas que prediquen el Evangelio, porque todavía hay personas que necesitan escuchar el mensaje del Evangelio, encontrar esa respuesta. Y la única que puede dar respuesta es Cristo. Por eso debemos ser una iglesia que llama al arrepentimiento. Pablo llamó al arrepentimiento a aquellos hombres. Llegamos a un momento decisivo, dice Pablo. Y Pablo dice, pero Dios, habiendo pasado por alto los tiempos de esta ignorancia, ahora manda a todos los hombres que se arrepientan. ¡Fra! Allí Pablo hizo todo el discurso, se acercó, charló con ellos y de golpe, trácate, les presenta el Evangelio. Llegó, era el momento oportuno. Había como, usted cuando cocina dice, este es el momento, o saca del horno, o destapa la olla y dice, qué rico, está a punto. Ahora Pablo en ese momento oportuno les habla de Cristo. Vaya a saber qué pasó con sus rostros. Pablo no se queda con una convicción interesante. No termina diciendo, qué lindo que pudimos conversar, muchachos, muy rico el café. Sino dice, mi barco se va, me tengo que ir, hasta luego, muchas gracias, nos veremos en otra oportunidad. No, Pablo no hace eso. Pablo lleva el mensaje hasta que tomen una decisión por Cristo. Tomen una decisión por Cristo. Pablo no dijo, se me va el barco y me tengo que ir. Pablo lleva a estas personas hasta un momento oportuno. Pero aquellas personas no quisieron escuchar. Pablito, en otro momento te escucharemos. En otro momento te escucharemos. Y esto es importante, porque podemos caer en la tentación de presentar un evangelio que solamente consuela, pero que nunca confronta. El evangelio confronta. Un evangelio que habla de bienestar, pero no de pecado, es un falso evangelio. De propósito, pero no de arrepentimiento, es otro falso evangelio. De bendición, pero no de cruz. Usted tendrá, si usted viene a la pie hoy, usted tendrá prosperidad. Le va a crecer el pelo. Bueno, si le dicen eso a usted, harán que conmigo no va a funcionar. Pero ¿cuántos negocian con esto? ¿Pero sabe lo que pasa? Cuando esas iglesias falsas predican eso, las personas abren su billetera, dan dinero, hacen esto, van y hacen cantidad de cosas. Y esos falsos líderes le prometen cantidad de cosas. Pero un día la persona dice, el único que se hace rico acá es el pastor, dice. Sí, qué desgracia, ¿no? ¿Y sabe qué? Las personas, ¿con quién se desilusionan? Con el Señor. Entonces las personas salen de congregaciones porque no fueron prosperados, porque no les creció el cabello, y por tantas situaciones difíciles. Y salen desanimados de esas congregaciones, dijeron, parece que ese Dios no responde a mis oraciones. Es más, las pocas monedas que tenía las dejé ahí en esa congregación. ¿Cuántas historias tenemos de esto? ¿Cuántas historias lamentables? Y el que se lleva todo esto es el Señor, porque fueron engañados. Por eso el Evangelio consuela, anima, nos trae paz, nos ofrece esa gracia divina cada día. Pablo llega al centro del tema, y la Iglesia tiene que llegar a esto también, por cuanto ha establecido un día en el cual juzgará al mundo con justicia por aquel varón quien designó, dando fe a todos con haberle levantado los muertos. ¿Quién es ese varón? Dijeron. Y dijo, Jesús. Pablo no termina hablando de filosofía, Pablo no termina hablando del clima, Pablo no termina hablando de la cultura de Atenas, Pablo termina su testimonio hablando del Señor Jesucristo. Y esto debe quedar absolutamente claro. Podemos conocer nuestra cultura y tenemos que conocerla, ¿Podemos entender a nuestros jóvenes y la sociedad? Claro que sí. ¿Podemos aprender a comunicarnos y encontrar puntos de contacto? Claro que sí. ¿Podemos hablar de tecnología, la IA o todo lo que a usted le venga a la mente? Podemos desarrollar estrategias, podemos tener excelentes programas, pero si al final de todo eso no anunciamos a Cristo, todo ese esfuerzo fue en vano. Hemos perdido el centro del mensaje. La iglesia no existe para presentar una metodología, existe para presentar a Cristo como respuesta al ser humano. Una iglesia que no se desanima ante las diferentes respuestas. Pero, che, el almacenero, le prediqué el Evangelio, dijo, gracias por todo, ¿qué va a llevar vecina? Su tarea fue testificar. Porque si predicar el Evangelio fuera llamar a algunos grandotes, y mira, acá tenemos unos cuantos, podemos llamar a Marcos, solamente fuera agarrarlo de la camisa, le predicamos y lo entramos a la iglesia, y buscamos, llamamos a Marquito, que mide como 2 metros, y un par de hermanos más, los agarramos, los ponemos en el templo y ya está. Pero no, uno solamente da un testimonio de lo que el Señor hizo en nuestra vida. Damos ese testimonio y la persona toma su decisión. Unos se burlaron y otros decían, te diremos acerca de esto en otra oportunidad. No todos aceptaron, algunos se burlaron, otros postergaron la decisión. Pero otros creyeron, Dionisio, Dámaris y otros creyeron. Y esto es también importante para nosotros. Nuestro trabajo es anunciar fielmente el Evangelio. No podemos controlar la respuesta de las personas. Algunos se van a reír, otros van a decir, en otro momento te escucharemos, otros van a escuchar y algunos van a creer el Evangelio. Pero nuestra responsabilidad sigue siendo predicar el Evangelio en el contexto de hoy. Cerramos. Nos podemos preguntar ahora, ¿qué vamos a hacer con nuestra Atenas de hoy? Con su Atenas de hoy, quizás en el Cordón, en la Ciudad Vieja, en la Blanqueada, en la Unión, en Piedras Blancas, donde usted esté, en su contexto. ¿Qué va a hacer hoy con su Atenas? Donde hay personas que están hablando de filosofía cada día o de las necesidades de la sociedad de hoy. En este Hechos 17 no es solamente una historia de Pablo. Este capítulo 17 de Hechos nos confronta a cada uno de los que estamos aquí. Es una pregunta para la iglesia de hoy, porque también nosotros tenemos una ciudad llamada Atenas. Tenemos una sociedad que piensa diferente, una cultura que cambia, una generación que hace nuevas preguntas, una generación que necesita escuchar el Evangelio, una sociedad que necesita respuestas ante las mismas preguntas del ser humano en cada momento de la vida. ¿Cuál es mi sentido de la vida? ¿Qué es la muerte? Y frente a esto tenemos dos posibilidades. Podemos encerrarnos y decir, ¡ah, que otro lo atienda! El mundo está cada vez peor. O podemos mirar nuestra Atenas como Pablo, abrir los ojos y hablar del Evangelio. Y llegar a las personas que tienen un corazón quebrantado. Aquellas que están con disposición para escuchar el Evangelio. Dialogar con sabiduría, con valentía, con propósito, con fidelidad para anunciar a Cristo. Pablo no cambió el mensaje para adaptarse a la cultura. Pablo llegó con la verdad del Evangelio. Pudo negociar, buscar el punto de encuentro para hablar del Señor Jesucristo. Cambió la manera de acercarse a Atenas. El mensaje no cambia, el Evangelio no cambia, Cristo no cambia. Pero Pablo supo llegar a aquellas personas de Atenas. Por eso la iglesia hoy necesita aprender a comunicarse. Claro que sí. Usar palabras que las personas puedan entender sin bajar el costo del Evangelio. ¿Qué está pasando en nuestra sociedad hoy? Y la pregunta es, ¿qué está haciendo la PIEVO hoy frente a esta realidad que estamos viviendo? Quizás la pregunta más personal sea, ¿dónde está tu Atenas? Piense usted, ¿con qué persona se vinculó la semana pasada? ¿Dónde Dios me está enviando hoy? ¿Con quién necesito conversar? ¿Con quién necesito hablar? ¿A quién necesito anunciarle a Cristo? Porque quizás nosotros no elegimos nuestra Atenas, el Señor nos envió allí donde hoy estamos trabajando, donde estamos sirviendo. Porque quizás nosotros no elegimos ese lugar, pero igual que Pablo terminamos allí y tenemos que hablar del Evangelio. Y si Dios te puso allí, es tiempo que testifiques con tu conducta, tus acciones. porque Dios tiene un propósito con tu vida. Y frente a nuestra Atenas de hoy, la iglesia necesita levantarse y decir, aquí estoy. Señor, en este tiempo que estamos viviendo, al igual que Pablo, necesitamos levantarnos y ser luz para esta sociedad. Hoy la sociedad de hoy sigue haciendo las mismas preguntas. Está haciendo filosofía, pensamientos, pero la realidad que la gente se suicida es lo que el Estado dice. Los informes nos dicen que las personas no encuentran sentido en su vida y se quitan la vida. Iglesia, ¿qué vamos a hacer hoy? ¿Cuál es la respuesta? Aquel que transformó la historia en antes y después. Pero para eso tendremos que encender nuestra luz y compartir el testimonio. Cierto autor muy conocido iba en su auto de regreso a casa, allí por el país del norte, y le encantaba comer donas, esas de chocolate, esas que yo veo por ahí, no significa que las compre. Pero resultó que era a las 5 de la tarde y le dijo a su esposa, podríamos pasar a comprar algunas donas. Y parece que hay una casa allí por Estados Unidos que cuando salen las donas calentitas, prende la luz. Así que iba por la autopista, vio que la luz no estaba encendida, dijo, vamos a llegar igual, le dijo a su esposa. Así que llegaron, pararon el auto, se bajaron, y dijo, hola, sin duda que no dijo hola, dijo hello, pero dice, ay, las donas recién salieron, señor, pero qué bueno, dice, deme una docena. La muchacha le prepara las donas, le da el paquetito, él paga, pero antes de irse le dice, disculpa que te voy a hacer una pregunta, dice, las donas están todas prontas, señor, ¿quieres llevar más? No, está bien. Pero ¿sabes qué me llama la atención? ¿No encendiste la luz de afuera, la de la dona gigante, así las personas ven que hay, salieron las donas? No, le dijo la muchacha. No, de ninguna manera, dice. Usted sabe lo que es cuando yo enciendo la luz. Vienen las personas que quieren dona, que me empiezan a hablar, que me empiezan a hacer preguntas, y tengo que hablar con uno, con otro, cobrar, preparar las bendejas. Ah, eso es mucho trabajo, le dijo. Sí, es mucho trabajo esto de encender la luz. Que venga el que quiera, pero yo no voy a encender mi luz para arrimar a otros. Gracias, le dijo. Mientras aquel hombre volvía a su auto, dijo, ¿qué pensará el dueño que generó esta cadena y puso la lucecita para que cuando se encienda la luz todos puedan saborear esa hermosa dona de chocolate? Qué distinto que piensa el dueño de la empresa a esta muchacha, que no quiere encender la luz para decirles a otros que hay una hermosa dona calentita. Usted ya sabe por dónde vengo. El Señor Jesucristo dio su vida por la humanidad, pero nosotros a veces, como la muchacha de la dona, no queremos complicarnos. Ay, no, si le hablo del Evangelio, me va a hablar de sus problemas, sus necesidades, sus luchas. No, mejor, clic, apago la luz y me quedo en casa. Si usted se olvida de todo lo que hablé, piensa en la muchacha que vende donas. A veces no somos así, no nos queremos complicar. A veces no queremos escuchar a las personas en su necesidad. ¿Y qué hacemos? Apagamos la luz. Y no le decimos a nadie dónde puede encontrar una dona fresquita, rica, sabrosa. Y a veces hacemos lo mismo con el Evangelio. Apagamos nuestra luz y no le decimos a nadie dónde puede encontrar esperanza. Hermano, es tiempo de encender su luz. Es tiempo de predicar el Evangelio. Es tiempo de compartir el Evangelio como lo hizo Pablo en aquellos días. Que el Señor les bendiga muy ricamente y no olvide de encender su luz.
1: Hasta aquí el encuentro del día de hoy. 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
1: ¿Qué tal, amigos, hermanos? ¿Cómo están? Espero que se encuentren bien. Qué gusto poder encontrarnos nuevamente en este espacio de Pieu Informa, un espacio de la Primera Iglesia Evangélica Bautista del Uruguay. Comenzamos hoy leyendo el Evangelio de Mateo, capítulo 11, versículo 28, que dice así: Venid a mí, todos los que estáis trabajados y cargados, y yo os haré descansar. Quizás llegamos a esta noche cansados, después de un día largo, intenso, con preocupaciones, responsabilidades o cosas que todavía no logramos resolver y tenemos nuestra mente, nuestros pensamientos en esos temas. Pero qué bueno es recordar que podemos acercarnos a Jesús así como estamos, con nuestros problemas, dificultades. Él registra nuestras cargas, conoce nuestras luchas y nos invita a descansar en Él. Así que gracias a Él podemos tener descanso, podemos llevar nuestras luchas, aquellas cosas que hoy nos están afligiendo, porque sabemos que Él nos va a dar un buen descanso, nos va a consolar, nos va a animar y nos va a fortalecer cada día. No deje de llevar sus luchas, sus preocupaciones, sus cargas al Señor, porque Él puede ayudarnos a llevar la carga. Por medio de Él podemos descansar. Saber que todo aquello que hoy estamos viviendo, nuestra angustia, nuestros dolores, nuestros trabajos, nuestras cargas, Él sabe lo que hoy estamos viviendo. No dejemos de hoy llevar todas esas cargas, esas luchas, ese dolor y ponerlo en sus buenas manos. Como el domingo pasado, hoy al finalizar este espacio de Pieu Informa, tenemos un nuevo programa cortito, pero muy interesante, con el pastor Rogelio Nonini desde Buenos Aires, Argentina, que le pusimos por título Para que seas un buen ministro, hablando sobre la tarea de servicio, liderazgo y tarea pastoral. Así que, finalizado el espacio de Pieu Informa, seguimos con Para que seas un buen ministro. Y en las redes también puede encontrar nuestro nuevo programa, Familias Reales, con la psicóloga Claudia Reyes, en YouTube y también en Spotify. 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

0: 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En las palabras del Rey Salomón, una sola persona puede ser vencida, pero dos ya pueden defenderse. Y si tres unen sus fuerzas, ya no es fácil derrotarlas. Este es nuestro lema. 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Siempre hay esperanza. 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Te esperamos.
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4: Antes de finalizar el programa de hoy, le queremos agradecer por habernos acompañado. Deseamos que el Señor le bendiga muy ricamente. Le recordamos una vez más que para nosotros es muy importante saber si usted está por allí. Así que le dejamos nuestro número de celular 091-274-522 para que nos envíe un mensajito. Así evaluamos la continuidad de este programa. Le recuerdo una vez más, 091-274-522. Gracias por estar con nosotros, por acompañarnos. Y le recordamos que ahora, luego de este espacio, sigue Para que seas un buen ministro con el pastor Rogelio Nonini desde Buenos Aires. Deseamos que el Señor le bendiga muy ricamente y nos volvemos a encontrar la próxima semana. Y le recordamos que Piebu es un lugar de encuentro.
5: John Rockefeller dijo: el hombre más pobre de todos es el que no posee otra cosa que dinero.

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0: Para que seas un buen ministro, aprobado por Dios. Una serie con el pastor Rogelio Nonini, desde Buenos Aires, Argentina. Nos alegra volver a compartir este tiempo con ustedes. ¿Qué tal? ¿Cómo están, hermanos y amigos? Que el Señor les bendiga muy ricamente. Continuamos esta serie junto al pastor Rogelio Nonini, reflexionando sobre la tarea pastoral a la luz de la palabra de Dios. El pastor Rogelio Nonini es pastor jubilado de la Alianza Cristiana y Misionera Argentina y autor de varios libros. Nos está acompañando en esta serie analizando cuál es la tarea pastoral. ¿Qué le parece si ahora escuchamos la reflexión que tiene Rogelio preparado para el día de hoy?
1: Estimados hermanos, gracias al Señor por esta oportunidad que nos da de continuar con nuestros estudios relacionados con el ministerio pastoral y especialmente con los requisitos que la palabra de Dios establece para que podamos calificar para esta tarea. El apóstol Pablo le escribió a Timoteo estas palabras: por esta causa te dejé en Creta, para que corrigieses lo deficiente y establecieses anciano en cada ciudad, así como yo te mandé. El que fuere irreprensible, marido de una sola mujer, y tenga hijos creyentes, que no estén acusados de disolución ni de rebeldía, porque es necesario que el obispo sea irreprensible como administrador de Dios, no soberbio, no iracundo, no dado al vino, no pendenciero, no codicioso de ganancias deshonestas, sino hospedador, amante de lo bueno, sobrio, justo, santo, dueño de sí mismo. Todos estos requisitos que iremos enunciando paulatinamente nos lleva a pensar que la palabra que resume todo este conjunto de requisitos y virtudes es el término irreprensible, palabra que significa que una persona no tiene nada en su vida, en su conducta, en su entorno, que puedan señalarle y que lo descalifiquen o le reste la autoridad para que pueda enseñar la palabra de Dios, en este caso, o dirigir y conducir la iglesia de Dios. ¿Cuáles son esos requisitos esenciales que nos llevan a ser irreprensibles y aprobados por Dios para que constituyamos un equipo ministerial y que presidamos una congregación? Bien, es fundamental que comencemos por lo más básico. El primer requisito es haber nacido de nuevo. Nadie puede predicar el Evangelio de Jesucristo si no ha experimentado el nuevo nacimiento. En otras palabras, todo aquel que aspire a ser un ministro de Dios tiene que tener la certeza de haber aceptado al Señor Jesús como su Salvador personal y evidenciar una transformación integral por medio de su carácter renovado como también por su conducta transformada. El ejemplo más notorio fue la experiencia espiritual del apóstol Pablo, quien de perseguidor se transformó en un ferviente predicador del Evangelio como fruto de su dramático encuentro con Jesús. Lucas relata su conversión y transformación expresando que la gente se maravillaba cuando Pablo predicaba a Cristo en las sinagogas de Damasco y se preguntaban: ¿no es este el que asolaba en Jerusalén a los que invocaban este nombre y a eso vino acá para llevarlos preso? El mismo apóstol Pablo explicó el significado del nuevo nacimiento cuando le escribió a los hermanos de Corinto: de modo que, si alguno está en Cristo, nueva criatura es. Las cosas viejas pasaron, y aquí todas son hechas nuevas. Actualmente hay predicadores e incluso pastores que están al frente de congregaciones multitudinarias que no han experimentado el nuevo nacimiento, por lo cual sus motivaciones y su conducta son pecaminosas y sus enseñanzas contienen doctrinas, como analizaremos oportunamente, doctrinas que no son de acuerdo con el Evangelio de Jesucristo. El próximo requisito que quiero mencionar como fundamental es que, aparte de haber sido transformados por el poder del Evangelio, debe haber experimentado la llenura con el Espíritu Santo. Después de haber sido discipulados y capacitados por el mismo Señor Jesucristo por unos 3 años y medio y de haberlos confirmados en su fe y llamamiento, Jesús les indicó a sus apóstoles y discípulos que no se fueran de Jerusalén hasta ser llenos del Espíritu Santo. Entonces Jesús les abrió el entendimiento para que comprendiesen las Escrituras y les dijo: así está escrito, y así fue necesario que el Cristo padeciese y resucitara de los muertos al tercer día, y que se predicase en su nombre el arrepentimiento y el perdón de pecados en todas las naciones, comenzando desde Jerusalén. Y vosotros sois testigos de estas cosas. He aquí, yo enviaré la promesa de mi Padre sobre vosotros, pero quedaos en la ciudad de Jerusalén hasta que seáis investidos del poder de lo alto. Ellos cumplieron con esa orden y 50 días después, mientras ellos y otros cristianos estaban orando y esperando la promesa de Jesús, fueron llenos del Espíritu Santo en una experiencia única que los capacitó para continuar con la misión de evangelizar el mundo. Cuando llegó el día de Pentecostés, estaban todos unánimes juntos y de repente vino del cielo un estruendo como de un viento recio que soplaba, el cual llenó toda la casa donde estaban sentados, y se les aparecieron lenguas repartidas como de fuego, y asentándose sobre cada uno de ellos, fueron llenos del Espíritu Santo y comenzaron a hablar en otras lenguas según el Espíritu les daba que hablasen. Desde ese momento el Espíritu Santo, la tercera persona de la Trinidad, mora en los cristianos, quienes son transformados y capacitados espiritualmente para perfeccionar su carácter y tener una conducta santa que honra al Salvador. Es importante destacar que el Espíritu Santo es la tercera persona de la Trinidad y que todos los que aceptan a Cristo son perdonados, adoptados como hijos de Dios y habitados por el Espíritu Santo en su plenitud. La diferencia en la calidad de vida entre los cristianos es el resultado de nuestra consagración y no de la cantidad de espíritu que tenemos, porque todos tenemos al Espíritu Santo en su plenitud. La pregunta que tenemos que hacernos es: ¿cuánto de mi vida consagraré al Espíritu Santo para que me santifique y use para poder cumplir con la voluntad del Señor Jesús? Mi deseo es que cada uno de mis oyentes pueda responder: todo lo que soy y todo lo que tengo lo consagro porque deseo ser guiados y llenos por el poder del Espíritu Santo. El siguiente requisito, aparte del nuevo nacimiento y de ser llenos del Espíritu Santo, es haber sido llamado y dotado con los dones del Espíritu Santo. En los evangelios encontramos que Jesús comenzó su ministerio en Galilea, predicando y enseñando sobre el reino de los cielos. Muchas personas le seguían, deseando conocerlo más, y otros esperando ser sanados de sus dolencias. En forma especial, Jesús llamó a 4 pescadores, a un cobrador de impuestos, y a Felipe, quien a su vez llevó a Natanael. Y leemos la descripción que hace Lucas, porque meses después de comenzar su ministerio, Jesús subió al monte, como expresé en el programa anterior, y después de orar toda la noche, llamó a aquellas personas que Él escogió para que sean sus discípulos. Y Él escogió entre la multitud a 12 de ellos, a los cuales también llamó apóstoles, término que implica enviados para desarrollar una tarea o llevar una noticia. Todos los seres humanos somos llamados para aceptar a Jesús como Salvador. Y a todos los que han aceptado la salvación, los llama para que les sirvan en algún tipo de tarea dentro de la iglesia. Y para poder desarrollar esta tarea, nosotros tenemos que comprender que Dios soberanamente nos da dones y capacidades que determinan cuál es la tarea que debemos cumplir para complementar el ministerio pastoral, ya sea ocupando el liderazgo o desarrollando algún otro ministerio. Nadie puede autonombrarse pastor, nadie puede por sí mismo decidir qué hacer en la iglesia, a menos que el Espíritu Santo le dé los dones y las capacidades que lo habiliten y la autoridad espiritual para desarrollar la tarea. Dios mediante nuestro próximo programa seguiremos viendo algunas otras responsabilidades que debemos cubrir, cualidades y condiciones para ejercer el ministerio pastoral y otras funciones en la iglesia. Que Dios les bendiga.
0: Gracias, Rogelio, por acompañarnos en esta reflexión bíblica sobre la tarea pastoral. Y a usted, mi querido hermano, amigo, le invitamos a acompañarnos en el próximo programa, donde Rogelio continuará esta serie sobre la tarea pastoral. Nos vemos en el próximo programa. Que Dios le bendiga muy ricamente.
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Hola mis queridos amigos, muy bienvenidos a este espacio de RTM desde adentro, como cada semana que compartimos juntos. Aquí les habla Elizabeth y es para mí una gran alegría recibirlos para estar aquí con ustedes en estos próximos minutos. Es una gran alegría para mí compartir cada semana con ustedes y hoy llegamos al último domingo de septiembre en este mes de la Biblia que hemos estado compartiendo juntos estas semanas. Hemos estado hablando acerca de la importancia de leer y estudiar la palabra de Dios y hoy queremos seguir compartiendo juntos de este tema también. Pero antes,

Como ustedes sabrán, cuando han hecho arreglos en sus casas, saben que lleva un tiempito poder arreglar y dejar pronto todo lo que es el estudio también, que esta semana, si Dios quiere, ya comenzamos con esa parte tan importante de nuestro ministerio para poder seguir produciendo los contenidos aquí en Uruguay. Así que les pido que estén orando para que Dios guíe cada paso de estos arreglos que estamos haciendo. También les recuerdo que seguimos teniendo el calendario de oración del programa Mujeres de Esperanza, que es un calendario que sale cada 2 meses, así que estamos actualmente con el que es de septiembre y octubre, así que lo pueden estar solicitando si aún no lo tienen, porque allí, aparte de los motivos de oración, también tenemos artículos de lo que el Ministerio Mujeres de Esperanza está haciendo en otras partes del mundo. Específicamente ahora en septiembre estuvimos orando por Asia Central, Oriente Medio, y en octubre estaremos orando por empoderar a las mujeres que sufren violencia y abuso. Así que les animo a estar solicitando este calendario por nuestro WhatsApp 091-610-610 o también en la página web del Ministerio de Mujeres de Esperanza, que es mujeresdeesperanza.org. Allí lo pueden descargar y también leer artículos que trae este calendario, devocionales, una editorial también escrita especialmente por la directora global, que es Susy Peck, que es de Brasil. También hay un artículo por nuestra coordinadora de oración, que se llama Lisa. Así que les animo a que estén consiguiendo su calendario de oración y compartiéndolo en sus iglesias, en sus grupos de oraciones también de mujeres, y también que nos puedan acompañar y apoyar en este Ministerio de Mujeres de Esperanza. Escuchamos ahora un poco de música y ya regreso con ustedes, así que no se vayan.

Como les decía hoy antes de la canción, que estamos en septiembre, que es mes de la Biblia, y quiero terminar hoy este mes haciéndoles algunas preguntas para reflexionar sobre este tema. ¿Qué hacemos después de leer la Biblia? Porque podemos leer, podemos escuchar, también podemos aprender, pero la Biblia nos invita a algo más, que es a vivirla y por supuesto luego a compartirla. En Santiago 1:22 nos dice, pero sed hacedores de la palabra y no tan solamente oidores. Así que aquí nos plantea

un desafío muy claro de no solamente escuchar y no solamente conocer, sino hacer. Porque la Biblia no nos fue dada solamente para aumentar nuestro conocimiento, sino que fue dada para transformar nuestra vida en primer lugar y luego a los que tenemos a nuestro alrededor. Encontramos en la Biblia, en los Evangelios, cómo Jesús utilizó mucho las parábolas para enseñar. Y en Mateo 7, Él contó una parábola acerca de dos hombres que construyeron sus casas. Debe ser una parábola que muchos hemos escuchado. Pero bueno, les comento que uno de estos hombres construyó sobre la roca y el otro construyó sobre la arena. Y cuando llegaron las lluvias, los vientos, se hizo evidente la diferencia entre ambos fundamentos. Jesús aquí estaba enseñando algo muy importante, que no alcanza con escuchar sus palabras. Tenemos que ponerlas en práctica, y esto nos lleva a pensar en algo más, sobre qué estamos construyendo nuestra vida. Estamos construyendo tal vez una familia, estamos tomando decisiones, estamos criando hijos, estamos trabajando, o tal vez enfrentando problemas, estamos haciendo planes para el futuro, y necesitamos ese fundamento firme, que la base esté bien firme. Y la palabra de Dios, por supuesto, tiene que ser ese fundamento. Y algo que quiero recordarles es que esto no significa que si leemos la Biblia no vamos a tener dificultades. La Biblia justamente nunca nos promete una vida sin problemas, pero sí nos enseña dónde colocar nuestra confianza cuando llegan esos momentos de dificultad. En el Salmo 119-165 nos dice: mucha paz tienen los que aman tu ley, y no hay para ellos tropiezo. Es esa paz que Dios ofrece, que no depende de que todo nuestro alrededor esté perfecto, que salga bien, porque podemos atravesar momentos difíciles y aún así encontrar en Dios esperanza y dirección. Creo que eso es algo que muchas veces no tenemos cómo explicarlo, ¿no? A veces pasamos por situaciones muy duras, muy difíciles, y a veces, no sé si les ha pasado, que viene alguien que nos dice: no sé cómo puedes estar tan tranquilo en un momento así. Pero bueno, es algo que solamente lo experimentamos cuando tenemos a Dios en nuestras vidas. Yo no digo que sea fácil atravesar esas dificultades, pero sí podemos tener esa paz que solo Dios nos puede dar. Y justamente esta es una de las razones por las que RTM ha puesto tanto énfasis en la Biblia desde sus comienzos, porque nuestra misión ha sido llevar el Evangelio, la enseñanza de la Palabra de Dios, a través de los medios de comunicación. Y en Uruguay hemos tenido el privilegio de hacerlo durante décadas. Si Dios quiere, ahora en el mes de octubre estaremos cumpliendo 45 años justamente. Y uno de los programas que refleja especialmente este compromiso es A Través de la Biblia, como les comenté la semana pasada también. Ya el nombre mismo habla de su propósito, ¿no? De recorrer las escrituras, de conocerlas, estudiarlas y llevar sus enseñanzas a nuestra vida, por supuesto. Y durante todos estos años muchas personas han encontrado en este programa una ayuda para profundizar en el conocimiento de la Biblia. Y justamente estamos ofreciéndoles el obsequio de recursos que tenemos para regalarles de este programa. 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También viene a mi memoria un versículo hablando de todo esto, de la importancia de la Biblia, en Isaías 48, que nos dice: sécase la hierba, marchítase la flor, mas la palabra de Dios nuestro permanece para siempre. Así que puede ser que todo a nuestro alrededor cambie, cambian las circunstancias, cambian las generaciones, las tecnologías, pero lo que permanece siempre igual y fiel es la palabra de Dios, es la Biblia, y por eso seguimos necesitando de ella hoy igual que ayer.
Y hay algo más que podemos hacer con la palabra también, que es compartirla. En Romanos 10, 17 nos dice: así que la fe es por el oír y el oír por la palabra de Dios. Quizás una persona que está escuchando en este momento Radio Transmundial necesita justamente escuchar un versículo, una palabra, alguna reflexión, y quizás alguien necesitaba recordar que Dios no lo abandonó, y quizás alguien está buscando respuestas, y nosotros tenemos el privilegio de ser ese instrumento para que la palabra llegue a esas personas. No sabemos qué puede hacer Dios con una semilla que nosotros simplemente ayudamos a sembrar, y esa es nuestra misión. Radio Transmundial continúa siendo una herramienta en los medios de comunicación. Internet también es una herramienta, por eso estamos tratando de difundir más por YouTube, por Spotify, donde ustedes nos pueden encontrar. Y justamente la palabra de Dios y el mensaje de Jesucristo es lo que estamos transmitiendo por medio de nuestros programas, y queremos continuar llevando ese mensaje a más personas, y justamente siempre les pedimos su apoyo en oración, y ustedes son un medio también que Dios ha usado para que podamos seguir produciendo estos contenidos. Y al ir terminando este mes de septiembre, mes de la Biblia, quizás tú puedes tomar una decisión muy, muy sencilla. Si no tienes el hábito de leer la Biblia, te animo a que comiences ya mismo. Si ya la lees, te animo a que profundices un poquito más cada día para saber lo que Dios tiene que decirte por medio de ella. Y si conoces a alguien que necesita esperanza, puedes compartirle un versículo. Si alguien quiere conocer más de la palabra, invítale a escuchar también nuestros programas, que es una forma también de difundir el ministerio. Y si quieres una herramienta para estudiar, escribinos y solicita estos libritos de regalo de A Través de la Biblia. Que este mes de la Biblia no termine ahora cuando termina septiembre, sino que podamos seguir avanzando, o que pueda ser un comienzo de un nuevo compromiso con la palabra de Dios, porque la Biblia cerrada no nos puede hablar. Tenemos que abrirla cada día para que Dios nos guíe y nos dé sus palabras por medio de ella, porque cuando la abrimos con un corazón dispuesto es cuando encontramos allí la verdad, encontramos enseñanza, consuelo, esperanza y dirección. Y quiero terminar, porque ya se me han ido los minutos, con las palabras de Jesús en Juan 8, 31 y 32, que nos dice: si vosotros permaneciereis en mi palabra, seréis verdaderamente mis discípulos y conoceréis la verdad, y la verdad os hará libres. Así que recordemos abrir cada día nuestras Biblias, y así Dios nos va a ir mostrando más de sus planes para nosotros. Y bueno, y ahora se me han ido los minutos, tengo que ir terminando, pero los animo a que nos acompañen hasta el final, porque aquí en Radio Transmundial Uruguay hay mucho más para compartir con ustedes hasta la medianoche.

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1: Damos la bienvenida hoy a los amigos que de nuevo están aquí con nosotros en Aguas Vivas. El padre de la esposa de mi primo era un hombre fuerte y muy trabajador. Tenía un buen trabajo, pero en su juventud, relativamente hablando, sufrió una embolia. Pasaron algunos años y un día su esposa notó sangre en su caca. Él no se había quejado de nada. Ella sabía que estaba perdiendo sangre y lo llevó al médico. Hicieron unos estudios y descubrieron cáncer muy avanzado en uno de los órganos internos. Normalmente produce dolor y la gente sabe que algo está mal, pero debido a la embolia, él no tenía dolores. Ya era demasiado tarde y los médicos no pudieron hacer nada y poco después murió. Qué triste tener algo tan serio y no darse cuenta de ello. Es posible, amigo, que tú tengas algo muy serio y que no te des cuenta de ello. Quizá me dices que acabas de venir del médico y él hizo un examen y que estás 100% bien. Me alegro mucho. Pero yo no estoy hablando de este tipo de examen. Estoy hablando de otro tipo de examen, de algo peor que el cáncer, el pecado. En el Salmo 40, versículo 12, leemos, «Porque me rodean males sin número, mis iniquidades me han alcanzado, y no puedo ver. Son más numerosas que los cabellos de mi cabeza, y el corazón me falla». Otra Biblia lo pone de esta manera, «Pues sobre mí se ciernen males que no tienen fin». Se acumulan mis pecados y no puedo ver nada. Son más que los pelos de mi cabeza y las fuerzas me fallan. David confiesa aquí y dice que sus pecados son más que los pelos de su cabeza. Me han dicho que una cabeza media de un hombre tiene alrededor de 140,000 pelos. Y aquí David dice que sus pecados son más. El mismo rey David dijo en el Salmo 51, 3 a 5, porque yo reconozco mis transgresiones, y mi pecado está siempre delante de mí. Contra ti solo he pecado, y he hecho lo malo delante de tus ojos. De manera que eres justo cuando hablas y sin reproche cuando juzgas. He aquí, yo nací en iniquidad y en pecado me concibió mi madre. El pecado nos ciega a la realidad de nuestra condición espiritual. La embolia cegó a este hombre de su necesidad y el pecado lo hace espiritualmente hablando. La Biblia habla del engaño del pecado, y esto es uno de sus engaños. Yo tengo una amiga que es una buena pianista. Tiene un oído muy fino, tan fino que no puede tocar un piano desafinado, por poco que esté. Ella sabe que no es la nota y no puede tocarlo. Si me preguntara a mí, yo no tendría ni idea. Yo podría decirle que estaba del todo bien, pero al tocarlo ella, lo que yo pensaba no era cierto. Según mi criterio, el piano está perfectamente bien, pero según su criterio no es así. Y su criterio es lo que vale porque ella sabe. Amigo, cuando tú dices o crees que eres una buena persona, ¿qué criterio estás usando para decir esto? Cuando David dice que sus pecados son más que los pelos de su cabeza, está usando el criterio divino. Cuando Pablo dice en Romanos 7, 18, porque yo sé que en mí, es decir, en mi carne, no habita nada bueno. Él está usando el criterio divino. Según tu propio criterio, quizá tú eres una buena persona. Como el hombre que tuvo cáncer y pensó que todo estaba bien. Cuando el médico usó otro criterio, estaba mal. ¿Por qué no pones de lado tu propio criterio y usas el criterio de Dios? Cuando analizas tu vida con la del Señor Jesucristo, ¿te ves bien? Cuando usas el criterio de los 10 mandamientos, ¿te ves bien? Compartí aquí una vez el ejemplo de un niño de más o menos 5 años que un día dijo a su madre que él medía 3 metros. Ella preguntó cómo era posible esto y él dijo que se había inventado su propia regla y según su regla él medía 3 metros. El problema con nosotros los humanos es que estemos usando una regla inventada, equivocada, la nuestra, en vez de la de Dios. Estamos usando un criterio humano y no divino. Un día el apóstol Pedro exclamó en la presencia de Cristo lo siguiente: apártate de mí, Señor, pues soy hombre pecador. A principios del siglo XX, en Inglaterra, un día un campesino estaba en la ciudad y vio allí un nuevo tipo de arado para el campo. Al verlo, tenía ganas de comprarlo porque sabía que haría su trabajo más fácil. Habló con el vendedor sobre el precio y luego le dijo: mira, mi hermano y yo tenemos una finca y trabajamos juntos. Yo quiero comprar este arado, y si mi hermano sabe que yo tengo ganas de comprarlo, automáticamente él va a decir que no. Yo quiero que usted lleve el arado a nuestra casa para demostrarlo a mi hermano, y yo voy a decir que no me gusta y que no debemos comprarlo. Si mi hermano ve que yo no quiero comprarlo, él va a decir que sí. Cuando usted llegue con el arado, voy a decir que no, pero usted sabe que yo quiero comprarlo. Sucedió exactamente como el hermano había dicho. El vendedor llegó allí y el hermano, al ver que el otro hermano no quería comprarlo, dijo que sí. ¿Por qué somos así? ¿Por qué pensamos que siempre tenemos la razón y los demás están equivocados? ¿Por qué siempre tenemos ganas de salirnos con la nuestra? ¿Por qué nos quejamos cuando la pelota no rebota a nuestro gusto? Porque somos pecadores. Tenemos un mal que se llama el pecado. Es peor que el cáncer porque destruye el alma en el infierno. Si examinamos nuestras vidas con el criterio de Dios, la Biblia, vamos a decir, como dijo Pablo en Romanos 3:9, no hay justo ni aun uno. Vamos a decir como él dice en Romanos 3:23, por cuanto todos pecaron y no alcanzan la gloria de Dios. Hace muchos años había un hombre de Europa viajando en África. Una mañana él sacó su espejo para afeitarse. Allí en esta zona primitiva, un africano lo vio y vio la cara del hombre reflejada perfectamente en el espejo. Este africano nunca había visto un espejo. El hombre blanco se fijó en él y le preguntó si quería ver su cara en el espejo, debido a que nunca había visto su cara claramente. Después puso el espejo en sus manos y cuando el hombre levantó el espejo y lo puso delante de su cara, se asustó y rompió el espejo. Obviamente pensaba que era más guapo de lo que era. Y a él no le gustó lo que había visto y echó la culpa al espejo. La Biblia es un espejo para que veamos la cara interior de nuestro corazón. A muchos de nosotros no nos gusta lo que vemos, pero el espejo no miente. Refleja la dura realidad. La Biblia no miente, sino refleja la realidad de nuestra condición pecaminosa. El médico aquel día no tenía una solución para el cáncer del hombre. Pero amigo, Dios tiene una solución para tu cáncer que se llama pecado. Él puede perdonarte y salvarte. Una vez había un hombre visitando en Escocia. Un día en el campo notó un olor muy desagradable. Él preguntó sobre el olor. Alguien de allí le explicó que había allí una mina de sal y que la sal salía sucia de la mina. Al lado de la mina había un matadero porque habían descubierto que la mejor manera en aquel entonces para limpiar la sal era filtrarla por la sangre de los animales que habían matado en el matadero. Y así limpiaban la sal. Por este motivo, el mal olor. Amigo, la única manera de limpiar la suciedad pecaminosa de nuestros corazones y perdonarnos es por medio de la sangre de Jesucristo, quien derramó su sangre en la cruz por los pecadores. 1 Juan 1:7. Y la sangre de Jesús, su Hijo, nos limpia de todo pecado. Amigo, ¿por qué no vas a Él? ¿Por qué no confesarle tus pecados, darle gracias por su sacrificio cuando dio su vida en la cruz por amor a ti? ¿Por qué no hoy le entregas tu vida y tu corazón? Y pedirle perdón y pedirle que tome y cambie y transforme tu vida. Y Él lo hará. ¡Qué mensaje tan hermoso! El mensaje de salvación, de liberación, de perdón por medio de Jesucristo. Jesús dice, al que a mí me viene, no lo echo fuera. Amigo, va hoy a Él.
0: 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Jesucristo dijo, el que cree en mí, de su interior correrán ríos de agua viva.

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1: El domingo pasado comenzamos a hablar acerca de la declaración de propósito de la Iglesia. Un día nos preguntamos para qué estamos y cuál es la misión y tarea que la Iglesia tiene. Y dijimos desde un comienzo que la principal y más importante tarea que tenemos es que la gente conozca a Jesucristo, que vengan a los pies del Salvador. También dijimos que era la misión de la Iglesia edificar a los creyentes, no solamente en las grandes doctrinas de la fe, sino también en principios que les ayuden a organizar sus vidas de tal modo que su existencia terrenal tenga propósito, sentido y vivamos de la mejor manera posible mientras vamos camino hacia el cielo. Pero allí no quedaba la definición de propósito. Nos proponíamos como objetivo ayudar a cada creyente a entender y desarrollar en excelencia su propósito en la vida, para ser referentes ante otros creyentes, ante otras personas, e influir con los valores del reino en todo el país. Y acá hay tres palabras sobre las cuales vamos a colocar el foco, que con intención las hemos colocado en la definición de propósito: excelencia, referencia e influencia. Vayamos hacia cada una de ellas. A veces nos confundimos al hablar de excelencia, pero lo estamos definiendo no como hacer todo perfectamente, lo cual sería imposible. Es responder fielmente a Dios con lo mejor que tenemos en las circunstancias que nos encontremos. Que no nos reservemos nada, que demos lo mejor de nosotros en la circunstancia en que cada uno de nosotros esté. Muchas veces utilizamos el dualismo bueno y malo, pero el peor enemigo de la excelencia es la mediocridad. Cuando tenemos toda la posibilidad de avanzar, desarrollarnos, de crecer, pero por negligencia, comodidad o por un pensamiento equivocado, nos quedamos sin alcanzar los objetivos para los cuales Dios nos diseñó y nos preparó. Una vez leí una fábula que me parece apropiada para compartir acerca de la excelencia. Un campesino va a la montaña y encuentra un huevo de águila. Y como él criaba gallinas, lo trajo y lo puso a empollar en su gallinero. Esa águila creció en ese lugar y cuando nace, empezó a ver que habían águilas que volaban por los cielos, surcaban los aires. Y era maravilloso el espectáculo que él observaba, pero se había convencido que como él nació en un gallinero, en esas circunstancias y rodeado de aves que le decían que era imposible que él volara, finalmente el propósito para el cual Dios lo había creado nunca lo llegó a alcanzar. Y esto es lo que muchas veces sucede con los creyentes y con la Iglesia. La Biblia dice que vamos a levantar alas como águila, pero nos quedamos por efecto de las circunstancias, por imperio de lo que otros nos dicen, o por negligencia, viviendo en un gallinero y como gallinas, cuando tenemos todo el potencial de avanzar y surcar los aires. La Iglesia es llamada a desarrollar creyentes y como comunidad a vivir en la excelencia. En segundo lugar, la palabra referencia. Los referentes no abundan, no los compramos en la farmacia, no hay un curso en la universidad o en un seminario que lo pueda obtener. Son personas que por integridad moral, espiritual, por trayectoria probada, se destacan en una actividad, en una profesión o tarea, siendo buenos exponentes de la misma y un ejemplo a imitar. En este sentido, todo referente es importante, pero no todos los importantes son referentes. Entonces, somos llamados a que en medio de nuestras familias, en el ámbito empresarial, comercial, en los ministerios que desarrollemos, seamos referentes de actitudes que sean buenas para los demás. Y la tercera palabra es la palabra influencia. En el mundo de los influencers y todo lo demás, no se trata de quién expone cosas y tiene mayor cantidad de visualizaciones. Es la capacidad de una persona, de un grupo o de una idea para afectar o modificar la manera de pensar, sentir o actuar de un individuo o un conjunto de personas. Pero algunos influyentes tienen una ética equivocada. Adolfo Hitler fue influyente, pero su influencia fue para matar gente, asesinar. Martin Luther King fue un hombre influyente, pero él luchó para que haya derechos que conquistaron los afrodescendientes y sigue siendo hasta el día de hoy un ejemplo. Estos referentes trascienden a sus vidas. Pasados los años, pasadas las décadas, aunque ellos ya no estén, siguen siendo referenciados como un ejemplo a continuar. El creyente es llamado a ser un referente. Cuando te vayas de este mundo, tus hijos, tus nietos, los que te rodearon en la comunidad de fe, tus vecinos, tus compañeros de trabajo, sigan recordándote como una persona que aportó algo muy bueno. Y existe una enorme diferencia entre influir y manipular, entre tener autoridad y ser autoritario. Y la Biblia nos enseña esto claramente. Cuando Jesús observa a la gente del Imperio Romano, quienes venían con todo su ejército a conquistar territorios, y él dice, los gobernantes de las naciones oprimen a sus súbditos y los altos oficiales abusan de su autoridad. Pero en la iglesia, entre nosotros, dice, las cosas tienen que ser totalmente diferentes. Dice, pero entre ustedes no debe ser así. Al contrario, el que quiera hacerse grande entre ustedes deberá ser su servidor. Los principios del reino de Dios son antagónicos a los valores de este mundo. Por eso, cada uno de nosotros y la iglesia en su conjunto somos llamados a ser excelentes, referentes e influyentes. Para entender este concepto, quiero recurrir a una biografía de un hombre que la Biblia le dedica 11 capítulos. Y voy a tratar de sintetizar en este mensaje lo que son estas tres cualidades que acabo de mencionar. Y me estoy refiriendo a un muchacho llamado José. José fue una persona de excelencia. Dice la Biblia que todo comienza así. Cierto día José tuvo un sueño, y esto no era un resto diurno, no era un deseo reprimido, esto era una visión que Dios había colocado en su corazón. A veces los sueños personales o terrenales se pueden transformar en pesadillas, pero cuando el sueño y la visión viene de Dios, nos ayuda a orientar nuestras vidas en una dirección correcta y el resultado siempre va a ser beneficioso. Dios quiera que cada uno de nosotros podamos tener esos sueños auténticos, esas visiones del Señor que nos permitirán avanzar y desarrollarnos en la vida. Pero comienzo tienen las cosas y se fue desarrollando el concepto de excelencia. Vemos a José con excelencia en plena adolescencia, mientras sus compañeros se entretenían con las redes sociales, con los lugares nocturnos, practicando vicios. Él tuvo disciplinas de trabajo y empezó en plena adolescencia a controlar su propia vida. Y como yo sé que me escuchan adolescentes y jóvenes en estos mensajes, empezá a disciplinar tu vida como José. En plena adolescencia, ser responsable. Miren lo que pasó. Cuando José tenía 17 años, apacentaba el rebaño junto a sus hermanos. Una pequeña tarea, sencilla, colaborando con cosas familiares, haciendo la cama, haciéndose el desayuno, siendo puntual con los deberes, estudiando como corresponde. Es decir, en pequeños detalles, José estaba cultivando al hombre que en el futuro habría de traernos este mensaje inspirador. Entonces, en pequeños detalles ya mostraba excelencia. Tuvo excelencia en su primer empleo. Es cierto que no ganaba fortunas. Es cierto que no le pagaban lo que él aspiraba. Y ese primer empleo no iba a ser el resultado final de su vida. Pero estaba ganando experiencia. Estaba acercándose a los conceptos de lo que es un empleo, un trabajo, los horarios, lo que tiene que hacer. Y aunque no tuviera grandes cantidades en su salario, lo que él mostró en esa casa de un hombre llamado Potifar, que tenía una hacienda, que era general del ejército egipcio, una gran capacidad de excelencia. Dice la Biblia que se ganó la confianza de Potifar, o sea, su patrón. Y este lo nombró mayordomo de toda su casa y le confió la administración de todos sus bienes. Por causa de José, el Señor bendijo la casa del egipcio Potifar. A partir del momento en que puso a José a cargo de su casa y de todos sus bienes, la bendición del Señor se extendió sobre todo lo que tenía el egipcio, tanto en la casa como en el campo. Se dio cuenta el patrón que este muchacho, donde lo ponía, hacía prosperar a la hacienda. Imagínate en tu currículum vitae, cuando vos vayas a presentarte a un trabajo y digan, esta persona, en el lugar donde estuvo, aunque era un lugar sencillo, aunque no le pagaban mucho, todo lo que tocaba prosperaba, todo lo que tocaba era bendecido. Imagínate que en ese nuevo trabajo, donde aspiraba a mejores condiciones, llamaran al patrón anterior y le preguntaran, ¿qué me puede recomendar de José? Contrátelo, porque este muchacho trabaja con excelencia y responsabilidad y lo demostró en esta tarea sencilla. José también mostró excelencia en las dificultades, porque tenemos que tener cuidado. El camino al éxito siempre va a tener momentos difíciles. Detrás de cada suceso hay un proceso. Y en ese proceso, José vivió muchas dificultades. Una de ellas, estaba en un país extranjero, lejos de comodidades, de contactos, y se le acusa de un delito que no cometió. No tenía abogados que lo defendieran. Y termina en la cárcel. ¿Qué hubiéramos hecho nosotros, además de quejarnos contra Dios? Diríamos, qué injusto es este gobierno. Miren lo que me está pasando. Sin embargo, miren lo que sucedió con este hombre que desarrollaba excelencia. En la cárcel, el Señor estaba con él. Y no dejó de mostrarle su amor. Mira, hermana, hermano, capaz que hoy estás viviendo un tiempo difícil, te sentís encarcelado, aprisionado, te sentís con barrotes. Hay cosas que no surgen, que no salen, o tratado injustamente. El amor de Dios no te ha dejado. Te han dejado circunstancias favorables, pero no el amor de Dios. Dios estaba presente aún con José en la cárcel. Y dice que hizo que se ganara la confianza del guardia de la cárcel, el cual puso a José a cargo de todos los prisioneros y de todo lo que allí se hacía. Como el Señor estaba con José y hacía prosperar todo, el guardia de la cárcel no se preocupaba de nada de lo que dejaba en sus manos. Ahora, colóquese en el escenario. Allí hay personas privadas de libertad. Muchos de ellos cometieron delitos graves. Y cuando José estaba en ese lugar, se desarrolló en excelencia dentro de la prisión, al punto que el guardia le entrega las llaves y dice, te dejo a cuidado, todos los presos están bajo tu responsabilidad. Y José fue fiel en medio de las dificultades. Vos sabés una cosa, desarrollé excelencia aunque estés viviendo problemas. Pero ahora te voy a mostrar cómo José desarrolló excelencia en el momento más peligroso de la vida. Desarrolló excelencia en medio del éxito. Y el éxito, aunque todos aspiramos a él, también encierra tremendos peligros. Es el momento cuando culminamos aquello que nos propusimos, cuando logramos la meta, cuando logramos los objetivos, cuando nos sonríe la suave brisa de la prosperidad y tenemos todo a favor nuestro, cuando nos sentamos sobre nuestros logros y los podemos contemplar. Aunque esto puede ser bueno, también encierra peligros. Pero miren cómo él actúa. En un momento el faraón lo pone a cargo de cosas muy importantes. Lo termina nombrando ministro de ganadería y agricultura. El que comenzó cuidando unas pocas ovejas de su padre, ahora es un ministro en un país. Y en el país más importante, en la cultura más desarrollada de esa época. Y entonces le dice, yo te pongo a cargo de todo el territorio de Egipto. De inmediato el faraón se quitó el anillo oficial y se lo puso a José. O sea, le estaba dando oficialidad, cargo oficial. Hizo que lo vistieran con ropas de lino fino. Quienes conocen el texto bíblico saben que todo comenzó con la envidia de sus hermanos porque él se había puesto túnicas de colores. Y los hermanos le quitaron la túnica, lo tiraron a un pozo, lo vendieron como esclavo y ahora es el faraón el que le coloca ropas finas y destacadas. Y le pusieron un collar de oro en el cuello. Y yo me imagino ese collar tan pesado que le doblaba el cuello. Él estaba allí con oro, con vestidos lujosos, y después lo invitó a subirse al carro. ¿Vieron que ahora que dice, le paró el carro? ¿O a este hay que bajarlo del carro? Acá faraón lo subió al carro. No se autosubió, fue el faraón el que lo subió. Reservado para el segundo en autoridad, y ordenó que gritaran, inclínense. Miren qué tremendo, el que estaba preso, el olvidado, el que tuvo tantas dificultades, ahora la sociedad se estaba inclinando ante él. Él mostró excelencia cuando llegó el éxito. No se dejó ganar por el éxito. No se enorgulleció su corazón, sino que aprendió que todo eso era dado por Dios para objetivos elevados y superiores. Leí una frase en un libro de liderazgo que se atribuye a Martin Luther King. Y él dice, si un hombre llamado a ser un barrendero debería barrer las calles de la misma manera que Miguel Ángel pintaba, que Beethoven componía música o que Shakespeare escribía poesía. Debería barrer las calles tan bien que todas las huestes del cielo y de la tierra se detengan para observar y decir, aquí vivió un barrendero que hizo su trabajo bien. Dios quiera que cada uno de nosotros podamos hacer tan bien nuestro trabajo, desarrollarnos con excelencia, que no importa el lugar que ocupemos en la sociedad, no importa si estamos bajo la tutela de papá o mamá, no importa si estamos en nuestro primer empleo, no importa si estamos aprisionados en circunstancias difíciles o quizás hoy el aplauso y el éxito nos sonríe, independientemente de la circunstancia, que podamos vivir en la excelencia de los valores del reino de Dios. José fue una persona de referencia. Además de todas las cualidades espirituales que tenía, la Biblia lo describe así. José era muy bien parecido y causaba buena impresión. Lo que le faltaba, pinta tenía el tipo. Era hermoso, las chicas de la congregación suspiraban cuando lo veían pasar. Dice que tenía una buena presencia, un carisma que generaba atracción. Y entonces este muchacho estaba trabajando responsablemente en la casa de Potifar. Y mientras cumplía sus responsabilidades, al igual que un título de una película muy conocida y taquillera, recibe una propuesta indecente. Y es allí que él se transforma en un referente de cómo actuar cuando tenemos que tomar decisiones éticas, lo que está bien y lo que está mal. Dice que la esposa de su patrón empezó a echarle el ojo. y le propuso, acuéstate conmigo. Pero José no quiso saber nada. Y por más que ella lo acosaba día tras día para que se acostara con ella y le hiciera compañía, José se mantuvo firme en su rechazo. Hoy esta figura se describe, es una figura delictiva en nuestros días, que se conoce como acoso sexual. Cuando una persona en una situación de poder toma a una persona en vulnerabilidad para hacer uso y abuso de algo que no le corresponde. Y José tenía claras las cosas. Aunque él era viril, aunque él tenía un atractivo natural por el sexo opuesto, sabía que esa mujer no le pertenecía y sabía que el propósito de Dios era formar un hogar y una familia como al Señor le agrada. E independientemente del acoso y de que esa mujer también le estaba señalando algo, ella era la patrona, él era un esclavo y tenía la obligación de obedecer lo que le decían, él sabía que por encima de cualquier reglamentación humana estaba la presencia divina y que no le pertenecía ni la mujer ni esa situación. Todos nosotros vamos a tener que tomar decisiones éticas en la vida. En este caso tuvo que ver con la moral, pero puede ser con lo laboral, con las finanzas, con el trato que le damos a nuestros semejantes. Y vamos a tener que optar por los valores del reino o en lo antagónico, ponernos en las antípodas y hacer lo que se nos ocurre o lo que la presión social nos diga. El creyente en realidad se transforma en referente cuando es capaz de sobreponerse a cualquier presión humana y decir, yo quiero vivir a la luz de los valores del reino de Dios. Que las leyes que haya en un país que se aprueben sean contrarias a la voluntad de Dios, a mí no me exime de la responsabilidad que tengo de vivir de acuerdo a los valores del reino de Dios. Y pase lo que pase, porque José, por vivir a la luz de los valores del reino, el que era acosado terminó preso. Y al revés, la que era la acosadora terminó libre, pero él mantuvo los principios. Y José fue una persona de influencia. Sus pequeñas e insignificantes acciones le fueron empujando a nuevos escenarios. Ahora estaba en la cárcel. ¿Qué pensaría usted en una situación como tal? Y yo puedo imaginarme lo que yo me imaginaba en tanta injusticia que me haya pasado. Pero miren lo que sucedió. En realidad la cárcel estaba siendo el momento oportuno para que Dios lo llevara delante de Faraón. José no lo veía, él era humano, no lo podía captar. Pero Dios estaba armando todo el escenario dentro de una prisión, porque en pocos días iba a llevarlo delante del mismo Faraón. ¿Quién podía acceder al primer mandatario así nomás? Eran pocas las personas que podían acceder a estos cargos políticos de excelencia. Y entonces lo que pasó fue que el Faraón tuvo un sueño, como José tuvo un sueño. Y miren lo que sucede. Dice que del río salieron, así narra el sueño de Faraón, 7 vacas hermosas y gordas que se pusieron a pastar entre los juncos. Detrás de ellas salieron otras 7 vacas feas y flacas. Y las vacas feas y flacas se comieron a las vacas hermosas y gordas. Y tuvo otro sueño. 7 espigas de trigo grandes y hermosas crecían en un solo tallo. Tras ellas brotaban otras 7 espigas, delgadas y quemadas por el viento solano. Y las 7 espigas delgadas se comían a las espigas grandes y hermosas. Aunque pocos lo saben, hasta nuestros días, los economistas, para hablar de coyunturas económicas favorables o desfavorables, dicen que estamos en años de vacas flacas o años de vacas gordas. Y lo que me llama la atención, que algunos de estos mandatarios o políticos que se llaman agnósticos o ateos hacen referencia a este episodio bíblico para referirse a las economías de los países. Esto deviene hasta nuestros días en un comentario que tiene que ver con las economías de los pueblos. ¿Y qué sucedió? Sucedió que cuando despierta Faraón, dice que por la mañana estaba agitado su espíritu. Mire, estamos rodeados de personas agitadas de espíritu. Si usted sale a conducir su vehículo temprano, se va a encontrar con personas alteradas, gritando, insultando, peleándose por todos lados. ¿Por qué? Porque ya nacen con el espíritu agitado, así se despiertan, así viven. Y entonces es así que el creyente tiene que aparecer en estos escenarios de agitación social, de incertidumbres, para mostrar los valores de una vida llena del Espíritu Santo, que tiene dominio propio, templanza y todo lo que el Espíritu produce en la vida de los que aceptan al Señor. Y lo llama, lo manda a llamar a José. Literalmente dice la Biblia que lo mandaron a afeitar, lo pusieron prolijo porque se iba a presentar ante el faraón. Y le dice el faraón: José, yo he oído decir que puedes interpretar sueños. Mire, la gente que sueña según Dios tiene la capacidad de interpretar los sueños de los demás. Tiene una calidad empática para entender los sueños y llevar a las personas a lograrlos. Y entonces dice: mire, don Faraón, yo no puedo hacer nada por mi propia cuenta, pero Dios le dirá lo que significa. Dios estaba colocando en Faraón un sueño, aunque lo perturbó, aunque le agitó su espíritu, porque tenía cosas maravillosas planeadas. Y le dice José: están por venir 7 años de mucha abundancia en todo Egipto, a los que le seguirán 7 años de hambre, que harán olvidar toda la abundancia que antes hubo. No solo describe la situación, sino que toma una actitud pragmática. Dice que durante los años de prosperidad y bendición, no disipó lo que Dios le dio, no lo gastó en cosas superfluas, supo acumular el grano, y se transformó Egipto en el granero del mundo. Porque dice: durante los 7 años de abundancia, la tierra produjo grandes cosechas y lo almacenó. Juntó alimento como quien junta arena del mar. Los 7 años de abundancia en Egipto llegaron a su fin. Pero a lo largo y ancho de todo el territorio de Egipto había alimento. Su país tenía alimento. Porque un hombre fue fiel, fue excelente, fue referente, fue influyente. Y además, todos los países de todos lados llegaban a Egipto para comprarle alimento. No solo tenían ganancia para el país, sino que exportaban la mercadería, generando empleo y bendición a otras naciones. Esto lo hace el Espíritu de Dios en la vida de las personas. Y así lo reconoció el mismo faraón. Observó todo esto y concluye. El faraón le pregunta a sus servidores: ¿podremos encontrar una persona así en quien repose el Espíritu de Dios? ¿Qué dicen tus hijos? ¿Qué dicen tus padres? ¿Tu patrón? ¿Tus compañeros de estudio? ¿Tus profesores? ¿Qué dicen los que componen la congregación? ¿Qué dicen tus líderes? ¿Qué dice la congregación de sus líderes? ¿Podremos encontrar una persona así en la cual se muestre y se evidencie que el Espíritu de Dios está en esa persona? No se lo atribuye a conocimientos académicos, aunque son buenos. No lo atribuye a títulos universitarios. Se lo está atribuyendo al Espíritu de Dios morando en el corazón de esa persona. Señor, ven y llénanos del Espíritu. Llénanos del Espíritu. Y luego le dijo a José: puesto que Dios te ha revelado todo esto, que no surge de tu inteligencia y tu pensamiento, no hay nadie más competente y sabio que tú. ¿Qué más pueden decir los que nos rodean que fuera algo así? Quedarás a cargo de mi palacio y todo mi pueblo cumplirá tus órdenes. Esta es nuestra misión como iglesia. traer personas a Cristo, edificarles, ayudarles a comprender y desarrollar en excelencia su propósito en la vida, para ser referentes e influyentes con los valores del reino en todo el país. En estos dos domingos hemos hablado acerca de esto, para que no sean estos 100 años la culminación de lo que Dios hizo, sean la plataforma de lo que vendrá, que será mayor, que será superior, que será más glorioso, porque mayor cantidad de personas vendrán a los pies de Cristo, le rendirán su corazón a Él, crecerán en los valores del reino, irán a acompañar toda la actividad humana siendo excelentes referentes e influyentes, no solo para ser bendecidos ellos, sino para bendecir a multitudes que Dios va a colocar en sus caminos.
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3: Un servicio de calidad. En una serie enmarcada a comienzos del siglo XX, el mayordomo de una casa aristócrata dice: un buen sirviente refleja el orgullo y dignidad de la familia que representa. El capítulo 24 de Génesis nos habla de un mayordomo fiel. El capítulo es extenso, pero le recomiendo que lo lea y medite en esta

El Espíritu Santo guiaba cada uno de sus pasos y él pidió algunas señales que se cumplieron absolutamente. Cuando encuentra a Rebeca, aún percibiendo que es ella la buscada, calla. Espera la confirmación. Mientras tanto, adora a Dios, agradecido por los logros ya alcanzados en su gestión. Su plegaria refleja la completa sumisión a su amo. Cuando llega a casa de la novia, repite textualmente su cometido. Rebeca, consciente en acompañarlo a conocer a su esposo. Y la misión, entonces, cuando llega, está cumplida. Que seamos fieles mensajeros, guiados por el Espíritu Santo para servir al Señor en la tarea que se nos ha encomendado. Busquemos imitar a Cristo en palabra y acción. Meditación escrita por Alicia Ituarte, Uruguay. 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
3: Hola Esteban, estoy muy contento de tener tiempo para reunirme contigo hoy. ¿Sabes? Mirando mi calendario he notado que mis días están muy ocupados. A veces no tengo el tiempo necesario para hacer todas las cosas que quiero.
4: Pues somos dos, David. Yo siento lo mismo. ¿Estamos administrando nuestro calendario o nuestro calendario nos está administrando a nosotros? Y se lo digo de vuelta. ¿Estamos administrando nuestro calendario o nuestro calendario nos está administrando a nosotros? Bueno, por eso me tomo el tiempo para planificar cuidadosamente mis días. De lo contrario, siento que nunca lograría lo que pretendo alcanzar.
3: El tiempo es algo precioso, Esteban.
4: Sin duda.
3: No podemos detenerlo, estirarlo o almacenarlo. Solo podemos utilizarlo. Y se gasta.
4: Sí, sí.
3: Mientras te tengo aquí, ¿podrías contarme más sobre cómo gestionas tu tiempo? Creo que podríamos aprender mucho de tu método.
4: Bueno, espero que sí. Creo que tengo un poco de tiempo para hacer eso ahora mismo, David.
3: Qué bueno, hay que aprovecharlo.
4: Sí,
3: entonces.
4: Sí.
3: Sé que para ser un líder exitoso y discipular a otros cristianos debo cumplir mis objetivos. Tengo que establecer prioridades y planificar mi día. No soy malo para decirles a los demás cómo lograr sus objetivos y avanzar hacia nuestra visión compartida. Supongo que con lo que lucho a veces es cómo manejarme a mí mismo, Esteban.
4: David, la mayoría de nosotros luchamos con eso. Parece que nuestro tiempo es corto, siempre corto, y hay más que se pudiera hacer. Pero creo que lo primero es darnos cuenta que Dios nos da la cantidad exacta de tiempo que necesitamos para servirle. Tenemos una opción sobre cómo pasar nuestro tiempo. Podemos llenarlo sirviendo a Dios y a los demás, o en su lugar con nuestras propias actividades egoístas.
3: Dios nos ha dado a todos el mismo número de horas cada día, Esteban.
4: Sí.
3: Entonces, ¿por qué algunas personas terminan logrando mucho y otras muy poco?
4: Es muy cierto. Creo que las personas que más logran son las que gestionan bien su vida personal y establecen prioridades.
3: Estoy de acuerdo. Prioridades, ya lo veo. Así que deciden qué es lo más importante para ese día y se centran en lograr esas cosas, en lugar de dejar que lo que parece urgente exija toda su atención.
4: Exactamente, David, y eso nos lleva a tomar decisiones.
3: Sé que cuando estaba en la escuela, por ejemplo, si no hubiera priorizado ir a clase o hacer mis tareas, no habría tenido éxito y no habría alcanzado mi objetivo de graduarme.
4: Precisamente, la vida del ministerio también es así. Y aunque no se nos garantiza el resultado de nuestro trabajo, estamos seguros de fracasar si no le damos prioridad a lo que es más importante. A veces, lo que se interpone en el camino para lograr nuestros objetivos y sueños somos simplemente nosotros mismos.
3: Eso no es muy agradable de escuchar que digamos.
4: No, pero a veces es así.
3: Lo necesitamos. ¿Yo podría ser el mayor obstáculo para cumplir mi misión, por ejemplo?
4: Da miedo pensarlo así, ¿verdad? Como cristianos, tenemos la misión de llegar a ser como Jesús y a ser discípulos de Cristo. Todo el trabajo ministerial, el liderazgo y la vida cristiana se deriva de esto. Dios nos ha dado todo lo que necesitamos para hacer el trabajo que Él quiere que hagamos, para cumplir nuestro propósito y misión. Pero nuestra propia pecaminosidad puede evitar que hagamos el trabajo real.
3: ¿Te refieres a conductas como el egoísmo, la pereza y otras debilidades?
4: Así es. Para ser un líder exitoso, debemos lograr objetivos. Debemos mostrarle a la gente a dónde ir con nuestra propia vida. Si no podemos lograr estos objetivos, la gente no confiará en nosotros. Tampoco nos seguirá y no se unirá a nosotros.
3: Puedo ver eso, Esteban. No seguiría a alguien que no cumpliera sus compromisos y nunca alcanzara a realizar lo que dice que va a hacer.
4: Fíjate Efesios 5, 15 al 17. Nos dice que debemos ser sabios, no imprudentes, haciendo el mejor uso posible de nuestro tiempo. Somos castigados no por ser tontos, sino por saber cuál es la voluntad de Dios y no cumplirla.
3: El mejor uso del tiempo. Eso significa tomar las decisiones correctas sobre lo que hacemos. Has mencionado mantener las prioridades correctas. ¿Cuáles son las que deben ser marcadas con la etiqueta de importantes?
4: Hay muchas. Y creo que podemos considerar que la primera prioridad de nuestra vida es nuestra relación con Dios. Lo digo de vuelta, la primera prioridad en nuestra vida debe ser nuestra relación con Dios, pasar tiempo con Él, pasar tiempo en la palabra de Dios y en oración. O sea, nunca deberíamos estar demasiado ocupados para hacer esto todos los días.
3: Eso es lo más importante, Esteban.
4: Sin duda. En segundo lugar, debemos dar prioridad a las relaciones saludables. La gente debe estar antes que nuestros proyectos en la lista de importancia.
3: Por lo tanto, debemos pasar tiempo con amigos y familiares, asegurándonos de que nos encontremos regularmente con ellos. Es posible que todo esto deba programarse si estamos en una temporada ministerial de mucha ocupación.
4: Sin duda. Para algunos de nosotros es fácil descuidar a la gente. Debemos tener precaución de no hacer eso. No vale la pena destruir las relaciones por ningún trabajo. Después de las relaciones llegan nuestros objetivos.
3: Entonces, Esteban, esta es la forma correcta en que estamos llamados a servir a Dios, a amar a su pueblo y a ser discípulos de todas las naciones. ¿No es así?
4: Sí. Y esto será diferente para cada persona, David. Algunos de nosotros enseñaremos en la escuela dominical para niños. Algunos serán misioneros y evangelistas, pastores o maestros, en fin, algunos ayudarán con los ministerios de hospitalidad, la adoración, de oración o las visitas.
3: Y algunos de nosotros tenemos temporadas de la vida en las que ser estudiantes o padres lleva mucho tiempo.
4: Sin duda, lo sabemos por experiencia. Tus objetivos no se verán como los de hace 10 años, y sería triste que fueran los mismos 10 años después.
3: Sí.
4: Y no se verán como los de otra persona tampoco. Dios tiene caminos diferentes para cada uno de nosotros.
3: Entonces, Esteban, ¿cuál es el equilibrio entre confiar en Dios y hacer nuestros propios planes? Algunas personas se podrían preguntar si es mejor no planificar tanto y dejar que Dios haga lo que Él ha planeado hacer con ellos y cada uno de sus días.
4: Esa es una pregunta justa. Creo que si realmente entendiéramos cómo opera Dios en la vida de las personas, Él honraría nuestros preparativos y planificación. Vemos muchos ejemplos en la Biblia de personas que hicieron cosas increíbles para Dios, pero solo después de que se prepararon para la tarea. Así que necesitamos estar listos para lo que Dios tenga reservado para nosotros y responder a sus invitaciones para servirle. Pero eso no significa estar sentados sin hacer nada.
3: No, supongo que no. Noé no construyó el arca hasta los 500 años, pero durante ese tiempo no tomó una clase sobre la construcción de barcos, por ejemplo.
4: No, pero sí sabemos que durante ese tiempo caminó con Dios, puso su relación con Dios como prioritaria. Y obviamente tuvo una buena relación con los miembros de su familia para que entraran en el arca con él. Le tenían confianza. Estaba calificado para hacer lo que Dios quería debido a su fidelidad durante todos esos años.
3: Así que a veces, Esteban, esperar pacientemente a Dios es parte de trabajar hacia nuestro objetivo. Ser fiel y hacer el trabajo importante del día mientras esperamos.
4: Sí, esperar hasta que Dios diga cuándo es el momento de dar el salto. ¿Sabías que el rey David tardó 13 años en convertirse en rey después de ser ungido para el trabajo?
3: Tremendo.
4: Sin embargo, no intentó tomar el trono por la fuerza. Él esperó el momento de Dios. Y el apóstol Pablo tardó 14 años en comenzar el ministerio después de su conversión.
3: Apuesto que tuvo mucho que aprender en ese tiempo, Esteban.
4: Sin duda, así que debemos planificar con oración nuestros días y nuestros objetivos y avanzar hacia ellos sabiendo que Dios podría tener algo mejor para nosotros o que los planes pueden cambiar. Sin embargo, eso no significa que dejemos de planificar.
3: Entonces, Esteban, ¿Cuál es tu mejor consejo para alguien que quiere tomar medidas para gestionar su vida personal como líder cristiano?
4: Creo que, primero, deberá tener en cuenta sus objetivos y propósitos. Orar por todas las cosas y observar lo que Dios está haciendo en el mundo. Hacer un uso responsable del tiempo con la intención de implementar los objetivos. Buscar la sabiduría de los demás y aprender cuándo decir que no.
3: Eso puede ser algo difícil para mí, te lo tengo que admitir. Tengo muchas oportunidades de servir a Dios de muchas maneras. No quiero decepcionar a la gente.
4: Sí, ahí está un problema. Para decir que sí a las cosas buenas que debemos hacer, a veces tenemos que eliminar las distracciones y las actividades que muchas veces son buenas, pero no tan importantes en el plan de Dios para nuestra vida.
3: Y por supuesto, tratar de hacer todo significa que lograré alcanzar muy poco. Eso tampoco es sabio.
4: No. La gestión del tiempo implica muchísima sabiduría. Si ponemos nuestros días en las manos de Dios, Él dirigirá nuestros planes y nos ayudará a lograr todo lo que nos hizo hacer. Porque Él produce en nosotros tanto el querer como el hacer, por su buena voluntad, como dice Pablo a los Filipenses.
3: Ese es un consejo muy sabio, Esteban. Déjame ver si puedo recordar lo que hemos hablado hoy, bueno, que ha sido bastante y muy importante. Para ser un líder cristiano exitoso, debemos administrar nuestro tiempo y tomar decisiones sobre cómo lo usamos. Esto significa dar prioridad a nuestro caminar con Dios, a las relaciones saludables y a nuestros objetivos. Debemos confiar en Dios, que Él tiene el momento oportuno para nuestros objetivos, pero aún así debemos caminar hacia su realización y no postergarlos. Orar, observar lo que Dios está haciendo. Sé intencional, busca sabiduría y aprende cuándo decir que no.
4: Ah, creo que lograste retener todo, David. Dios te bendiga mientras trabajas para manejar tu vida con sabiduría.
3: Muchas gracias, Esteban. Muchas gracias a ti también. Y a ti que nos escuchas, te invitamos a que consideres. ¿Qué podrías hacer esta semana para hacer un mejor uso de tu tiempo? ¿Qué debes eliminar o añadir a tu horario diario para ser fiel a Dios y estar listo para todo lo que ha planeado para ti?
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1: Lectura de la palabra de Dios, los invito a abrir la Biblia en el Evangelio según San Mateo, el capítulo 26, versículo 26 también. Y mientras comían, tomó Jesús el pan y lo bendijo y lo partió y dio a sus discípulos y dijo: tomad, comed, esto es mi cuerpo. Y tomando la copa y habiendo dado gracias, les dio diciendo: bebed de ella todos, porque esto es mi sangre del nuevo pacto que por muchos es derramada para remisión de los pecados. Y os digo que desde ahora no beberé más de este fruto de la vid hasta aquel día en que lo beba nuevo con vosotros en el reino de mi Padre. Hasta aquí nada más en la lectura de la palabra de Dios. Durante la Pascua judía, la ciudad de Jerusalén hervía de gente. Se multiplicaba varias veces la cantidad de personas, y no solamente por los que venían del interior, sino se multiplicaban porque venían de otros lugares. Había muchas colonias judías repartidas por el Imperio Romano, y de todas esas colonias también venían. Nosotros no podemos tener idea de lo que era esa multitud reuniéndose alrededor de la ciudad de Jerusalén. Pero cuando vamos al capítulo 2 del libro de los Hechos, 50 días después de la Pascua en Pentecostés, donde los que venían de más lejos seguramente se quedaban para hacer todo el pack de fiestas que tenían, nos da una lista de lugares de donde provenían la gente. Y nos dice que había gente que había venido desde Roma, otros habían venido de Egipto, del norte de África, otros de Asia Menor. Había quienes venían de Grecia, quienes venían de la isla de Creta, de las islas griegas, otros habían venido del norte de Mesopotamia, otros de Arabia. Si ustedes se detienen y miran todo el panorama en el mapa, se van a dar cuenta que de los tres continentes estaban todos representados allí. De Europa, África y Asia estaba representado en la gente que se reunía en ese momento. Ahora, ¿por qué esta afluencia tan grande de gente? ¿Cuál es la razón por la cual en la Pascua se reunía tanta gente? La razón fundamental por la que pasaba esto era que Dios le había enseñado al pueblo de Israel desde el principio. Había que enseñarles a veces como chicos las cosas más elementales gráficamente. Les había dicho que había un solo Dios. En medio del politeísmo había un solo Dios. Y para reafirmar esto de que era un solo Dios, había un solo lugar de adoración. Y ese solo lugar de adoración era el Templo de Jerusalén en ese momento. El lugar donde estaba la presencia de Dios. Quiere decir que la Pascua había que ir y celebrarla allí en la ciudad de Jerusalén, que era donde se hacían los sacrificios, que era donde se ofrecían los corderos. En ninguna otra parte se hacía esto. Entonces, la afluencia de gente al templo era justamente porque era el lugar central donde ellos tenían que adorar a Dios. Y acercarse al templo era acercarse a la presencia de Dios. Ahora, ¿por qué era esto? El templo de Jerusalén, cuando uno entraba al templo, tenía el altar del sacrificio. En ese altar se ofrecían los holocaustos y se ofrecían todos los corderos, todos en ese altar. Durante todo el año, pero especialmente en la Pascua, se ofrecían allí. Cuando uno entraba, detrás de eso había un edificio, y en ese edificio no podía entrar el pueblo, entraban solamente los sacerdotes. Y los sacerdotes entraban a un recinto que se llamaba Lugar Santo. En ese Lugar Santo tenían un candelero que lo iluminaba, una mesa con panes que representaba la unidad del cuerpo y un altar de perfume, porque con eso hacían llegar la adoración a Dios. Ahora, el altar del perfume estaba frente a un velo. Y todos miraban hacia ese velo, pero no se podía traspasar. Detrás estaba el arca del testimonio. Ese era el lugar de la presencia y de la gloria de Dios. Si alguien osaba entrar, moría. Salvo una vez al año, en el día de la expiación, el sacerdote tomaba un cordero, lo ofrecía por sus pecados y por los pecados del pueblo, y llevando sangre en las manos, entraba a ese lugar temblando, porque lo que lo libraba era la sangre esa, y tenía que seguir el rito perfectamente, porque entraba a la presencia de Dios. Y Dios marcó con eso la solemnidad. Ahora, el pueblo se acercaba, y cuando llegaban a los alrededores del templo, al atrio, era lo más cerca que podían estar de Dios. Los sacerdotes entraban un poco más y estaban más cerca de Dios. Y el sumo sacerdote podía entrar un día al año, podía entrar y estaba así en la presencia de Dios. Y esta es la razón por la cual había una multitud. Cuando Jesús va a celebrar la Pascua, Jesús se reúne con los discípulos para hacer la reunión ceremonial de la Pascua, lo que se hacía en todos lados. Esto estaba legislado desde hacía 1500 años. Quiere decir que había un cordero, había hierbas amargas, había panes sin levadura, que era lo que se había marcado, y había cosas que había traído la tradición también, que estaban allí, 5 copas de vino, un bol con agua salada y vinagre. Quiere decir que todas esas cosas formaban parte de la celebración, y comenzaban una celebración que era compleja, que tenía sus pasos, su forma de hacerla, y celebraban allí la Pascua. Ahora, Jesús se sentó y celebró esa Pascua con ellos. Pero en un momento de la Pascua, es como si ustedes están frente a una mesa y en un momento dicen, vamos a sacar todo esto del medio. Imaginemos, a Jesús corriendo todas las cosas y poniendo simplemente pan y vino. Ellos celebraban la Pascua por el antiguo pacto que había hecho Moisés. Y Jesús corre todo esto y pone el pan y el vino porque este es el nuevo pacto. Ahora tenemos un nuevo pacto hecho en la sangre de Jesucristo. Y Él dice, este es mi cuerpo, esta es la sangre del nuevo pacto. Piensen ustedes en ese momento. En ese momento, detrás quedaban 1500 años de historia. 1500 años. Y en ese momento Jesús dice, esto se acabó. Comenzaba un pacto hecho en la sangre de Jesucristo. Al otro día, Jesús se llevaba a la cruz. Y se cumplen las palabras de Juan el Bautista. He aquí el Cordero de Dios que quita el pecado del mundo. Estaba el Cordero de Dios en su lugar. Y en el mismo momento en que Jesús expiraba, los sacerdotes que estaban en el templo celebrando la Pascua vieron como desde arriba abajo se rompía el velo y la presencia de Dios quedaba abierta. Jesucristo había abierto el camino hacia la presencia de Dios. Ese lugar ya no era inaccesible, era accesible para todos los hombres. Había un sumo sacerdote, Jesucristo, que había establecido el nuevo pacto. Cuando nosotros llegamos a la carta a los Hebreos, la carta a los Hebreos nos explica esto. Y dice, porque tal sacerdote nos convenía. Ahora, ¿por qué nos convenía? Porque era santo, inocente, sin mancha, apartado de los pecadores, hecho más sublime que los cielos, que no tiene necesidad cada día, como aquellos otros sacerdotes, de ofrecer por sus propios pecados, sino que Jesús no ofrece ningún sacrificio por sus pecados, porque era santo y perfecto. Y esto lo hace una sola vez y para siempre. Una sola vez. Quiere decir que Él es a la vez el sacerdote y el sacrificio. Él se ofrece a sí mismo, sacerdote y sacrificio. Y se transforma en el sacerdote de nuestra fe, haciendo un sacrificio una sola vez y para siempre. Esto es muy importante. Ese sacrificio no necesita renovarse. Es el sacrificio perfecto, hecho una vez y para siempre. Él es a la vez el sacerdote que hace este sacrificio y el sacrificio mismo. Se terminaron las discusiones sobre la adoración. Ustedes recuerdan la samaritana cuando discutía con Jesús frente al pozo de Jacob, que le decía: Señor, ¿dónde tenemos que adorar, acá o acá? Porque nuestros padres dicen que es acá y ustedes adoran acá. ¿Qué le contesta Jesús? Jesús le dice: la hora viene y ahora es, cuando ni en este monte ni en Jerusalén adoraréis al Padre. Porque Dios es espíritu, y en verdad va a ser adorado, porque también el Padre tales adoradores busca que le adoren. Quiere decir que nosotros ahora tenemos que adorar al Señor en espíritu y en verdad, y el Señor tales adoradores busca. Ya no hay necesidad de peregrinar. No hay necesidad de ir a ningún lugar. No hay ningún lugar físico marcado donde congregarse. Jesús dice: donde hay dos o tres reunidos en mi nombre, allí estoy yo en medio de ellos. Quiere decir que la presencia de Cristo con nosotros esta mañana al partir el pan, nos ahorra todo viaje a Jerusalén. Si usted va a Jerusalén, vaya por turismo. Pero si tiene que acercarse al Señor, donde hay dos o tres, allí está el Señor con nosotros. Ahora, los primeros cristianos sentían que esto de la comunión era algo milagroso, incomprensible. Era muy llamativo, era objeto de meditación. Lo que nosotros llamamos la cuaresma previa a la Pascua, uno de los grandes temas de meditación era justamente esto, la comunión que Cristo había hecho, verse como un solo cuerpo en Cristo, acercándose simplemente a la mesa del Señor. Y ellos vivían en una sociedad totalmente estratificada, una sociedad donde las clases sociales estaban bien separadas y marcadas. No era lo mismo ser un ciudadano romano que ser un ciudadano común. Había leyes para el ciudadano romano. Un crimen que cometía un romano se castigaba en una forma. El mismo crimen por otra, alguien que no fuera romano, tenía otra pena. Había leyes para los libres y leyes para los esclavos. Y una cosa eran los libres y otra cosa eran los esclavos. Una cosa eran los cultos, los griegos, y otra cosa eran los bárbaros. Es decir, estaban todas las divisiones sociales, estaban puestas allí en Jerusalén. Ahora llegamos a la mesa del Señor. ¿Quiénes van a ocupar la mesa del Señor? ¿Los ricos, los pobres, los romanos, los judíos? No, todo el mundo se reúne alrededor del Señor Jesucristo. Y este es el milagro de la Iglesia. Y esto es algo que hacía reflexionar a los cristianos. Que Cristo había traído con su sacrificio, nos había emparejado a todos, porque todos somos pecadores. Nosotros levantamos divisiones sociales, divisiones económicas, todo tipo de divisiones. Y Jesús nos une en su persona y en su sacrificio. La Iglesia, como un cuerpo, donde todos, con ser muchos, somos uno en Cristo Jesús. Y acá no interesa si usted es rico, es pobre, es sabio, es ignorante, no interesa. No interesa. En este momento somos uno en Cristo Jesús. ¿Por qué? Porque de su plenitud hemos tomado todos. Hemos tomado todos. El apóstol Pablo cuando escribe a los Efesios, le dice: solícitos en guardar la unidad del Espíritu en el vínculo de la paz. Fíjense que él no dice solícitos en hacer la unidad, él dice solícitos en guardarla. ¿Por qué? Porque la unidad está hecha por Cristo. Los hombres pueden romper la unidad, pero no pueden hacer la unidad. Jesucristo hace la unidad cuando Él entrega su vida por nosotros. Y nos reunimos entonces alrededor de esta mesa con el sentimiento este de que somos un cuerpo en Cristo. ¿Por qué? Porque por un solo Espíritu, todos tenemos el Espíritu Santo, por un solo Espíritu, fuimos todos bautizados en un cuerpo. Allí en Pentecostés fue bautizado el cuerpo de Cristo. Y cuando yo llego, ingreso al cuerpo de Cristo, sea judío, sea griego, sea esclavo, sea libre, a todos se le dio a beber del mismo Espíritu. Estamos pregonando eso esta mañana. La iglesia primitiva estaba formada por aquellos que habían seguido a Jesús. Era un receptáculo de redimidos que tenían en común la fe en Jesucristo, pero tenían también en común su origen judío. Quiere decir que eran todavía bastante homogéneos, pero lentamente fue transformándose en ese grupo en heterogéneo. Los 120 galileos que bajaron del aposento alto y que formaron parte de la primera iglesia, pronto eran 3.000 judíos de todas partes, aún los de la diáspora, aún los helenistas, aún los que venían del otro, todos se reunían allí. Luego empezó a adicionarse la jerarquía religiosa judía, también muchos de los sacerdotes judíos obedecían a la fe. Y se unían a ese grupo, hombres entrenados y doctos en la doctrina. Un perseguidor como Saulo de Tarso es impactado por Jesucristo y se une y se sienta a la mesa. Un fariseo criado a los pies de Gamaliel con una formación helénica estaba allí sentado a la mesa junto con todos. Y pronto Cornelio, un romano, el primero que se convierte a Cristo, y estaba allí. Y no pasó mucho tiempo en que la iglesia estaba formada por judíos y gentiles, por romanos, griegos, hebreos, hombres, mujeres, siervos, libres, pobres, ricos. Era la iglesia de Cristo. Y la iglesia de Cristo es eso: uno en Cristo Jesús. Uno en Cristo Jesús. Claro, esto que para nosotros es sencillo de entender, no era tan sencillo de entender para el Imperio Romano. No era tan sencillo. El Imperio Romano subsistía justamente porque estaban divididos en clases sociales. Y allí estaba su subsistencia. Uno de cada tres habitantes del Imperio Romano era esclavo. Era una fuerza tremenda. Había que cuidarse que no se rebelaran. Había que mantenerlos allí, en su rincón. Había que someterlos. Eso garantizaba esto, el equilibrio social. Ahora resulta que el amo y el esclavo entraban en la iglesia y se sentaban juntos. Y se llamaban hermanos. ¿Y qué va a pasar si todos se llaman hermanos, todos los amos y los esclavos? Se da vuelta a toda la sociedad. Hay que tener cuidado con esta doctrina. Esta doctrina es media subversiva. Decían, es una coalición la que están haciendo, es un batallón cerrado. Ahora todos están juntos. No, hay que empezar a hacer las divisiones, porque la sociedad funciona por eso, porque hay algunos que están abajo y otros que están arriba, porque hay algunos que viven de los demás. Esto hay que mantenerlo. Y resulta que Cristo venía y los ponía todos en el mismo lugar y los reunía alrededor de una mesa. no había un estamento religioso, no había un cuerpo sacerdotal al cual dominar para dominar a todos los que estaban abajo. Los romanos habían dominado al cuerpo sacerdotal judío para tenerlos sometidos a los de abajo. Ahora llegaron a la libertad en Cristo y se reunían todos en aquel lugar. Y esto era incomprensible. Era incomprensible. Esta mesa es la revolución de Dios en la sociedad. Porque acá nos reunimos todos en Cristo Jesús. Y el asombro de los romanos al principio se transformó en violencia y en persecución, porque había que destruir esta nueva fe, porque están rompiendo el equilibrio social de este imperio. Hay una historia que se contaba mucho en los siglos III y IV, que la menciona San Agustín en sus obras, como una de las historias que más habían impresionado a los cristianos. En el año 202, Septimio Severo lanzó una tremenda persecución. Y esa persecución llegó hasta la ciudad de Cartago, en el norte de África. Allí en Cartago había una mujer rica, 22 años, joven, que fue arrestada por ser cristiana. ¿Cómo había llegado el cristianismo hasta ella? Se lo había llevado sus esclavos. Al lado tenía una que era la esclava directa de ella, se llamaba Felicitas, que era cristiana, y había un grupo de 3 o 4 esclavos que eran todos cristianos, y la habían llevado y ella creía en Jesucristo. Llegó el imperio y la tomó a ella y a todos sus esclavos. Era una familia rica e influyente y tenían temor de ejecutarla. Entonces trataron de convencerla de que volviera al paganismo y se acababa todo, sancionaban únicamente a los esclavos. Y ella dijo que no, de ninguna manera. Entonces los llevaron a todos presos y todos fueron condenados a muerte. Los hombres iban a ser tirados a las fieras y las mujeres iban a ser decapitadas. La noche antes de que esto sucediera, ella pidió a los romanos que cumplieran con una ley, que les dieran la última cena. Los romanos no se podían negar a esto, era un derecho que tenía. Hasta hoy en los países donde hay pena de muerte está la última cena. Así que le concedieron la última cena. Y ella aprovechó para en esa última cena celebrar la cena del Señor. Era un grupo de condenados a muerte. Eran 4 esclavos, ella, 5, que al otro día iban a ser ejecutados. Y al otro día se sacó a todos los hombres y se los tiró a las fieras. Y a mí me quedó esta imagen, y parece que esta imagen es la que quedó grabada en la mente de los cristianos, y por eso repetían esta historia. Dicen que cuando llegó el turno de ser decapitada a Perpetua y Felicitas, ama y esclava, ellas subieron al cadalso tomadas de la mano. no había podido el imperio separarlas. Cristo las había unido. Y creo que esta historia que tanto impresionó al principio, nos vuelve a impresionar esta mañana, al pensar en ese testimonio tremendo de una mujer rica y su esclava que se toman de la mano para decir, no han podido, no han podido. Y siguieron adelante. No pudieron entender nunca los romanos esto, pero la iglesia es eso. Jesús en la cruz había abierto un camino nuevo y vivo hacia el Padre. No solo nos da la salvación, que es fundamental en la vida cristiana, sino que ha formado un cuerpo, su iglesia, con muchos miembros diferentes, porque todos somos diferentes, pero estamos unidos en Cristo. Y en medio de una sociedad como la nuestra, una sociedad individualista, donde se multiplican las grietas, donde resulta que convivimos con el enemigo permanentemente, porque si no piensa como yo, entonces hay que matarlo. Esta mesa nos dice que la revolución de Dios continúa y que en Cristo podemos todavía encontrarnos. Que la vida no pasa por los individuos, está pasando por el interés de todos, y que todos podemos reunirnos en Cristo. La única reserva que le queda a esta sociedad son los verdaderos cristianos, los que entienden que hay una mesa que nos congrega a todos por igual. La iglesia es una comunidad espiritual, es el cuerpo de Cristo, y con nuestra comunión, hoy al partir el pan, proclamamos que de Cristo hemos tomado todos y que somos uno en Cristo Jesús. Porque siendo uno el pan, ustedes con ser muchos son uno, porque todos hemos tomado del mismo pan. Y esta unidad en Cristo, esta comunión que proclamamos, es la esencia misma de la fe cristiana, es el nudo. Por eso dijo el Señor, haced esto en memoria de mí, para que recordemos la importancia de este pan y de esta copa.

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0: Muy buenas tardes a todos, bienvenidos a Audición Gomidas, domingo 27 de septiembre. Estamos aquí comenzando Audición Gomidas con un programa especial. Estamos aquí el equipo del día de hoy: Mauro en controles de YouTube, Facu en controles de Radio Rural y Maró aquí conduciendo el programa junto a mí. ¿Cómo estás, Maró? Bienvenida.
1: Muchas gracias, muy buenas tardes para toda la audiencia que nos acompaña en este día lluvioso. Por ahora ya se largó a llover acá en la zona del Prado. Está ideal para escuchar y mirar Audición Gomidas en un programa súper completo que más adelante vamos a estar compartiendo junto a ustedes la programación que tenemos para el día de hoy, domingo. Un programa bastante especial porque vamos a hacer alusión a la fecha, al aniversario de la guerra de los 44 días contra Artsaj. Más adelante vamos a estar ampliando información.
0: Exactamente, hoy 27 de septiembre se cumplen 6 años del comienzo de la guerra de Artsaj, una fecha que sigue teniendo un enorme peso para el pueblo armenio y para todos los que recordamos día tras día Artsaj. Así que un programa en un 90%, digamos, referente a esta fecha que nos ha tocado muy de cerca, que Audición Gomidas ha estado cubriendo esta noticia desde el minuto cero. Unas noticias tras noticias que nos han llegado a lo más profundo de nuestro corazón. Así que bueno, fecha especial, fecha delicada, pero aquí estamos en Audición Gomidas para acompañarlos y para estar juntos en este mediodía.
1: Así es, recuerden que nos pueden observar, mirar en todas las redes sociales: Instagram, WhatsApp, YouTube, Facebook. Estamos conectados a través de las redes sociales.
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1: Bien, amigos, pasan 10 minutos de la 1 de la tarde y saludamos a todos los que ya se están conectando a través de nuestro canal de YouTube. Tenemos un programa súper completo con muchos contenidos. Hoy, reporte semanal de noticias a cargo de nuestra corresponsal Betty Arslanian.
0: Exactamente. También vamos a tener otro contacto con Armenia, en este caso con nuestra compañera Karin Eder Markarian, que le va a estar realizando una entrevista en vivo a Naresi Monian, la secretaria del Consejo Público de Artsaj, en esta fecha en especial, en esta fecha del aniversario de la guerra de los 44 días contra Artsaj.
1: Por otro lado, Hom Rupina participó en un seminario de la ONU sobre educación reparadora y legados multigeneracionales del trauma. Hoy nos visita el estudio José Estepanián para hablar sobre el tema.
0: Muy bien, Maro, si te parece, seguimos con más música aquí en Audición Gomidas.

Hoy, 27 de septiembre, se cumplen 6 años del comienzo de la guerra de Artsaj, una fecha que sigue teniendo un enorme peso para el pueblo armenio y para todos aquellos que recordamos día tras día lo que sucedió en Artsaj. El 27 de septiembre del 2020, Azerbaiyán lanzó una ofensiva militar a gran escala que dio inicio a una guerra de 44 días. El conflicto dejó a miles de muertos, heridos y desplazados, que terminó con un nuevo mapa en la región. Pero aquella guerra no fue el final del conflicto. En septiembre del 2023, una nueva ofensiva azerbaiyana provocó el desplazamiento de prácticamente toda la población armenia de Artsaj. Muchísimas personas tuvieron que abandonar sus hogares y se refugiaron principalmente en Armenia. Un año después de aquella ofensiva y 6 años después del comienzo de la guerra del 2020, la situación sigue siendo una herida abierta. Durante el 2025, Armenia y Azerbaiyán avanzaron en un proceso de negociación que incluyó un acuerdo de paz iniciado con mediación de Estados Unidos. El compromiso plantea el reconocimiento mutuo de la integridad territorial y el rechazo al uso de las fuerzas. Sin embargo, a septiembre del 2026, el tratado defensivo todavía enfrenta obstáculos. Azerbaiyán continúa reclamando cambios a la constitución armenia antes de conocer la firma definitiva. Y mientras la diplomacia habla de paz, para miles de armenios la pregunta sigue siendo: ¿qué ocurre con quienes fueron expulsados de Artsaj? Con los prisioneros armenios que permanecen detenidos en Azerbaiyán y con el patrimonio histórico y religioso armenio de la región. Estos reclamos continúan en el presente, incluso en ámbitos internacionales. Por eso, recordar el 27 de septiembre no significa solamente mirar hacia atrás. Significa también preguntarse ¿qué es realmente la paz cuando todavía quedan personas desplazadas, familias separadas y cuestiones humanitarias pendientes? A 6 años del comienzo de aquella guerra, Artsaj continúa siendo una cuestión abierta en la memoria y en las reivindicaciones del pueblo armenio. Y el desafío para los próximos años será que la palabra paz no quede solamente escrita en un acuerdo, sino que pueda traducirse en seguridad, derechos y una solución duradera para quienes todavía esperan justicia y la posibilidad de regresar a sus tierras. Hoy, 27 de septiembre, entonces, se cumple un nuevo aniversario, 6 años, de la guerra de los 44 días contra Artsaj, esa fecha que está tatuada en la memoria de todos los armenios y que día tras día recordamos y exigimos justicia.

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7: Continuamos en Audición Comidas. Es momento de recibir a nuestra compañera Betty Arslanian con todas las noticias que acontecieron a lo largo de la semana y en esta fecha especial, 27 de septiembre, fecha del aniversario de la Guerra de los 44 Días. ¿Cómo estás, Betty? Buenas noches para ti. Bienvenida a Comidas.
8: Hola. Hola, José. Hola, Manu. Buenas tardes a toda la audiencia. Espero que se encuentren todos muy bien. Sí, así como mencionabas, vos, hoy es un aniversario muy importante para toda la población de Armenia de Artsaj, para Armenia también y, por supuesto, para la diáspora. Así que, bueno, no vamos a dejar de recordar esta fecha tan, tan lamentable y tan injusta al mismo tiempo. Pero, bueno, les comento también que en este momento, justo teniendo en cuenta este aniversario, les cuento primero dónde estoy. Me encuentro en Ajverán, aproximadamente 50 kilómetros de la ciudad de Yerevan, donde se está teniendo lugar lo que es la conferencia de los Consejos Causa Armenia a nivel mundial, ¿no? Ya nuestros oyentes que vieron el programa ayer seguramente vieron el reporte de Ana Clara y de Aram contando cómo estaba transcurriendo, ¿no?, esta instancia tan importante para la institución de Causa Armenia. Y en este momento, bueno, justamente los Unger y las Ungerujiner están cenando, y por supuesto que no se dejó de recordar esta fecha tan importante con un minuto de silencio y también con un homenaje a los héroes caídos en esta guerra y a partir, ¿no?, desde el 2020. Pero bueno, sin hacerlo más largo, si les parece, vamos con las noticias de esta semana. Bueno, Armenia volvió a moverse en varios frentes, puedo decir, al mismo tiempo. Y las tres noticias que elegimos para esta semana, en realidad son tres caras bastante distintas del momento político que está atravesando el país. Así que si quieren, arrancamos nomás.
9: Así es, Betty, le damos comienzo a la primera noticia, que se titula La más diplomática. ¿De qué se trata?
8: Así es, chicas, vamos a empezar por Nueva York, porque Nikol Pashinyan, el primer ministro de Armenia, estuvo en la Asamblea General de Naciones Unidas y dio un discurso importante, bastante importante, porque de alguna manera resumió bastante bien cuál es la política exterior que intenta mostrar Armenia al mundo. Podemos mencionar paz con Azerbaiyán, normalización de relaciones con Turquía, el avance del proyecto TRIP, nuevas conexiones regionales, una relación con Rusia que está cambiando, y al mismo tiempo un mayor acercamiento, como sabemos, a Estados Unidos y a la Unión Europea. Pero hubo una frase que llamó particularmente la atención. Pashinyan habló de los armenios que permanecen encarcelados en Azerbaiyán y dijo que Armenia espera el regreso, así textualmente, de estas personas. Y creo que vale la pena detenernos acá porque el tema de los prisioneros es uno de los grandes, grandes asuntos pendientes en la relación con Bakú, ¿no? Y acá hay una pregunta, una pregunta inevitable, que es, ¿alcanza con decir ante las Naciones Unidas que Armenia espera su regreso? Por supuesto que mencionar el tema en este escenario internacional tiene importancia, más que nada teniendo en cuenta que Pashinyan no lo menciona, no en el último tiempo, ni Pashinyan ni las autoridades armenias hacen referencia a este tema de los rehenes y los prisioneros detenidos ilegalmente en Bakú. Pero al mismo tiempo sigue sin quedar como demasiado claro cómo piensa Armenia transformar esta expectativa en un resultado concreto, ¿no? Eso no se comunica, solamente se plantean como oraciones sin demasiado detalle en eso. Pero esto sucede también mientras el gobierno sostiene que Armenia y Azerbaiyán establecieron la paz en el año pasado, en el 2025, en Washington, y esto fue justamente otro de los grandes ejes de este discurso, ¿no? Pashinyan volvió a defender el proceso de paz y presentó un dato que para su gobierno demuestra que el proceso está funcionando. ¿Cuál es este dato? Que aseguró que desde hace varios años, hace 2 años y medio, para ser más exactos, no hubo muertos ni heridos por enfrentamientos armados en la frontera entre los dos países. Y eso, el Pashinyan y el gobierno lo toman como una como un facto, ¿no?, de que el proceso de paz está funcionando. Y se agarran totalmente de eso, porque no es la primera vez esta ante el atril de la Asamblea de las Naciones Unidas que lo menciona. Después apareció nuevamente el TRIP. Por supuesto que se habló de TRIP, Pashinyan confirmó que Armenia va a tener inicialmente el 26% de la participación de la empresa encargada de este proyecto, y Estados Unidos va a tener el resto, o sea, el 74%. La idea que presentó en Naciones Unidas es bastante ambiciosa, ¿no? En general, conectar Armenia con Azerbaiyán, conectar Azerbaiyán con Najicheván, ¿no?, a través de Armenia, y eventualmente sumar la apertura ferroviaria, o sea, por tren con Turquía. Es decir, convertir a Armenia en parte de nuevas rutas que podrían conectar Asia Central y China con Turquía y Europa. Y justamente Turquía fue otro protagonista de la semana, porque Pashinyan en esta instancia en Nueva York se reunió con Erdogan. Y ambos volvieron a hablar de la normalización, del comercio, de las comunicaciones, incluso también de la restauración conjunta del puente Ani, ¿no?, el puente fronterizo. También hubo otra reunión muy importante entre los cancilleres de Armenia y Azerbaiyán, discutiendo también, no se sabe muy en detalles cuál fue el diálogo, pero se comunicó públicamente que estaban hablando, por supuesto, de este proceso de paz entre Armenia y Azerbaiyán. En definitiva, bueno, el mensaje que Pashinyan llevó a las Naciones Unidas fue bastante claro, ¿no?, que Armenia quiere presentarse como un país que está ya dejando atrás el conflicto, nada nuevo por ahora, tratando de integrarse, ¿no?, a una nueva arquitectura regional. Y acá la pregunta es, por supuesto, lo que siempre nos preguntamos es qué ocurre con los asuntos que todavía quedan sin resolver, ¿no?, dentro de todo este proceso, que seguramente no hace falta que les mencione, porque siempre lo repetimos en cada reporte. La cuestión de Artsaj, la cuestión de los prisioneros, del patrimonio cultural armenio que está siendo destruido en Artsaj, y todas estas cuestiones que todavía quedan pendientes y no debemos olvidar, ¿no? Así que, bueno, la noticia más diplomática tiene su fin aquí con esta visita, con esta participación del primer ministro en la Asamblea General de Naciones Unidas en Nueva York.
9: Bien, Betty, pasamos a la siguiente noticia, algo que se está hablando ya hace mucho tiempo, que es la confrontación que hay entre la Iglesia y el gobierno. Esta noticia la titulaste la más confrontativa: el gobierno presenta un plan para remover a Karekin II.
8: Sí, así es. Mira, vamos a ir desde la política exterior a la política interna, porque, bueno, mientras el gobierno, como vemos, habla de paz y normalización hacia afuera, adentro de Armenia continúa esta confrontación que, bueno, que cada vez escala más, ¿no? Como decías, hablamos, por supuesto, de este enfrentamiento del gobierno de Nikol Pashinyan con la Iglesia Apostólica Armenia. Y esta semana, bueno, hubo un paso bastante importante que adelantaste: un organismo dependiente de la oficina del primer ministro publicó un informe, ¿no?, bastante largo, de 74 páginas, elaborado por instrucciones que dio Pashinyan, que sostiene que existe una crisis dentro de la Iglesia y presenta nada menos que 16 grupos de acusaciones contra el católico Karekin II y también otros miembros del clero, ¿no? Lo verdaderamente novedoso es que el documento pone, incluye una hoja de ruta para terminar con la salida de Karekin II. Y no solo eso, sino la elección de un nuevo católicos. O sea que ya hay un documento producido desde la estructura estatal que plantea concretamente cómo tiene que ser todo este proceso de cambio de la conducción de la Iglesia. ¿Y qué dice? Bueno, entre otras cosas dice que bueno, estas presuntas violaciones del voto de celibato, falta de transparencia financiera, nombramientos vinculados con relaciones familiares, persecuciones dentro de la propia iglesia, que se utiliza la política dentro de las estructuras religiosas, y también problemas de funcionamiento institucional. O sea, hay de todo en estas acusaciones. Y después viene la parte más sensible, ¿no? Que el informe plantea 5 etapas. Primero es crear un grupo coordinador integrado por religiosos y laicos. Después de eso, lo que se haría sería avanzar con el retiro de Carequín II. En tercer lugar, elegir a una autoridad interina, digamos. Después de eso, elaborar y aprobar una nueva constitución un estatuto unificado para la iglesia. Y finalmente, convocar a una nueva como asamblea eclesiástica que elija a otro patriarca. ¿Cómo ves? O sea, Pashinyan organizó todo y lo planteó, lo materializó en un papel y lo entregó. Y acá aparece, bueno, una contradicción que seguramente va a estar en el centro del debate, y seguramente ustedes también se estarán preguntando, ¿no? Porque el propio documento dice que debe respetarse esta separación entre la iglesia y el Estado, y que el gobierno no tiene que intervenir en cuestiones estas canónicas, eclesiásticas, pero al mismo tiempo estamos hablando de una hoja de ruta elaborada por el gobierno, ¿no? Y por instrucciones del propio primer ministro para modificar esta conducción de la iglesia. O sea, la cuestión de fondo es hasta dónde puede llegar el Estado cuando considera que existen irregularidades en cualquier lugar, en realidad. En este caso, bueno, es dentro de la iglesia, y donde comienza también la autonomía de la institución religiosa, ¿no? Lo concreto que sabemos hasta ahora es que esta historia, como les digo siempre, está muy lejos de terminar, y seguramente va a dar para muchos, muchos reportes más.
9: Así es, y teniendo en cuenta esto, ¿alguien se opone? ¿Hay algún intermediario?
8: Sí, podemos dividir a la sociedad en cuanto a la oposición y a quienes son simpatizantes del oficialismo. Por supuesto, la oposición, entre ellos, bueno, los dos bloques que forman parte de la Asamblea Nacional, se oponen fehacientemente y son muy alineados hacia la iglesia, ¿no? Y más allá de que esté como banalizada la figura de Carequín II, consideran de que la iglesia armenia forma parte de la identidad armenia y que el gobierno está queriendo destruir de a poco esta cuestión identitaria armenia. Uh-huh. Y por otro lado, están también los sectores de la sociedad que apoyan al gobierno y que no se plantean en contra de la iglesia en sí como institución, sino en contra de eclesiásticos particulares como Carequín II y otros arzobispos. Pero principalmente, esta guerra encabezada por el gobierno apunta a sacar a Carequín II del liderazgo de la iglesia.
9: Claro. Bien, Betty, vamos a la última noticia, que la titulaste la más inédita. ¿De qué se trata?
8: Sí, vamos a terminar con una noticia bastante simbólica, porque Cristina Grigorian. ¿Quién es Cristina Grigorian? Jefa del servicio de inteligencia exterior de Armenia, que viajó a Bakú hace unos días, esta semana. O sea, que la máxima autoridad responsable del servicio de inteligencia exterior armenio viajó directamente de Yerevan a Bakú, ¿no? El motivo fue para participar de un foro de seguridad ahí en Bakú, un encuentro internacional que reúne a todos los responsables y autoridades de los servicios de inteligencia de más de 100 países. Armenia, como vemos, estuvo participando. Ahora, más allá de que del foro en sí, pensemos también un segundo en lo que significa políticamente esta imagen, más allá de que haya sido una visita de ida y vuelta, ¿no? Si no me equivoco, ni siquiera ha pasado una noche ahí. Hace apenas unos años, Armenia y Azerbaiyán estaban en guerra, ¿no? Incluso, bueno, hoy recordamos los 6 años del comienzo de esto que terminó en una limpieza étnica, ¿no? De la ofensiva militar de Azerbaiyán. Y hoy, ¿no? En muy poco tiempo, porque 6 años en a nivel histórico de historia no es nada, ¿no? Y más teniendo en cuenta que el vaciamiento completo de Artsaj fue en el 2023, o sea, hace 3 años. Y a pesar de todo esto, de lo, para que tengamos dimensión de lo rápido que va la realidad y que formaría parte de la historia en un futuro, hoy tenemos a la jefa de la inteligencia exterior de Armenia participando en un foro de seguridad de Bakú, ¿no? Eso no significa que los problemas hayan desaparecido. Tampoco significa que necesariamente exista una relación de confianza entre los dos países, pero sí muestra hasta qué punto todo este escenario cambió, ¿no? Y no es el único dato tampoco en relación con Azerbaiyán, porque también les voy a tirar una noticia más, muy cortita, y es que esta semana conocimos por el ministro de Economía de Armenia que Armenia empezó a exportar productos a Azerbaiyán. Lo dijo, bueno, hace algunos días el ministro de Economía, que detallando que se exportó papel de aluminio. Mientras, bueno, como ya sabemos, desde Azerbaiyán ya viene ingresando los productos petrolíferos a Armenia, ¿no? Así que, bueno, cambiamos productos petrolíferos por papel aluminio. Por supuesto, a veces parece como un poco cómico, ¿no? Sí. Porque decimos, bueno, tanto con Turquía como Azerbaiyán, que muchas veces, o sea, cuestionamos el hecho de que las importaciones de estos países son muchísimo más superiores que las exportaciones de Armenia hacia estos países, ¿no? Así que, bueno, como para que nos quedemos tranquilos, el gobierno ya anunció que hay papel aluminio exportando de Armenia hacia Azerbaiyán, ¿no? Haciendo frente a todos estos productos petrolíferos que están viniendo desde allá, ya desde hace meses, y ya suman muchísimas toneladas de este producto. Pero bueno, vemos que hay una pregunta también que debemos hacernos, que es si estamos frente a una normalización profunda o todavía frente a una serie de gestos iniciales, ¿no? O todo como acciones bastante superficiales. Eso creo que lo va a decir el tiempo. Tenemos un país que, bueno, acelera la normalización con Turquía y con Azerbaiyán, también que intenta construir nuevas relaciones económicas y geopolíticas, y que al mismo tiempo, bueno, atraviesa una confrontación interna cada vez más profunda entre el gobierno y las instituciones históricamente más importantes del pueblo armenio. Eso fue como un resumen de todo lo que pasó esta semana. Como vemos, noticias muy diferentes una de la otra, pero que las tres hablan de algún modo de un país que está atravesando transformaciones muy profundas, y es un placer para mí estar compartiendo cada noticia en cada semana todos los domingos.
10: Betty, para nosotros también, la verdad, son muy muy resumidas y muy específicas tus noticias. Nos das un pantallazo de todo lo que vemos a lo largo de la semana. Y antes de despedirte, te queremos comentar, porque hay circulado unos videos y también nos enteramos de que justo hoy, en una fecha tan especial, nacieron los mellizos de Hanpik Sansunian, y le puso Artsaj y Yushi.
8: Sí, la verdad que la noticia es súper emocionante, incluso sí. Se me pone la piel de gallina porque lo estimo muchísimo a Hanpik. Sí, nacieron ayer a la noche, no sé exactamente la hora, si es tipo 27 de septiembre, tampoco se lo he preguntado, pero bueno, llegamos por supuesto a felicitarlos. Una noticia muy importante para toda la nación armenia: Artsaj y Yushi, un varoncito y una nena. Así que bueno, él está súper contento, y eso nos pone muy contentos a nosotros también. Que bueno, que a sus 63 años se convirtió en padre, que en parte también era como uno de sus sueños, ¿no? Así que bueno, le mandamos un saludo enorme desde acá, y seguramente nuestros compatriotas de Uruguay también hacen extensión este saludo, pero sí, es realmente una noticia muy muy feliz.
10: Sí, los invitamos a que entren a las redes de Gomidas, porque compartimos también un video muy pero muy emotivo de él saludando a estos mellizos con estos nombres tan significativos. Así que bueno, queríamos compartir la noticia, y sabemos que vos tenés un acercamiento muy grande hacia Jampica, así que la queríamos compartir contigo también.
8: Sí, de hecho sí, hace unos días habíamos ido, él había organizado en su, como tal vez sepan, tiene un restaurante, una confitería, y había hecho como comida libanesa con un chef que vino especialmente, y trajeron comida del Líbano, también como ranas y ese tipo de comidas que se comen allá. Uh-huh. Fuimos justamente con un grupo de chicos de Uruguay, como para darle ánimos al final, ¿no?, del embarazo. También la vimos a la pareja de Jampic, y bueno, nos habían dicho que era para el primero de octubre, que esperaban fecha, así que como vemos, se adelantó.
10: Se adelantó.
8: Están divinos los mellizos.
10: Betty, te despedimos, que tengas una linda semana por delante, y nos vemos el próximo domingo.
8: Muchas gracias, fue un placer estar con ustedes.

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0: Vamos con Audición Gómidas. Se viene bastante cargada la agenda de aquí a fin de año, Maró, con distintas actividades. Bueno, todos los que vamos al club todos los fines de semana ya sabemos más o menos de qué se tratan las actividades, nuestra audiencia también, porque informamos todos los días. Ahora, el 31 de octubre, se va a desarrollar un nuevo festival del conjunto de danza Shiraz de Jamaskaí. Nuestro compañero Mauro, que está allí en controles de YouTube, estuvo toda la mañana ensayando junto al conjunto y junto a la profesora Laura. Ahora está aquí en Audición Gómidas y después se va nuevamente a seguir ensayando. La verdad que los ensayos son bastante exigentes, muy de largas horas, pero hay que aprovechar en esta última instancia para preparar un gran festival, ¿no verdad, Mauro? Contanos vos, ya que estás acá.
1: Bueno, hola, ¿me escucho bien?
0: Sí, perfecto.
1: ¿Cómo están todos? Bueno, sí, dentro de poquito yo pertenezco al conjunto de danza Shiraz, y bueno, dentro de poquito tenemos el festival anual que hacemos. Bueno,
2: Mauro, la gente te quiere ver, te reclama.
1: Sí, a ver.
2: No solo por tu voz, quiere ver tu cara, cómo estás.
0: Está bárbaro.
2: El canguro de Shiraz.
0: Sí.
1: Sí. Los controles todavía no los tengo muy claros sobre tranqui, cómo ponerme.
0: Tranqui, pero contanos sí, del ensayo y de lo que se viene para Mascaín y para Shiraz.
1: Ahí va, bueno, tenemos el festival anual, como les dije. Estamos en las últimas semanas. Para los que no saben, tenemos el 31 de octubre a las 20 horas el Festival de Danza en el Auditorio Nelly Oitinio, uh-huh. En la Sala Chica del Sodre.
0: Sí.
1: Vamos a bailar todos ahí, todo el grupo, tanto Shiraz adultos como Shiraz infantil. Vamos a tener tremendo espectáculo, así que para los que están invitados se pueden sumar. Y dentro de poquito ya salen a la venta las entradas, así que las pueden comprar, ya se pueden ir preparando. Y el festival se va a llamar Angachteli Boki, que se traduce como espíritu invencible. Ese es nuestro título que le decimos poner a nuestro festival.
2: Espectacular, como siempre nos tiene acostumbrados el conjunto de danza Shiraz a hacer grandes espectáculos artísticos, tanto el conjunto de danzas Shiraz como Shiraz infantil, que está a cargo nuestro compañero Mauro de las clases de los niños, que por supuesto que se van a presentar, como bien tú dijiste. Ya vamos a estar en contacto con Karine Dermarcarian, que está en Armenia, en Yerevan. Karine se perdió lo que fue la inauguración de la inauguración, en realidad no la hicimos, pero se perdió lo que es el techado de la cancha de fútbol 5 del Club Bramián, pero seguramente vio varios videos, varias fotos, porque están circulando las redes sociales en diferentes grupos de WhatsApp. Yo sé que Cari es una gran deportista que siempre quiso hacer todos los deportes. Ella, cada deporte que hay en el club, se anotaba a hockey, a fútbol femenino, fue pionera en fútbol femenino, handball, todo, pero claro, ahora está en Armenia y no puede disfrutar de la cancha que ayer le sacaron fruto muchos niños.
0: Exactamente, le han sacado mucho fruto. La verdad que esa cancha techada es un sueño hecho realidad. Quedó muy, pero muy linda. La verdad es un placer poderla disfrutar y poder ver el fruto de tanto trabajo. Pero si te parece, Maró, ya vamos para Armenia a saludar a nuestra compañera Cari. ¿Cómo estás, Cari? Bienvenida a Gómidas nuevamente.
3: Parigesor, Merpolorum Gantirnerum, Parigesor Sosé, Parigesor Maró. Vi los videos de nuestro hermoso Club Bramián del Techado. Muy encantado por estar jugando a varios de los deportes a los que usualmente jugaba en el Club Bramián. Pero bueno, le dejo pie para que los demás jugadores y Sudamérica puedan disfrutarlo en estos Juegos Navasartian que se arriman ahora en breve.
0: Cari, fecha especial, la fecha del día de hoy, fecha en aniversario de los 44 días de la guerra de Artsaj. En un momento nada más vamos a estar compartiendo una entrevista con la secretaria del Consejo de la República de Artsaj. ¿Cómo estás vos en esta fecha especial? Sabemos que hace un ratito estuviste en el cementerio de Yeraplur, un lugar muy especial, un lugar en donde me imagino la tristeza abundó.
3: Sí, la realidad es que es la primera vez que un 27 de septiembre voy a Yeraplur. Había ido un 9 de noviembre, que es la fecha en la que finaliza la guerra de los 44 días con el acuerdo tripartito. Decidimos ir hoy a Yeraplur impresionante la cantidad de gente que había. Nunca había visto tanta gente en Yeraplur como el día de hoy. La tristeza que había en Yeraplur, la cantidad de familias que fueron a saludar, a dejar sus flores a sus respectivos familiares o amigos, hizo un poco también repensar todo el trabajo que nosotros realizamos desde lejos. No puedo describir lo que se vivió hoy en Yeraplur. Todo lo que vivieron los armenios, lo que lucharon, los jóvenes, la cantidad de héroes de 18 años que había, niños saludando a sus padres, mismo.

0: por sus familiares, por sus amigos que perdieron. Pero sí, nosotros también somos parte de esta historia, porque nosotros vamos a seguir reclamando que Artsaj es nuestro, el derecho al retorno, el derecho a que los prisioneros que están ilegalmente en Azerbaiyán hoy en día puedan volver, puedan tener un proceso legal con todas sus debidas garantías. Y dejó mucho que pensar, la verdad es que fue una tristeza muy enorme el día de hoy en Yerapolur.
1: Sí, nos imaginamos, Cari, lo hemos visto en diferentes videos, en las redes sociales, me imagino lo duro que debe ser estar ahí, viendo la tumba de esa cantidad de héroes, porque realmente dieron su vida por la patria, son unos héroes realmente, y acá siempre los vamos a recordar. Es una herida que va a permanecer siempre abierta en los corazones de todos nosotros, pero nuestro trabajo es hacer justicia y poder recuperar lo que realmente es nuestro. En un ratito, en instantes nomás, vamos a tener una entrevista que la vas a hacer tú en vivo con Aresi Simonian, secretaria del Consejo Público de Artsaj, en esta fecha especial. Así que si te parece, vamos a un tema musical y ya recibimos a Nare.
0: Perfecto.

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0: Con el programa del día de hoy, como prometimos, ya tenemos en estudios a José Estepanián. Como repasamos al comienzo del programa, Hom Rupina participó en un seminario de la ONU sobre educación reparadora y legados multigeneracionales del trauma. José participó en dicho seminario centrado en el concepto de educación reparadora, una perspectiva que analiza cómo enseñar y aprender luego de experiencias traumáticas masivas, así como el papel de la educación en los procesos de reconstrucción individual y colectiva. ¿Cómo estás, José? Es un placer tenerte acá nuevamente.
1: Hola, buenas tardes, gracias por la invitación. Les cuento un poquito que el Centro Internacional para el Legado Multigeneracional del Trauma es una organización de la sociedad civil que está formada por un equipo interdisciplinario y tiene un fuerte vínculo con la ONU en el programa de las Naciones Unidas para el Desarrollo y ha realizado un estudio profundo acerca de cómo los traumas que sufrieron los sobrevivientes de genocidios, guerras o fenómenos ambientales pueden transmitirse genéticamente de generación en generación, afectando la salud mental y física de las siguientes generaciones, de las personas. Por lo tanto, han desarrollado todo un abordaje de intervención desde lo terapéutico y educativo para sanar y reparar emocionalmente a las personas que pasan por ese estrés postraumático. En esta ocasión, que el tema principal fue la educación reparadora, entre ellos había un docente y director armenio, Levon Sarmazian, que es director de un centro educativo en Ontario, Canadá. Él trata el tema genocidio en general, genocidio armenio y genocidio cultural de poblaciones indígenas de Canadá. Cuando él trabaja con adolescentes, con jóvenes, vamos a decir, de 14 a 18 años, y dice que no se queda meramente en la transmisión de un hecho histórico, sino que le coloca diferentes desafíos a los estudiantes para que puedan lograr una construcción cultural, para que pasen por un proceso de construcción cultural y reafirmar la identidad. La idea principal es que puedan desarrollar la resiliencia. Entonces, abre un espacio de reflexión y de análisis para profundizar acerca de los conceptos de resistencia, de sobrevivencia y de resiliencia. ¿Cómo los sobrevivientes de diferentes genocidios resistieron? ¿Qué estrategias utilizaron para sobrevivir? ¿Y cómo desarrollaron la resiliencia? La finalidad principal de él es poder empoderar a esos jóvenes para que puedan ser futuros defensores activos de derechos humanos y justicia social. Ahora, viste que está el término educar y enseñar. Tú lo habrás estudiado en magisterio, sí, la diferencia entre educar y enseñar, cómo llevarlo esto a la práctica. Sabemos que educar viene del latín y significa en latín educere, que es sacar de adentro para afuera la mejor expresión del ser humano y desarrollar su máxima potencial. Nosotros venimos a educar para formar a las futuras generaciones, pero los tenemos que preparar para la vida. Y la vida está llena de desafíos. Por lo tanto, nosotros tenemos que apostar a plantearle desafíos a los estudiantes para que ellos puedan desarrollar la creatividad y poder elaborar un proceso de construcción cultural y reafirmación de la identidad. Una vez que el estudiante puede reafirmar esa identidad cultural, puede afrontarse a cualquier adversidad, cualquier desafío en la vida, lo va a poder resolver. Por eso el tema del desarrollo de la resiliencia.
0: Wow, hablaste de muchas cosas, tocaste varios temas y conceptos y palabras muy interesantes y profundas. Voy a quedar un poco con esto último que dijiste. ¿Cómo enseña una persona que también pasó directa o indirectamente por situaciones traumáticas.
1: Bueno, yo te explico.
0: Y te voy a poner un claro ejemplo de nosotros que pertenecemos a un club armenio y de alguna manera dentro del club Bramián estamos educando de una manera no formal o extracurricular, vamos a decirlo de esa manera. Y todos nosotros somos generaciones que sufrimos todo lo que fue posterior al genocidio armenio y cosas que siguen sucediendo en Armenia que directa o indirectamente nos siguen afectando.
1: Nos afecta, es verdad. En primer lugar, nosotros no pasamos por un estrés postraumático directo. El estrés postraumático lo vivieron directamente los sobrevivientes de guerras y genocidios. Cuando un niño, un adolescente, un joven pasa por un estrés postraumático y emocionalmente queda afectado, si no reparas la parte emocional, no puede aprender. En primer lugar, eso. Un niño que pasó por un estrés postraumático por situación de violencia, ya sea de guerra, genocidio, intrafamiliar, no puede aprender porque está emocionalmente afectado. Entonces, hasta muchas veces está afectado en su lenguaje, tiene un bloqueo en el lenguaje. Entonces, lo que nosotros tenemos que posibilitar es la expresión. La expresión no solamente a través de la palabra, porque si el niño no puede comunicarse con la palabra porque está traumatizado, le tenemos que dar la posibilidad de que se pueda expresar de otra forma. Por ejemplo, a través del arte. Simplemente darle una hoja y lápices de colores para que pueda expresar ese dolor que tiene internamente. El niño, cuando se exprese, va a poder verse a él mismo a través de ese simbolismo que aparece en el dibujo, y va a empezar a descubrirse a sí mismo en su desarrollo de potencialidades, elevar su autoestima y poder visualizarse y decir: ¿quién soy yo y qué quiero de mi vida? Proyectarse en el quién soy, qué quiero de mi vida, en una reafirmación de la identidad. En el caso nuestro, en el club, tenemos niños, adolescentes, adultos de segunda, tercera, cuarta generación, pero a veces los traumas pueden ser heredados. Uno de los traumas que pueden ser heredados son los miedos. ¿Cómo nosotros trabajamos los miedos? A través de la expresión se puede trabajar los miedos. A través del arte, ya sea a través de la pintura, del dibujo, del teatro, a través de la danza, de la literatura. A través de todas áreas podemos reafirmar la identidad cultural del niño. Imagínense que para que un pueblo, una nación, pueda manifestar culturalmente y caracterizarse, necesita manifestarse culturalmente a través de la danza, del canto, de la música. Entonces, esa manifestación cultural le permite reafirmar su identidad cultural. Sin esa manifestación cultural, el ser humano, la nación, el pueblo, desaparece como una parte identitaria, vamos a decir.
0: Bien, y cuando se habla de educación reparadora, ¿qué significa bien ese concepto?
1: En realidad, si uno tiene que ponerse a plantear la educación reparadora en niños o adolescentes que han vivido estrés postraumático por situaciones de guerra, tiene que apostar a una propuesta pedagógica holística e integral. ¿Qué significa esto? Que pueda contemplar todos los aspectos del ser humano: el aspecto emocional, el aspecto social, el aspecto físico y el aspecto mental. ¿Cómo se logra? A través de una propuesta que le dé protagonismo al niño, primero, para que pueda resolver un desafío creativamente y para que pueda expresar esas emociones. Si definimos la palabra expresión, el prefijo ex significa salir de la presión. Toda persona que se expresa puede sanar sus emociones. Las personas que no se expresan se enferman. Entonces, nosotros primero tenemos que permitir que ese niño, ese adolescente que pasó por un estrés postraumático, se pueda expresar. Y el origen de la palabra viene del canal de parto. Un bebé, cuando está en el canal de parto, está presionado. Cuando sale, se expresa, sale de la presión.
0: Uh-huh. Te quería preguntar, una vez que uno se expresa y ve que niños, adolescentes o inclusive adultos tienen representaciones o manifestaciones agresivas como secuela de traumas o experiencias violentas que han vivido por cualquier situación más allá de un genocidio, de violencia y demás, ¿cómo se ayudan a esas personas? Ya dijimos de hablar, de trabajar interdisciplinariamente, pero ¿se tienen las herramientas para poder trabajar y ayudar a las personas luego de esas situaciones traumáticas?
1: En realidad, mira, yo teniendo 22 años trabajando con familias víctimas de violencia, se trabaja por un lado con los niños y adolescentes y por otro lado con las madres, y por momentos fortaleciendo vínculo madre-hijo, agregándole como instrumento metodológico el juego y el arte. A través del juego y el arte, la relación de madre-hijo cambian, porque sabemos muy bien que cuando han pasado por situaciones de violencia, pueden llegar a repetir la violencia en sus hijos y de generación en generación. Entonces, para cortar con el ciclo de violencia, la mamá tiene que descubrir una forma diferente de relacionarse con su hijo y de esa manera poder recuperar como principal educadora de su hijo, vamos a decir. Y el niño también cambia de actitud, porque cuando un niño recién llega a un programa social siendo víctima de violencia, somatiza esas emociones a través de enuresis, como enuresis, que es cuando se hacen pis encima, encopresis cuando se hacen caca encima, tienen trastornos del sueño, tienen una cantidad de síntomas postraumáticos que tienen que sanar, y de la mejor manera que pueden sanar es a través de la expresión. Y bueno, no sé qué otra pregunta me quieres.
0: Te quería hablar un poco también acerca sobre HOME, que tiene una trayectoria vinculada a la memoria histórica, a los derechos humanos y el fortalecimiento del rol de la mujer, justamente de esto de hablábamos, de la madre como figura principal y el núcleo. ¿Qué importancia tiene estos espacios internacionales para continuar desarrollando y proyectando este trabajo hacia las nuevas generaciones?
1: Mira, el principal legado que tiene HOME, al igual que todos los que somos descendientes de sobrevivientes, es que venimos a reparar. ¿Cómo reparamos? De diferentes maneras. Reparamos ayudando a las poblaciones más vulnerables. HOME, dentro de los programas mundiales que tiene, siempre está ayudando a las poblaciones más vulnerables y le está devolviendo el derecho a la vivienda, a la salud, a la educación, a la cultura, ocupa todas las áreas. Entonces, nosotros brindamos factores protectores. Y en las poblaciones de Artsaj, por ejemplo, desarrollamos la resiliencia, porque esos factores protectores le permiten desarrollar la resiliencia.
0: ¿Pensás que, hablo un poco de la gente de la diáspora, de la comunidad armenia, que han sufrido tanto, somos como los primeros en empatizar ante ciertas situaciones, o pensás que otros grupos que no han sufrido también empatizan ante ciertas adversidades? Lo pongo por ejemplo con la situación de Venezuela que ha sucedido hace unos meses atrás, que HOME también hizo un proyecto para ayudar y recaudar dinero. ¿Sentís que las comunidades o gente que ha sufrido y pasado por situaciones muy críticas son las primeras en solidarizarse con otros?
1: Sí.
0: ¿Por qué?
1: Justamente nosotros llevamos en nuestro ADN información de nuestros antepasados, y eso nos marca en nuestra genética, en nuestra historia, y nosotros tenemos que ver la forma de reparar esos daños, y lo reparamos de esa manera, ayudando a las poblaciones más vulnerables.
0: Y no, y te hago otra pregunta, ¿no se siente como injusto muchas veces de por qué la población armenia sufre y sigue sufriendo violaciones contra el pueblo? Estamos justo hablando de que hace fecha de los 44 días de la guerra de Artsaj, y nosotros seguimos como levantando y teniendo esperanza. ¿Se ha hablado esto en la ONU y en otros espacios?
1: Sí, por supuesto. Por supuesto, esto se ha llevado...
0: Tiene que ver con la palabra resiliencia también, ¿no?
1: Tiene que ver con la palabra resiliencia. Y realmente nosotros seguimos el legado de seguir siendo resilientes, porque frente a cualquier adversidad o desafío no nos achicamos, sino que lo enfrentamos y lo resolvemos. Nos hace más fuerte eso, porque heredamos la resiliencia, por suerte, que es una gran cosa. Dentro del evento paralelo que se desarrolló en la ONU, se llevó a cabo el tema de Artsaj, y se dijo que el mayor impacto lo sufrieron las mujeres y las niñas, porque hubieron muchos desaparecidos, mujeres que buscan a sus esposos, mujeres que buscan a sus hijos y niños que buscan a sus padres, que hasta el día de hoy no se sabe dónde están. Entonces lo que se reclama a la ONU es justicia social, reparación, rendición de cuentas, todo eso se reclama a la ONU. HOME es escuchado a través de la ONU y todas las organizaciones de la sociedad civil que llevan diferentes experiencias, conocimientos y abordajes de intervención, le sirven a la ONU para poder garantizar la concreción de políticas públicas que ayuden a mejorar los problemas mundiales.
0: Bien, bueno, estamos con José Estepanián, quien participó del seminario de la ONU sobre educación reparadora y legados multigeneracionales del trauma. José, fue un placer tenerte acá una vez más en audición Gomidas. Gracias por compartirnos tu experiencia, y seguramente vamos a tener un espacio dentro del Club Gramian para poder seguir aprovechando esta instancia, que HOME siempre está capacitando a las integrantes de su comisión y de más para poder mejorar y ayudar en todo lo que es los derechos humanos.
1: Bueno, yo quisiera decir una última cosa. Este programa, Hijos de Héroes Caídos, Várquez y yo apadrinamos a un niño que se llama Armán, y el año pasado lo conocimos a él y a su familia. Cuando llegamos, él tenía una cara muy triste, porque a pesar de que sabe que su papá murió, esa mirada perdida, ese dolor, también pasa el niño que pierde a su padre en la guerra por un estrés postraumático. Y en esa ocasión le regalé una valija de pinturas, de lápices, y él enseguida se puso a dibujar, a pintar. Después lo llevamos a un juego, a un parque de juegos. Logramos que se pudiera reír. Y es eso, que a través del juego y el arte, poder al niño recuperarlo emocionalmente, a pesar de que ese dolor va a seguir, pero un poco alivianar esa carga emocional que lleva al niño.
0: Bueno, muchísimas gracias, José.
1: Dale, muchas
2: y
1: gracias.
2: Despedimos a José y también nos vamos despidiendo nosotros de los micrófonos de Audición Gomidas. Nos veremos mañana para comenzar una semana aquí todos juntos. Que tengan un lindo domingo. Feliz semana a todos por delante y gracias por acompañarnos.

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3: Buenos días, audiencia. Como es habitual, muy especial saludo a la familia Tambera y también a todas las familias de la producción agropecuaria que nos siguen en la mañanita de Rural. De acuerdo con base a la declaración jurada anual de existencias ganaderas, el INALE ha extraído algunas consecuencias interesantes. La producción de leche creció 10% en el periodo analizado por DICOSE, el INASE, en INALE, como les decía, con base a esos datos provisorios de la declaración jurada de existencias 2025-26, destaca los incrementos en la producción de leche, en la cantidad de lecheras y en la productividad individual de las vacas. Inicialmente informó que las declaraciones de DICOSE señalaron que la producción de leche en el ejercicio 25-26 alcanzó un máximo histórico de 2.513 millones de litros, con un crecimiento de un 9.8% respecto al año anterior. Este desempeño estuvo vinculado a las condiciones favorables, tanto desde el punto de vista climático como de los precios de la leche y de los principales costos de producción. Además, el aumento de la producción de leche estuvo acompañado por un incremento leve, pero incremento al fin, en la cantidad de vacas lecheras que a julio de este año alcanzaban las 394.000 cabezas, un 1.2% más que julio del 2025, una diferencia con exactitud de 4.737 cabezas. Por relación a la productividad individual de las vacas, se registró una mejora del 8.5%, alcanzando un valor de 6.365 litros por vaca. Se detectó, en cambio, que la cantidad de establecimientos, medida como la cantidad de tenedores de ganado, registró un descenso del 3.2%, alcanzando un valor de 2.945, mostrando la continuidad del proceso de concentración de la producción. El rodeo lechero se mantiene estable en 628.000 cabezas, con un crecimiento también leve de un 0.

0: Quillonas, de más de 2 años sin servicio, una baja de 3.851 con exactitud, y menor cantidad de vaquillonas de 1 a 2 años, unas 1.745 menos, que no se logran compensar con el aumento de las terneras, aumento de 2.536. El descenso de la cantidad de vaquillonas de más de 2 años sin servicio respondería a mejoras en el manejo de la recría que llevan los reemplazos que llegan a la fase reproductiva alrededor de los 2 años. El dato también que surge y es muy destacable por el lado del Sistema Nacional de Información Ganadera, el SNIC, es que en ese ejercicio 25-26 se exportaron casi 20.000 vaquillonas y terneras, exactamente 19.889, una cantidad que supera en 13.477 cabezas el registro del año anterior, es decir, hay un salto muy importante. Dada que la cantidad global de estas categorías fue de 3.060 cabezas, queda muy claro que aumenta la cantidad de terneras de forma tal de cubrir la mitad de la cantidad de los reemplazos exportados y lograr un saldo positivo.
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2: En estos momentos hay una abundante oferta de hortalizas de hoja en el mercado nacional. La cercanía de la primavera genera calidad y precios bajos para la mayoría de estos productos. Mientras tanto, la Unidad Agroalimentaria Metropolitana, en su informe semanal, nos dice que en cuanto a las hortalizas de hojas, brotes e inflorescencias, rubros como lechuga, apio, nabo, espinaca, acelga y coliflor continúan con abundante oferta, difícil colocación y precios bajos. El alargamiento de los días continúa induciendo la floración de algunos productos como perejil y puerro, lo que genera cierta urgencia de los productores de cosechar y volcar estos productos al mercado mayorista. En este escenario se observa un mayor número de partidas con defectos de calidad y calibres medianos. Se destacan en facilidad de colocación y cotizaciones alcanzadas partidas de calibre grande y calidad superior. En el caso de remolacha, albahaca, cibulet y rúcula, los ingresos son mayores y sus cotizaciones presionan a la baja. Por el contrario, se observó mayor interés de parte de los compradores por brócoli, lo que generó mayor agilidad de comercialización y presionó sus precios al alza. Esta semana se constató la presencia de cebolla de verdeo proveniente de Salto. Estas partidas presentan mayor tamaño de bulbo, lo que despierta el interés de los compradores minoristas, por lo que los calibres más chicos presentan dificultad de colocación y precios bajos. La oferta de alcauciles continúa incrementándose, lo que presiona los valores a la baja. Como es usual, el tipo porteño alcanza valores por encima de la espina, comienzan lentamente a aparecer las primeras partidas de espárragos. En el capítulo de las hortalizas secas, si bien la oferta de hortalizas de este grupo viene

0: disminuyendo, especialmente las de calidad comercial superior. Esta semana el escenario se mantuvo relativamente estable a un bajo ritmo de comercialización. Se incrementa la oferta de ajo proveniente de China, donde es posible encontrar diversidad de calibres y calidad dependiendo de la partida. Además, continúa la oferta de ajo de producción nacional, donde la mayoría presenta serios problemas de calidad, aunque una porción de su oferta mantiene sus atributos comerciales favorecidas por el uso de antigerminante y conservación en frío. En el caso de las zanahorias, continúa la oferta tanto de la zona sur como del litoral norte, por lo que se mantiene en precios bajos, donde se destacan algunas partidas del sur de reciente cosecha, especialmente por estar en general mejor clasificadas. En boniatos, tanto criollo como zanahoria, esta semana se mantuvo un escenario de precios estables, manteniéndose en niveles altos. La situación en cebolla es similar, aunque se espera el ingreso de partidas importadas de la región la próxima semana. En zapallo cabutiá continúa observándose una tendencia alcista, especialmente los de calibre grande y cáscara verde, ya que en la plaza comercial predominan calibres medianos y chicos. En calabacín no se vieron cambios significativos esta semana en cuanto a calidad de la oferta y precios alcanzados. Respecto a las hortalizas de frutos, la oferta de zapallito se incrementó significativamente esta semana, por lo que sus cotizaciones descendieron de manera considerable. La misma situación sucedió en zucchini. En pepinos y berenjenas también se observó un descenso de las cotizaciones, pero de manera más moderada. En morrón se observó un leve descenso de las cotizaciones, tanto en verde, rojo como amarillo. Sin embargo, al igual que la semana anterior, los de color verde y calibre grande continúan siendo los que alcanzan los precios más altos. En el caso de tomate se destacan las altas cotizaciones de los cherry. En tomates redondos, la calidad de la oferta para la mayoría de las partidas presentó maduración irregular y calibres medianos y chicos. Esto generó que las cotizaciones en general descendieran. Al final de la semana se constató la presencia de tomate importado de Argentina, tanto redondo como cherry. Se observan mayor número de partidas de chaucha, ajíes y arvejas provenientes del litoral norte. Además, se observa el ingreso de las primeras partidas de habas provenientes de la zona sur. En lo referente a las frutas de huerta, en frutillas, se observa mayor número de partidas provenientes de la zona sur, donde predominan los calibres chicos y medianos, lo que da indicios del comienzo de la zafra y es de esperar que el volumen de la oferta se vaya incrementando a medida que avanza la primavera. La oferta de salto continuando predominando y es posible encontrar gran variabilidad de calidad y precios entre partidas. En cuanto a las frutas cítricas, las bajas temperaturas de la semana generaron un escenario lento para la colocación de los productos de este grupo. En el caso de los limones, se observa gran dificultad de colocación y precios muy bajos a consecuencia de los numerosos ingresos y el poco interés del público comprador. En naranjas, al avanzar el cambio de zafras entre los dos principales grupos de naranjas, se incrementan las partidas de Valencia de calidad superior, mientras que en el grupo de las navel o ombligo se destacan las variedades tardías, aunque los precios para ambos grupos se mantuvieron estables esta semana. En mandarinas se destaca el incremento en la oferta de la variedad montenegrina por su buena calidad. Además, las variedades tango y orri también presentan buenos atributos de calidad comercial. Por otro lado, variedades como habana, híbridas o bergamotas y el endale ya muestran signos de sobremadurez, especialmente bufado para muchas de sus partidas. En las frutas de hoja caduca, en manzanas, continúa un escenario estable, tanto en verdes como rojas, y en el caso de Crispín, que la oferta es mayor, las cotizaciones también se mantuvieron estables, pero niveles más bajos. En pera, continúa descendiendo la oferta de la variedad Williams, continúa descendiendo y las cotizaciones de las partidas de calidad superior y calibre grande alcanzan los valores más altos y fácil colocación. Por otro lado, las de variedad Packham, si bien son menos preferidas, esta semana mostraron mayor colocación y un leve incremento en las cotizaciones, dado la menor disponibilidad del tipo Williams. La oferta de arándanos importados disminuyó considerablemente, predominando en la oferta partidas de producción estacional con signos de inmadurez, ya que la zafra se ha retrasado con respecto a años anteriores. Esta es la situación que estamos teniendo en los mercados de frutas y hortalizas. Ahora sigue Daniel con otros temas.
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2: Está con nosotros Juan Diego Carraus, principal de la empresa Leli, a propósito de una actividad convocada por la Escuela Superior de Lechería de Nueva Helvecia. Juan Diego, bienvenido a la audición, ¿cómo estás? Un placer.
3: Daniel, buen día, muchas gracias por la oportunidad de poder hablar acá y un gusto estar compartiendo.
2: Estupendo. Juan Diego, contanos acerca de esta actividad de la Escuela Superior de Lechería. ¿Cuándo se va a hacer? Y el tema central, tengo entendido, es tambo robótico.
3: Daniel, exactamente. Te cuento, la actividad se va a hacer el martes 29 de septiembre en la Escuela de Lechería de Nueva Helvecia. Es una actividad organizada por la Asociación de Técnicos Lecheros del Uruguay. Y bueno, la idea un poco es compartir junto con los chicos y con los productores, los alumnos, digamos, lo que es el tambo robotizado en Uruguay, un poco hablar de sistemas pastoriles, cómo se integra el sistema, y bueno, darles un paneo general, más que nada a las nuevas generaciones, de lo que es el tambo robotizado, que entendemos que es algo muy atractivo para ellos.
2: Correcto. La convocatoria entonces es de Autel y es abierta, ¿verdad?
3: Exactamente, es abierto y bueno, es a partir de las 18:30.
2: Estupendo. Adelantanos algo de tu exposición, de tu disertación, porque tengo entendido que tu empresa está absolutamente perfilada hacia esta tecnología que va ganando indudablemente su espacio.
3: Exactamente. Te cuento, mira, nosotros somos parte de la cooperativa Barrera Río de la Plata, somos de Rafael Peraza y representamos a la marca Leli, la cual es líder mundial en estas tecnologías. Y bueno, la idea un poco es que la gente empiece a conocer cómo trabajan estos sistemas, sacar un poco los mitos que hay sobre esta tecnología y demostrar que es una tecnología que está pronta para aterrizar en Uruguay, tanto en sistemas pastoriles como estabulados, y más que nada demostrarle también a la gente el valor que puede agregar esto para operarios, dueños de los tambos. Es un combo muy muy bueno.
2: ¿Cuáles dirías que son las ventajas a la hora, digamos, de explicarle a alguien por qué este es el camino que que debemos transitar, ¿verdad? ¿Cuáles son las ventajas que le ofrece a un establecimiento promedio, tipo, digamos, en cuanto a facilitar la tarea y además lograr mayor eficiencia?
3: Excelente. Sí, yo creo que por un lado lo más importante es el tema de la mano de obra, donde venimos no a quitar mano de obra, sino que estamos simplificando los trabajos. Ajá. Entonces, en el caso de una persona que tiene un tambo y ella se encarga de realizar el ordeñe y es, bueno, el dueño, el que está en la operativa diaria, le cambia bastante la forma de trabajar a él, puede centrarse en otras cosas más importantes que simplemente estar ordeñando, ¿no?
2: Correcto.
3: El proceso queda automatizado. Y después, uh-huh, en el caso del operario que trabaja en un establecimiento, esto ya cambia totalmente, las vacas se ordeñan solas. Entonces, pasas más a enfocarte en solucionar problemas, curar vacas, hacer tratamientos, inseminaciones. Uh-huh. Estás más enfocado en las vacas que realmente dan necesitan tu atención. Y te facilita mucho el trabajo, puedes tener un horario normal, uh-huh, y permite planificarse. Y después la otra gran pata que identificamos como gran ventaja del sistema es la parte de la información. Nosotros trabajamos con collares, los cuales detectan celo, después también nos tiran alerta de salud. Entonces, en base a toda la información que van recolectando, tenemos datos para tomar decisiones, no cuando vemos que la vaca ya está enferma, no cuando vemos que un problema ya está pasando, sino que antes. Entonces, uh-huh, nos podemos ir anticipando a problemas.
2: Ajá, correcto. Dos enormes ventajas, ¿no? El acceso en tiempo real a la información y lo que mencionabas anteriormente, que quedas liberado para resolver otro tipo de problema.
3: Exactamente.
2: Uh-huh. ¿Es difícil el manejo de todo esto? ¿Necesita una capacitación?
3: Bien, sí, nosotros en realidad decimos que esto lo puede manejar cualquier persona. A mí me ha tocado estar en bastantes pasos con estos sistemas y siempre ves que la diversidad de gente es tremenda. De repente lo maneja una persona en sus 20 o tenés una persona de 50, 60.
2: Ajá.
3: Lo que nosotros creemos mucho en la capacitación, obviamente que todo lo que es tecnología lleva que la gente se adapte, lleva a enseñarles, y por eso siempre estamos acompañando a los productores y operarios. Obviamente que lleva una capacitación, pero la verdad que es algo relativamente aprendible, digamos.
2: Correcto. ¿Cómo trabajan ustedes en ese sentido? Es decir, una vez que el productor incorpora un elemento de esta naturaleza, ¿lo acompañan un poco en los primeros tramos para que se familiarice con el manejo?
3: Exactamente. Nosotros cuando estamos desde antes de que lleguen los robots al establecimiento, ya estamos empezando a trabajar con el productor, ayudándolo, bueno, a organizar esos primeros ordeños, ¿no? Después, una vez que arranca a ordeñar, una vez que arranca el sistema, nos instalamos los primeros 3 días, que es la fase de startup que se le llama, y a partir de ahí, luego de esos 3 días, que es donde se pasa la mayor cantidad de trabajo, ya empezamos, obviamente que con un seguimiento en esos primeros tiempos, capaz que semanal, uh-huh, y después, una vez que el sistema se empieza a estabilizar, estamos todos los meses, más allá de lo que es la parte técnica, digamos, sí, estamos con un acompañamiento en la gestión del software, donde nosotros, el objetivo nuestro es que el productor y sus asesores, a través del software o a través de los robots, puedan gestionar el rodeo como ellos quieran, ¿no? Entonces, estamos siempre acompañando, buscando optimizar según los objetivos de los productores el funcionamiento de los robots.
2: Entiendo. Me imagino que de alguna manera le cambia al productor lo que es su vida cotidiana, ¿no? Realmente le abre otras posibilidades de organizarse.
3: Sin duda. Lo que se ve mucho es productores que que ya dejan de estar en la operativa diaria, ¿no? Entonces tienen tiempo primero para enfocarse en lo importante, que muchas veces uno se olvida, que es la gestión.
2: Sí.
3: Pero también nosotros trabajamos con el manejo por excepción. Nosotros trabajamos con una regla que tenemos que dedicar el 80% del tiempo al 20% de las vacas. Entonces, dentro de este sistema, hacer un flujo libre donde las vacas van viniendo, tenés muchas vacas que no requieren intervención, o por lo menos no requieren tu atención todos los días. Sí hay determinadas intervenciones, pero todos los días no precisas estar arriba de todo el rodeo. Entonces, nos enfocamos en cuidar y solucionar esas vacas que están realmente enfermas o que realmente necesitan intervención. Eso libera tiempo para la gestión, libera el tiempo para la familia, libera el tiempo para mayor calidad de vida, tanto del operario y la tranquilidad de los dueños del establecimiento.
2: Estupendo. Juan Diego, ¿querés agregar algo más? La convocatoria entonces es para este martes próximo.
3: Martes próximo, 29, en la Escuela de Lechería Nueva Helvecia, a partir de las 18:30. Nada más que agregar, lo único, los esperamos para que conozcan un poco y bueno, con todas las ganas para responder todas las consultas que puedan llegar a tener.
2: Estupendo. Juan Diego Carrao, un abrazo y muchas gracias por esta visita. Hasta pronto.
3: Muchísimas gracias a ti, Daniel.
4: Bien, por acá nos quedamos, por un Uruguay productivo. Nos reencontramos con la audiencia de Rural esta misma tarde, como siempre, puntualmente a las 16:30 en Todo Granja. Pasen ustedes una excelente jornada.
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9: Buen día, bienvenidos. Es un gusto recibirlos en esta mañana, 5 de la mañana, 30 minutos, de este lunes 28 de septiembre, que estamos dando comienzo, bueno, con algunas advertencias en la vuelta, que las tenemos desde la jornada de ayer, y bueno, con algunas lluvias abundantes que se han dado en el litoral, sobre todo en Paysandú puntualmente, que ayer, bueno, se conocía que en la madrugada del domingo habían llovido unos 140 milímetros en poco rato. Tal es así que las actividades posteriormente en la mañana de ayer domingo de la meseta se tuvieron que suspender. Bueno, y ahora estamos con una advertencia que va hasta las 6 de la mañana y que agarra buena parte de la zona centro y norte. Advertencia amarilla en una parte, advertencia naranja en otra, hablando de, bueno, también persistencia de tormentas puntualmente fuertes. Ya digo, la zona más sur queda sin advertencia alguna de Melo, Cerro Largo, buena parte de Cerro Largo, buena parte de 33, Rocha, lo que es La Valleja, Canelones, Maldonado, Montevideo, Florida, buena parte, San José y Colonia quedan fuera de la advertencia. El resto tiene o advertencia amarilla o advertencia naranja. Hablando de este comienzo, veremos cuando actualice la información en Humed que nos deja, pero le digo que las temperaturas rondan aquí en la capital los 14 grados, está algo nuboso, está lloviznando en Melo, 15 grados, 18 grados en Rivera, está nuboso, en Salto nuboso también, 19 grados, 14 grados en el centro del país, hablando de estos comienzos. Repasemos la información en esta mañana. ¿Qué dice Ámbito Financiero? La industria le quitó el respaldo a la ley de competitividad por un artículo que beneficia a la competencia extranjera. La gremial señaló que el plan para bajar el costo de vida otorga ventajas injustas a los nuevos importadores y desincentiva la inversión privada. La Cámara de Industrias del Uruguay advirtió ante el Parlamento que uno de los artículos del proyecto de ley de competitividad y reducción del costo de vida convertiría al país en el destino ideal para liquidaciones de excedentes de Brasil, Argentina y Asia, o de productos próximos a vencer. El gremio pidió eliminar o desglosar el artículo 140 de la iniciativa del Ministerio de Economía. Advirtió que algunas empresas ya evalúan acelerar el cierre de operaciones o líneas de productos en el país si la norma se aprueba tal como está redactada. El artículo en cuestión simplifica el registro de importadores subsiguientes, el cual habilita que existan múltiples proveedores para un mismo producto sometido a vigilancia técnica, sanitaria o de cualquier tipo, y permite que una empresa registre e importe un producto ya evaluado previamente por un primer importador un año después del registro original. Según la Cámara, esto desconoce la inversión que hizo quien registró el producto primero, desarrolló comercialmente, certificó, informó del exterior y le da una ventaja injusta a cualquier nuevo producto que se sume después. El gremio sostuvo ante la Comisión de Hacienda de la Cámara de Representantes que por el tamaño reducido del mercado uruguayo, un trámite de importación simplificado lo convertiría en un destino preferido para liquidaciones regionales y asiáticas, lo que presionaría a la baja los precios de los actuales proveedores de marcas nacionales y que, según el documento presentado, ya opera en su piso de rentabilidad y podría verse forzada a salir del mercado. El vicepresidente de la Cámara de la Industria, Rubén Donangelo, fue categórico. Ante los legisladores, los tiempos políticos no son los tiempos industriales y van a seguir cerrando empresas. El dirigente numeró cierres de fábricas de los últimos años, entre ellas Yasaki, Maestro Cubano, Colgate, Palmolive, Sherry William y Fanapel. Para graficar la situación del sector, y creo que los costos de producir en el país hacen muchas industrias ya no sean viables. El Uruguay es un país caro y el sistema político no ha mirado la industria ni la ayuda. El gremio bancario propone crear, dice Ámbito, una aplicación estatal para que los pequeños ahorristas financien obras públicas. El proyecto encomienda la gestión de un catálogo digital de inversión con rentabilidad monitoreada en tiempo real. La Asociación de Empleados Bancarios del Uruguay entregó un documento de propuestas que la OPP, como aporte a la estrategia y el proceso de planificación de largo plazo que impuso el Gobierno Nacional. El diagnóstico del gremio bancario identifica una importante brecha entre la necesidad de inversión del país y los instrumentos financieros actuales disponibles. AEBU sostiene que ante la falta de opciones de inversión para los sectores medios y bajos es necesario diseñar instrumentos de ahorro orientado al desarrollo que estén estrictamente etiquetados para financiar proyectos públicos concretos y que generen un círculo de transparencia y rendición de cuentas, según dice. ¿Qué más agrega? De la euforia por Temu a la pared del IVA, el ciclo que cambió las compras web y devolvió aire al comercio local. Las tiendas fiscales locales proyectan un segundo semestre de alivio y recuperación de ventas luego de sufrir casi 2 años. El uso de las franquicias para comprar en el exterior, que llegó a marcar récord mensual consecutivo durante 2025, y el primer cuatrimestre del 2026 completó en agosto un giro de 180 grados. Las compras retrocedieron a niveles que no se veían desde mediados del 24, antes de que la plataforma china Temu popularizara el mecanismo entre los consumidores uruguayos. El fenómeno arrancó en el segundo semestre del 24, cuando Temu comenzó a expandirse en Uruguay a través de una fuerte campaña publicitaria en redes sociales. El crecimiento fue inmediato. Entre enero y junio de 2025 se registraron 957.633 envíos al exterior, un volumen que triplicó los 304.870 en el mismo periodo del 24, dice la información. Bueno, hablando de algunos números, según datos de la Dirección Nacional de Aduanas, en mayo se realizaron 112.355 compras web en el exterior, una caída del 55% respecto a abril y 42% con respecto a la interanual. Fue el registro más bajo desde octubre de 2024, previo al despegue del Temu en el país. ¿Qué otros temas? La Uruguay eleva la presión sobre Brasil, exige archivar la investigación por dumping en leche en polvo. La industria exportadora sostiene que la causa impulsada desde Brasil es irregular y genera pérdidas millonarias al condicionar las ventas del sector. Pasaron más de 3 meses de que una resolución de un órgano federal de Brasil formalizara la suspensión de los derechos antidumping sobre la importación de leche en polvo procedente de Uruguay y Argentina. El caso sigue sin cerrarse. Son 3 las empresas uruguayas involucradas en la investigación. Conaprole, que es la principal, deriva en la aplicación de esas medidas antiimportaciones que supuestamente ingresaron al mercado brasileño a precios inferiores a los de la industria láctea doméstica. La delegación del gobierno de Uruguay en el grupo Mercado Común del Mercosur, que sesionó en Montevideo, el tema estuvo sobre la mesa, recordó la aprobación de la resolución del comercio exterior de gestión de la Cámara Exterior de Brasil el 3 de junio, que dio inicio al proceso de evaluación de interés público. Según la acta, la comitiva uruguaya dijo estar siguiendo esa evaluación con especial atención y pidió a la delegación brasileña conocer los plazos previstos para que el Departamento de Defensa Comercial elabore la nota técnica a partir de la cual el SEDEX se deberá remitir una recomendación a la Secretaría Ejecutiva. Frente a estos plazos, la delegación de Brasil citó otra circular, bueno, que aparentemente podría estar finalizando este 2 de octubre y se extendería con etapas finales el 26, según dice la crónica. ¿Qué otros títulos en esta mañana? A buen entendedor, pocas palabras, respondió Orsi tras las críticas a su discurso en la ONU. El presidente habló en su regreso al país y defendió su postura en Naciones Unidas al destacar que habló de las tiranías y no del régimen cubano. Comentarle también, el gobierno concentra la negociación de Cuenca del Plata en 3 puntos y convoca una reunión clave hoy. El Ministerio de Trabajo busca acercar posiciones sobre las jornales asegurados, las partidas extraordinarias y la duración del convenio para evitar un paro de 48 horas, dice la información. ¿Qué dice el Telégrafo en esta mañana? El mal tiempo obligó a suspender el desfile y el acto central en la meseta de Artigas. La alerta naranja emitida por Inumet obligó a suspender el desfile y el acto protocolar previsto para este domingo en la meseta de Artigas, poniendo punto final anticipado a la jornada central de la 32ª edición del encuentro con el Patriarca. La decisión fue adoptada por la Asociación de Sociedades Tradicionalistas y la Intendencia de Paysandú, en coordinación con el Centro Coordinador de Emergencia Departamental, teniendo como principal criterio preservar la seguridad de los jinetes, acompañantes públicos y animales. La suspensión alcanzó tanto el desfile final como el acto protocolar, que tradicionalmente se realiza una vez culminada la marcha, incluyendo el descubrimiento de una placa y reconocimiento a personas vinculadas al encuentro. El jefe de gabinete de la intendencia, Manuel Aprato, explicó que la determinación respondió exclusivamente a razones de seguridad. ¿Qué otros títulos? Tormenta, granizo y que superaron los pronósticos. Tormenta, lluvia y granizo. En pocas horas cayeron aproximadamente 136 milímetros en Paysandú, cuando la previsión de esa jornada era de 40, así como se desataron intensas granizadas de la zona del arroyo Sacra, que se desbordó. Fueron evacuadas unas 60 personas, de las cuales 14 estaban alojadas y asistidas en carpas por Avenida Israel. En esta oportunidad, los vientos superaron los 60 kilómetros la hora. Fue una tormenta muy fuerte, dijo Fernando González, en representación del Centro Coordinador de la Intendencia. ¿Qué más dice? Hoteles completos y fuerte operativo por la llegada de León XIV. Paysandú ingresó en la etapa de definición de la logística ante la visita del Papa León XIV el próximo 7 de noviembre, con unas 40 agencias de viaje uruguayas y al menos 12 argentinas ya confirmadas, hoteles de la ciudad sin disponibilidad y presión de una fuerte demanda de transporte, gastronomía y servicios. Se trabaja en diferentes aspectos, entre ellos las zonas de estacionamiento para los ómnibus, un sistema de traslado hacia el Parque de París-Londres, la coordinación del paso fronterizo, la preparación de la ciudad para recibir a los visitantes y acciones de promoción turística ante medios internacionales y nacionales. En ese sentido, el director de turismo, Diego Torres, explicó que los preparativos están en marcha desde hace varios meses, pero la proximidad del acontecimiento obliga ahora a pasar a una etapa más concreta de organización. Tenemos unas 40 agencias de viajes confirmadas de Uruguay, Argentina y otras de distintas zonas. Paralelamente, los equipos municipales se concentran ahora en la circulación vehicular que genera la llegada del Papa. Hay algún mapa borrador que ya venimos trabajando con la posibilidad de cerrar algunas cuadras, según dice. El hotel está a cero, no queda nada, agregando que también el tema gastronómico aparece como uno de los temas a resolver. Que otros títulos, Paysandú Fútbol Club y Tacuarembó cierran la fecha 20, hablando de la fase regular de la segunda división del fútbol profesional. Llega a su fin esta noche en el encuentro entre Paysandú Fútbol Club, que recibe a Tacuarembó desde las 19 horas. Hacemos una pausa y nos vamos al ámbito internacional.
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0: Te comento títulos de Clarín en esta mañana, en esta jornada de lunes. Una jueza de Estados Unidos autorizó a pedir embargos de bienes argentinos por la estatización de aerolíneas por 390 millones de dólares. La jueza Jeep Cop habilitó al fondo Titan Consortium a iniciar trámites inhibitorios en cualquier distrito estadounidense. Argumenta que Argentina no demostró esfuerzo para pagar luego de 21 meses de fallo en la CIADE contra las expropiaciones de Cristina Kirchner en 2008. ¿Qué más dice Clarín? Extienden hasta el 2049 la concesión de aeropuertos argentinos con la promesa de 600 millones de dólares de inversión. Es la empresa de Urnequian, dice Clarín. Boca le remontó a Racing, un partido increíble con 3 goles del ecuatoriano Valencia. Ahí avanzó a las semifinales, perdía 2-0, terminó ganando 3-2. 4 años seguidos de crecimiento, prometió Milei y negó que haya recesión y una caída en el consumo. Comentarle también, deudores morosos y apuestas online agitan el fin de la campaña electoral en Brasil, dice Clarín, hablando de la medida de Lula. Comentarle algún otro título. El ministro de Defensa de Chile defendió el comercio del Reino Unido en las Islas Malvinas, más allá del reclamo. El gobierno argentino confirmó los feriados por la visita del Papa León XIV y repasa un poco la agenda de feriados que tendrá Argentina debido a la llegada del Papa. El gobierno busca agravar las penas por entradas a domicilio, identificar los delitos de motochorros y trapitos. También aumentarán las sanciones para los extranjeros que ingresen de manera ilegal, para salideras bancarias y delitos vinculados al narcotráfico. Será el eje de la campaña, hablando de la ley de inseguridad que trabaja Milei. Discapacidad denunciaron que en el ANSIP hubo desprecio sobre precios de hasta 1972%, irregularidades en los pagos, bueno, algunos temas a nivel de algunas situaciones en Argentina. ¿Qué otros títulos en esta mañana? Repasamos lo que dice la agencia Reuters. En esta jornada, Irán insiste en una solución diplomática después de que Trump rechazara el plan de paz. A pesar de sus declaraciones públicas de Trump, el ministro de Asuntos Exteriores iraní afirmó que los mediadores que facilitan las conversaciones de Teherán con Washington no han transmitido oficialmente el rechazo de Estados Unidos al plan. El petróleo sube más del 2% mientras las conversaciones de paz entre Estados Unidos e Irán se encuentran estancadas. La policía británica interroga a 5 hombres detenidos en una base aérea utilizada por Estados Unidos para atacar Irán. Los agentes detuvieron a los 5 hombres tras recibir un aviso de que se habían visto 3 furgonetas blancas de gran tamaño dirigiéndose al aeródromo militar en el oeste de Inglaterra. Otros títulos: miles de personas se refugian en albergues en Bangkok mientras los daños causados por las inundaciones en Tailandia se estiman en 320 millones de dólares. Bangkok se encuentra entre las 41 provincias tailandesas afectadas por las inundaciones desde el 16 de septiembre, que han causado la muerte de al menos 8 personas. Se han dejado sin vida, sin alojamiento, a más de 580.000, dice la información. La diplomacia espacial de China impulsa a nuevos astronautas a Pakistán hacia la órbita. 2 pilotos pakistaníes están memorizando mandarín, haciendo ejercicios aprendiendo a comer, dormir y cómo vivir dentro de una nave espacial, mientras se acerca la decisión de sobre quién de ellos se convertirá en el primer astronauta extranjero a bordo de la estación espacial china de Tiangong, según dice la crónica. También drones rusos matan a 2 personas en un mercado a las afueras de Kiev. Algunos de los títulos a nivel internacional que dice la agencia France Press: un tiro de gracia, la muerte de un joven campesino reabre la herida de los falsos positivos en Colombia. Un operativo conjunto de la Policía Antinarcóticos y la Fuerza Aérea de Colombia en la zona rural de la caribeña ciudad de Santa Marta terminó con 7 muertos. Uno de ellos era Ricardo Andrés Martínez, quien inicialmente fue presentado como hijo de Freddy Castillo, alias Pinocho, líder de autodefensa conquistadora de la Sierra Nevada. La realidad era que era un humilde jornalero desplazado. Hoy su padre afirma que fue liquidado con un tiro de gracia y su madre pide justicia. ¿Qué otros títulos, otras informaciones? En Lourdes, León 14 escucha a las víctimas de la violencia sexual de la iglesia, hablando de lo que es la visita de León 14, en este caso a Francia. En el tercer día de su visita, el Papa León dedicó casi 2 horas del domingo a una reunión privada con 7 víctimas de abuso sexual en la iglesia, quienes afirmaron haberse sentido verdaderamente escuchados. El Papa también adoptó una postura firme sobre el tema de la muerte asistida, declarando que es imposible considerar que quitarse la vida sea algo normal, y abogando por el desarrollo continuo de los cuidados paliativos. ¿Qué otros títulos en esta mañana? De la agencia FranPress, Lula da Silva y su último baile, dice: la conexión popular que sobrevive y resiste entre la extrema derecha. El Luis Ignacio Lula da Silva va por su cuarto mandato luego de décadas protagonizando la política de Brasil. Nacido en la pobreza, curtido en el trabajo, formado en el sindicalismo, y su capacidad de ponerse en los zapatos del electorado lo ha impulsado una y otra vez, sin un relevo de peso en su formación a la vista y con desafíos como la inseguridad, la presión arancelaria de Trump o la economía. Dirige uno de los últimos bastiones que resiste el avance de la extrema derecha en Latinoamérica. ¿Qué dice Bolsonaro? El heredero que navega sobre la ultraderechista global en busca de un nombre propio. El expresidente Jair Bolsonaro eligió a su hijo mayor para desafiar a Lula en las elecciones de este 4 de octubre. Su influencia ha sido transversal en la campaña política de Flavio, que trata de sacar provecho también del gran momento que vive la extrema derecha a nivel mundial y de la agresiva campaña de Donald Trump por alinear el hemisferio en su esfera. Sin un gran capital político propio, ha logrado producir un empate técnico en una eventual segunda vuelta con Lula. Hacemos una pausa y nos venimos a nuestra prensa.
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0: algunos títulos de la diaria de esta mañana. Juan Manuel Petit: criticar el accionar o la política de un Estado no constituye en sí mismo un acto de racismo o discriminación. El nuevo presidente de los Derechos Humanos dijo que el grupo de trabajo sobre antisemitismo no analizará por qué ocurrieron los hechos terribles del 7 de octubre ni por qué el gobierno de Israel tomó la política de respuesta que tomó. El edil Gonzalo Gómez, dice la diaria, se desvinculó a Lucio Leiva y será recibido por la Comisión Ética del Partido Nacional. Esto es todo el tema de la operación Trazador. ¿Qué otros títulos en esta mañana repasamos también? No hablé del régimen cubano, afirmó Orsi ante las críticas de la oposición por su discurso en la ONU. La recompensa al inicio del camino, la cosecha récord de Uruguay en los Juegos Odesur de Santa Fe, son el inicio del ciclo olímpico hacia Los Ángeles 2028. Hablando de una participación muy buena de los atletas uruguayos. ¿Qué otros títulos en esta mañana también? Juega Uruguay hoy a las 8 de la mañana ante Corea del Sur, hablando de lo que es el partido. ¿Qué otras informaciones? Habla del fútbol también. No, Peñarol ganó Nacional, perdió Torque ante Deportivo Maldonado. Progreso le ganó 2-1 a Racing. Hablando de algunos partidos, Defensor le ganó 1-0 a Danubio, 0-0 empataron Cerro y Juventud, 2-1 le ganó Liverpool a Central Español, y hoy queda que jueguen Wanderers y Albion, hablando de lo que dejó la fecha. ¿Qué dice en este caso el diario Cambio de Salto? Algunos títulos: finalizados los Juegos Odesur con 3 históricas medallas de deportistas salteños, récord en este caso para la delegación uruguaya, haciendo referencia a lo que dejaron los Juegos Odesur desde la visión salteña, que tuvo 3 medallas que estuvieron finalizando ayer los Juegos Odesur, sumó una medalla más, un total de 54 medallas se trajo Uruguay. Obviamente que quien ganó el medallero fue Brasil en este caso. Fiesta del Interior, la apuesta por generar, dice Cambios de Salto, oportunidad e identidad. El Interior de Salto viene consolidando una agenda propia de fiestas y festivales. Una de las próximas propuestas será la octava edición de la Fiesta del Guiso en Pueblo Olivera, prevista para el sábado 3 de octubre. También está prevista la participación de las actividades vinculadas al joven rural y la propuesta de Valentín Aparcero en la zona de Valentín para el 15, del 13 al 15 de noviembre. También está prevista en la zona de La Valleja otra iniciativa que busca poner en valor el conocimiento y la tradición, en este caso la fiesta del Cordero, todo en el departamento de Salto. Que otros títulos: Termas del Arapey será escenario de una competencia internacional de bomberos, dice la información. Dice que más de 300 bomberos de distintos países se reúnen en el departamento de Salto para participar de una competencia que combina exigencia física, destreza técnica y trabajo en equipo. Termas del Arapey será sede del 9 al 11 de octubre de las Olimpiadas de Bomberos Copa Integración 2026. Un evento internacional, actividad que tendrá bomberos de Argentina, Brasil, Chile, Paraguay y Uruguay, quienes participarán de diferentes pruebas. Algunas de las informaciones, algunos de los portales en este lunes, con Portales al Día. Volvemos mañana.
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0: Buen día. ¿Cómo andan? ¿Bien? Nosotros, especial, a Dios gracias. Buen día, Apolonio.
1: Buen día, ¿cómo anda, Jaume?
0: ¿Tanto especial de usted?
1: Muy bien, aquí comenzando la jornada.
0: Bueno, dice que está nuboso usted.
1: Está nuboso, sí, está cubierto a esta hora, está empezando a amanecer ya. Hay alguna advertencia que ahora se fue un poco más al norte, pero que agarra los departamentos de Artigas, Salto, Paysandú, no, Rivera. Ahora que después la repasaremos, pero bueno, hemos venido desde el sábado de noche, ayer domingo, yo diría que del Río Negro para arriba o del centro para arriba con advertencias, con lluvias, bueno, lluvias voluminosas en Paysandú. Que generaron algún inconveniente. Bueno, todo el tema de lo que era la actividad del patriarca, se tuvo que suspender lo que era la parte final, ¿no? Granizadas también en Río Negro, que se estaba, seguramente hoy sea día de evaluación si tuvo alguna consecuencia en los cultivos.
0: Ahí. Habrá que esperar ahí a ver qué es lo que pasa. Y la gente que iba para la meseta, ¿tuvo que dar marcha atrás?
1: No, en realidad llegaron, lo que pasa que el acto que estaba previsto para el domingo de mañana se tuvo que suspender, ¿no?
0: Igual, ¿qué pasa? Bueno, dice que los industriales le quitaron el apoyo a la ley de la competitividad. Dice usted mediante un artículo que parece que no produce el efecto que se pretendía y que en lugar de eso los perjudica. Sin entrar mucho en detalles, pero parecería que no están bien recibidas, principalmente por aquellas máquinas que se han aprobado en otros lados, en fin, no sé cómo. Sé que no favorece y perjudica. Y es toda la Cámara la que opina eso. Esperemos que tenga alguna solución, ¿no? Y lo otro es que producir tiene costo alto, tampoco es novedoso, así que no mucho no podemos arreglar ahí. Supuestamente el sistema, dicen que darían los empleos bancarios, ¿no? Una iniciativa para que los pequeños ahorristas pudiesen apoyar determinado tipo de obras, ¿no?
1: Sí, ellos proponen la creación de una aplicación para aquellos que tienen ahorros pequeños, bueno, puedan al final terminar financiando la obra pública, obviamente que tengan una ganancia en eso, pero eso es la propuesta.
0: Bueno, una sana intención. Dumping, lo cual es acusar a Uruguay, sigue vigente, ¿no?
1: Sí, sí, sigue, ¿no? Sigue sin cerrarse. Lo que pide Uruguay es que se cierre, por ahora no.
0: Parece que lo de la carne no surtió mucho efecto. No siguen. Seguimos. Después hay una, supuestamente, o yo entiendo muy mal, o capaz que no se expresó bien, dice que Orsi no habló a favor de Cuba.
1: ¿Fue lo que dijo cuando llegó? El sábado, cuando dio una conferencia de prensa, y dijo que él no había hablado de Cuba.
0: Está bien, yo escuché mal. Puso a Cuba como ejemplo, pero capaz que no fue su intención, ¿no?
1: Dijo Orsi, sostuvo que el único sistema político del que hablé con elogio fue de Estados Unidos, en el marco de los 250 años. No hablé del régimen cubano, sí del dolor que causan las tiranías.
0: Bueno, esa fue su intención. Capaz que los que entendimos mal fuimos nosotros. Puede ser, ¿no?
1: Sí, todo puede ser.
0: Todo puede ser. No.
1: A veces uno en una oratoria da por sentado que va dirigido a determinada cosa y capaz que no, yo qué sé. ¿Qué quiere que le diga?
0: Pero en fin, yo qué sé, ¿no? Yo entiendo muy mal, pero no sé. En el peor de los casos no se percibió bien, ¿no? Porque daba la sensación que sí. 156 milímetros cayó en la meseta y, bueno, pasó otro...
1: No, en Paysandú.
0: Y ahí obligó a suspender.
1: En Paysandú, en la ciudad de Paysandú fue de la mayor cantidad de milímetros y eso generó que unas 60 personas tuvieran que salir de sus hogares.
0: Si usted quiere ver el Papa Paysandú, los hoteles están completos.
1: Ahí están, sí.
0: no hay más entrada.
1: Es lógico, estamos a un mes, ¿no? Bueno. Lo que pasa es que nos falta tanto. Falta solo un mes para que el Papa llegue a bueno, al país, a Paysandú, a Florida.
0: Bueno, ahí estamos liquidados.
1: ¿Por qué estamos liquidados?
0: Digo que no podemos ir a los hoteles.
1: Y bueno, sí, pues tiene una capacidad.
0: Como ya estamos ahí, no, no. El presidente Milei aseguró 4 años seguidos de crecimiento. Es una carrera que tiene jugada ahí.
1: Y bueno, lo que pasa es que viene la reelección, ¿no? Va camino a empezar a trabajar por la posible reelección.
0: Bueno, yo no entendí muy bien las medidas de Lula, que también está prometiendo cosas.
1: No, el problema de Lula es algunas medidas con las apuestas online, que el otro día lo conversábamos.
0: Está malísimo.
1: Y quiere prohibir las encuestas online, o ya las prohibió, creo. Y bueno, obviamente hay mucha gente en contra de esa medida, ¿no?
0: 3 de los equipos que llegan a las finales de la Copa Libertadores lo financian empresas de juego.
1: Y bueno, ¿qué le parece?
0: Creo
1: que la mayoría de los equipos brasileños lo financian.
0: Bueno, acá hay todo un lío porque escuché al presidente de la Asociación Uruguaya, porque acá hay una ley, bueno, que se pueda

0: Tailandia, inundaciones. Yo creo que ese es el tema más que nada, por la producción de arroz, yo voy a aconsejar que hay. Y Lula y su último baile, dice usted.
1: Bueno, hace una ahí hace un análisis que hace la agencia, mejor por acá, Franpres, y habla un poco del perfil de uno y del perfil del otro, votan el domingo, ¿no?
0: Sus orígenes, ha llegado, va por su cuarto mandato.
1: Exacto.
0: Y Bolsonaro, que se apoya más que nada en la fama de su paz, porque no tiene mucha historia como político, ¿no?
1: Y no, en realidad, Jair Bolsonaro está ahí porque su padre no puede estar preso, ¿no? Seguramente si su padre no estuviera preso, sería el candidato.
0: Después hay declaraciones de Petit, ¿no? Con relación
1: a los derechos humanos.
0: Los derechos humanos, también ahí. En otro orden de cosas, que no habló con el régimen cubano, de vuelta se vuelve a repetir, porque el Uruguay, su récord de medallas, probablemente es un hecho. La última fue en el salto de caballo.
1: Es seguro.
0: La verdad que ha andado bien. Y en otro orden de cosas, fiesta de guiso, ¿no? Qué lindo eso.
1: Repasa algunas, el diario Cambio de Salto repasa algunas fiestas,
0: sí, ¿no?
1: que se dan en el interior salteño, y en este caso habla de la fiesta del guiso en Pueblo Libero.
0: Y hay otros que también quieren imitar, y la fiesta del cordero en Salto me parece muy bien. Esta es la promoción, y creo que por ahí están las principales noticias en esta mañana, que yo le diría, como si no sale acá, pero la promoción de las cabañas por la venta de toros es imponente, lo diría. La verdad que en el curso iba a sacar doble separata para que puedan todos, ¿no? Realmente un momento muy particular en la vista de ejemplares, por lo tanto allí está, así arranca la semana. Y si usted está de acuerdo,
1: le damos para adelante.
0: Vamos.
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10: Apolonio, ¿qué pasa con el tiempo?
11: Bueno, le digo qué pasa con el tiempo. Muy cubierto aquí en la capital, amenazante. Le digo que estamos con advertencia que toma los departamentos más al norte, en este caso hablando de lo que es la advertencia que ahora el sistema no me está cargando y ya le digo que zona se agarra, pero estamos con advertencia naranja en lo que es el departamento de Artigas, agarra Salto, agarra parte de Rivera también, hablando de lo que es este comienzo, algo de Tacuarembó, hablando de lo que son las advertencias, si van hasta las 9 de la mañana, en referencia a el área estará afectada por tormentas fuertes y severas, podrán estar acompañadas por precipitaciones abundantes y tormentas fuertes, esto en corto periodo de tiempo, granizo, rachas de viento fuerte. Dice que está con tormentas Rivera con 17 grados 7 décimas, está con tormentas Alto con 18 grados, 15 grados tiene Tacuarembó a esta hora. En lo que es el centro del país, Durazno tiene 14 grados. Aquí en la capital estamos con 15 grados, el este tiene 13 grados, Mercedes tiene 15 grados 5 décimas. El pronóstico para estos próximos 3 días, Artigas, Alto, Paysandú, para hoy nuboso, cubierto, precipitaciones y tormentas. Hacia la tarde cubierto, precipitaciones, tormentas, mejoras temporarias, mínima 16, máxima 28. En lo que refiere a mañana martes, estará cubierto, precipitaciones, tormentas, neblinas, precipitaciones y tormentas aisladas mejorando, mínima 17, máxima 26. Y el miércoles estará nuboso, neblinas, bancos de niebla, hacia la tarde nuboso, bancos de niebla también, mínima 10, máxima 20 grados. En lo que refiere a lo que es, en este caso, Rivera, Tacuarembó, Cerro Largo, precipitaciones, tormentas, neblinas, tormentas, mejoras temporarias, neblinas, mínima 14, máxima 24. Mañana martes, cubierto, precipitaciones, tormentas, neblinas, bancos de niebla, cubierto con tormentas, mejorando, mínima 16, máxima 26. El miércoles, nuboso, algo nuboso, mínima 10, máxima 19 grados. En lo que refiere a lo que es la zona este, hoy cubierto, precipitaciones, tormentas, aisladas, mejorando. Para la tarde también precipitaciones, mejoras temporarias, mínima 13, máxima 20. Mañana martes cubierto, precipitaciones, tormentas, neblinas, bancos de niebla. Hacia la tarde cubierto con precipitaciones y tormentas, mejoras ventoso, mínima 13, máxima 22. Y el miércoles estará cubierto, algo nuboso, bancos de niebla, mínima 8, máxima 18 grados. En lo que refiere a lo que es la zona centro-sur, para hoy cubierto, precipitaciones, tormentas, aisladas, mejoras temporarias. Hacia la tarde nuboso, cubierto, precipitaciones, tormentas, mejoras temporales también, mínima 14, máxima 22. Mañana martes, precipitaciones, tormentas, neblinas, precipitaciones con tormentas mejorando, ventoso en la tarde del martes para la zona centro-sur, mínima 13, máxima 21. Miércoles nuboso, cubierto, mínima 8, máxima 14 grados. En lo que refiere a lo que es Colonia, Soriano, Río Negro, para hoy cubierto, precipitaciones, probables tormentas, mejoras temporarias, neblinas, cubierto con precipitaciones, mejoras temporarias, neblinas en la tarde, mínima 13, máxima 21. Mañana martes, precipitaciones, tormentas, cubierto, tormentas aisladas, mejorando, mínima 14, máxima 22. Y el miércoles estará nuboso, neblinas, bancos de niebla en la tarde, mínima 10, máxima 18. Zona metropolitana, hoy nuboso, precipitaciones aisladas, mínima 14, máxima 21. Mañana martes cubierto, precipitaciones, tormentas, precipitaciones con tormentas en la tarde, ventoso, mínima 14, máxima 19. Y el miércoles estará nuboso, cubierto, mínima 11, máxima 16 grados.
10: Primeros datos de meteorología.
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10: Antes de entrar en todo lo que tiene que ver con el transcurso de la mañana, que vamos a estar hablando de remates de reproductores y los valores de los mismos, y empezamos a toda una catarata de datos, hay una cosa que me parece importante resaltar antes de irme a la República Argentina, y es que criadores han hecho énfasis en un punto para aumentar el número de terneros, para hacer una buena cría. Hay una cosa que tiene cuatro patas, se llama sanidad, nutrición, además de manejo y genética. Solo la genética no funciona, dijo uno, por más que nuestros toros sean buenazos, si no les damos de comer, poco resultado vamos a tener. Digo esto después de haber estado leyendo el trabajo de Línea, que ya les comenté que vamos a hablar sobre él, pero no se olviden de esas cuatro patas, ¿no? Que es sanidad, nutrición, manejo y genética. Me voy hasta la República Argentina. Silvio Bayoco, buen día.
2: Hola Horacio, buen día, qué gusto escucharte. ¿Cómo están todos?
10: Estamos bien, con cielo nuboso aquí por Montevideo. ¿Qué pasa por la República Argentina?
2: Te diría que el cielo está cubierto, hay anticipos de lluvias, algo de lluvias para el resto de la jornada. Llovió durante buena parte de la jornada de ayer, después de mediodía, acá en Buenos Aires y alrededores. Ha llovido bastante en el norte de la provincia de Buenos Aires, algo en el sur de Santa Fe, bastante también en las provincias litoraleñas, inclusive en algunos casos con episodios de granizo, es lamentable. Hemos escuchado, hemos visto algunas imágenes en el día de ayer de algunos reportes que llegaban de Navarro, provincia de Buenos Aires, que no queda tan lejos de la ciudad de Buenos Aires, a unos 70 kilómetros, 100 kilómetros. Y bueno, ahí andamos, ¿no? Empieza a aparecer el fantasma del niño, por lo menos aquí, ¿no? Inmediatamente se hace un paralelismo con eso, más allá de que entramos en una estación, obviamente, donde empieza a llover un poco más de lo que venía lloviendo, más allá de que hemos tenido, por lo menos acá en la Argentina, un otoño y un invierno muy húmedos y no tan complejos desde el punto de vista meteorológico, más bien todo lo contrario, eso, ¿no?
10: La mayoría coincide, por lo menos acá por Uruguay, que los campos están perezosos, o sea, les cuesta arrancar con esta primavera con los cambios de temperatura, ¿no?
2: Sí, bueno, acá está pasando más o menos lo mismo, ¿no? Estamos esperando que aparezca un poco más de sol, por lo menos, ¿no? Que estuvo ausente durante todo agosto el sol. Prácticamente creo que tuvimos dos días de sol. Después, agosto fue un mes totalmente entoldado en buena parte de la Argentina productiva.
10: Estamos pálidos, con ganas de que aparezca el muchacho.
2: Sí, tal cual.
10: En general, las lluvias eran esperadas por la agricultura.
2: Sí, bueno, acá yo te diría que desde el punto de vista de humedad en el suelo, más allá de que en algunos lugares empiezan a revelar los productores que necesitarían un poquito más de agua, te digo que en líneas generales los campos están muy bien, los campos están realmente muy bien, inclusive en algunos lugares el promedio de lluvias anuales ya está cumplido y falta toda la primavera y el anunciado niño inclusive. Yo te diría que desde el punto de vista meteorológico todavía acá no hay ningún tipo de inconvenientes, más bien todo lo contrario, vamos con viento a favor, esperemos que no se desmadre, ¿no?, en función de aquellos que están proyectando lluvias que están por encima de los normales, por encima de los promedios, a partir de octubre fundamentalmente, ¿no? Que es lo que escuchamos cuando hablan los especialistas, los meteorólogos, que indican que el niño de presentarse llegaría recién en octubre, noviembre, diciembre, así que veremos qué es lo que puede llegar a suceder con eso, es un aspecto central después para evaluar lo que te pueda reportar la producción agroindustrial fundamentalmente.
10: Los vaticinios de cosecha siguen siendo buenos.
2: Mira, sí, claro, se presentó en el transcurso de la semana pasada en la Bolsa de Cereales de Buenos Aires el lanzamiento de la campaña gruesa 26-27, ¿no? Uh-huh. Y la verdad que las proyecciones, por lo menos para la Argentina, son atractivas, hablan de un récord de producción y de cosecha, veremos si esto se da, ¿no? Porque una cosa es lo que se propone en el transcurso y en los procesos culturales de siembra, y otra cosa por ahí siempre muy distinta desde esas proyecciones, lo que se termina levantando, ¿no? Lo cierto es que la bolsa anunció una superficie implantada ya de trigo de 6 millones y medio de hectáreas, y estamos hablando de una potencialidad de 23-24 millones de toneladas de cosecha de trigo. Acá sí hay una caída desde el punto de vista productivo de casi un 16% con relación a los 28 millones de toneladas de la campaña inmediata anterior, que nos sorprendió a todos por el extraordinario nivel de rendimientos que tenían los trigos. Uh-huh. En cebada, 1.270.000 hectáreas implantadas con 5 millones de toneladas de cosecha. Maíz, 8.4 millones de hectáreas implantadas. Se esperan levantar unos 66 millones de toneladas, esto daría un crecimiento del 3%. Soja, 17 millones de hectáreas a implantar, con una potencialidad de cosecha de casi 54 millones de toneladas, un incremento del 7% en soja respecto de la campaña 25-26. Girasol, 3 millones de hectáreas, con una cosecha de 7 millones de toneladas. Esto es neutro, diríamos, prácticamente lo mismo que se dio en la campaña anterior, y hay un crecimiento en sorgo, unas 750.000 toneladas a implantar. Esto daría potencialmente 2.850.000 toneladas de sorgo, con lo cual acá también tenés un incremento del 2%. Se está hablando de 37 millones y un poquito más de hectáreas implantadas, sembradas, con una cosecha de 157.850.000 toneladas. La producción total sería récord porque estaría dando, digo, lo pongo en potencial esto, ¿no?, de un incremento del 0.5% acá.
10: Escuchando esos números, uno empieza a entender por qué el presidente argentino supuestamente dice de un crecimiento de un 4% para el futuro.
2: Sí, con un presente complejo, ¿no? Porque también la semana pasada se conocieron los datos del EMAE, del estimador económico, una caída de casi el 1.5%, sorprendió, me parece, a todo el mundo, pero más al núcleo duro del gobierno y del equipo económico, ¿no? Donde lo que crece fundamentalmente es la pesca, un crecimiento realmente importante a partir de contratos que se han establecido con privados. Después lo que sigue creciendo es la actividad agroindustrial, muy poquito, pero bueno, por lo menos no decrece y viene ya de un techo muy, pero muy importante. Creció hotelería y turismo, que tiene que ver justamente con la medición sobre un mes donde la estacionalidad empuja eso, que fue el mes de julio, un crecimiento del 2%, y después siguen cayendo y mucho las actividades que dan mayor mano de obra, la construcción, sobre todo en las grandes urbes, ¿no? Construcción, industria, comercio, con caídas realmente importantes, con lo cual, además, Argentina viene marcando una caída en los empleos de calidad que llama la atención, ¿no? Por el nivel de pérdida en ese aspecto, que sin dudas es lo que termina traccionando, ¿no?, la economía y su crecimiento. Tenemos que hablar de que, lamentablemente, en la Argentina, de acuerdo al último dato medido por el INDEC, reitero, que se publicó la semana pasada, se habla en la Argentina de casi un tercio de la población es pobre, ¿no? 32.4% es pobre, y en términos de hogares, casi una cuarta parte de los hogares argentinos está sumido en la pobreza. Ahí hay mucho por hacer, más allá de que la macroeconomía, con el tema de la inflación, del déficit y su búsqueda de equilibrio permanente, que es, yo creo, uno de los grandes activos de la administración Milei, todavía no se revela en datos concretos para la microeconomía en estos aspectos que determinan después también las posibilidades en función de lo que se viene el año que viene. desde el punto de vista electoral y la búsqueda de alternativas por parte de mucha gente que confió con su voto en el gobierno de Milei, y yo no digo que lo haya defraudado, pero que evidentemente no está viendo una mejora, ya no solo pensando en el bolsillo, sino en su vida cotidiana en relación a lo que tenía en otros tiempos, ¿no? No digo que, y no quiero que se me malinterprete, que los otros tiempos fueron mejores, ¿no?
10: No, la expectativa está centrada en los días ese, ahí en Vaca Muerta, ¿no?
2: Sí, sí, lo de Vaca Muerta sigue siendo extraordinario. Leíamos un informe donde prácticamente se afincan más de 80 personas por día en Neuquén, que tiene prácticamente pleno empleo y que empieza a mostrar una potencia desde el punto de vista de la producción del petróleo y la exportación de barriles que le permiten también a la Argentina hacerse de dólares genuinos, y lo cual aumenta la expectativa de balanzas comerciales positivas. Esto, sin dudas, tanto el petróleo en Vaca Muerta como todo el proceso productivo que está generando la minería, desde Río Negro, Neuquén, hasta Salta, inclusive con el litio, marcan un quiebre desde el punto de vista de esas provincias que históricamente fueron deficitarias y que dependían del gobierno central para poder subsistir. Hoy han marcado un quiebre que nos llama la atención a nosotros también. Hay una movida industrial, productiva, de trabajo que nunca se había visto por aquella región.
10: Tú conoces bien esa zona, ¿no?
2: Yo conozco bien la zona que tiene que esa zona, pero aquella que estaba ligada a la producción, sobre todo ganadera, y agrícola-ganadera, si querés, cuando te vas a Salta. La zona que produce, por ejemplo, el litio en Salta, es una zona que no está tan alejada de la zona productiva y que ha determinado, por lo menos en los últimos 5 años, te diría, un cambio de rumbo sustancial en la provincia de Salta, que por supuesto es muy productiva en lo agroindustrial, porque es una provincia que tiene una potencialidad agrícola muy grande, y que a partir justamente de esa potencialidad agrícola ha desarrollado una actividad ganadera que no tenía, porque evidentemente uno de los grandes inconvenientes que tienen los productores agrícolas de la provincia de Salta es la distancia a puerto. Entonces, para valorizar y para hacer sustentable la producción agrícola, no tuvieron más alternativa que profundizar el agregado de valor a partir del feedlot. Y últimamente aparece el litio con inversiones chinas, con inversiones americanas, con inversiones europeas, que ha dado una movida que nos llama la atención, porque inclusive nos decían que los propios establecimientos agropecuarios, que son muy importantes allí en Salta, tienen inconvenientes con el recurso humano porque la actividad minera paga mucho más. Ha habido una revolución en ese aspecto, con construcción de viviendas y con un pasar de vida de aquellos que trabajan directamente en la minería, en la producción del litio, en este caso en Salta, que obviamente le genera tal atractivo que muchos que trabajaban, especialistas en la actividad agropecuaria, los que trabajaban en los feedlots, por ejemplo, en los establecimientos de gran envergadura allí en Salta, se han mudado de trabajo porque obviamente les conviene económicamente mucho más.
10: No, acá tenemos los datos esos, que también en determinados lugares, determinados tipos de necesidades de funcionarios que no están preparados para ocupar determinados puestos. Acá se da ese caso, ¿no? Prepararte sí. para operar en las nuevas industrias que se instalan. Me imagino que el cambio ahí será brutal, ¿no? Dada los números de crecimiento.
2: Sí, el cambio es brutal, porque además, para que Vaca Muerta funcione, se necesita mucha arena. Y la arena recorre más de 1000 kilómetros, porque la sacan aquí cerquita de Buenos Aires, en la zona de Ibicuí, en Entre Ríos, y van camiones y camiones y camiones. Ahora están tratando de proyectar la construcción de un tren que llegue por lo menos desde Bahía Blanca a Vaca Muerta, y alivianar, porque también ese es un dique de contención para potenciar un desarrollo todavía mucho más profundo, teniendo en cuenta la potencialidad del lugar desde el punto de vista de la producción. Pero sí o sí requiere de esa arena. Yo no entiendo técnicamente para qué se utiliza, entiendo que le inyectan arena a esos pozos como para que las grietas no se vuelvan a cerrar y pueda seguir fluyendo el petróleo. Y esto requiere de una logística que, reitero, en la Argentina es toda una dificultad, un dolor de cabeza. Basta con recorrer un poco las rutas argentinas para darte cuenta, y sobre todo cuando vos potenciás el tránsito de tantos camiones con tanto peso que van cargados y después que vuelven vacíos, imagínate la dificultad que se genera, no en lo productivo, pero sí en la proyección de crecimiento para una región que recién está explotando y que a partir de esta explotación inicial se exploran alternativas como para potenciar mucho más esa capacidad productiva que a nuestro país le está generando muchos dólares y por lo menos le está generando algo que es muy importante, porque no solo se produce petróleo sino también gas, y tiene que ver con una matriz que era totalmente deficitaria en los últimos años del kirchnerismo, que era la matriz energética, donde Argentina tenía que importar mucho de combustibles y de gas, y ahora obviamente los vende al mundo. No solo que se abastece, sino que tiene un saldo exportable más que favorable en ese sentido.
10: Increíble, ¿no? De un polo al otro. Me imagino también toda la expectativa que habrá hay acá en la Argentina con relación a las elecciones brasileñas, ¿no?
2: Sí, sí, lo mismo. Lo mismo porque sabemos que el gobierno de Milei no anda con chiquitas, ¿no? Y no esconde nada. Apoyado desde un inicio al candidato Bolsonaro, y obviamente está en las antípodas del pensamiento ideológico de Lula. Argentina, el gobierno argentino ha jugado una ficha determinante en ese aspecto y bueno, sostiene eso. Y espera obviamente con mucha expectativa una elección que es crucial, fundamental, sobre todo teniendo en cuenta la enorme relevancia que tiene Brasil, que es el principal socio que tenemos todos en el Mercosur.
10: Acá el Frente Amplio se ha manifestado partidario de Lula, cosa que cuando uno diría lo lógico sería que no se manifestara nada, pero no, la tentación debe ser grande para los deseos, pero en fin.
2: Sí, ser prescindente es mejor en estos casos, ¿no?
10: De Hacienda ni te pregunto, porque sigue muy tonificado todo, ¿no?
2: Mira, yo creo que es el año del criador, una vez más. Los que no la están pasando nada bien son aquellos filoteros que han comprado un ternero, que lo siguen comprando con un diferencial muy marcado, ¿no?, en favor de ese criador. Hoy el ternero está en torno de los $4.30, más o menos. El novillo no llega a $2.90, o anda por ahí. Y tenés un diferencial del 50% entre compra y venta. Entonces no tenés más alternativa que licuar justamente esa brecha haciendo más kilos sobre esa unidad productiva, que es una materia prima entre comillas cara para aquellos que tienen que volcar después a un mercado que no está tan demandado hoy en día. El novillo inclusive ha perdido algo de valor en las últimas semanas. Acá estamos esperando a partir del 15, del 19 de octubre, la llegada otra vez de los rabinos. El mercado israelí para la Argentina se tornó muy importante, es uno de los mercados de mayor demanda en volumen, pero también de los que mejores pagan porque buscan carne de calidad. Pero el mercado no tracciona, acá estamos pagando $5.35, si querés, por el mejor novillo posible por kilo de carne en gancho. Si haces la cuenta para la industria con el tema retenciones, te da 5,60, 5,65. Argentina penaliza para la carne de calidad con retenciones del 5%. Y después, bueno, el mercado sigue fluyendo cuando analizás la otra pata del negocio. Vos hablabas de reproductores, los reproductores tienen muy buena salida. Poquito más, poquito menos, un reproductor en la Argentina vale $6.000, un toro puro controlado, ¿no?, puro registrado. Uh-huh. Y esto te marca, bueno, la expectativa que hay con una exportación que en el mes pasado llegó a un volumen récord, unas 100.000 toneladas equivalente a res con hueso. Fue el mejor mes del año en términos de volumen. Pero vos fijate, hay un empate técnico, si querés, con respecto a agosto del año pasado. Se había vendido al mundo más o menos lo mismo, pero en facturación tenés un incremento en dólares del 30% con respecto a agosto del año pasado. Empate en volumen, pero en facturación un 30% más.
10: Sí, eso es lo que a uno no le preocupa, ¿no? Subimos en precio, pero no en volumen, y eso realmente abre un signo de interrogación, ¿no? la necesidad pasa por la escasez y no por mayor demanda de productos. Nosotros, ¿no? No operamos en
2: sí, sí. Sí, sí, es así. Además, Argentina tiene menos capacidad de fuego porque viene cayendo desde el punto de vista de la producción, no tanto, pero cae, pero sí de la faena de cabezas, porque Argentina ha entrado en un proceso de retención. Argentina, entre enero y agosto, faenó un 10% menos, y esto genera también, impacta en la industria, porque le eleva indirectamente los costos, le aumenta la capacidad ociosa. Acá tenemos mucha industria, está muy atomizada la demanda, y hay mucha industria que no ha hecho inversiones, que está crujiendo en la Argentina. Hay una industria muy importante, todavía no salió la noticia, pero yo tengo el dato, que está debiendo muchísimo dinero, que no lo puede pagar. Se puede ver en el Banco Central de la República Argentina que ya lleva cheques rechazados por un monto de unos 5.000 millones de pesos aproximadamente, que serían 3-4 millones de dólares, que esto sería totalmente manejable para una empresa de esas características, me refiero al frigorífico Ecocarnes, pero dicen que esta es la punta del iceberg. Yo tengo mucho dato de consignataria, de productor que le ha cargado este frigorífico y que, bueno, eleva el monto que revela en cuanto a cheques rechazados el Banco Central. Tengo el dato de que este frigorífico presentó concurso preventivo de acreedores, todavía no se lo aprobaron, pero va camino de eso. Digo, ya había ocurrido con otro frigorífico, esto pone de manifiesto que hay mucha industria que no la está pasando nada bien, y aquellos que tienen más espalda, aquellos que han hecho las cosas bien, aquellos que son prolijos, aquellos que han hecho inversiones para bajar costos, están en una situación, no digo holgada, pero que para manejar la situación. Y hay otros que, bueno, la están pasando mal. No es un solo caso. Este es uno de probablemente algunos más que veamos en un futuro no tan lejano, con situaciones económico-financieras complejas.
10: Es para observar. No es muy buena la noticia, pero es para observar. Acá mucha planta ha parado. Mucha planta ha parado. Y cuando eso sucede, dicen, uno es por arreglo, otro pues dicen que falta mercadería, en fin. No difiere mucho la situación. ¿La seguimos el lunes que viene?
2: Abrazo grande, Horacio, placer como siempre.
10: Y gracias a vos.
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1: 6:52 de esta mañana, nos vamos hasta Lascano, ahí está Carlos Bacino. Carlos, buen día.
8: ¿Qué tal, Estela? Buen día. Horacio, buen día también, y ahí al equipo de la radio y, bueno, y a toda la audiencia.
1: ¿Cómo amanece Lascano, Carlos?
8: Bien nublado, ayer casi unas lluvias, pero muy muy poquito, ¿no? Unas gotas, más bien fue gruesa, y no mojó casi nada. Pero bien, la verdad que hasta ahora teníamos un buen clima, tuvimos días soleados, la siembra de arroz muy encaminada también, que es un esta es una época trascendental para toda esta zona, y demás bien marchando, todo marchando.
1: Pero ¿se precisa agua? ¿Se precisa agua?
8: A ver, no viene nada mal, 10, 15, 20 o 25 milímetros no vendría nada mal para el campo, para lo que son los para cómo quedaron los campos después de las lluvias grandes, inundaciones, etcétera, ¿no? Lo que es lo que se dice, lavar un poquito el campo. Pero bueno, si no llueve, no pasa nada. Viene bien, la verdad que viene, el clima viene bien, los campos se están recuperando, los ganados están bien, por suerte, están bien. Así que todo encaminado.
1: Bueno, como decíamos, empezando con la zafra, pero primero feria hoy en el Parao.
8: Sí, hoy el Parao, a partir de las 15 horas, Estela, rápidamente te digo que vamos a tener unos 60 lanares, un yegualizo, y después 300 vacunos, donde hay 30 reses gordos de industria, pero lo más importante son las 90 vacas de invernada y 210 terneros, muy lindos lotes en ambas categorías. Y después la oferta se completa con unos 20 novillos, alrededor de 20 vaquillonas, 20 terneras y 10 piezas de crías. Esto es en Vergara, hoy en el kilómetro 340 de la ruta 18, a partir de las 15 horas, o sea, reiteramos, 60 lanares, un yegualizo y 300 vacunos, que, como siempre, lo administramos, o se administra y financia el Banco República, ¿no? 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
1: Y como decíamos, empieza la zafra para ustedes también.
8: Y bueno, pasado mañana, junto también con una muy linda feria que tenemos ahí en Don Ignacio, en Alférez, vamos a tener una feria de 600 vacunos, y junto con esa feria, donde hay muy buenos lotes también de vacas de invernada, de terneros, algún ganado parido, junto con esa feria vamos a tener lo que es el remate, el tercer remate que realizamos ya, de lo que son las cabañas, el Peñasco, Don Antonio y Retoño, de Julio César de los Santos y familia, una torada excepcional, siempre, y este año más que nunca, y no por por hacerle propaganda, sino que están espectaculares los toros, son 25 toros Angus, hay S.A. y hay de Pedrie, y unos 20 vientres. Lo vamos a vender con 180 días libres o 12 cuotas. Y bueno, ya tenemos muchas preofertas. Ya están en el link que tenemos en la página Carlos Bacino para realizar preofertas. Así que bueno, eso va a ser pasado mañana, miércoles 30, local Don Ignacio Alférez. Reitero, el tercer remate anual del Peñasco, Don Antonio Retoño, de Julio César de los Santos y familia.
1: ¿Ambas actividades, tanto la de hoy como la del miércoles, se transmiten?
8: La de hoy no, la del miércoles sí, se transmite por Paisano TV, se pasa por internet, y bueno, y también, como siempre, administración del Banco República.
1: ¿Los toros del Peñasco están colgados en algún lado que se puedan bichar, Carlos?
8: Están en la página web de Carlos Bacino, ahí pueden bichar los toros, para ver qué torada excepcional, además un prototipo, como yo digo, de toros muy buscado acá en la zona norte del departamento. Toros grandes, toros anchos, costilludo, mucha carne. La verdad que Julio es muy bicho para producir lo que le gusta acá a la gente del departamento Rocha.
10: Carlos.
8: Buen día, Horacio.
10: Buen día. De bien ganada fama, se dice.
8: No, imponente. Mirá, nos pasa con alguna cabaña, siempre algún remate, pero hace un par de meses nos están preguntando cuándo iba a ser el remate del Peñasco, ¿no? Y la verdad que bien merecida fama la tiene la nada, porque es un gran trabajador, aparte un cabañero, no es por nada, pero que no impone condiciones de ningún tipo, él es muy exigente consigo mismo, ¿no? Y a nosotros esto nos requiere mucha más responsabilidad. Uh-huh. Así que bueno, estamos preparados ya.
9: ¿Han hecho algo de gordo, Carlos?
8: No, nada. De la semana pasada nada.
9: ¿Nada porque no hay oferta o nada porque no le sirve el precio al productor?
8: No hay oferta, no hay oferta. O sea, hay algún ganado gordo, pero están esperando un poquito más, uh-huh. Algún kilo más, pero no, muy, muy restringida la oferta. Y como ahora la industria está un poco más tranquila también, no hay apuro ninguno. El productor ya, creo que ha sido un año en general que tiene mucha espalda, sobre todo forrajera, y está muy tranquilo. Y cada vez se inverna menos, ¿no? La verdad que esa es la pura verdad también. Se vende mucho a los corrales y muy poco el frigorífico.
9: Muy bien, Carlos Bachino, gracias por los minutos con el diario, como siempre.
8: Bueno, un gusto, gracias a ustedes. Saludo también ahí a Horacio y al resto del equipo y que pasen bien.
9: ¿Eh? Abrazo, Carlos.
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9: Te comento la información. En esta mañana, Pantalla Uruguay rematará 12.085 vacunos. Además, está de festejo, cumplirá 25 años. El remate será los días 29 y 30 de septiembre. Este martes y miércoles se realizará el remate 320. 12.082 vacunos, como decíamos, 460 ovinos. Hablando de lo que es la oferta, estarán comenzando este martes con 460 ovinos. A partir de las 9, 3.255 terneros. A eso de 9 y cuarto, después vendrán terneras 2.736, lotes mixtos que son 810, novillos de 1 a 2 que son 611, 396 novillos de 2 a 3 y cerrarán la jornada del martes con 37 novillos holando. Hablando del miércoles, vacas de invernada a partir de las 9, vaquillones de 1 año a 2, vaquillones de sin servicio, vientres preñados, vientres centrados y cerrarán con piezas de cría, dice la información. Hablando de lo que es Pantalla, que está, como digo, con un remate muy especial. Frati ante la FAO, la confianza no se declara, se construye. Uruguay en la conferencia mundial, una sola salud. El ministro dijo que no podemos concebir la sanidad animal, la salud pública, la conservación del ambiente como temas aislados. Se llevó a cabo en Roma la conferencia global una sola salud de la FAO y que contó con la participación de los jefes de Estado, ministros, organizaciones públicas, miembros del sector académico, representantes del sector privado y también del sector indígena. El ministro de Ganadería del país informó que el objetivo central de la conferencia fue promover la integración del concepto de una sola salud en las políticas y estrategias impulsadas en los sistemas agroalimentarios. En el encuentro se acordaron políticas comunes para promover la cooperación entre países y sectores productivos, impulsar soluciones desde la comunidad y fomentar la inversión sostenible, dice la información. No podemos concebir la sanidad animal, la salud pública y la conservación como temas aislados, sostuvo Frate. Destacó la importancia de la coordinación entre los distintos ministerios, áreas del Estado y sectores privados. También destacó la importancia de la trazabilidad individual obligatoria del ganado. ¿Qué más dice? En esta mañana, la producción de alimentos y metas ambientales, un mismo desafío para todos los países del mundo. Los objetivos ambientales no son independientes ni ajenos a la producción de alimentos a través de la agropecuaria, la granja o la pesca. Un artículo de una reconocida organización gremial que representa a agricultores y ganaderos escoceses afirma que sí, en verdad la importancia de la seguridad alimentaria, hay que respaldar la producción, pero además sí importan los objetivos climáticos comunitarios, hay que apoyar a quienes trabajan en la tierra y producen. Lo urgente es garantizar que los recursos lleguen a los agricultores y también a aquellos que están en la actividad sin malograr lo que es la forma de producir. Bueno, hay todo un informe sobre eso. Hacemos una pausa y después de la pausa le comento algún otro título.
10: Seguimos.
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9: Repasemos también, dice el 1% y la riqueza en América Latina. Uruguay está considerado como uno de los países más igualitarios de la región. Sin embargo, encabeza la lista con un 40,5% de la riqueza en manos de su élite. La concentración de la riqueza en América Latina vuelve a poner en evidencia la fragilidad de sus sistemas fiscales y la persistencia de desigualdad social. Según estimaciones de World Inequalities, países como Estados Unidos, México, Chile, Brasil registran señalan que el 1% más rico controla más del 39% de la riqueza nacional del país, superando incluso a países como Estados Unidos. Uruguay está considerado como uno de los países más igualitarios, sin embargo, encabeza esa lista con un 40%. Un artículo de una plataforma digital que analiza

0: recurrente que afecta al sistema global con implicaciones que para América Latina son importantes. Hace un par de años ya sufrimos un niño importante, en 2023-2024, recordó y advirtió que para este año se espera un evento con mayor fortaleza y con una implicación que también será mayor, pero heterogénea, dependiendo de las características de cada región y de cada país. Algunos de los títulos de todo el campo de esta mañana.
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0: 7 de la mañana, 16 minutos. Señor Jaume, ¿anda por ahí?
1: Y acá, señora.
0: Bueno, está Pablo Nieto en línea.
1: Atentamente. Doctor, buen día.
2: Buen día, Horacio. Buen día, Estela. Buen día, audiencia de Rural. ¿Cómo están ustedes? ¿Cómo están? ¿Cómo han pasado?
1: Lo estamos esperando.
2: ¿Cómo lo trata este niño? Este niño que ya sabe cómo me tiene, ¿no?
1: Bueno.
2: Está de morón, acá está de morón el niño, no aparece Horacio y Estela, esos anuncios que hacen hace
0: hombre,
2: seis para meses, ocho.
0: Para noviembre.
2: Ocho. Ah, bueno, eso lo seguimos alargando.
0: No, no, siempre dijeron que lo más fuerte iba a llegar en noviembre.
2: Pero que acá no ha llovido, acá bueno, ni siquiera ha llovido.
0: Esa es otra cuestión.
2: Ay, Dios. Increíble, no, la verdad que está lerda la cosa, Horacio y Estela. Ayer llovieron 8 milímetros, o 9 y un cascarudo, llámele como usted quiera. Hubo un poco de viento, pero muy poquita agua, la verdad que para el arranque de la primavera es muy escasa. La semana pasada tuvimos 7, llevamos en septiembre 18 más 8, 26 milímetros en todo septiembre. Y con mucho viento, esos días de muy frío esta semana, de mucho frío. La verdad que está, como usted dijo hace un rato, están perezosos los campos, le cuesta muchísimo arrancar. Hay un día de calor, otro día de frío, ayer de tarde refrescó muchísimo, pero bueno, es lo que nos tocó. El tema que acá, en esta zona, Colonia, Soriano, Flores, San José, parte de Canelones, parte de Florida, venimos hace 8 o 10 meses penando, ¿no?, por una lluvia importante. Que hemos tenido lluvias, sí, pero no esas lluvias importantes de 80, 100 milímetros, no, nada, está lluviecitas de 30, 20, ahora muy escasas este último mes. Y bueno, la primavera está que quiere arrancar, las pasturas están, los árboles están brotando, un día brotan, otro día se ponen el saco porque hace frío. Y bueno, esperemos que ahora en el mes de octubre arranque con toda la primavera, que es muy necesario, Horacio. Te cuento que los ganados están lindos, Horacio, lindos, hay muy lindas terneradas, pero bueno, el pasto está en la raya, ¿no? En la raya total, porque digo, necesitamos producción de mucha leche, necesitamos que los ganados se acomoden bien para poder alzarse nuevamente. Tenemos todo el mes de octubre y noviembre por delante, pero mucha gente ahora, a fin de octubre, ya arrancan las inseminaciones de las vaquillonas y las vacas que parieron temprano. O gente que arranca los entores los primeros días de, o fin de octubre, los primeros días de noviembre, porque cada vez es más la gente que produce parición de cabeza de parición, calidad de parición que se llama, que digo, tenemos terneros paridos muy tempranos y que ya para fin de primavera son muy buenas terneradas. Pero bueno, ya te digo, están ahí en la raya, si bien no es tan mal, pero tampoco están, como dijéramos, bueno, empezaron a producir mucha leche las vacas y empezaron a estar bien, todavía le falta un poco. Yo estoy hablando siempre de esta zona, ¿no? Colonia, Soriano, San José, Flores.
1: Pablo, sí. Fíjate que Miguel Ángel Aldame, en Paysandú, en Tacuarembó, no pasaba.
2: Tacuarembó.
1: No pasaba el dato, una novillada de 4.30, 4.40, que la habían vendido para los corrales.
2: Sí.
1: Que los campos no lo iban a terminar.
2: No, pero acá mira que eso se está tornando cada vez más natural, ¿no? La gente, yo sé que eso de repente fue porque no llegaron a poder invernarlo, pero digo, acá mucha gente se ha preparado como para recriar un ternero de 200 kilos, llevarlo a 3.70, 3.80 o hasta 4.30, 4.40 y venderlo a los corrales. Se está tornando un negocio, yo te diría que casi como que algo normal, porque digo, meter esos últimos 70, 80, 100 kilos o 60 kilos es lo más caro y cuanto mejor pasto de mejor calidad precisás, ¿no? Por eso, entonces digo, esa gente que de repente inverna ganados a campos muy buenos, invernadores, de repente no le da para llegar a un quilaje para tener un novillo de buen abasto, un novillo de exportación, ¿no? Entonces digo, es el negocio llegar a los corrales con 100 días, ahí le metes 100, 120 kilos, ¿no? Es así.
1: Y sabes cuánto sacás, ¿no? Es que se van.
2: Sí, no, no, además ya te planificás de esa forma y aliviás mucho el campo y le das el lugar a categorías que vienen atrás, ¿no?
1: Exacto.
2: Sin ninguna duda, digo, es que es... A ver, es lo que venimos hablando, Horacio, la ganadería uruguaya se ha transformado en los últimos 5, 6 años, 7 años, y se va a seguir transformando porque cada vez el negocio a corral va a ser más importante. Entonces la gente que de repente tenía vacas de cría y que vendía sus terneros a un recriador, de repente esa misma gente vende los terneros de 150, 180 kilos a un corral para que ese corral lo lleve a otro corral, ¿no? Entonces digo, ¿qué hacemos con eso? Hacemos lugar para, en vez de tener 300 vacas, poder tener 350, 400 vacas de cría, aumentar la cantidad de vientres, porque le estamos haciendo mucho espacio al campo, porque no dejamos esa categoría de terneros o de terneras en el campo para que se recríen. Y bueno, eso es indudablemente se está tornando un negocio cada vez más normal, te diría yo, y cada vez más frecuente, porque en esta zona se han hecho y se están haciendo cada vez más cantidad de pequeños corrales que dan alivio a una cantidad de cosas que la gente puede producir más terneros, o de repente ese ternero llevarlo a un corral para que se lo recríe, para que lo mande a un corral de terminación. Eso es cada vez más natural en esta zona.
1: Lo que uno escucha, que el paréntesis de la muda de dientes se pasó por arriba.
2: No, pero en los corrales eso no tenés ningún drama, ¿no? Ese ternero de 180 kilos que sale para un corral, está 3-4 meses en un corral y que se va con 3.40, 3.50 o 3.70... y después pasa a un corral de terminación y cuando querés acordar no terminó de cortar los dos dientes porque ya está en el frigorífico, ¿no? Es así, es tal cual. Es la realidad, Horacio. Pero bueno, los cultivos están bien, Horacio, con estas poquitas aguas están bien. Hay mucha gente que ya sembró maíz y otra gente que está expectante que caiga otro poquito de agua para que esté la tierra más mojada para sembrar maíz. Mucha tierra preparada, mucha tierra quemada para hacer soja de primera también. Las colzas están todas florecidas, está precioso ver el campo todo florecido de amarillo. Y después, ya te digo, mucha gente que plantó maíz de primera, que con estas agüitas se van haciendo suavemente, y mucha gente expectante para sembrar ahora, ¿no? Maíz de primera también. Aparentemente el área de maíz de primera y segunda va a ser realmente importante. Bueno, todo eso apuntando a lo que estábamos hablando recién, el tema de los corrales, ¿no? El tema de la cantidad de corrales que hay, la cantidad de corrales que se están haciendo, pequeños corrales en productores de repente medianos que hacen en su casa y bueno, plantan 10, 15, 20 hectáreas de maíz para tener la alimentación.
1: El maíz, así que bueno, el maíz que viene, sí, afuera es mucho.
2: Sí, sin duda, y bueno, si el área acá es importante y se sigue en esta línea que seguimos con el tema de los encierros, vamos a precisar muchísimo maíz o sorgo o silo, lo que sea, y bueno, apuntar a eso y planificar muy bien el tema de la comida, bueno, se va a haber que traer, si no hay mucho, hay que traer muchísimo maíz de afuera, ¿no? Lo que sí están lindos los corderos, Horacio, muy lindas corderadas, ha venido bastante bien porque no ha habido prácticamente temporales. Ya están prácticamente todas las majadas paridas, quedan algunas majadas todavía por parir, pero están muy lindas las corderadas. Así que bueno, otro año de buenas corderadas, por suerte. Y bueno, esperemos ahora que haya buena alimentación, buena comida, para poder tratar de sacar buenos mamones para allá, para fin de noviembre, diciembre, que es el mercado firme que tiene el cordero, aunque ahora estos precios, con estos precios es excelente todo el año tener cordero, ¿no? Lo que cambió el tema de la oveja en un año es increíble, Horacio. En un año y medio, te diría yo. El tema precio de carne, precio de lana es increíble, ¿no? En un año y medio tuvo un vuelco de 360 grados, es realmente increíble. Pero bueno, por suerte, porque la verdad que es un rubro que lo hemos defendido siempre muchísimo, y bueno, ojalá y podamos recuperar un poco el stocks, que viene bastante, que es de capa caída, para poder tener una producción tan importante y que tan buena rentabilidad en poco espacio da, ¿no?
1: Es así. A su amigo lo nombraron ciudadano ilustre en Catamarca.
2: ¿Qué nivel? El señor Gabriel García Pinto, exactamente. Le dieron la llave de la ciudad.
1: Hay que ir con él.
2: Hay que andar al lado de él ahora, no tenga duda. No tenga duda que es así.
1: Bueno
2: Horacio, un abrazo para todos y bueno, nos estaremos reencontrando el próximo lunes, Dios mediante. Abrazo a la audiencia.
1: Abrazo para vos.
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0: Seguimos adelante aquí en el Diario Rural, 7:34, nos vamos a conversar con Carlos Correa. Se viene un remate muy especial para Pantalla Uruguay. Carlos, buen día.
16: Buen día, es así, Estela. Saludos a la audiencia.
0: ¿Por dónde te encontramos?
16: El remate del festejo del 25 años, nada más.
0: Antes de ir a eso, ¿por dónde te encontramos, Carlos?
16: Estamos en Salto, yendo hacia Montevideo para realizar el remate. Este evento es importante y vamos a acompañar desde ahí todo el desarrollo.
0: ¿Cómo ha sido el fin de semana en cuanto a lluvia? ¿Cómo amanece hoy?
16: Y bueno, los anuncios eran de que iba a llover bastante, todavía no, está descompuesto. Me imagino que vamos a recibir alguna lluviecita. En realidad acá en el norte estamos bien, había llovido el fin de semana pasado. Sin duda en primavera viene bien que llueva, pero estamos bien y esperemos esta agua, que bienvenida también, ¿no? Uh-huh.
0: Carlos, hablemos de esto, de este remate tan especial para las firmas consorciadas. Contanos un poco del remate, donde estarán cumpliendo, festejando los 25 años.
16: Y bueno, este remate, la verdad que es muy importante para todo el consorcio, es muy importante para el mercado también. Son 12.000 reses, 12.082 reses, como siempre. Esto es financiado con 90 días por el Banco Itaú, y si no, consulten a cada escritorio que participa. La verdad que estamos todos con una muy buena oferta. Hay una oferta importante de terneros, 3.255 terneros, 3.300, 2.750 terneras, terneros y terneras. En fin, un remate muy importante, que eso se va a hacer en el primer día a la hora 9, o sea, en el 29 mañana. Empezamos a las 9 horas con ovinos, 3 lotes de ovinos, y que hoy hay mucha demanda e interés, así que espero que eso rápido se despache, y después, bueno, pasamos a los vacunos en toda la escalera de machos, para después ir el día miércoles 30 al comienzo con 1.094 vacas de invernar, 1.200, una oferta importante, vaquillonas, muy buenas vaquillonajes, vaquillonas de 2 y, bueno, vientres preñados, que hay cerca de 900, también importante la oferta, vientres entorados, y para terminar con piezas de cría el día, esperemos temprano, para poder después dedicarnos a festejar los 25 años. Uh-huh. Creo que una buena oferta para realizar este 25 aniversario.
0: ¿Y en particular el escritorio que tiene, Carlos?
16: Y nosotros tenemos, la verdad, que una muy buena oferta, cerca de las 1.000 reses. Estamos con ganados de Artigas, Salto, Tacuarembó, Paysandú, destacamos la oferta de 550 terneros, más menos, y terneras, realmente destacado eso. Hay terneros de León, será un buceto, unos terneros negros excepcionales, del estribo, 130 terneros, realmente ahí en Paysandú, que llamamos la atención, pesados, de Catalancito también. Tenemos vaquillonas muy buenas de Leticia Roy, Angus, realmente un ganado, un Angus destacado. Tenemos en también de Paula Morice, un ganado más que con un origen más que representativo de lo que es la buena genética. 130 novillos, novillos de 2 a 3 años, muy buenos, lotes importantes. Vacas de invernar también importantes, de acá cerca, en Itapeví, cerca de Salto, pero bien ubicados para cualquier destino. Vacas preñadas, estamos en casi todas las categorías, la verdad que una muy buena oferta y muy buenos ganados, llamamos la atención, tenemos la financiación del Banco Itaú, y si no, que consulten en el escritorio por algún plazo que puedan requerir, y bueno, y por supuesto el seguro que acompaña siempre estos remates, que es importante.
0: Carlos, ¿han hecho algo de gordo ustedes estos días?
16: Sí, hemos hecho muy puntualmente, esporádicamente, creo que se van distendiendo el mercado de a poco. Ahora en los primeros días de octubre sabemos que van a venir faenas más intensas y eso va a hacer que ya tengamos ganados anotados. Se produjo un ajuste, sí, hace dos semanas atrás, tres, pero bueno, dentro de ese ajuste y con un poquito más de lentitud las cargas se fueron realizando. La oferta no es grande tampoco, Estela, por lo menos de acá en la región nuestra.
0: Sí, sí, no, en general no es una oferta importante. ¿Qué categorías se embarcaron?
16: Hemos embarcado novillo, pero lo que pasa es que a dónde está el precio es difícil. Nosotros lo que hemos embarcado eran embarques ya pactados, 5.60, 5.70, y también 5.80 en algún caso, novillos ya mejor terminados. Y las vacas veníamos embarcando en 5.60, 5.45, y bueno, ahora ya estamos en un nuevo escenario, que se están suscitando los embarques, vamos a ver en cuánto se terminan los precios. Me imagino una estabilización, ya un freno en la baja, y capaz que recuperación de algún centavo, por lo que estoy percibiendo. No sé si lo están viendo así en el mercado en general.
0: En general, sí. ¿La reposición puede tener algún impacto teniendo en cuenta estos precios del gordo?
16: Yo creo que no. Han venido realizándose remates de colegas que fueron con realmente un buen desarrollo. Vemos en el mercado particular nuestro que la demanda está muy presente. Quizás algún pequeño ajuste en alguna categoría, pero el mercado sigue estando muy ágil, muy dinámico, el clima viene muy bien, sabemos que las perspectivas son buenas y el quehacer ganadero sin duda está respaldado por un mercado que, más allá de erraticidad, tiene solidez. Creo que sin duda no debería de tener un gran impacto por lo que estamos viendo y por lo que pasó en no bien se produjo el ajuste, ¿no?
0: Carlos, pantalla desde las 9 de la mañana, tanto mañana como el próximo miércoles.
16: Es así, todos los días a las 9, y a desarrollar en los dos días para poder colocar esta oferta que es muy buena, así que la recomendamos, estamos a la orden de cualquier consulta.
0: Carlos, ¿algo más? Si no, te agradecemos.
16: No, eso, que llamamos la atención a esos ganados Angus que tenemos, unos terneros muy buenos que podemos llegar a tener con buenos futuros, así que a la orden, y bueno, desarrollándose ya la zafra de todos los que tú ya estás informando muy bien. Nosotros tenemos ya Bayucuá, la Magdalena y bueno, y las exposiciones para adelante.
0: Carlos Correa de Pantalla Uruguay, gracias por los minutos.
16: Saludos a ustedes y gracias a ustedes.
0: Buena jornada.
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5: Me voy hasta Jun, por allí está Horacio Stirling, genética efectiva. Horacio, buen día.
6: Buen día, tocayo. Saludos a toda la audiencia.
5: Aparecen los Horacio. Yo creí que no había nadie, ahora aparecen algunos. En una época dificilísima encontrar Horacio. Bueno, contame. No hay, no hay tanto.
6: Que más difícil, pero hay, algunos hay.
5: Hay.
6: Habemos ahí.
5: Hay menos. No sé si todo bueno, pero hay, a ver, hay. Contame, ¿cómo es eso? Cuatro razas en Jun, genética efectiva. Contame algo de eso.
6: Sí, el miércoles 30 tenemos nuestro remate, cuarta edición de genética efectiva, que lo hacemos con las cabañas, Campo Norte, a la cual yo represento, Manantial Verde, Manantial del Rincón y El Cerro. Tenemos Angus, Angus negro y colorado, Brangus y Polegereford. Uh-huh. Para ser machos, tanto toros como vacas y vaquillones.
5: Contame.
6: La oferta son 70 toros, uh-huh. 45 Aberdeen Angus, entre negros y colorados, 20 Brangus, 5 Polegereford y 20 vaquillonas Peire Angus y Brangus. Más o menos mitad Angus coloradas y mitad Brangus coloradas.
5: Contame cómo está armado el remate.
6: El remate, bueno, lo estamos preparando para recibir a la gente a partir de las 12, encerrar los animales que puedan revisar y arrancar a las 3 de la tarde. Rematan Zambrano, Indarte y Compañía. 12 cuotas. Tenemos las preofertas ya están abiertas en las páginas de los escritorios, 3% de descuento por preoferta y 5% de descuento por pago contado.
5: ¿El orden de ventas cómo es?
6: El orden de ventas, y vamos a arrancar con las hembras, Brangus y Angus, y seguimos con los toros, Angus, después Brangus y Hereford.
5: Financiación
6: 12 cuotas, pago 5% pago contado, flete gratis, 3% por preoferta. Ya los toros tienen una doble inmunización, lo cual para los momentos que estamos viviendo es importante. La torada está muy muy bien preparada como para ir a trabajar a cualquier parte del país.
5: ¿La edad de los toros?
6: Un toro de 2 años, alguno excede un poquito de los 2 años, alguno ha nacido en otoño y hay toros de 18 meses. O sea que hay, son pero llegando a 2 años y un poquito más de 2 años.
5: ¿Maneja el martillo?
6: Zambrano y Indarte.
5: Repetime fecha, lugar y hora.
6: 30 de septiembre, miércoles próximo. Ruta 3, kilómetro 303, estamos a 800 metros de la ruta, a 7 kilómetros de Yung, con buen acceso, ya que con estos tiempos de lluvia estamos preparados para recibir a la gente, aunque llueva.
5: Imposible errarle. Repetime el inicio.
6: 15 horas. 12 horas esperamos con un asado y a las 15 horas la idea es arrancar.
5: Te mando un abrazo y suerte.
6: Muchas gracias y bueno, al que quiera rimar, lo vamos a recibir con mucho gusto. Muchas gracias a la audiencia y a ti, Horacio.
5: Saludos a vos.
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23: ...7:58 de esta mañana, seguimos adelante, nos vamos a conversar con Federico Fernández, se viene el remate de San Gregorio Ganadera, bueno, un año muy bueno para la cabaña, cabaña del año en Angus, en PI, obtuvieron la gran campeona en Angus también, bueno, Federico, buen día, contanos un poco cómo está la preparación de un remate muy muy especial, como siempre lo es estos remates de zafra.
29: Bueno, Estela, buen día para todos, buen día para ustedes también. Sí, la verdad que como tú decís, venimos de terminar un prado espectacular, muy contento con el desempeño de todos la fila que llevamos. Obtuvimos la gran campeona en Angus, como tú decís, y en Hereford también, una cosa bastante difícil de lograr, impensado. Llevamos la única hembra Hereford que llevamos fue esa, y bueno, la verdad que impresionante la eficacia que tuvimos en Hereford, y bueno, en Angus también muy contento con todos los animales andando arriba, así que bueno, ya un poco una antesala espectacular del remate, como vos decís. Ya estamos liquidando todo, ajustando todos los detalles para recibirlos el jueves. Ojalá sea, además de un remate, un día espectacular para que todos nos acompañen, un día de festejo, porque obviamente en el Prado no dio para festejar mucho, porque al otro día teníamos la jura de los machos y demás, así que bueno, ojalá la gente nos pueda acompañar para disfrutar ese día tan tan esperado para nosotros como es el remate y un día de festejo, como les decía.
23: Antes de irnos a la oferta, ¿llovió algo, Federico?
29: Sí, un agua espectacular, la verdad, muy mansa, bien distribuida, llovieron 25 o 30 milímetros acá en la zona, pero bien llovido como que tenía que ser, un agua tranquila, suave, así que nada, la verdad que vino muy muy bien, hacía falta en la zona, ya ahora salía, ahora de mañana, y ya no se ve el agua, quiere decir que los suelos la absorbieron muy muy bien, y como te decía, hacía mucha falta, una época linda para que se mantenga la humedad, salga un poco el sol, así la primavera explota de una vez por todas, que está media atrasada, viene un poco tardía.
23: Ubicanos bien dónde están ustedes.
29: Bueno, nosotros estamos acá en el límite entre Soriano y Colonia, más o menos cerca de un bus de la Valle, José Enrique Rodó. Estamos bastante al límite en Soriano, pero bastante al límite con Colonia, uh-huh, sobre las costas del río San Salvador. Así que bueno, para los que no saben ni eso, cómo llegar el día jueves, está la ubicación en los buscadores, y bueno, nosotros igual la vamos a estar publicando y más, pero para que tengan una referencia, es en esta zona que les acabo de mencionar.
23: Federico, contanos de lo que va a salir a venta este jueves.
29: Y bueno, la verdad que la oferta es bastante bastante variada y destacada. Tenemos las dos razas, como todos ya saben. Vamos a estar ofreciendo 35 toros Angus de Peire, 50 toros Angus S.A., 10 toros Paul Hereford H.S., 18 toros Paul Hereford Peire, y bueno, después la clásica oferta de vaquillonas nuestras, que vendemos 50 vaquillonas S.A. preñadas. Tenemos 40 vaquillonas Angus PI preñadas, que están muy muy lindas, la verdad. Creo que vale la pena que vengan a mirar toda la oferta. Pero bueno, está muy muy pareja la fila. Después también tenemos las vaquillonas Hereford, que tenemos 20 vaquillonas Pole Hereford PI preñadas, 16 vaquillonas HS preñadas, y después para un poco redondear la oferta, 150 terneras Angus seleccionadas, que la verdad están muy lindas, son aproximadamente 300 kilos. Vamos a dar un poco tres cortes ahí en ese lote para que la gente pueda llevar, todo el que quiera, o capaz que le queda grande el lote, bueno, ese lote vamos a dar el corte. Así que bueno, eso un poco se compone la oferta de este año. Creo que vale la pena que nos pueda acompañar. No hay como ver presenciar los bichos, obviamente que el remate va a ser transmitido y demás por la web de Zambrano, por Paisano TV y demás, pero bueno, a nosotros nos gusta mucho que vengan a ver los bichos, porque hay gente que a veces no conoce, y sabemos que no es lo mismo ver un animal en vivo, presencial, que verlo por televisión o internet. Así que bueno, ojalá sea un gran día, que la gente nos pueda acompañar y venga a revisar la oferta, que como les digo, vale la pena.
23: Uh-huh. Las líneas son distintas, vemos una oferta que es voluminosa. ¿Se va a encontrar el que vaya con líneas distintas, por ejemplo en Angus, en Hereford, en Paul?
29: Y bueno, la verdad que intentamos unificar bastante, uh-huh, el biotipo en ambas razas. Nos gustan los animales carnudos, con clase. El Hereford lo hemos intentado moderar de unos años a esta parte, y bueno, hemos logrado un biotipo que la verdad que nos gusta mucho. Como te digo, hemos intentado asemejar bastante las dos razas en cuanto a tipo, y creo que es una de las cosas que van a poder comprobar cuando uno viene acá, que están similares de estado, de preparación, se crían en los mismos ambientes, y bueno, van a poder ver un mismo biotipo de animal en una raza como en otra. Esa es un poco la idea. Otra cosa, Estela, quería destacar, que vendemos mucho para mucho animal, muchos toros, sobre todo para el norte, a veces están inmunizados, están con doble vacuna, vacuna para la tristeza, así que en ese sentido no van a tener problema tampoco. Sabemos que hay zonas complicadas, y bueno, es una tranquilidad más esto de la inmunización, así que nada, destacar eso también. Está todos los diagnósticos de las preñeces hechos por ecografía. Hay vaquillonas que ya están próximas a parir, hay una que ya está parida, y bueno, nada, como les digo, no hay cosa más linda que venir a revisar con tiempo, mirar y bueno, elegir el animal que a uno realmente le gusta para después poder comprar tranquilo.
23: Uh-huh. Federico, contanos cómo está armado el remate, las condiciones financieras.
29: Bueno, el remate, la idea es que vengan a temprano a almorzar, a las 11, 12 horas ya va a estar todo pronto para revisar. Va a haber un almuerzo, viene Duro de Boca también a agasajar un poco el remate a la hora del almuerzo. Ahí, bueno, la idea es estar arrancando 14:30, 15 horas con el remate puntual, porque es un remate bastante voluminoso y no queremos que nadie se le vaya largo, porque sabemos que hay gente que viene de lejos, entonces la idea es arrancar puntual para no terminar tan tarde. El remate va a estar a cargo de Zambrano y Compañía, Coco Morales y Asociados, y bueno, la administración es propia, 12 cuotas, 6 meses libres, pago contado 6% de descuento. Hay descuento por proferta también, que dicho sea de paso, ya están abiertas las profertas, hay un 2% adicional por proferta, para compradores 5 más toros, hay un 3% de descuento, el flete es gratis, y bueno, por ahí va un poco la mano. Creo que no me olvido de nada. Como les decía antes, cualquier consulta en cuanto a ubicación y demás, o videos, tenemos todo filmado. La verdad que eso es una cosa muy importante, hicimos las filmaciones con tiempo, justamente, el que no pueda venir y demás, tenemos todo filmado, así que cualquier cosa estamos a la orden para pasar información, para consultar por la ubicación, lo que sea, estamos más que abiertos y bueno, ya con todo bastante pronto para el jueves.
23: ¿Los lotes dónde los puede encontrar aquel que quiera bicharlos?
29: Y bueno, los lotes o en las páginas, en el Instagram nuestro hemos ido subiendo todos, la página de... En la página de Zambrano, donde están las ofertas ya abiertas, está todos los videos, los RP, todos los datos de los animales. Y bueno, creo que está todo bastante pronto, bastante claro, bastante fácil de acceder. Así que bueno, en la web también de San Gregorio está también el catálogo digital. Tenemos catálogos impresos. Sabemos que hay gente que no le convence el tema de la digitalización, pero bueno, tenemos catálogo impreso. Así que cualquier cosa estamos medio sobre el pucho, pero cualquiera que necesite catálogo impreso se lo mandamos sin problema. Y bueno, si Dios quiere el jueves nos va a acompañar el tiempo, mañana dan una agüita, además de lo que llovió, mañana dan una agüita en la mañana, poca, y bueno, ya después se limpia supuestamente, así que el jueves creo que va a ser un día lindo y ojalá que nos acompañe la primavera de aquí en adelante.
23: ¿Los cultivos cómo están?
29: Bien, la verdad que los cultivos bien, ha venido dentro de todo con lo justo, con el agua, sobre todo ahora en esta recta final, ya las cosas empezaron a enchauchar, como le decimos acá, los trigos a espigar, las cebadas también, están en una etapa que necesitan ahora agua, por suerte esta lluvia, como te decía, muy bienvenidas, pero venían bien, con lo justo quizás en este último momento, pero no, sin llegar a sentirse todavía, así que bienvenida el agua para esta etapa, última etapa que es muy importante, y bueno, ojalá se pueda coronar con una buena cosecha que nos hace falta, la verdad, en la zona.
23: Sin duda que sí. Federico Fernández, no sé si te queda algo, si no te agradecemos los minutos.
29: No, como te decía Estela, creo que está todo pronto. Dejo si querés mi celular de contacto para cualquier consulta. Mi teléfono es 099-795-148. Y bueno, si no, cualquiera de los muchachos de los escritorios están a la orden también. Así que bueno, los esperamos a todos el jueves por San Gregorio.
23: Federico, gracias por los minutos.
29: Gracias a ustedes, un abrazo a toda la audiencia. Saludos.
23: Ahí pasaba Federico Fernández hablando del remate de San Gregorio. Reitero el teléfono de Federico, 099-795-148 por cualquier consulta. Seguimos.
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6: Estamos andando con los toros. Le cuento un poco lo que sucedió el sábado en diferentes actividades. La gente de Zambrano estuvo rematando del puesto y Santa Graciana. Ahí nos informaba nuestro colega y buen amigo Horacio Llenar. Se vendieron los 105 toros a 6.030 de promedio, hablando de Angus y hablando del puesto. Los 23 toros de Santa Graciana se vendieron a 4.195. Reitero, el puesto 6.030 de promedio para los 105 toros Angus y los Hereford de Santa Graciana 4.195. En lo que fue el amanecer, un remate que se desarrolló en Parada Daimán, se vendieron 27 Hereford a 3.826 de promedio, los Angus se vendieron a 3.866 de promedio. En lo que fue el remate de la gente de Dutra, en este caso, que se vendió virtual en desde el Cottage, Cara Blanca, La Sanita, Santa Inés.
5: Los novilleros.
6: Exactamente, el remate de los novilleros. Se vendieron 32 Angus a 6.045 de promedio. Y los Hereford, que eran 39, se vendieron a 5.295 de promedio. Hablando de este remate conjunto clásico de los novilleros, que en este caso se hizo virtual.

0: Estamos con 611 toros ofrecidos, 611 vendidos, y el promedio para los 611 toros comercializados hasta el momento es $5.153. $5.153 para esos 611 toros comercializados y vendidos hasta el momento, 100% de venta.
1: ¿El año pasado cuántos fueron que se vendieron?
0: El año pasado, déjeme buscarlo por acá. Pero anduvimos en el entorno de los 7.000 toros. Seguimos adelante, que tenemos más contenidos.
1: Sí, señora.
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1: Se vienen los toros de la Victoria y los paredones. Fernando Matos, buen día.
12: Hola Horacio, buen día, ¿cómo están? Saludos a ti, a todo el equipo, a la audiencia.
1: Bueno, creo que es la primera vez después que te retiraste del ministerio que hablamos.
12: Bueno, nos llamamos a silencio por un tiempo por una changa que me dieron. Pero bueno, estamos retornando al ruedo, más allá de que los que nos sustituyeron lo hicieron en forma muy correcta. Pero aquí estamos comentando lo que es el remate con algunos cambios. Entre ellos que volvemos a tus pagos, vamos a Fraile Muerto en esta oportunidad.
1: ¿Mejoraste?
12: Es así. Bueno, siempre se busca lo mejor. Pero en definitiva, Horacio, lo que estamos anunciando, 23º remate de la Victoria de los Paredones, más allá de no describir toda la oferta para aburrir a la audiencia, básicamente lo que estamos apuntando es a las características de esta oferta, ¿no? Una torada y un grupo de vientres que están muy bien puestos, para aquellos que quieren seguir con su crianza en el Braford o iniciarse en la misma, todo animales registrados, pero además con la característica fundamental, tanto que se ha hablado durante todos estos tiempos del tema de la garrapata, las virtudes que tiene el Braford como raza sintética con componente cebuino, por su resistencia natural a la incidencia o a los efectos de esta parasitosis. Entonces, ese componente cebuino en la medida justa le da esa capacidad de resistencia natural, comprobada por exhaustivos trabajos científicos, y además como novedad este año lo que introducimos son líneas genéticas propiamente dentro de la raza más resistentes aún a lo que es la incidencia del parásito por un trabajo que hace muchos años viene realizando en Brapa, en Brasil, una vez que nosotros utilizamos varias líneas de sangre provenientes de Brasil, en líneas básicamente donde el componente del Nelore ha sido identificado como naturalmente resistente a la incidencia de esta parasitosis, que está generando grandes problemas. Además de toda la oferta que es inmunizada, tenemos esa característica para ofrecer para aquellos que están buscando una herramienta adicional. Yo no digo con esto que la garrapata no suba, etcétera, pero está afectando los rodeos de cría, especialmente en algunas zonas del país, y evidentemente que, más allá de las herramientas que maneja el productor, es una herramienta genética adicional que le estamos proponiendo a los productores como una forma natural, sin tener que usar tantos específicos veterinarios que encarecen el costo del manejo del productor, y además con el riesgo de siempre sabido de los temas de los residuos en carne que tantas dolores de cabeza ha generado el país.
1: Fernando, contame la oferta, ¿cómo se compone?
12: Y bueno, son 51 toros y cerca de 60 vientres, toros de 2 y 3 años, la mayor parte de 2 años, y vientres en toda la línea, vaquillonas para servicio, vacas preñadas para aparición en otoño y vacas sin servicio también, todos con las garantías, por supuesto, reproductivas que da el establecimiento, los dos establecimientos, flete gratis. 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volumen, son las ventajas que damos en este caso a todos los productores y criadores, que los convocamos, por supuesto, para el próximo 2 de octubre en la Liga de Trabajo de Fraile Muerto. 12:30 vamos 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aquellos que no puedan concurrir por algún motivo u otro, pueden operar a distancia con los operadores del escritorio Zambrano.
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12: 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Así que los esperamos a todos el próximo viernes 2 en la Liga de Trabajo de Fraile Muerto.
1: Un abrazo y gracias por estar acá en el diario.
12: Gracias, estimado amigo Horacio. Saludos a todo el equipo por ahí. Chau, chau.
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1: ¿Qué pasa con las monedas, Apolonio?
0: Bueno, le digo que la pizarra del Banco República marca que estamos con un dólar a 39.10, lo que es la venta, la compra 41.60, el euro 43.67, lo que es la venta, la compra 48.59, el peso argentino 0.02 y 0.20 respectivamente, el real 6.80, lo que es la venta, la compra 8.50. Reitero, el dólar 39.10 a la hora de vender dólares, a la hora de comprar dólares 41.60.
1: ¿Está comprando o vendiendo?
0: No estoy operando en el mercado.
1: Bueno, con razón que está tan caro. Seguimos.
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5: Cambiemos de especie y de perfil de productores. Los otros días, la Juventud Agraria hacía una gira con productores de Montevideo Rural, con gente más cercana a ellos, allí en Canelón y toda esa parte, ya como que habían empezado la producción de ovinos. Estamos con Freddy Martínez. Freddy, buen día.
6: Buenos días, Horacio. Como siempre, un gusto.
5: Contame un poco qué consistió la gira, qué impacto produjo, cuáles fueron las preguntas.
6: Bueno, la gira estuvo, era la idea era recorrer tres predios de pequeños productores, muy diferentes uno del otro, pero bueno, cada uno con su impronta, y tratar de conectarlos con aquellos productores que quieren iniciarse en el rubro vino, tanto de Montevideo como de Canelones y también de Florida. Y bueno, una linda actividad, hubieron 50 productores que estuvieron participando de esta gira, y se dio un intercambio fluido, muy lindo, donde, bueno, se pudieron sacarse las dudas y ver lo que estaban realizando sus pares, ¿no?
5: ¿Hacía mucho tiempo que estaban iniciados los que estaban produciendo corderos y los otros, no?
6: Bien, primero que visitamos hace un par de años que está que inició la producción ovina es alguien que se vino de Estados Unidos y que se vino a vivir por ahí cerca de San Ramón y bueno, comenzó como beneficiario de la majada cooperaria. Otras dos hermanas que hace años sí que están y son productoras que se iniciaron con el programa vino del Movimiento de la Juventud Agraria, el programa propio del movimiento, y otro productor que es beneficiario de la asistencia técnica. Fue una muy linda actividad, y hubo un intercambio interesante entre los productores, que creo que eso es lo importante, ¿no? Estaban también los técnicos y ahí se propuso de alguna manera el intercambio entre los productores y los técnicos. Fue una muy linda jornada, realmente una muy linda jornada que terminó como a las, no sé, 3 de la tarde, por lo menos, después del almuerzo.
5: Habían empezado 8:30 de la mañana.
6: Exactamente. Bueno, allí estuvieron presentes la Oficina de Desarrollo también de Montevideo Rural, la Oficina de Desarrollo de Canelones, los equipos técnicos del proyecto regional y bueno, estuvo representada a través de Ristro la Comisión de Ganadería del Parlamento. Una muy linda actividad.
5: Bueno, posteriormente tenemos más detalles de la misma. La idea era que por lo menos este inicio, bueno, que había comenzado y principio necesitan las cosas.
6: Exactamente, fue una jornada muy linda, más que nada para aquellos productores que se quieren iniciarse en el rubro, ¿no? Que tienen muchas dudas, que, bueno, en fin, que a veces ven esto será para mí, no será para mí, esto puedo hacerlo, esto no. Y bueno, y a veces una cosa es la conversación con el técnico en el comienzo, digamos, y otra cosa es ver in situ lo que el técnico está proponiendo, verlo en cómo lo está llevando adelante, cómo lo está desarrollando conjuntamente con otros productores y ver que no hay misterios, no hay nada que no sea realizable. Entonces creo que fue una gira muy interesante desde ese punto de vista. Todos quedaron contentos y bueno, creo que eso es lo importante.
5: ¿Cuántas ovejas manejaban cada uno de los visitados?
6: Son predios chicos con L20, 20 y alguna oveja. Y el último predio, 10 ovejas en una hectárea. era bien para Montevideo Rural, ese último predio, donde, bueno, en esa hectárea alrededor de la casa tenía armado cantero, se puede decir, de 50, 80 metros cuadrados, con distintos tipos de pastura y tiene pasturas todo el año. O sea, lo interesante es el sistema, en este caso, no la cantidad, ¿no? Está armado muy prolijo, entonces, bueno, eso funciona para un predio chiquito como este y funciona para un predio un poco más grande también.
5: Abrazo para vos, Freddy.
6: Va y viene.
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12: Señor Jaume, ¿anda por ahí?
5: Sí, 50 productores en la gira, ¿qué le parece?
12: Tremendo. Recontra concurrido. Bueno, bien ahí.
5: Sigamos.
12: Bueno, no está en los diarios porque obviamente está jugando ahora. Uruguay gana 2-0.
5: Bueno, tengo que poner ahora.
12: Y bueno, se apúrese porque está para terminar, ¿vio?
5: Me distrajo usted, me puse a
12: trabajar. Usted se puso a trabajar y se distrajo.
5: A trabajar y me olvidé del fútbol.
12: Bueno, hizo un gol Georgian y hizo un gol Darwin, que hacía 2 años que no hacía un gol con la selección uruguaya.
5: ¿Por qué tienen que acordarse las
12: cosas? Porque sí, ¿para qué están? Para hacer goles. Y bueno, seguro, ¿para qué le pagamos? Para que haga goles.
5: Cuánta maldad junta.
12: Bueno, nada, le cuento rapidito algún título porque tenemos que ir a Salt. Uy, qué tarde que es todo esto.
5: Vamos.
12: Movilizaron 8.000 contenedores menos por el paro en el puerto. Hoy hay una reunión clave para intentar destrabar el conflicto.
5: ¿Por qué nos hace calentar?
12: Bueno, ¿qué quiere? Que si quiere le leo le Galería, no sé, la revista del Corazón. Si quiere le leo eso y capaz que andamos mejor, yo qué sé. ¿Qué quiere que le diga?
5: Gran Hermano.
12: ¿Qué pasa un Gran Hermano también? No sé, si quiere hablamos de eso. Sí.
5: Un Gran Hermano en el puerto.
12: Ahí está. Dice también... el edil pidió licencia y apartó a su asesor. El edil blanco Gonzalo Gómez solicitó licencia en el directorio del Partido Nacional y desvinculó de su equipo a Lucio Leiva, hijo del asesor condenado por lavado de activos. Damiani será otra vez candidato a presidente. Vamos, Damiani.
5: Vamos, Damiani.
12: Las grandes compras de empresa en 2026 de Tata Enjoy, fusiones y adquisiciones sellan el mercado de este año. Por ahí los títulos de país como cosa sobresaliente. Dice, agrega también, con tormentas muy fuertes para el norte del país, cosa que se está dando a esta hora de la mañana, porque llueve en Salto, llueve en Artigas, llueve en Paysandú, llueve en Paysandú, llueve en Rivera en este caso. Y está la advertencia, ¿eh?
5: Cuando hablamos con Correa no estaba lloviendo, ¿no?
12: Bueno, pero ahora dice que llueve. Nosotros hablamos con Correa a las 7:15.
5: Y bueno,
12: pues las cosas cambian mucho y muy rápidamente. Señor Jaume, una pausa y le cuento algo del Observador.
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12: Le comento muy rápidamente, bueno, el título principal del Observador es que Uruguay gana 2-0, golazo de Arrascaeta para el segundo gol de Uruguay, en el amistoso que está jugando el equipo de Diego Forlán. Bueno, dice, la casona de 1920 que perteneció a una reconocida familia del Prado se convirtió en la sede de una empresa de tecnología, ahora será sede de un cowork. Nafta y gasoil para octubre, el margen de refinanciación viene frenando las subas, pero el escenario internacional dice que mete presión. En estas horas hay que definir si suben o no los combustibles, ¿no? Molestia en la caja de profesionales por llamado laboral del gobierno que no exigen aportes, dice también. Y bueno, y por ahí. A ver el 5 de oro. No sabemos. ¿Sacó el 5 de oro, Juan Güey?
5: No.
12: ¿Jugó al 5 de oro?
5: No.
12: Y bueno, así es muy difícil.
5: Pues yo me pregunté si no.
12: Bueno, por ahí los títulos del diario El Observador de esta mañana. Si usted le parece, una pausa y nos vamos a recibir al señor Luis Andiarena.
5: Me parece.
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5: Señor Luis Andiarena, buen día.
18: Buen día, señor Horacio Jaume. Buen día a todos los compañeros allí en estudio, buen día a toda la audiencia del Diario Rural. Uh-huh. Contentos en esta mañana de lunes, ¿no?
5: Bueno, sí.
18: ¿Sabe por qué?
5: A ver, ¿por qué?
18: Porque está finalizando el primer tiempo de Uruguay-Corea.
5: Ah, sí.
18: Y vamos ganando 3-0, ¿no?
5: 3-0, mire.
18: 3-0, sí, señor. Bueno, esperemos que los muchachos sigan para adelante así.
5: ¿Quién hizo el
18: tercero? Bueno, te cuento, Horacio, después de un fin de semana con condiciones de clima un poco adverso acá en el norte, esta mañana de lunes empieza a presentarse acá con cielo un poco nuboso, pero con sol que apareció por estas horas, después de alguna llovizna a la madrugada. Pero obviamente, entre la noche del sábado y el domingo, hubieron lugares que se llegó hasta 110 milímetros acá en superficie de departamento salteño, en otros lados 50, 30... más hacia el norte prácticamente no había llovido casi que nada, y te cuento que para el lado de Río Negro, Paysandú, la cosa fue muy complicada, ¿no? Mucha lluvia, mucho granizo, milimetrajes que en algún lugar se dieron largamente los 100 milímetros, mucha piedra, esto causó obviamente problemas, destrozos, afectó también el desarrollo normal de la fiesta de encuentro con el patriarca en la meseta de Artigas, que lamentablemente el desfile tradicional y el acto ante el monumento a José Gervasio Artigas, que tenía incluso previsto 3 reconocimientos a personas que lamentablemente ya no están entre nosotros, no se pudo cumplir en función a las condiciones del tiempo, ¿no? Es más, te digo que ya con los pronósticos y los anuncios que habían, hubo gente que salió el sábado a la noche de la meseta para retornar a sus hogares y se encontraron con granizo en el camino. Pero bueno, lo cierto es que en definitiva se movió el tiempo de acuerdo a lo que ya estaba más o menos previsto. Aparentemente va a continuar por estas próximas horas, el lunes y hasta el martes, y ya para el miércoles, según los predictores, tendríamos un buen tiempo. A todo esto te comento, Horacio, que tuve el gusto de conversar en la mañana de hoy con Hugo Finossi, productor colono de Antonio Rubio, que se fue a Escocia con su compañera y participaron de un certamen donde se medía la capacidad, diríamos, de dirigir a un perro de aptitud, diríamos, para el trabajo de campo, fundamentalmente Border Collie. Uh-huh. Bueno, se llevaron un ejemplar muy nuevito aquí de la colonia Rubio, y sabés que llegaron en un concurso que reunió alrededor de 300 entrenadores y perros de diferentes partes del mundo. Uh-huh. Se ubicaron allí en las semifinales. ¿Qué te parece?
5: Algo espectacular.
18: Por supuesto. Fueron recibidos allá los pagos de Tacuarembó con bombos y platillos, porque obviamente un ejemplar tan nuevito, la verdad, tener una actitud de comportamiento y de dirección frente a las instrucciones, que maravilló, la verdad. Hubo también algún joven rural de otro departamento de Uruguay que también participó y arrimó bien también a las etapas finales, de manera que esto habla de lo campero que tenemos de gente de campo por acá, por este norte uruguayo, ¿no?
5: Sí, señor. La perra se llama Rusa.
18: Sí, Draco creo que es el nombre del perrito acá de la Colonia Rubio. La habíamos visto en una jornada de Duny Merino en el establecimiento que estos jóvenes poseen en Antonio Rubio, y lo vimos en sus aptitudes de trabajo. Pero se fue a Escocia y allá brilló. ¿Qué te parece?
5: Me parece
18: espectacular. Horacio, bueno, te cuento que comenzó la zafra de remates y ya van 600 y pico de toros vendidos, ¿no?
5: Uh-huh.
18: Y un muy buen promedio que supera prácticamente con holgura lo del año pasado.
5: Sí.
18: Así que hay demanda, los remates se han anticipado, la mayoría de ellos en los calendarios. Hay interés de parte de la gente, de manera que por lo virtual o los presenciales, por cierto, también han tenido suceso, han habido remates importantes con valores muy destacados, así que empieza la zafra de reproductores con todo.
5: Uh-huh.
18: En otro orden, no sé si te llegó la noticia, y esto es importante tenerlo presente, lo vi en el grupo de WhatsApp de Un Solo Uruguay, para el lunes 5 de octubre está previsto un paro general del transporte. ¿Mm? Esto a tenerlo presente por parte de la gente que contrata el servicio, ¿verdad?
5: Sí.
18: Sigue la preocupación por la guía de carga, que en su momento se dijo que se iba a dejar de lado, pero aparentemente el Ministerio de Transporte y Obras Públicas sigue avanzando en el tema, y todo esto trae preocupación en un sector que dinamiza el país, por cierto, ¿no?
5: Sí, sí. Llama
18: bueno.
5: La atención que no le hayan encontrado la vuelta todavía.
18: Bueno. Lo otro que sí se destaca aquí es que este jueves comienza la Expo Salto. El predio está totalmente colmado, con presencia de gente de 13 departamentos más Alto, así que te imaginás que la propuesta va a ser muy variada. Mucho espacio dedicado a maquinaria agrícola, a vehículos convencionales, vehículos híbridos, eléctricos. También van a haber drones y robots en la muestra, de manera que todo esto va a concitar seguramente muchísimo interés. La gran duda es que para jueves y viernes, días de comienzo, sin problemas con el clima. El sábado habría un poco de lluvia y el domingo ya estaría bien de vuelta la cosa. Hay una grilla de artistas importantes que van a estar presentes. El viernes Chacho Ramos, el domingo Lucas Hugo y, por supuesto, otros expositores de la música ciudadana que obviamente van a estar participando del estrado que está allí en el predio ferial de la agropecuaria. A todo esto se hizo el lanzamiento de la misma por parte de las autoridades de la agropecuaria, el ingeniero Luis Manfredi, presidente, y el intendente Carlos Albizu. Así que si te parece, después de la pausa, estamos ofreciéndole a la audiencia los detalles de este acontecimiento en Sal.
5: Vamos a ello.
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20: Es un gusto tenerlos acá en nuestra casa. A casa llena, por cierto, digo, no es frecuente, pero es a casa llena, haciendo el lanzamiento de lo que es nuestra 118 exposición, en un marco muy especial porque son los 125 años de nuestra institución, cosa que realmente no ocurre todos los días. Exposición esta que la tenemos renovada respecto al año pasado. Van a ver cosas ustedes que han cambiado, se ha incrementado incluso el área de pasaje de la gente y de expositores, se ha incrementado. Por tanto, digo, creemos que va a ser un disfrute, más allá de pronósticos climáticos que no son muy alentadores. No obstante eso, la Asociación Agropecuaria, junto con la Intendencia, estamos desafiando esos pronósticos climáticos. Y bueno, contamos con el apoyo de todos ustedes y del comercio salteño. Algo para destacar, que nos parecía oportuno destacarlo, este año dentro de las innovaciones que tenemos, es la compra de las entradas vía web, cosa que permite hacerlo con una tarjeta de crédito y en cuotas. Digo, pensando también un poco en la familia, en aquellas familias numerosas que quieren ir a disfrutar del predio y de la estadía. Por otro lado, el jueves, que es el día en el que no se cobra entrada y que hay una afluencia de público importante, de alguna manera, y teniendo en cuenta esos pronósticos climáticos, estamos pretendiendo a aquellas personas que así lo deseen, poder ingresar con un kilo de alimento no perecedero, de manera tal de poder juntar una cantidad importante para ser distribuida posteriormente a través del SECOED en aquellos lugares donde lamentablemente sabemos que va a existir problema de confirmarse los pronósticos, obviamente. Digo, eso como dos detalles que nos parecen importantes. Por otro lado, también la compra de entrada se va a hacer también como se hacía todos los años en las puertas de entrada. Digo, así que en realidad hemos ampliado un poco la manera de poder ingresar para que sea más cómodo para todos nosotros. Le doy la palabra al señor intendente. Un segundito,
1: intendente. Bien, no, buenas noches. La verdad que un placer estar acá en su casa. Y más con un tema de lo que se viene. Estuvimos la semana pasada en el Prado haciendo el lanzamiento de esta Expo Salto en el marco de los 125 años de la Asociación Agropecuaria. Yo creo que esa cosa está bueno, ¿no? Anunciarlo acá, anunciarlo allá, con muchos salteños, pero mucha gente de otros lugares que, bueno, que tiene interés, que le gusta esta fiesta salteña, que tiene muchísimos años y cada año va superando al anterior, y acá hay que meterle con todo. El clima está ahí, pero la vida continúa. Uno en esto tenemos un no sé, para ese fin de semana falta tiempo todavía, pero tenemos para adelante algunos pronósticos. Ustedes saben que nosotros venimos trabajando y estamos recién llegando de Montevideo por todo el tema del fenómeno del Niño, pero la vida continúa, los eventos continúan, los remates continúan. Nos tendremos que adaptar, tendremos que ir viendo si es que se da los pronósticos que nos vienen bajando, pero acá hay que meterle con todo. Va a ser una gran fiesta, va a haber mucha gente de Salto, mucha gente del resto del país y también de la región, y ahí vamos a estar nosotros como gobierno de Salto acompañando, como siempre se ha hecho, esta gran fiesta, y bueno, desde el primer minuto hasta que se termine en la madrugada del lunes vamos a estar ahí acompañando con algunos anuncios también, el primero, el día de la inauguración, que vamos a estar ahí presentes con algunos anuncios que tienen que ver con algunas luchas históricas o de los últimos años también por parte del agro y justas, y que bueno, y vamos a estar ahí contándoles un poquito temas de interés para todo aquel que está en la campaña de nuestro departamento. Así que de parte nuestra, agradecerles a ustedes por el esfuerzo, porque esto es el esfuerzo de ustedes, pero disfruta todo un departamento y derrama todo en muchos puntos de nuestro departamento.
5: Luis.
18: Bien, así escuchamos al presidente de la Agropecuaria, el ingeniero Luis Manfredi, Agropecuaria de Salto, por supuesto, y también al intendente del departamento, el doctor Carlos Albizu. Con esto vamos cerrando nuestra participación, Horacio, saludando a la audiencia, a ustedes ahí en estudios, y nos reencontramos la venidera semana, ¿sí?
5: Abrazo para vos, Luisito.
18: Ahí viene.
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12: Señor Jaume, vamos poniendo punto final a esta de Diario Rural de lunes.
5: Sí, señora, por ahora.
12: Empezamos
5: a volver.
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0: Hola país, ¿qué tal? Buen día, ¿cómo les va? Un gusto reencontrarnos con los temas de esta mañana, ya en el descuento prácticamente de septiembre para compartir toda la movida que se ha dado en el Uruguay en términos productivos, con un fin de semana a todo toro, podríamos decir así, pero también los factores climáticos que tanto incidieron, granizo en zonas del litoral, además de las lluvias que están amagando seguir, de acuerdo a lo que nos decían recién desde el punto norte del país. La situación con la suspensión de eventos artísticos, culturales, que estaban previstos, por ejemplo, el desfile de la meseta de Artigas entre Paysandú y Salto, y lo que puede estar ocurriendo en adelante con el cese de actividades como el Festival del Mate. Con estos y otros temas recibimos a Romina Cuyungian en la mañana de hoy. Si podemos darle una repasada al informe del INUMET, mejor. Romina, ¿cómo pasaste el fin de semana?
1: Hola, Leo. Sí, claro, ¿cómo están todos? La bienvenida a esta nueva semana, lunes 28 de septiembre, y sin lugar a dudas que el foco está puesto en las advertencias meteorológicas que rigen y también lo acontecido durante el fin de semana, sí, esta suspensión de eventos y la duda sobre próximos eventos que se están proyectando para el mes de octubre y de noviembre, que por su gran despliegue, por supuesto que hacen reconsiderar la realización o no de los mismos. ¿Qué tenemos en estas horas en relación al pronóstico del tiempo? Advertencia meteorológica naranja para el norte del país. El fenómeno que se advierte es de tormentas fuertes y puntualmente severas, con 75% de probabilidad de precipitaciones. Está rigiendo ahora a esta hora de la mañana, y después tenemos más direccionado hacia el centro norte del país, advertencia meteorológica amarilla por persistencia de tormentas puntualmente severas. Estas son las dos advertencias que rigen, que incluyen a los departamentos de Paysandú, Tacuarembó, Rivera y Artigas. No así en la parte centro y sur del país, que no tenemos advertencia. Pero bueno, iremos monitoreando esto a lo largo de cada minuto. La temperatura es de 16 grados y la máxima para hoy es de 21. La chance de lluvias es la que comentábamos, es relativamente baja. Mañana ya tenemos chances más altas de precipitaciones y también una jornada con tormentas aisladas y ventosa. Esto en lo que refiere a mañana, martes.
0: Bueno, en lo que refiere a las condiciones en general, seguramente sobre las 9:30 ampliamos con la visión de expertos en el área meteorológica. Está conformándose ya la tendencia, la corriente del Niño. Le estamos viendo la cara, cabría preguntarse, y esto es solo el inicio, o es el perfil de una situación que nos va a acompañar en los próximos meses con mucha inestabilidad. Preguntas que van quedando planteadas, que vamos a procurar encontrar respuesta también junto a la audiencia del programa, saludando a Marcelo Montes de Oca en la puesta en el aire, y nuestro compañero Onofre Laborde también, que ha tenido retorno después de un fin de semana de trabajo y producción por su chacra.
1: Aquí estamos entonces todos presentes compartiendo esta nueva semana, esta nueva propuesta. Los invitamos a todos a sumarse, que sabemos que están allí desde el otro lado prendidos desde tempranito, a sumarse, a comunicarse, a interactuar con nosotros a través del WhatsApp. Nuestro número es 091-088-610. 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
0: Buenísimo, además está abierta la posibilidad de que nos vayan contando, actualizando la información meteorológica. Decíamos siempre que el programa lo hacemos entre todos, y ahí el aporte de ustedes para decirnos después de un fin de semana inestable, en particular el contraste, el calor del sábado que estuvimos en Mariscala, en Minas, en Valle Chico de Bonomi, en una jornada de campo, y el contraste con el domingo, con el cambio de temperatura y demás. Pero ¿cómo está este lunes el pago, el campo y el barrio? Por ahí nos lo cuentan. ¿Viene Lopecito también para abrir la semana?
1: Lo recibimos con mucho gusto.
2: Buen día, buen día, buen día. Buen día, buen lunes. ¿Cómo está, gente? Ya los veo muy bien. Bueno, los veo, los escucho. Están muy bien. Todo el equipo trabajando, cada uno en lo suyo, empujando el carro, armando el programa de toda la mañana de la radio rural. Y del otro lado, la gente, cuánta respuesta linda, oh, cuántas respuestas lindas que uno tiene. Lo escuché cuando habló el otro día, me decía Rosina Toyos, no te olvides de que el huasquero que te mandó ese crucifijo es el Paco Sosa. Yo me había olvidado el nombre, Paco Sosa, en el recuerdo, huasquero del departamento de La Valleja, más exactamente de José Pedro Varela, o de Corrales,

El otro día estaba, les decía, el viernes pasado andaba por allá por Lorenzo Heires, en Paysandú, es decir, 20 y pico de kilómetros para arriba, hacia el lado del río, y bueno, una nota preciosa, y de repente vienen con un chorizo de un color bastante oscuro, ¿no? No, esta fue otra gente, fue en Dolores, en un taller mecánico. El hombre muy cazador viene con un chorizo de color bastante oscuro y me dice, para usted, Lopecito, dice, es una mezcla de jabalí con ciervo. Dice, ¿podrá comer un choricito? Bueno, no estoy comiendo esas cosas. Tiene muy poquita sal, tiene muy poquita sal, es caserito, es sanito, López. Bueno, muchas gracias. Y la otra señora que les decía allí en Jeires, que su mamá me había mandado un chaleco de lana divino, marrón, con aquellos ocho que le hacían adelante. Mamá tejía mucho. Y me acuerdo de buzos que nos hacía los tres hermanos con aquellos ocho dibujados en la delantera de los buzos. Y después vino el tiempo de que los codos se gastaban. Y les ponía unos pedacitos de cuero. Después fue como una moda ponerle esos pedazos de cuero a los codos de los buzos o de los sacos. Yo soy del tiempo de dar vuelta los puños de las camisas y dar vuelta el cuello, porque había que utilizar hasta la última posibilidad. Entonces, cuando quedaba muy gasto el cuello de la camisa del lado, había que darlo vuelta. Mi mamá era buenaza para todo eso. Y mismo los puños de las camisas, que quedaban muy gastos, les daban vuelta también. Yo cuando hablo de estas cosas me acuerdo de Wenceslao Varela, que en una de sus poesías musicalizadas por Santiago Chalar, dice, dándole vuelta al revés al luto, porque el luto que se ponía, sobre todo si era por muerte de padre, madre, era un luto largo, andar todito de negro, ella y él, años. Yo no sé si por el padre o la madre no eran como 8 años de luto y después por un hermano no sé cuánto. Yo me acuerdo de esas cosas. Y cuando el trajecito negro y la pilchita negra que uno tuviera para andar de negro todo el día, le iba quedando con el sol y con las lluvias, se le iba poniendo medio grisáceo, medio color gato, lo daban vuelta. Lo daban vuelta para que siguiera siendo bien negro, ¿no? Qué bárbaro. Bueno, hablando de estas cosas, fue el cumpleaños de Lágrima Ríos, ayer o antes de ayer, no me acuerdo. Yo la quise tanto, tanto, tanto a Lágrima. A Lágrima y a Paco, que fue siempre su gran compañero. Lágrima fue una mujer divina, divina, divina, una compañera de lujo. Yo tuve con ella juntadas preciosas, allá en la comparsita, aquel boliche que había. Yo no sé si existe todavía, boliche peñero, muy tanguero, muy tanguero. Las peñas eran más para el lado de las vinerías, las telitas, o de Cojinillo, o Teluria. Pero en esta peña, local de baile y eso, que era la comparsita, muchas, muchas noches curtidas con lágrimas. Y dije, voy a encontrar un tema, y me encuentro con un texto de Rada, ¿no? Tengo un candombe para Gardel, lindos recuerdos yo tengo de él, y hablo de un tiempo que fue muy gris, con la pobreza cerca de mí, solo su voz me ponía feliz. ¿Vio? ¿Vio lo que dice Rada? ¿Vio? Y hablo de un tiempo que fue muy gris, con la pobreza cerca de mí, solo su voz me ponía feliz. Y sigue, ¿no? Lindo sombrero tenía Gardel, blanca sonrisa con un clavel. Tengo un candombe para Gardel de Rubén Rada, perdón, Lágrima Ríos.

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0: Arrancamos con algunos de los principales contenidos en esta jornada. Además, vendrá más tarde Juan Carlos Celsa con el 1x1 de Uruguay-Corea. Las sesiones del Foro de Pastizales y Pastores están comenzando a esta hora en Maldonado. Ayer domingo se vivió la salida de campo que se realizó en el establecimiento Las Flores de la familia Rubio Zabalegui, ubicado en Pan de Azúcar en Maldonado. El predio desarrolla una producción desde el 1800 en 1.174 hectáreas con la raza Hereford. En este momento se inaugura el foro con más de 400 personas de la región y el mundo, con foco en pastizales y pastores, biodiversidad, desarrollo rural, resiliencia frente al cambio climático.
1: 9 de la mañana, 18 minutos. Reiteramos que hay advertencia naranja de meteorología por tormentas fuertes y puntualmente severas en el norte del país, donde también hay una advertencia amarilla. El área será afectada por tormentas fuertes y severas. Podrán estar acompañadas por precipitaciones abundantes en cortos periodos, granizo, rachas de vientos muy fuertes e intensa actividad eléctrica, dice el informe del INUMET.
0: Vamos con la actividad deportiva, los resultados de Uruguay-Corea del Sur. Se impuso la celeste.
1: Se está disputando ahora, vamos siguiendo el minuto a minuto, van 57 minutos de este partido, donde ya, bueno, no quiero ser yeta, pero ya se viene con un cambio en cuanto al resultado del último partido, porque Uruguay va ganando 3-0 a Corea en este momento, y Diego Forlán ha decidido hacer determinados cambios en el equipo que seguramente Juan Carlos Celsa podrá ampliarlo en un ratito.
0: En unos minutos lo comentamos entonces. El resultado entonces inverso al partido con Japón. Gana Uruguay 3-0. El presidente Orsi respondió en las últimas horas las críticas del titular del directorio del Partido Nacional, Álvaro Delgado, sobre su mensaje en Naciones Unidas. El cuestionamiento tuvo que ver en particular con las expresiones realizadas por el primer mandatario respecto de Cuba y el bloqueo económico de la isla.
2: No hablé mucho de Cuba, no hablé de Cuba. Del único gobierno, del único sistema político del que hablé, con elogio, por una razón muy particular, los 250 años de la Declaración de Independencia de los Estados Unidos, donde ahí la defensa de los derechos humanos, la defensa de la vida, la defensa de la libertad y de la felicidad como bandera, y que nosotros nos sentíamos herederos de ellos. Del único régimen o del único sistema político del que hablé, y que hablé bien, yo hice referencia a señales que no son tan buenas, como las del terrorismo, las guerras, la desigualdad extrema, los bloqueos económicos férreos, que, como el ejemplo de Cuba, pero no hablé del régimen cubano.
1: Lamentablemente, la jornada central de la nueva edición del encuentro con el Patriarca, que estaba prevista para ayer domingo en Paysandú, fue suspendida debido a las tormentas. En Paysandú y Yung se reportaron fuertes granizadas. Allí entonces fue que el domingo que iba a tener lugar este cierre tradicional con el desfile de aparcerías y el acto al pie del monumento José Artigas estuvo la jornada de ayer. De todos modos, sí llegó a comenzar la actividad las jornadas previas.
0: Bueno, sigue escalando el impacto de la situación en el puerto por las medidas gremiales. En todos los puertos del país hubo detención de actividades la semana pasada. El tema lo retomará sobre las 10 el enfoque de Graciano Pascale en su columna habitual. La Fuerza Aérea realizó ayer un entrenamiento para preparar traslados sanitarios urgentes con la participación de 3 pilotos y 3 instructores. Uno de los helicópteros utilizados funcionó como ambulancia aérea, con capacidad para 12 camillas y hasta 12 ocupantes sin contar el piloto. El operativo incluyó además acondicionar el helipuerto con poda de árboles, pintura de área y revisión de sensores para eventuales aterrizajes de emergencia.
1: Culminaron los Juegos Odesur en Santa Fe. Un breve repaso de la participación de Uruguay, país que se quedó con 54 medallas y 17 títulos, es decir, 17 medallas de oro en remo, en atletismo, en natación, ciclismo, boxeo, surf, salto ecuestre, entre otras disciplinas. masculinas es que Uruguay ha obtenido medallas de oro y de esta manera se igualó el récord que teníamos en medallas de oro y se alcanza un gran desempeño histórico por parte de Uruguay en los Juegos Odesur. Felicitaciones para todos los que han obtenido estos resultados.
0: Dos proyectos inmobiliarios de escala son planteados en Punta Ballena. La construcción de 5 edificios actualmente en evaluación del Ministerio de Turismo, un barrio privado con viabilidad ser aprobado por las autoridades, forma parte también de la iniciativa. Las propuestas se conocen en el ámbito de una comisión técnica asesora que trabaja para elaborar un plan local de ordenamiento territorial y proteger así el patrimonio natural de la zona. ¿Qué más nos cuenta, estimada?
1: Se acerca una nueva edición del Día del Patrimonio. La celebración se realizará el próximo fin de semana, sábado 3 y domingo 4 de octubre, en todo el país. La consigna: raíces indígenas, pasado, presente y futuro. Una invitación para reflexionar sobre el legado de los pueblos originarios. Durante todo el fin de semana va a haber más de 500 espacios culturales, museos, edificios históricos e instituciones que abren las puertas con actividades gratuitas para todo el público.
0: Se realizó un festival musical uruguayo en Barcelona, un encuentro que reunió a la colectividad residente en España para celebrar las tradiciones nacionales. La actividad contó con el apoyo de las autoridades locales y estuvieron presentes referentes como Voces Sin Fronteras, Los Garbanzo y La Calunga Candombe, en una jornada marcada de cultura, gastronomía y reencuentro en Cataluña. El mate seguro que estaba presente.
1: Bandas uruguayas que estuvieron por allí. Estamos escuchando a Diego Berardi, uno de estos artistas.
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1: 091-088-610. ¿Cómo está la mañana? ¿Cómo está en el país en esta jornada? Nos escriben por acá. Buenos días, equipo de esta mañana, acá trabajando, escuchando Rural. Saludos de Sebastián. Buen día, gente, al firme, como siempre, con la cantora, encapotado por Paso de la Arena, soy Polo. Saludos, buenos días, hoy con la radio y la tele, mirando la celeste. Saludos desde Colonia. Bueno, buena combinación para ir siguiendo también el partido de Uruguay. Nos escriben por acá, saludos desde Señuelo, gracias. Buen día, ¿cómo están? Saludos desde Pan de Azúcar, escuchando La Rural. Voy por el portabotellas, buenísimo. Buen día, voy por el portabotellas. Saludos, Diego, de Nueva Helvecia. Buen día, Romina y Leo, ¿cómo andan, equipo? Acá desde el aeropuerto, esperando la partida de una familiar, pero escuchándolos por el celular. Les mando un abrazo, bueno, muchos éxitos. ¿Cómo está el aeropuerto en una jornada como la de hoy? ¿Nos pueden contar? Buen día, lindo día en Montevideo, saludos a ese equipazo.
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1: Bueno, y más oyentes que se anotan también para el sorteo. Buen día, me anoto para ese regalazo de la semana. Que tengan una buena jornada. Abrazo de Miguel. Se trata de un portabotellas y portacopas realizado por el carpintero que trabaja en madera artesanal, Alejandro Doglio. Además, les contamos que en Radio Rural conocemos el trabajo del carpintero Doglio. Hemos visto de cerca muchos de sus trabajos. Sabemos del cuidado, la dedicación y las horas que hay detrás de cada pieza que realiza. Hay mucho más que madera. Hay experiencia, pasión y el orgullo de quien disfruta de lo que hace. 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
0: Bien, yo tuve que ver la foto para darme cuenta de lo que era. El copón es el recipiente donde se colocan las botellas de vino.
1: Bueno, sí, está interesante la apreciación. Pueden entrar a verla en las redes sociales de Radio Rural, que allí hay una foto, pero de todos modos les contamos que sí, se trata de una pieza donde se coloca en el centro la botella de vino, por ejemplo, y a su alrededor, en forma circular, entran cuatro copas también allí dentro de esta pieza, colocan las cuatro copas, la botella, y además es una pieza que gira, entonces uno puede ir dándole ahí una rotación también para ir agarrando lo que quiera según el lugar donde se encuentra. Es muy vistosa, muy linda, muy delicada, y ese es el nombre que le hemos puesto: portabotellas y copero artesanal.
0: Bueno, en unos instantes el panorama económico, son las 9:30. También viene la actualidad con Graciano Pascale y el análisis, el enfoque de la presencia uruguaya, en este caso ganando en Corea del Sur.
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8: Bueno, vamos con algunas claves en el panorama económico. El petróleo Brent se ubica en el entorno de los $108 y la tensión en Hormuz presiona los mercados. Esta ha sido la situación que ha persistido durante todo el año. El petróleo prolongó hoy lunes la suba iniciada el domingo. También subieron los rendimientos de los bonos, mientras los futuros de Wall Street retrocedieron de la mano de negociaciones que van y vienen entre Medio Oriente y Estados Unidos. Se movilizaron, ahora hablando a nivel local, 8.000 contenedores menos en los primeros 8 meses del año por los paros en el puerto. Solo en agosto del 2026, 12 barcos cancelaron servicios en la terminal Cuenca del Plata. 12 barcos que dejaron de usar entonces esta terminal. Tenemos el panorama también muy movido en los granos. con un nuevo panorama de valores, determinado por la demanda de China, el factor clima y los costos que vuelven al centro de la escena. La demanda internacional y la relación entre Estados Unidos y China mantienen a Chicago como referencia, mientras el mercado espera nuevas señales comerciales. En Sudamérica, el clima de la nueva campaña y el aumento de costos logísticos son claves para definir cuánto de una eventual suba internacional llega finalmente al productor tras las bajas de los últimos días. Vamos a la pizarra del Banco de la República, cómo abre la semana el precio del dólar, referencias entonces suministradas por parte de la entidad. 39,10 a la compra y 41,60 en la venta. Y se viene el acontecimiento agrícola del año. La Asociación Uruguaya Pro Siembra Directa AUSID convoca para esta actividad en el marco del tercer encuentro de agricultura sostenible. Esto será en el marco de estrategias de manejo para construir sistemas de cultivo sostenibles. Y la actividad se desarrolla el 7 y 8 de octubre, el primer día en lo que refiere a la actividad de salón en Mercedes, y el segundo corresponderá a la visita de campo. Son decisiones que construyen sistemas, 35 años pensando a largo plazo, el evento de agricultura sostenible 2026 en Mercedes el próximo 7 de octubre.
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8: Bueno, ¿y qué tenemos por delante en esta primavera en las condiciones climáticas? Fundamentalmente teniendo en cuenta las recientes decisiones que se han adoptado por los gobiernos, tanto a nivel nacional como departamental, que involucran prepararse para una situación de emergencia por lo pronto hacer frente a los riesgos en materia de espectáculos con suspensión de actividades, como fue el caso del desfile del Patriarca en la meseta de Artigas. Vamos a profundizar recibiendo en esta mañana a Mario Videgain, asesor meteorológico, con quien estamos en contacto entonces a partir de este momento. Mario, ¿qué tal?
10: Buenos días, ¿cómo están ustedes? Sí, un panorama complejo.
8: Muy bien, gracias por recibirnos. Y bueno, empezamos a ver la cara del niño, por decirlo de alguna forma.
10: Sí, exactamente, digamos, estas lluvias que hemos tenido y tormentas en las últimas 72 horas, sin duda que están siendo exacerbadas, diríamos, incrementadas por efecto del niño. Lluvias que fueron muy importantes en el centro y en noreste del país, en Paysandú, tuvimos hasta el día de ayer más de 120 milímetros, y sobre Rivera y Tacuarembó, básicamente, también más de 80 milímetros en esa zona del país, asociada también con, ustedes lo han visto en las imágenes, granizo de buen tamaño y también muchos efectos también por efecto de las ráfagas asociadas a las nubes de tormenta que han provocado algunos daños también en algunos techos livianos y alguna vegetación.
8: Sí, en este sentido, además, como mencionabas recién, el tema del granizo puntualmente localizado, y estas son situaciones que naturalmente han obligado a suspender eventos, a prepararse para el riesgo de una expresión mayor de estos fenómenos, Mario, y de alguna manera estamos entrando en la fase ya de definiciones del niño sobre su influencia en la zona, en el país en particular.
10: Sí, exactamente, digamos, en este último trimestre del año, octubre, noviembre, diciembre, esperamos los efectos más importantes de esta fase cálida del niño. Cuando decimos impacto más importante, básicamente, y en primera instancia hablamos de las lluvias excesivas, lluvias que pueden ser muy importantes en cortos periodos de tiempo, lo que pueden provocar, ya lo hemos visto, en algún desborde de ríos y arroyos, fundamentalmente, siempre lo repetimos, al norte de nuestro país, norte del Río Negro, pueden ser las localidades más afectadas. Y también, obviamente, esto siempre acompañado de la posibilidad de granizo y de ráfagas de viento en zonas de tormenta. Pero sí, como bien tú decís, este último trimestre va a ser, yo diría, donde vamos a ver los mayores impactos, ¿no?
8: ¿Cómo se manifiesta o cómo tienen estudiado que puede darse la situación? Los rasgos, sus características están claros, pero hablamos de la zona norte con mayor incidencia, pero el resto del país no escaparía a escenarios de riesgo.
10: No, claro, obviamente que todo el territorio está bajo lo que serían los efectos, por lo menos del Niño. Sabemos que Uruguay está dentro de esa región que abarca lo que sería el litoral argentino, el sur de Brasil, Uruguay y la región oriental de Paraguay como la zona más afectada por el fenómeno del Niño. El principal efecto va a ser lo que sería las lluvias excesivas, que van a estar muy por encima de lo normal en estos tres meses finales del año. Esto va a provocar un ascenso importante, por ejemplo, de los grandes ríos de la región, básicamente el río Uruguay y el río Paraná. En nuestro caso nos afecta por el lado del río Uruguay y sus afluentes, y básicamente afluentes como el Cuarén y mismo el río Negro pueden ser afectados, diríamos, por este aumento importante de los niveles. Esto hace que se desborden estos cursos de agua y provoquen anegamientos, diríamos, fundamentalmente en zonas urbanas, pero también en zonas rurales, ¿no? Básicamente los famosos cortes de ruta van a ser una constante en estos próximos tres meses. Y, repito, también esto asociado a eventos extremos, como es el caso de granizo, actividad eléctrica y ráfagas de viento. Esta semana, digamos, vamos a estar también muy, muy impactados, digamos, por esta variabilidad, porque vamos a tener, por ejemplo, el día de mañana, el pasaje de una baja presión que va a provocar no solo el descenso de temperatura, sino vientos muy intensos, ahí sí, en toda la costa del Río de la Plata y el Océano Atlántico. Yo digo que va a ser lo más importante, por lo menos en esta semana. Vamos a tener un descenso de temperatura a partir también del miércoles, ya con máximas en el sur del país que van a estar en 14, 15 grados, o sea, temperaturas por debajo de lo normal para la época, y una mejora hacia lo que sería jueves, una mejora, yo diría, temporaria, porque a partir del viernes y durante el próximo fin de semana, nuevamente los pronósticos están indicando lluvia prácticamente para todo el fin de semana.
9: Mario, ¿qué tal? Más allá de las medidas a nivel departamental o de distintas organizaciones que se están tomando y evaluando ya desde hace tiempo, ¿cuáles son las consideraciones que se debe tener a nivel individual? Que creo que está bueno recordarlo, por ejemplo, no sé, ¿qué errores se suelen cometer durante una tormenta o dónde es prudente refugiarse cuando sucede una tormenta eléctrica, por ejemplo, y te encuentras en la calle o mismo en la ruta que tú mencionabas?
10: Sí, es muy buena la pregunta y siempre hay que recordar a la gente, básicamente la gente que también que está a campo, ¿no? En definitiva, que no están en la ciudad, cuando ocurre una tormenta o en los alrededores, incluso no tiene por qué tener la nube de tormenta encima de su cabeza, sino cerca de ese complejo de nubes tormentosas. Tener mucho cuidado justamente con la actividad eléctrica. Si uno no tiene, refugio, digamos, una habitación, y se refugia, por ejemplo, en un bosque, puede ser un bosque de eucalipto, un bosque de pino, decíamos, refugiarse sí, dentro de un bosque, pero no junto, por ejemplo, al tronco de un árbol, porque básicamente los árboles ofician de pararrayos, ¿no? Entonces, si la descarga se hace a través de justamente de ese árbol donde uno está recostado, va a ser también electrificado. O sea, el árbol oficia de protección, pero no, diríamos, abrazarse o recostarse en este árbol, ¿no? Y obviamente también, si uno lo encuentra en mitad del campo sin ningún tipo de protección, bueno, normalmente lo que se recomienda es que se acueste en el suelo, o sea, que no sea, en definitiva, el jinete, por ejemplo, si uno está a caballo, lo primero es bajarse de ese caballo, ¿no? Y segundo, en lo posible, tirarse a tierra y también no ser el punto más elevado, porque es el punto que va a ser justamente la descarga eléctrica, ¿no?
8: ¿Los vehículos, Mario?
10: Bueno, vehículos tienen protección porque el vehículo normalmente, como tiene ruedas de goma, oficia de aislante, ¿no? O sea, puede haber una descarga eléctrica en el vehículo, pero si uno está dentro de ese vehículo, en la carrocería mismo está aislada del suelo, por lo tanto no conduce y estaría protegido más allá de que caiga una, se produce una descarga, pero repito, los pasajeros están protegidos en general.
8: Bueno, ni que hablar en el hogar, ¿verdad? Tomar las precauciones con aparatos eléctricos y demás.
10: Exactamente, cuando hay mucha actividad eléctrica, ¿no? Normalmente se recomienda no manipular artefactos eléctricos, ¿no? Menos si están obviamente conectados a la red. Tanto televisores como microondas o cualquier aparato eléctrico, normalmente si hay una descarga eléctrica en el edificio, digamos, en la casa, va a provocar una descarga a través de su... de toda la línea, ¿no? Por eso que muchas veces, después de una tormenta eléctrica, observamos que hay aparatos, televisores, que incluso estando apagados, dejan de funcionar, digo, porque entra la descarga a través de la línea eléctrica. Entonces, no estar mal, en primera instancia, no manipular durante una tormenta eléctrica lo que son artefactos eléctricos conectados a la red, ¿no? Y normalmente lo que se recomienda es desconectarlos, ¿no? Cuando hay mucha actividad eléctrica, desconectarlos para protegerlos.
8: Sí, estaba pensando en la suspensión de eventos que se ha dado para adelante ya de actividades por estos anuncios. Es decir, que debería ser pertinente revisar o repasar por parte de las autoridades eventos públicos en los próximos 3 meses para ver si es conveniente su realización o no, en la medida que significan una gran inversión, muchos días de organización y demás.
10: Exactamente, digamos, hay que tener mucho cuidado, digamos, más en eventos masivos, digamos, que son al aire libre, por dos aspectos. Uno, obviamente, la actividad eléctrica, porque puede salir gente lesionada, digamos, o fallecida, digamos, por las descargas eléctricas, más cuando estamos en una zona, digamos, despejada, ¿no? Cuando se hacen eventos al aire libre, digamos, es muy posible, digo, que si tenemos una tormenta cercana tengamos alguna descarga eléctrica. Fundamentalmente si uno tiene algunas torres o escenarios, digo, que tienen estructura metálica normalmente, que son fácilmente conductores de la electricidad. Y el otro aspecto importante son los vientos, ¿no? Los vientos, las ráfagas de viento, como ahora, por ejemplo, que estamos esperando para las próximas horas, que son 24 horas, fundamentalmente en el sur del país, porque esas ráfagas en zonas de tormenta también pueden ser importantes. Para mañana estamos esperando ráfagas del orden de 60, 80 kilómetros por hora en la costa, o sea que cualquier este tipo de escenario, tinglado, lo que sea, estructura liviana, puede ser afectada y, obviamente, si estamos con público, el peligro se incrementa notoriamente.
8: La temporada de verano, en cuanto a temperaturas y demás, ¿qué incidencia puede tener esto?
10: Bueno, lo que esperamos es un verano que no va a ser caluroso en primera instancia. No creo que sea tan excesivo en lluvias, por lo menos en la costa del Río de la Plata y Océano Atlántico, pero sí un verano donde no vamos a tener horas de calor, precisamente vamos a tener temperaturas, yo diría, de normales a algo por debajo del normal en este próximo verano. Un verano, yo diría, o catalogaría como fresco, con temperaturas máximas que no van a ser elevadas por efecto de la abundante nubosidad que vamos a tener, ¿no?
8: Bueno, Mario Videgain, asesor meteorológico, máster en ciencias de la atmósfera, especialista en clima y cambio climático, docente y asesor del área. Muchas gracias por estos minutos y por este tiempo. Te mandamos un abrazo, Mario.
10: Igualmente, un gusto.
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9: Bueno, muy interesante.
8: ¿Qué pasa, Romina? ¿Se queda sin verano? ¿Tiene que cambiar las vacaciones para otro país?
9: Eso te estaba diciendo, Leo, que nos quedamos sin verano. No, hay que tener en consideración, sin extremar los miedos, por supuesto, tener en consideración todos estos puntos para prevenir con tiempo, ya que se viene anunciando desde hace varios meses lo que eventualmente va a suceder. Así que, sí, yo decía en tono de chiste, nos quedamos sin verano, pero hay temas mucho más importantes.
8: Sí, por cierto, lo social es lo más delicado, lo hemos visto además amigos que ya sufrieron muchos daños en infraestructura, en la campaña, voladuras de techos, de viviendas, de galpones, de instalaciones, caídas de árboles, de tendidos eléctricos, destrozos de alambrado, se mezclan los ganados, todo esto puede traer consecuencias aún imprevisibles que estamos comenzando a transitar, la suspensión de eventos que demandan, como decía el asesor meteorológico Mario Vigán, enormes inversiones y preparativos, y que por ahí se van a enfrentar en esos días a una situación climática al menos incierta. Lo vimos el fin de semana pasado en Paysandú, en la meseta de Artigas.
9: Bueno, justamente nos están llegando mensajes, y uno es de un oyente que estuvo allí participando de la actividad. Vamos a escucharlo. El número es 091-088-610. Un audio. A ver, buen día.
12: Buen día, buen día. Bueno, venimos acá rumbo a Atlántida del encuentro con el patriarca, que no pudimos subir allá. Agarramos piedra, agarramos de todo. Pero bueno, estuvo muy lindo el sábado, viernes y sábado que yo fui, estuvo muy bueno. Así que venimos escuchando acá en el vehículo y vamos a anotar un mensajecito ahí. Un abrazo al uno, Juancito y a Leo y bueno, un beso a Romina. Voy a meter en Atlántida, como siempre acá, al oído, al escucha.
9: Muchas gracias. Bueno, como verás, metiéndole onda, pese a la situación, a la suspensión de las actividades. Agradecemos por estos mensajes. Buen día, participo del sorteo. Nublado por Conchilla, llovieron 12 milímetros. Saludos de Juan Martín. Buen día, jornada gris, participando y escuchando. Ese copero me vendría bárbaro, escribe Fausto. Buena jornada, y además nos envía una imagen donde se puede ver que colecciona los corchos. Y bueno, se lo quiere ganar para seguir juntando corchos. Un saludo a todo el equipo de Radio Rural. Los escucho desde Brasil para actualizarme con los informes y noticias, pero también para sentirme un poco más cerca de este país tan querido. Les cuento que por acá, en Florianópolis, tenemos lluvia y un poco de frío, después de un fin de semana muy soleado y con tremendo calor. Un abrazo grande de Rinaldo. Muchas gracias por escribirnos. Saludos por allí. El número 091-088-610. También saludamos a Lucía de San José, que nos manda mensaje.
8: Estaba mirando, repasando aquí el Inumet, las lluvias hasta las 7 de la mañana de ayer domingo. En un ratito se va a actualizar hasta las 7 de la mañana de hoy, pero hasta las 7 de ayer el punto de mayor precipitación en el país fue Paysandú. Bueno, ratifico lo que decía Fabián, 123 milímetros en Paysandú. Después hubo marcas de 30 en Rivera, de 21 en Chileno, Colonia, de 12 en Gomenzoro, Artigas, y de 32 en el Iña Tacuarembó. Pero la más alta, 122, por lejos para Paysandú.
9: Uruguay y Corea del Sur se está disputando este partido en estas horas de la mañana, ya en los descuentos, pasados los 90 minutos, y el resultado parcial es 4-1 Uruguay. Buenísimo, ¿cómo viene todo?
8: Bueno, vamos a ver qué dice luego nuestro amigo Juan Carlos Celsa. Viene también Graciano Pascale con la actualización de la situación en el puerto, pero ahora estaban reclamando la presencia de Juancito, decían por ahí.
13: Bueno, aquí estamos otro ratito de Americando, de las cosas de Americando en la mañana de Radio Rural. Hoy recordábamos un poquitín a Lágrima Ríos y otras cosas, porque bueno, porque la conocimos mucho, porque vas a saber cuánto nos enseñó Lágrima. Y después hablábamos de ese texto de Rubén Rada, el candombe para Gardel, ¿no? Qué linda esa parte que dice, ¿no? Y una muchacha que pasaba relojeando el tamboril, mirando, ¿no?, como de reojo, suavemente me decía, qué calor hace en abril. Qué cosa linda. Yo digo, gurises, yo he escuchado últimamente algunos temas de chicas y chicos de folclore, ¿no?, que es lo que escucho mucho, uruguayos, y está bien, yo creo que tienen que hacer sus propias letras, está bien, pero me parece que nos está faltando un poquitín de autocrítica en las letras, en las músicas. Yo creo que los muchachos tienen que leer un poquitín más. Porque cuando uno ve textos como este que recién estábamos viendo, o como el que le vamos a escuchar ahora a Rubén Rada, hay estudio, hay no es juntar palabras. No es que yo quiera decir el amor es divino, me enamoré, o me dejó, o esto, o el otro. Hay que leer mucho, hay que hablar con gente que escribe bien y hay que hablar con productores musicales que saben bien. A mí me parece que a veces la gurizada dice, no, pero yo quiero ir a un festival, te van a un festival y chavarrita y polka y gritos. Y claro, y la gente grite, la gente baila. Ahora, no queda nada. No queda nada. Quedó ese momentito. Pero tiene que haber una exigencia mayor. Y yo lo digo desde mi propia exigencia. Yo no digo cualquier cosa cuando tengo estos minutos en la radio. Primero busqué textos. Dije, si voy a hablar de Rada y de algunos candombes, y voy a escuchar La Lágrima Ríos y un candombe para Gardel, voy a leer la letra, voy a analizar el contenido. Y si digo Figari y los negros, voy a ir a un libro y voy a leer. Una serie característica del pintor Figari coincide con una moda fugaz en Europa. Fue la del arte negro, es decir, la evocación viva y palpitante de la animada y mansa grey de los negros en el post-coloniaje. Mientras la moda del arte negro en París surgía de ambientes de fantasía y de esnobismo, sin apego al elemento humano, Figari, el pintor uruguayo, transido de ternura, pinta su inmortal film de negros tomados no en el duro menester cotidiano, sino en su medio, ebrios de liberaciones. Los arranca de la alegría desenfrenada de su Semana de Reyes, desatados todos los impulsos atávicos, o los saca de la tristeza de velorios y funerales. En esos cuadros de Figari, el elemento negro domina totalmente, y con el lujo de las estrafalarias prendas de vestir, siempre de ropa vejero, crea las más ricas sinfonías de color. Aquí se atreve, teniendo como elemento apaciguador el pedal sostenido en negro, a colocar en su música las notas puras de rojos, verdes y amarillos. Así, en estos admirables alardes de virtuosismo colorista, es en donde Figari no tiene ni antecesor ni rival. Jamás cae en lo grotesco, en lo groseramente sarcástico, en lo hiriente. Este tema negro llena la mayor parte de su obra. Tuvo como ciclos. Si ustedes no tienen tiempo o nunca han visto cuadros de Figari, en este cuadro, los cuadros de los negros de Figari, no han ido a un museo, a una sala, como sea, es tan simple ahora. ¿Tiene un teléfono a mano? ¿Una compu? Google. En vez de googlear tonterías, Google Pedro Figari. Google Pedro Figari. Y por lo menos allí mire sus cuadros y busque a los negros de Figari. Y va a ver que se va a maravillar tanto como escuchándolo al negro Rubén Rada hablando el nombre de los negros, el agradecimiento al pintor.

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Nunca se olvida del candombe, lo conozco. El candombe es una cosa que nace, viste, del cuerpo y...

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1: En este lunes, el final de septiembre, varias puntas que tienen que ver con la actualidad, mientras se sigue arrastrando la consecuencia devastadora sobre la actividad portuaria de las medidas gremiales. Se movilizaron 8.000 contenedores menos en los primeros 8 meses del año por los paros en el puerto, 8.000. Y alrededor de 12 barcos cancelaron servicios en la terminal Cuenca del Plata. Una situación que amerita pasar de servicios mínimos a servicios esenciales. Queda la pregunta planteada. Graciano Pascale nos acompaña. Buen día.
2: Buen día, Leo. ¿Cómo estás? Romina, ¿qué tal? ¿Cómo estás? Bueno, creo que tú usaste en la presentación el adjetivo más adecuado. Dijiste devastadora. Uno cuando lee o escucha algo que es devastador, uno piensa, no sé, en un tsunami, piensa en un terremoto, piensa en una gran inundación, en fin, en un deslave, una cosa realmente catastrófica. Y yo creo que no es exagerado, Leo, hablar de un efecto devastador en la economía uruguaya, porque esto que tú has señalado que ha ocurrido a lo que va del año, o sea, 1.000 contenedores promedio, ¿no? 1.000 contenedores menos por mes, es trabajo uruguayo que queda por el camino, son productos que tendrían que entrar al comercio del país, es maquinaria, es, en fin, insumos que tienen que ver con la marcha de la economía que no pueden ingresar. Las principales navieras del mundo han elevado una nota al gobierno de la República señalando esta situación crítica que está atravesando el puerto de Montevideo. Y es un hecho que realmente, yo en lo que va, digamos, del sistema, de la vuelta del sistema democrático, uno, así como uno a veces habla de antes y después de la pandemia, ¿no? Que uno lo toma como una frontera, ¿verdad? En el tiempo que le ha tocado vivir, los que tenemos algunos años más hablamos de antes y después de la vuelta a la democracia, ¿no? Entonces, ¿por qué es un mojón, digamos, en la historia uruguaya? Yo no recuerdo una situación que se haya prolongado tanto tiempo en el puerto de Montevideo. Además, en un momento en el que, por distintas, por la política general del gobierno, por los acuerdos comerciales que los distintos gobiernos del 84 hasta aquí han llevado adelante, ha crecido enormemente la actividad en el puerto de Montevideo. Uno recuerda, yo el otro día, bueno, por una circunstancia familiar triste, el fallecimiento de un familiar, recordaba, cuando estábamos allí hablando con otros allegados a la familia, yo recuerdo haber ido, por ejemplo, al puerto de Montevideo a recibir a un tío abuelo mío que venía en barco, y la imagen que tengo del puerto, que de mi niñez, por supuesto, ¿no? Estoy hablando cuando yo tenía, no sé, 9, 10 años, era de un lugar tranquilo, en fin, donde quizás el movimiento mayor era el de los pasajeros, que llegaban y se iban, las grandes olas migratorias del Uruguay pasaron por el puerto de Montevideo, justamente donde hoy está la terminal de buquebús. Bueno, ese puerto de Montevideo, que fue en su momento básicamente un lugar de actividad de transporte marítimo de personas, se ha convertido con los años, en las últimas décadas, en un pulmón de la actividad económica del país. Aquellas grúas antiguas, bueno, han sido desalojadas, hoy se habla de contenedores, hoy uno se pone en la Rambla de Pocito, Leo, y uno ve, hay noches, sobre todo de noche, porque por la iluminación de los barcos, uno ve una hilera de barcos que están esperando para entrar al puerto de Montevideo. Una imagen que hace algunos años uno no veía, cuando veía un barco en el horizonte le llamaba la atención. Hoy uno puede ver en el horizonte 5, 6, 7 barcos que están esperando para entrar, y uno imagina que eso, en fin, es trabajo, es movimiento. Bueno, todo eso hace más de un año que está de alguna manera entorpecido por estas medidas gremiales que tienen como epicentro la terminal Cuenca del Plata. Es verdad, es una terminal donde el Estado tiene un 20% de participación, una terminal de capitales belgas, que hizo un acuerdo con el gobierno uruguayo allá en la década del 90, por el cual, bueno, se le asignó a través de un contrato que fue muy discutido, se le asignó, la exclusividad

0: para operar digamos, con la última maquinaria. Se hizo inversiones muy importantes, uno lo ve, por ejemplo, cuando pasa en esa zona del puerto, uno ve esas grúas que le llaman la atención. Y eso generó, con el paso del tiempo, en la medida que fue creciendo el comercio exterior del Uruguay, se creó una situación, digamos, de un monopolio, podríamos decir, amparado por un contrato, por el cual, hasta que no llegara determinada actividad, a determinado porcentaje de movimiento de contenedores, creo que se ha hablado del 85%, no se podía habilitar una segunda terminal privada en el puerto de Montevideo. Bueno, esto es una situación bastante, vamos a decirlo todo, ¿no? Es una situación bastante atípica, bastante anómala, en la mayor parte de los puertos del mundo donde operan operadores privados. Bueno, conviven, digamos, distintas terminales que tienen sus clientes, sus compañías navieras, en fin, con los cuales hacen negocios de carga y descarga de mercancía. Bueno, aquí, por imperio de ese contrato, pasa esta situación. Hemos visto en las últimas semanas, sobre todo luego de la presencia de la visita del presidente Kast hace cuestión de un mes y medio a Montevideo, luego hubo un encuentro también con el presidente Kast del presidente Orsi en Nueva York, la otra terminal que de capitales chilenos, que bueno, aspira a tener una presencia también de competencia en el puerto de Montevideo, ha lanzado primero un anuncio de inversiones muy importantes y luego uno ve en las redes sociales un resumen del plan que propone. Bueno, todo eso yo diría que es el trasfondo de este conflicto, porque en definitiva es difícil pensar que durante más de un año no se haya podido solucionar un diferendo de tipo económico, ¿no? Una situación en la que todo el mundo pierden los trabajadores, pierde la empresa, pierde el gobierno, pierde el sector exportador, pierde el sector importador. Es muy difícil pensar, ¿no? Que la irracionalidad sea de tal magnitud que a lo largo de un año no haya podido haber un punto de encuentro, ¿no? Eso cuesta pensarlo. Y cuesta admitirlo. O sea, que uno tiene que pensar que hay una cosa atrás que lo explica, que no sabemos bien cuál es. Pensamos, tenemos derecho a pensar, mejor dicho, tenemos derecho a pensar que el trasfondo es el de una rivalidad muy importante. Estamos hablando de empresas de deporte mundial, estamos hablando de empresas que operan en puertos de gran volumen de tráfico en todo el mundo. Es inimaginable para un país pequeño como el Uruguay poder aquilatar el poderío económico que está detrás de cada una de estas empresas. Bueno, hay una zona de... Hay así, evidentemente, hay un conflicto, hay una lucha de intereses, es legítimo, o sea, es normal que eso ocurra, pero que durante un año la actividad del país esté amenazada por una situación así es realmente difícil de aceptar. Da la impresión, Leo, que al gobierno se le fue de las manos la situación. Da la impresión, porque en este momento hay gente que está perdiendo salario, hay empresas que están anunciando que van a enviar a seguro de paro trabajadores que están digamos afectados a actividades que requieren del puerto de Montevideo para su viabilidad,
1: o el gobierno también está preso de esa situación interna de pujas entre el ministro de Trabajo y el resto del elenco.
0: Claro, sí, es una hipótesis plausible, Leo, también. Pero si esto, en la medida que esto se ha prolongado tanto tiempo, también es malo para el gobierno. O sea, desde el punto de vista, ahora me pongo, digamos, como, no sé, no voy a decirte asesor, pero analizando desde el punto de vista del gobierno, ¿qué gana el gobierno con prolongar una situación de este tipo? O sea, no hay una ventaja aquí. ¿Quién saca una ventaja en esto? Porque cuando hay una huelga, hay un conflicto, obviamente el conflicto implica un sacrificio, ¿verdad? El trabajador, el sindicato que hace una huelga, hace un sacrificio, deja de percibir parte de algunos jornales, que son aquellos que donde paraliza su actividad. ¿Y por qué lo hace? Bueno, porque piensa que ese sacrificio, ese esfuerzo, esa renuncia a un ingreso seguro, si, digamos, logra obtener lo que busca, bueno, se va a compensar con una ganancia futura, ¿no? Eso básicamente es la lógica sobre la cual se asienta el concepto de la huelga, ¿no? Si, bueno, yo me sacrifico, yo pierdo salario, un mes, dos meses voy a llevar menos plata a mi casa, pero si finalmente sale triunfante mi posición, bueno, voy a compensarlo con un aumento de salario y a lo largo del tiempo voy a recuperar lo que perdí. Bueno, esto que se ha perdido en un año, ¿cuánto tiempo se requiere para que se vuelva a normalizar? O sea, el esfuerzo que se ha hecho, el esfuerzo que han hecho los sindicatos, los trabajadores, de resignar salarios, y además no son salarios bajos, ojo, no son salarios sumergidos. ¿Cuánto tiempo va a demorar para que esto que se perdió ahora se pueda recuperar? No es ni en un mes, ni en dos meses, ni en tres meses. Y el gobierno también sale muy, muy mal herido, porque en la medida en que las principales navieras del mundo, Leo, las principales navieras.
1: Recuerdo la frase de Sanguinetti a la salida del acto de la Expo Prado. El sindicalismo suicida mencionaba el caso del puerto con Aprole y secundaria.
0: Bueno, claro, pero son situaciones distintas, porque secundaria, en definitiva, son funcionarios públicos, hay inamovilidad. Bueno, por supuesto se perjudican los estudiantes, ni que hablar, ¿no? Se perjudican las familias de los sectores más humildes, que son los que van a la educación que brinda el Estado en escuelas y liceos, y es una pérdida muy grande, pero en definitiva, bueno, en fin, cada uno hará sus cálculos, sus cuentas y verá lo que le conviene. El tema de Conaprole, bueno, es una situación, Conaprole es un híbrido de cooperativa, de empresa, casi te diría hasta de empresa paraestatal en algún sentido, ¿no? Porque además tiene representantes del Estado, del gobierno, ¿no? En la directiva de Conaprole. Pero el puerto es distinto. Uno sí sigue preguntando quién es el que gana con este conflicto. Es una pulseada que lleva mucho tiempo. Es muy grave, Leo, es muy grave. Las principales navieras del mundo han puesto Uruguay, han puesto el puerto de Montevideo en el centro del debate. Los barcos siguen de largo, no están entrando. Hay más de 10 barcos que han salteado Montevideo. O sea, hay carga que estaba pronta para subir a los barcos y no puede subir, ¿no? Porque los barcos siguieron de largo. Entonces, ¿qué tiene que hacer la gente? Tiene que mandar por camión a los puertos brasileños, porque esa mercadería tiene que salir. Es una mercadería que está comprometida, se vendió a un importador de otro país, tiene que salir. Entonces se va por camión, se va, no sé, al puerto de Río Grande do Sul, al puerto de Santos, lo que fue. Es una situación realmente, tú dijiste, devastadora. No hay a la vista una solución, porque una salida, porque el gobierno hizo un esfuerzo, presentó una propuesta y el propio sindicato la rechaza. O sea, una propuesta del Ministerio de Trabajo, de Juan Castillo, el ex presidente, el ex sindicalista, eleva una propuesta, además sindicalista portuario, o sea que además debe conocer la interna del puerto, eleva una propuesta y el sindicato le dice que no. ¿Cuál es la explicación? No lo sé. ¿Será ese conflicto?
1: Graciano Pascal, el contacto de este lunes, abrimos la semana. El jueves sí o sí hablamos de las elecciones en Brasil, porque las elecciones son el 4 de octubre. Estamos a horas de la primera vuelta. Un abrazo.
0: Nos vemos.
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0: Seguimos avanzando, lo hacemos ahora con Juan Carlos López. El tercer capítulo de Americando. Estamos en las 10 y 24 minutos. Lópezito.
1: Bueno, aquí estamos para un ratito más, nada más. Solo para presentarles un tema musical que se nos ocurrió seleccionar para esta mañana, porque ¿qué pasó? Era el cumpleaños de Lágrima Ríos, no sé si fue el sábado o el domingo. Y como no estábamos con ustedes, dijimos, bueno, el lunes la vamos a recordar a la queridísima Lágrima Ríos. Por eso que hoy comenzábamos con ella, cantando a las 9 de la mañana. Y habíamos elegido el tema de Rubén Rada, Tengo un candombe para Gardel. Que es una letra muy, muy simple, pero para escribir cosas lindas, bellas y que perduren, y que sean simples, hay que ser muy inteligente. Y después, ya que habíamos estado con Rubén Rada, dijimos, bueno, vamos para el lado de Figari, que es un pintor maravilloso, uruguayo, fue un pintor, pero es porque está en los cuadros, un pintor maravilloso, uruguayo, que pintó unas lunas increíbles, y unos gauchos, y unos pericones, y unas diligencias, y unos candombes, y unos aljibes, y unos ombúes espectaculares. Y bueno, estuvimos leyendo algo sobre la pintura de Figari y los negros, que lo hacían no por esnobismo, sino porque lo traía en el mismísimo recuerdo. Y ahí elegíamos el tema de Rubén Rada, donde le agradece en un candombe a Figari lo pintado para los negros, con el respeto que Figari trató el tema. Y decíamos que la gurizada, sobre todo, porque la gente más grande, bueno, ya está. Pero la gurizada en esto del terreno folclórico tiene que intercambiar con gente más grande. Miren, ahí hay gente excepcional haciendo canciones folclóricas como Mario Guerrero, cantidad de poetas ya crecidos en todo el país, en cada departamento. Yo comprendo que quieran hacer canciones nuevas. A mí me parece que está bien eso, y que quieran tener una personalidad. Eso está bárbaro. Pero es un camino a recorrer. Y no está nada mal pedirle a buenos escritores, a buenos poetas o a buenos cancionistas, porque no es lo mismo ser un buen poeta que ser un gran escribidor o escritor de canciones. Es otra cosa. Y de la misma manera que tienen que hablar con productores musicales, con gente que esté, que tenga oreja para estas cosas, y prepararnos. Yo creo que estamos recorriendo un camino que intenta, a través del me gusta, tener 150 me gustas, o 1500 me gustas, o 15.000 me gusta, no sé qué. Como que todo lo ponemos a prueba a través del celular. Y claro, y están los amigos, y esto y lo otro, y le dirán, sí, me gusta. Pero creo que la crítica, la autocrítica, tiene que ser muy a fondo. Cuando uno hace cosas para los demás, y quiere compartir una canción, y que le escuchen una canción, una música, una letra, tiene que haber habido un proceso de creación importante. No todo vale. No todo vale. Ahora, claro, sí, todos tienen derecho, y ahora todos tienen la posibilidad de tener su propio canal. Somos todos, de alguna manera, como youtubers. Todos somos comunicadores. Todos nos hacemos nuestro propio canal. Todos opinamos de todo. Bueno. Y en esto de canciones, Washington Benavides. Léanlo a Washington Benavides. Tiene textos magníficos. Hablen con Carlitos Benavides, que estoy seguro que tiene cantidad de letras para compartir, para... Pregúntenle a Carlitos de tonos, de esto, de lo otro, de polcas, de machillas, de pericones. Hablen con la gente que ha transitado estas cosas. Mensaje sobre todo para los jóvenes. Washington Benavides lo tomó a Barradas. Barradas fue otro espectacular pintor uruguayo, y tiene muchas marinas y muchos marineros. Yo creo que la música, no me acuerdo, tal vez la música sea de o Eduardo Larrauri o de Carlos Benavides. Como yo no tengo ahora, como no manejo los discos, y no tengo la información en las tapas. Sea como sea, el texto, claro, sí, es de Washington Benavides. Y las voces de Larbanoa Carrero, Carrero Larbanoa, y las guitarras, claro, Marinero de Barradas.

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2: Bueno, seguimos con movimientos en las alertas meteorológicas, las indicaciones que plantea el INUMET más temprano. Hablamos con el meteorólogo Mario Videgain sobre la tendencia que se inicia por estas semanas en cuanto a la fase del Niño, que verdaderamente ponen guardia al sistema gubernamental, tanto nacional como también local, a la sociedad en su conjunto por los riesgos que puede implicar esta situación del Niño con tormentas fuertes, vientos y granizo, algo que ya se ha comenzado a dar y que lo vimos recientemente durante el pasado fin de semana. Además, los acumulados significativos allí en la zona de Paysandú, 130 milímetros, de acuerdo a la medición hasta las 7 de la mañana del domingo pasado que está publicando el INUMET en la mañana de hoy. Y particularmente estos números son elocuentes del cambio de escenario climático, y recordamos la alerta que se movió tanto de color naranja como amarillo, ahora se sitúa en el extremo norte, Artigas, Salto y parte de Rivera y Tacuarembó.
3: Sí, así se va extendiendo la alerta, la advertencia meteorológica, tanto de color naranja como de color amarillo para el centro y para el norte del país, que prevalece en la última actualización que está realizando el INUMET a esta hora de la mañana. Además, destacamos también que debido a esta situación hubo desbordes de algunos cursos de agua, lo que llevó a que 60 personas debieran ser evacuadas de Paysandú. Nos referimos ahora a la situación, según indicaron las autoridades, se encuentra bajo control, y este temporal que incluyó caída de granizos de gran tamaño también se hizo sentir en puntos como Rivera, Tacuarembó y Río Negro. Como bien conversábamos con el meteorólogo Mario Videgain, se espera que esta fase intensa del Niño persista por varios meses más, así que lleva a todas las organizaciones a tomar las medidas necesarias para todas las actividades que se vienen. Especialmente se va a sentir allí un cambio drástico en cuanto a todos los eventos que se están organizando para los próximos meses.
2: Y se espera, según lo que dijo el meteorólogo, un verano sin grandes extremos calientes en la temperatura.
3: Bueno, de hecho, el fenómeno de las olas de calor por la corriente del Niño es algo que prácticamente no existiría en este verano, y sí, no serían las temperaturas a las que estamos habituados en esa estación. Bueno, por allí van.
2: Sí, serían un poquito más bajas, sí, más fresco bajas. En general, más fresco a templado, más bien.
3: Bueno, sí, por ahí va la mano para este verano y para estos meses que va cumpliendo por ahora con lo que se venía anunciando, que a partir del mes de octubre prácticamente se empezaría a sentir con intensidad este cambio climático.
2: Y decíamos que todo esto a su vez ha obligado a revisar los calendarios de actividades públicas, sobre todo aquellas que requieren varios días para su realización, inversiones importantes y un calendario extenso, lo cual puede alterar o complicar las cosas en la situación meteorológica.
3: Y en una fecha donde hay muchas actividades que naturalmente se proyectan para realizarse al aire libre, distintas festividades en todos los departamentos del país, así que en eso se está trabajando en la revisión de la agenda, y bueno, que todo pueda seguir su curso tomando las medidas y los cambios que sean necesarios para la realización de las actividades dentro de lo que se pueda. Son las 10:37 minutos y tenemos algunos oyentes que nos saludan, pero sobre todo algunos oyentes con ganas de ganarse el premio, Leo.
2: Buenísimo, los escuchamos o les devolvemos el saludo también, por supuesto.
3: Claro que sí, nos escriben al 091-088-610. Buen día, un saludo para la audiencia y para el señor de Pando, escribe el Canario de la Quebrada, buenísimo. Buen día, voy por el sorteo, nos pone Cristina. Hola, participo por el premio, amo el vino y el mundo del enoturismo, nos dice María. Mensaje de familia Carreras. Participo por el premio con mi compañero. Estamos hace 41 años juntitos. Buenísimo. Un vino para celebrarlo. ¿Quieren por allí? Vendría muy bien. Hola, participo. Me encanta el vino y lo compartiría con mi hermana. Lo que estamos sorteando es el portabotellas y el copero artesanal de Alejandro Doglio, que se realizó especialmente para la audiencia de Radio Rural, para ustedes, para que puedan conocer de primera mano los productos de Alejandro Doglio. El viernes realizaremos el sorteo, pero ya se van sumando. Fernando también escribe: hola, participo y siempre escuchándolos. Saludos y buen comienzo de semana. Muchas gracias y les enviamos un cálido abrazo a todos los que nos están escribiendo allí a través del celular.
2: Uruguay ganó y se impuso cómodamente a Corea del Sur.
3: 4-1 el resultado esta mañana para Uruguay. Sí, una gran victoria por parte de este segundo partido de la mano de Diego Forlán. ¿Cuál será la evaluación que realiza el equipo de fanáticos liderado por Juan Carlos Yelsa?
4: Ponele color, JC.
3: Juan Carlos Yelsa, muy buenos días. ¿Cómo estás en este comienzo de semana y con este 4-1 de Uruguay hace un ratito culminado el partido?
5: ¿Qué tal? ¿Cómo andan ustedes? Una victoria de Uruguay hay que tomarla de la misma manera, con el mismo equilibrio que la derrota del otro día.

0: no pasa a ser Forlán un fenómeno y Uruguay candidato a ser campeón del mundo dentro de 4 años porque le ganes de la manera que le ganó, muy buen primer tiempo, a la selección coreana. Pero sirve, porque siempre sirve ganar, sirve porque estimula, sirve porque los jugadores se sienten más cómodos, sirve porque la idea que tenga el técnico se plasma de manera distinta. Pero hasta ahí tenemos que llegar con el análisis, más de ahí no. O sea, si nosotros empezamos con qué gran actuación individual de está, qué notable ahora, cómo encontró el equipo, cómo jugó Uruguay, cómo presionó, que lo hizo y lo hizo bien en el primer tiempo. Yo creo que hay que tener equilibrio, que no quiere decir ocultar las cosas buenas que se hacen, porque tanto a la hora de la derrota como a la hora del triunfo tenés que tener equilibrio, pero el uruguayo habitualmente hace más hincapié cuando se pierde, cuando critica, cuando se enoja, sobre todo con el tema de la selección. Yo creo que hay que darle el valor que tiene, que es importante ganar, que es importante golear, que es importante llegar al gol, que es importante que Núñez haya marcado tanto, que es importante que los volantes lleguen, y que es muy bueno para el equipo que la idea en cancha por varios pasajes se haya plasmado y que es importante el resultado en sí. Creo que ahí está la evaluación mayor de un equipo que seguirá probando, de un Forlán que tendrá tiempo ahora de trabajo, unos días para enfrentar a India, y más allá de lo que tiene enfrente India ofrezca, más allá de lo que hoy puso Corea, más allá del rendimiento que haya tenido Japón frente a Uruguay, es un partido amistoso, pero es un partido con un triunfo, con un valor agregado y con una victoria clara y contundente que siempre sirve, ¿no?
1: Jota, podemos decir que surtieron efecto los cambios que hizo el técnico con este resultado, digamos.
0: Sí, yo creo que sí, pero estás en una etapa de explorar, ¿no? O sea, pues el otro día también te quedás con la frialdad del resultado, y si perdió 3-1, y el otro día perfectamente pudo haber sido un empate, y te lo dije apenas terminó el partido, era un encuentro que se iba 1-1 y no pasaba nada. Llegó el gol y mérito de los japoneses. Uruguay salió desesperado a buscar en la jugada siguiente un centro, un tiro libre, se fue todo arriba, se desprotegió, se desmanteló, le hicieron el tercero y terminó perdiendo por 3-1. Y reitero, así hubiera empatado perdiendo como perdió, los cambios iban a venir y está en una etapa de exploración, como la próxima fecha FIFA, cuando la tenga, también será para las convocatorias, para la citación definitiva, para jugadores que de repente hoy ni siquiera están en la selección, producto de distintas cosas que hacen que el arco iris que este Uruguay tiene, las tonalidades que te puedan dar los partidos en esa gama de colores, ¿no?, haciendo una similitud que te ofrecen, hoy sería un color claro, un color luminoso, un color brillante, pero cuidado que puede venir en cualquier momento el color opaco, porque esta etapa de preparación es eso: probar, buscar, generar, y si podés ganar mejor, porque te ayuda, ¿no?
1: Quedamos a la espera entonces de los próximos avances y definiciones. Esta tarde a las 16 horas te estamos escuchando en profundidad con todo el enfoque del resultado del partido.
0: Sí, y con la etapa del campeonato, ¿no? Con lo que se viene el miércoles de Torque jugando contra Peñarol, un partido que puede definir varias cosas, y con la victoria de Deportivo Maldonado, otra vez ganándole a Torque, y con el triunfo de Peñarol agónico, y con la victoria de Nacional aprovechando errores de Cerro Largo, hay mucho, mucho para hablar hoy a partir de las 4 de la tarde.
1: Perfecto. Juan Carlos Celsa, fuerte abrazo, nos reencontramos luego.
0: Un abrazo grande.
2: Quien está de festejos hoy es Peñarol, porque celebra su aniversario con distintas actividades y entrega de medallas especiales en el Estadio Campeón del Siglo. El aurinegro celebra 135 años de vida y, como en cada aniversario, la institución tiene previstas distintas actividades a lo largo de la jornada. Se estarán realizando hoy y también mañana con entrega de medallas a socios vitalicios en el Campeón del Siglo. Allí estará, por supuesto, el presidente Ignacio Ruglio, quien invitó a los tres expresidentes de Peñarol, que van a estar honrando, como decíamos, a los socios vitalicios que llevan 30 y 50 años como socios. La página contará con una importante actualización, la página web, quiero decir, que permitirá explorar la historia de Peñarol directamente desde una conversación con asistentes de inteligencia artificial que te irán llevando por el camino de los 135 años de vida del Club Atlético Peñarol. Bueno, felicitaciones a todos los carboneros.
1: Bueno, para tener en cuenta que durante hoy y mañana persiste la inestabilidad con tormentas puntualmente fuertes en el norte, centro y litoral oeste del país. Desde hoy y hasta mañana la inestabilidad afectará principalmente el norte del territorio. Los acumulados más significativos de todo el evento se esperan al norte, valores de 80-120 milímetros. Pueden darse nuevamente registros de caída de granizo, rachas de viento fuertes y actividad eléctrica como ya ocurrió. Mañana, posteriormente, aumenta el gradiente de presión que genera vientos y persistentes los mismos desde el suroeste con valores de 40-60 kilómetros por hora y rachas de 60-80. Esto afectará las zonas sur y este del país. Sugiere el INUMET mantener las actualizaciones y consultar los informes.
2: Allí se estará actualizando también en el correr de la jornada en la radio lo que va rigiendo por parte de INUMET. Esta actualización rige hasta el mediodía, por lo tanto se va manteniendo la advertencia. Actualizamos de algunos títulos a esta hora de la mañana, puntualmente vinculados a accidentes de tránsito. Se trata de un accidente donde tristemente en este siniestro falleció un bebé de un año que lo llevaban en moto. Este accidente quedó registrado en una cámara de videovigilancia. Sucedió en el barrio de Piedras Blancas y según queda registrado en esta cámara, el conductor de un auto venía circulando e hizo una maniobra para doblar hacia la vereda. En ese momento venía circulando una moto con tres ocupantes, dos mayores y uno de ellos, el bebé, el niño de un año. Los ocupantes del auto se bajaron. El joven de 19 años que venía en la moto se subió con el niño y fueron a un centro asistencial donde poco tiempo después falleció el bebé.
1: Una tragedia entonces en el tránsito. Lamentablemente nos vamos despidiendo con el foro de pastizales y pastores que está arrancando en esta primera jornada en Punta del Este. La sesión abarca, tras una recorrida de campo ayer, del establecimiento Las Flores, de la familia Rubio Zabalegui, en Pan de Azúcar en Maldonado, un predio que cría Hereford desde el 1800. Se realizaron diversas paradas para conocer los ambientes, sistemas productivos y categorías de animales. Los propietarios compartieron con los participantes la historia del predio, sus desafíos y proyecciones, y se contó con el aporte de técnicos y de diferentes instituciones. El foro congrega hoy y mañana en Maldonado, en Punta del Este, más de 400 personas de la región y el mundo para generar espacio de intercambio de experiencias sobre pastizales y comunidades que gestionan el pasto para producir alimentos, conservar la biodiversidad, del desarrollo rural y la resiliencia frente al cambio climático.
2: Ya nos vamos despidiendo entonces. Sabes, Leo, que se tentó Marcelo Montes de Oca con el premio de la semana y nos escribió para participar. Hola, saludos para ustedes. Participo por el premio. Consulta a él, en realidad, si puede participar.
1: No, me parece que no.
2: Sin duda, ¿no? De una, es un negativa la respuesta.
1: Por la sencilla razón que gana todos los premios que se realizan en las festividades de la radio.
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1: Dicen que a Marcelo Montes de Oca le dicen el Puglia de Rural porque le gusta subir videos cocinando a las redes sociales.
2: Ah, no estaba al tanto, vamos a investigar.
1: nos acaban de informar. Nos vamos despidiendo. ¿Qué tenemos para escuchar en este cierre de hoy?
2: Estamos compartiendo la música de diversos artistas que estuvieron participando el fin de semana, nada más y nada menos que en un festival de música uruguaya en Barcelona. Es así como la música nacional de distintos géneros se viene posicionando en el mundo, en Europa. Así que vamos escuchando ahora, es Voces Sin Frontera, Onofre, lo que nos toca para despedir. Nos escuchamos.
1: Un abrazo grande para todos. Que pasen muy bien. Hasta mañana.

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1: Se necesita encargado para establecimiento ganadero en San José, para tareas rurales en general, con experiencia en manejo de pastor eléctrico y tractores, con referencias, buen pago, vivienda con agua de hoce, luz y televisión cable. Interesados, comunicarse al 098-665-495, 098-665-495. Se ofrece persona sola como peón de a caballo, tractorista y alambrador. Teléfono 099-906-287, 099-906-287. Busco trabajo como casero, tareas de campo, animales y demás, preferentemente en San José o alrededores. Contacto 094-130-459. 094-130-459. Se necesita capataz y peón zafral para trabajar en establecimiento ganadero en zona de La Paloma, Durazno. Se valorará experiencia y referencias laborales. Comunicarse al teléfono 092-510-925. 092-510-925. Se necesita técnico agropecuario para establecimiento en Solís de Mataojo. Tareas rurales. Enviar currículum a rrhh@laboratoriosmicrosules.com. rrhh@laboratoriosmicrosules.com. Se ofrece señora para casera, experiencia con niños, manejo de idioma inglés, manejo de animales y vehículos, con referencias. Teléfono 094-136-106, María, 094-136-106. 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

0: Muy buenos días, lunes 28 de septiembre, con cielo gris. Hemos tenido el invierno más gris en más de 60 años, dijo Iña, y por ahora septiembre parece más invernal que primaveral. Bueno, pero lo que está caliente es la zafra de reproductores. Enseguida, titulares de Tiempo de Cambio.
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0: La zafra de reproductores comienza con precios bastante arriba de los del año pasado, por más que sea algo bastante predecible, no deja de ser significativo. Estamos en una jornada además clave, porque en esta tarde hay negociaciones por este ya insoportablemente largo conflicto en el puerto. Y porque hoy de tarde es una jornada clave en Cancillería, donde distintos actores del sector cárnico, Asociación Rural, Federación Rural, ADIFU, CIF, van a estar junto a la vicecanciller, seguramente tratando de definir una postura unificada de Uruguay en la negociación por el cupo con el Mercosur. Hay posturas un tanto divergentes dentro del sector cárnico uruguayo sobre cuál es la mejor estrategia, lo vamos a estar explicando. Fuertes daños por granizo en zonas del norte del país, pero el Niño sigue sin llegar plenamente al sur y da la impresión que octubre puede ser favorable para los cultivos de invierno, por ejemplo. Bueno, del arranque de zafra, de cómo se lo ve hasta ahora y de la actividad que viene en el mercado de reposición, vamos a estar conversando enseguida con Alejandro Dutra. Vamos a estar, por supuesto, con el panorama de mercado. Se arrancan a la baja los granos hoy, prolongando la tendencia de la semana pasada. Vamos a estar, por supuesto, que siguiendo la zafra con sus remates más importantes, porque vienen los Hereford de la Elisa, de Walter Romay, viene la actividad de Cabaña La Victoria, y bueno, y por de La Victoria y Los Paredones. Y por supuesto que el fin de semana estuvo muy movido, con eso también vamos a estar en detalle. Ya venimos con los contenidos de Tiempo de Cambio.
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0: Un comienzo de zafra que, bueno, marca subas de precios respecto a remates similares del año pasado. Algunos más, otros menos, pero bueno, la firmeza parece consolidada, con algunas subas muy destacadas durante el fin de semana. Bueno, la familia Dutra, en términos de zafra, es una referencia. Tuvimos en Quillúa ahí varias generaciones de la familia Dutra trabajando codo a codo. Uno, bueno, le da curiosidad qué se comenta en la intimidad de la familia sobre estos primeros pasos de la zafra. A ver si Alejandro Dutra nos lo puede contar. Alejandro, director de escritorio Dutra, bienvenido, un gustazo tenerte en Tiempo de Cambio.
2: Claro, como siempre, un gustazo para mí también. La verdad que sí, un arranque muy familiar.
0: Sí, un arranque muy familiar, y que uno supone que es tema de conversación en los almuerzos de fin de semana, si es que tienen tiempo. Pero ¿cómo vieron, qué comentaron entre ustedes de lo que se va viendo hasta ahora de la zafra?
2: Y bueno, hicimos tres remates bastante distintos uno con el otro. Arrancamos con Quillú, un remate que arranca muy bien, 13% arriba de la zafra pasada. Llamó la atención de repente un precio mínimo de $3,600, yo pensé que no iba a haber. Pero bueno, hay, y creo que es hasta positivo, porque la gente que tenía miedo de que las zafras se les fueran muy para arriba, sabemos que arrancó con precios para todos los bolsillos. Y después la tónica sí fue que en los tres remates se vendió todo, 100%, mucha avidez, mucha gente operando, clientes que antes compraban menos toros, este año ubicándose a comprar más, clientes que no compraban toros, que este año están apareciendo en remates que no los teníamos registrados. Así que la verdad que tenía que una zafra que arranca muy bien. Quillú hizo un 13% arriba, Las Anitas hizo alrededor de un 14% de ya un remate del año pasado, ya ha sido muy muy bueno, 6.900 de memoria, $6,800, $6,900. Este año nos fuimos a 7.830 de promedio en 100 toros, la verdad que imponente. Y bueno, y el sábado tuvimos los novilleros, que tuvo un salto porcentual más grande todavía, cerca de un 40%, donde hicieron 5.300 los Pampa y 6.045 los Angus, y también mucha gente operando por teléfono. Y también otra cosa que vuelve a aparecer son compradores más de volumen en los remates, que las zafras pasadas de repente habían menguado un poco.
0: Bien, Las Anitas es un remate muy de elite, podríamos decir, siempre es candidato a ser de los precios más altos de la zafra, ¿no? Tal vez por ahí una suba de 14%, porque ya la vara viene, como tú explicabas, alta del año pasado y de antes. ¿Por qué un salto de 40% en los novilleros? Y que entiendo, dentro de los novilleros hubo incluso algún salto como de 60% respecto al año pasado.
2: Sí, exactamente. Tuvimos, yo creo, uno, por la presentación de los toros, ni que hablar. Dos, porque el Angus Colorado, sobre todo, que es lo que vendemos en la parte de Angus, viene muy, muy bien. Lo que es los toros de Tragamorixe, y la verdad que estaban sobre los toros, y aparte no hay tanta oferta de este tipo de animales. Y eso que te decía. De que yo creo que la gente hoy es uno de los remates donde nos apareciera un cliente que nunca le vendíamos este tipo de toro, que compraban de repente toros particulares, compraban toros algo más baratos, y que este año dijeron, no, este año quiero comprar de este nivel de toros, y se volcaron estos remates, porque la verdad que los toros siguen estando baratos, por más que hayan subido un 60% en alguna categoría, siguen siendo baratos, uno pasa a ternero y sigue siendo el mejor año para comprar toros.
0: Si los terneros, pongamos que en el año subieron 40% en dólares, ¿qué es lo lógico de una suba de promedio de toros? ¿Un 20% y que se dé esa combinación de mejor precio por los reproductores, pero menos toros, menos terneros necesarios para comprar un toro? ¿Repartir al medio la suba del ternero es una referencia que nos podemos hacer?
2: Y bueno, en realidad sí. ¿Por qué es lo que está pasando esa referencia? Yo entendía que tendría que subir muy parecido, ¿no? Pensar que hoy un toro tendría que valer entre 7 y 9 mil dólares sería algo que yo entiendo debería ser lógico, pero vos se lo planteas a los clientes y te dicen que estás loco. Esa es la realidad, lo que pasa hoy. Se da mucho más la relación que planteas vos, que tengan la mitad de suba porcentual que tuvieron los terneros. Pero bueno, bienvenido sea, y los vendedores de toros están para vender, la idea es vender todos los toros, y el precio es una consecuencia del mercado, pero sí, la gente, yo creo que lo que tiene es eso de querer ahorrar, está perfecto porque lo hacemos todos, pero la realidad es que la suba yo creo que es más abajo de lo que debería haber sido.
0: Bien, y mientras eso transcurre, el mercado del gordo y el de reposición parecen estar en un momento de ajuste el gordo y de estabilización o de un poquito más de cautela en el mercado de la reposición, cautela desde niveles récord, pero ¿cómo ves la previa de pantalla?
2: Mira, yo creo que el tema de ganado gordo, el productor no le está dando mucha corte. Ha habido un ajuste, hoy estamos en un nivel, te diría que entre 5.60 y 5.70, lo que son los cierres de los negocios de novillo, que sigue siendo un bruto precio, como decías vos, pero el productor no lo toma como algo real. Yo creo, bueno, de hecho creo que no es algo real, porque tenemos la mitad de las plantas cerradas, entonces no es genuino la oferta y la demanda que hay, tampoco hay ganado para la venta. Entonces creo que eso no está impactando. Vimos, sí, de repente una moderación en algunos de los precios de la reposición, que deja de subir, pero tampoco hemos tenido una baja en ese sentido. Yo creo que hay una demanda muy grande de ganados para el campo. Lo estamos viendo, vimos el remate de los colegas la semana pasada y la anterior, la verdad que muy bien. Y bueno, yo creo que el mercado de reposición está pasando eso. Y es más, te diría que esta moderación ha ayudado un poco, porque la gente ya, en una suba constante de ganado, la gente ya estaba pidiendo las bases de los ganados de lo que va a valer la semana que viene, o lo que estiman que va a valer la semana que viene. Entonces se complicaba juntar las puntas. Hoy la gente está más vendedora, está más en precios normales, y se van haciendo negocios. Tuvimos miércoles la venta, antes de los toros de Quillú, tuvimos la venta de vientres que veníamos anunciando, y anduvo muy, muy bien, con precios, te diría, por encima del mercado.
0: Bien, ¿Y tiene alguna incidencia este pasaje de lluvias? Había zonas que precisaban, pero por otro lado es como lluvia, pero con frío y con pérdida de luminosidad nuevamente, que ha sido un poco la característica de invierno y comienzo de primavera. ¿Lo forrajero cómo lo ve jugando?
2: Y veníamos cerrando un invierno muy bien en la parte forrajero, por supuesto que todo el mundo esperanzado en lo que fue el arranque de la primavera, que como dijiste vos, le está costando. Tuvimos uno o dos días fantásticos ahí en el fin de semana, el jueves y el viernes, y después de vuelta vienen los fríos. Creo que está más lenta la comida ahora, pero bueno, la gente hoy, con el agua que ha ido cayendo, ayer sobre todo, que en varias zonas ya cayó 20, 30 milímetros, la gente está bastante tranquila con ese tema, y los anuncios para adelante, que como comentabas vos ahora antes de la nota, de que el niño viene, de que va a ser un poco más moderado en la parte del sur, por suerte, yo creo que la gente hoy el tema del agua tampoco lo tiene preocupado.
0: Bien. Y completando el menú de factores, la exportación en pie, ¿Cómo la estás viendo? ¿Con la misma firmeza de siempre? ¿Durante el posprado hubo algún rumor ahí que generó preocupación? ¿Cómo es el panorama de la exportación en pie hoy?
2: Yo la exportación la veo bien. Tenemos dos empresas grandes operando de manera bien, sin problemas. Otra de las empresas ha tenido problemas de pagos. No es la primera vez que la empresa los tiene. Nosotros, de hecho, no operamos con esa empresa, pero sí sé por las reuniones consignatarias y colegas que hablamos, ya ha pasado, no es nada nuevo, se han atrasado en otro momento los pagos, la realidad es que siempre han arreglado, no digo

0: buena tónica.
1: Bien, bueno, recordemos entonces cómo es la próxima actividad de pantalla y, bueno, son 12.000 vacunos y unos ovinos, una cantidad menor. Esto es mañana y pasado.
0: Mañana y pasado, mañana vamos con lo que es ovinos, terneros, terneras y todos los novillos, que están en las categorías cargadas, son los terneros y las terneras, hay 3.200 machos, 2.700 hembras, y después el miércoles hacemos mediodía, digamos, hacemos 1.000 vacas de invernada, 1.200 vaquillonas, con 890 de los preñados, y después terminamos con 740 piezas de cría, y bueno, estamos en el remate, festejando los 25 años, un remate con historia, donde va a haber, después tenemos un remate a beneficio de fotos, que hemos hecho un concurso de fotos y demás, así que va a estar muy bueno, eso va a ser el 30 de nochecita.
1: Buenísimo. Bueno, Alejandro, nos veremos allí el 30. Muchísimas gracias.
0: A vos, Eduardo, un abrazo grande.
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13: Bueno, por supuesto que el factor zafra es un factor fundamental y el comienzo es bien interesante con resultados que van marcando referencias. Allí, bueno, Diego Rosmarino, por ejemplo, me decía la semana pasada que se venían remates muy referenciales, los novilleros, las anitas, el puesto de Irazábal, y bueno, creo que en general se han logrado aumentos que entran dentro de lo previsible, que no acompañan en la totalidad la suba espectacular que ha tenido el ternero, pero que marcan subas bien significativas. Así que bueno, eso en primer lugar. En segundo lugar, los granos prolongan un momento de ajuste a la baja que tiene varios componentes. Uno es el ingreso de la cosecha en el hemisferio norte. Otro componente tiene que ver con las pocas novedades que dejó el encuentro entre Donald Trump y Xi Jinping, salvo que aparezcan hoy algunos anuncios importantes. Pocas novedades para los granos, muchas dudas respecto a que China cumpla con compromisos de compra que ha anunciado previamente, pero que no se han concretado en el volumen del que se habló. Y por ahora no se levantó el arancel al 10% que pone China a la soja de Estados Unidos, en como una medida espejo a los aranceles que había puesto Trump, con lo cual bueno, los operadores de Estados Unidos entienden que con ese arancel se les complica para competir con la soja brasileña, por ejemplo, de modo que una baja importante en el precio de soja. También la semana arranca con bajas en el mercado del trigo. También acaba de entrar o está terminando de entrar la cosecha de Europa, la cosecha del trigo de primavera de Estados Unidos. No hay acá grandes novedades, excepto que hay buenas cosechas, pero la traba en el Mar Negro sigue, los bombardeos mutuos entre Rusia y Ucrania, incluyendo puertos o infraestructuras vinculadas a granos, siguen. Pero bueno, el peso de la cosecha por ahora predomina. Y por otro lado, tanto la situación en Medio Oriente como entre Rusia y Ucrania no tiene grandes novedades, más allá de que Irán hizo una propuesta para rehabilitar el comercio por el estrecho de Hormuz. Donald Trump dijo que no la aceptaba y hay una especie de status quo allí. Está habiendo algo más de pasaje de barcos por el estrecho. Y bueno, en esa espera el petróleo se mantiene estable en los $106 que tenía el cierre de la semana pasada, de modo que panorama en general estable. ¿Cuál es la gran excepción a esa estabilidad? El arroz en Brasil. En Río Grande del Sur está lloviendo abundante, los coletazos de esto han llegado al norte de Uruguay, pero Río Grande del Sur tiene un nivel de precipitaciones mucho mayor y me da la impresión que se empieza a complicar la siembra de arroz de Brasil. Una suba muy importante en reales, pero con una depreciación también fuerte del real frente al dólar. Cruza los 5.20 el dólar en Brasil, también ha subido acá en Uruguay. A eso iremos luego, pero el arroz en Brasil sigue subiendo. y soja y trigo con bajas, maíz estable. Igual son cotizaciones que no cambian demasiado, porque el viernes de tarde subió el trigo, ahora ha perdido lo que había levantado en la tarde del viernes. La posición diciembre, que estaba en 252, se va a 251 y fracción. El trigo de la próxima cosecha estaba en 268, se va a 266. Como decíamos, más fuerte la baja en soja, que estaba en 478 el viernes a esta hora, ahora está en 472, pierde 6 dólares. Y lo mismo la del año que viene, que estaba en 491 y se va a 485, 6 dólares menos. El maíz estable en 205, la primera posición, en 213 la posición mayo. Y la colza, como la soja, con un ajuste importante, venía en 635, se va a 624 la posición marzo. La referencia para Carinata estaría quedando abajo de los 600 dólares un poquito. Y como decíamos, el destaque por la suba para el arroz, por la baja para soja, trigo y colza. Por otro lado, el tema principal, me parece, macroeconómico al comienzo de la semana, sigue siendo la suba de tasas en Estados Unidos. Los bonos de Estados Unidos cruzaron los 5 dólares y siguen en ascenso. Los bonos a 10 años, por ejemplo, en Estados Unidos están en 5.20 por ciento de tasa de interés, lo cual para Estados Unidos es una tasa muy alta, es un nivel de desconfianza económica muy fuerte. En la medida en que la guerra se prolonga, el petróleo caro se prolonga, la inquietud va subiendo. Y bueno, por allí lo principal, esto ha llevado a un movimiento fuerte en el dólar, que es con lo que venimos enseguida.
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13: Se ha dado un movimiento sorprendente en el dólar en los últimos 2 días y probablemente también sea sorprendente el movimiento en el día de hoy. Porque, bueno, el dólar venía en baja a lo largo de septiembre. El miércoles hablábamos de un dólar que podía quedar abajo de 40.04. Pero jueves y viernes fueron días de subas bastante importantes, prácticamente 20 centavos cada día, lo que subió para cerrar la semana arriba de 40.40. O prácticamente en 40.40, 40.39 fue el cierre del interbancario. Subió un 0.4%, 2 días seguidos de una suba de ese tenor, y pasó a positivo en lo que va de este mes de septiembre, que ya está en su recta final. Va subiendo un 0.36% hasta el cierre de la semana pasada, pero hoy estaría arrancando a la baja, por lo que vemos de las primeras operaciones. Vuelve allí a 40.25, 40.30, probablemente para cerrar el mes muy cerca del empate. ¿Por qué? Hay una tendencia a la suba, en realidad hay una tendencia global al aumento de valor del dólar, porque, bueno, se ve venir otra suba de tasas, lo que le comentaba en el espacio pasado, de la suba de las tasas de los bonos de Estados Unidos, que son muy referenciales como de un precio de mercado de tasa, lleva a que probablemente, o por lo menos 2/3 de los analistas de Estados Unidos esperan que el mes que viene la Reserva Federal vuelva a aumentar las tasas de interés. Esto es un problema porque en un mundo que tiene un nivel de deuda enorme, aumentar la tasa aumenta, para toda la deuda que tiene tasa variable, aumenta la necesidad de pagar por compromiso de deuda, empezando por el propio Estados Unidos. Pero Bueno, lo cierto es que la tasa privada va subiendo y el mercado espera que la tasa de la Reserva Federal vuelva a subir. Por otro lado, lo otro que sigue subiendo es el riesgo país de Argentina, que si recuerdan estuvo abajo de 500, pasó los 600 y sigue subiendo hoy 629 puntos el riesgo país de Argentina. Hay un nivel importante de incertidumbre que hace también subir al dólar a nivel regional en Brasil por las elecciones que son este fin de semana, vienen muy parejas, van a ir a segunda vuelta, una segunda vuelta que también va a estar muy pareja. Eso genera siempre incertidumbre en un país de la magnitud que tiene Brasil, una elección muy pareja que puede ser contestada o protestada por el perdedor, o puede llevar a un cambio político muy fuerte, o puede llevar a la continuidad de un modelo político vigente, enfrentado con Estados Unidos. Por varias razones, eso genera inquietud y un dólar que sube en Brasil, un dólar que en Uruguay lo siguió sobre el cierre de la semana pasada, pero da la impresión que no lo estaría siguiendo en este lunes, que tenemos un dólar en baja aquí. Pero el dólar también gana frente al euro. El euro, que venía sobre 1.15, 1.16, se va recostando sobre 1.13 y fracción hoy. Eso también es parte de la baja de la colza, un euro que cotiza en euros, un euro más débil. Así que el panorama de monedas está movido por elecciones en Brasil, porque hay inquietud en Argentina con el futuro político, si va a haber elecciones de medio término, las PASO, o no va a haber, si va a haber un distanciamiento de Patricia Bullrich respecto al presidente Milei, que divida aguas dentro de la actual estructura política del gobierno. O sea que hay inquietud en varios frentes. El dólar sube, vamos a ver, hoy es un día importante en el mercado de cambios también en Uruguay.
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13: Ocurrieron lluvias importantes en el norte y en algunas zonas del oeste del país. Hubo granizadas bastante importantes en distintos lugares también, principalmente del norte, de la mitad norte de Uruguay. Lo clásico, podríamos decir, el Niño le está pegando fuerte a Río Grande del Sur, al noreste de Argentina, al sur de Paraguay, y llegan coletazos aquí en nuestro país, pero que todavía afortunadamente no cruzan al sur del Río Negro con volúmenes importantes. Por ejemplo, en Salto, Quintana tuvo 170 milímetros, en Artigas, Charqueada 107, en Salto, Paso Potrero 104, en Río Negro, Sánchez Grande 97, eso en las últimas 24 horas, ¿no? Valledén, en Tacuarembó, ya más al sur, 95 milímetros, Paso Bonilla también en Tacuarembó 80. En Río Negro, Cuchilla de Navarro 78 milímetros, en Riviera Minas de Corrales 73. Por allí, algunos registros de las últimas 24 horas hasta las 7 de la mañana de hoy, pero que ya habían tenido antes en Paysandú lluvias muy fuertes, porque en la capital 123 milímetros, en el Eucaliptus 103, en Arerunguá, en Salto 76 milímetros en el sábado hasta las 7 de la mañana del domingo. Dos días consecutivos de precipitaciones importantes en la zona norte y en Río Negro, Paysandú y Río Negro Norte, con una franja en el oeste también allí bastante importante en sus precipitaciones. Lo que viene, bueno, hoy y mañana vamos a seguir con lluvias, acá en el sur muy nublado, muy gris, muy frío para la época, pero con pocas precipitaciones lo que hemos tenido. Va a llover algo en el día de hoy, algo en el día de mañana en la zona agrícola. Despeja el miércoles, va a estar despejado jueves y viernes y va a seguir muy fresco por la noche. Y las lluvias vuelven el sábado 3. Así que tenemos esta tanda de lluvias que persiste hasta el martes, otra lluvia que viene el sábado, pero afortunadamente luego desde el sábado 3 a mediados de octubre poca agua. Creo que luego de estos dos pasajes de lluvias, nadie va a estar precisando demasiada lluvia. Por ejemplo, el lunes 5 creo que va a estar todo Uruguay bien regado, y probablemente sigamos con temperaturas bajas hasta mitad de octubre, de modo que panorama me da la impresión que para cultivos de invierno sigue siendo muy favorable, y para el arranque de la siembra de maíz y de arroz un poco frío de más, pero bueno, por lo menos se está pudiendo sembrar. La lluvia, una lluvia leve, estaría llegando entre el lunes 12 en el oeste y martes 13 en el este, pero leve, de modo que por ahora el Niño no cruza al sur del Río Negro, y permite que la mayor superficie de cultivos de invierno siga avanzando con condiciones, francamente, me da la impresión, favorables, porque temperatura para abajo de lo normal y lluvias que por ahora no son excesivas, pero bueno, ya más en el norte el panorama es un poco más complicado, pero con ese respiro entre martes 6 y la mitad de octubre, vamos a seguir con nubosidad, con poca luminosidad, pero con poca lluvia como para seguir avanzando en esta película de suspenso, porque el Niño en el Pacífico sigue aumentando la temperatura, pero por ahora respeta al sur de Uruguay, el frío nos viene protegiendo y los cultivos de invierno y la siembra de verano van así avanzando.
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13: Momento de zafra de reproductores, naturalmente que captando la atención, la expectativa, y bueno, allí estamos transitando con esta condición de precios inéditos. Y bueno, en la agenda mañana a las 15 horas está el remate de la Elisa de Romay El Orsa, un clásico de los Hereford. Con Walter Romay El Orsa tenemos el gusto de estar en línea. Walter, bienvenido, ¿qué tal?
12: Un gusto, ¿qué tal?
13: Muy bien, no sé si te agarramos manejando, ojalá tengamos buena señal. Bueno, mañana a las 3 de la tarde en el propio establecimiento ustedes sacan a la venta los materiales Hereford, que bueno, siempre son atracción.
12: Exacto, mañana a las 15 horas comienza el remate, que va a ser transmitido por Valdés TV y por BTV para todo el país. Desde el mediodía están los toros para ser revisados y bueno, luego compartir un almuerzo con amigos y criadores. Se ofertan 60 toros Hereford, Hereford astados, que más o menos un tercio, poquito menos de un tercio de la oferta es hasta línea 1 pura, el resto son Paul Hereford, también puros, son rodeos que se manejan totalmente independientes, y bueno, con una genética en la cual ponemos especial énfasis en la calidad de los datos objetivos de los EPD, que dicho sea de paso son genómicos, o sea que tienen una accuracy y una certeza mucho más mayor que todo el resto de la oferta que anda en el país de todas las razas, y esto nos da certeza a nosotros para seleccionar y también para los clientes que utilizan esta genética para buscar las características que quieren aportar a sus rodeos.
13: Bien, el remate es allí en la cabaña. ¿Cómo se sigue quien no se puede acercar hasta ahí?
12: El remate es en la estancia San Lorenzo, ruta 5, kilómetro 73, es sobre la ruta, es de muy fácil acceso y visualización, está sobre la ruta. Como les decía, desde el mediodía están ya los lotes para ser revisados. Y bueno, las condiciones del remate son en 12 cuotas, con 180 días libres, un descuento del 5% por pago contado, y las preofertas que ya están habilitadas, quienes preoferten terminen rematando, comprando el ejemplar, tienen un 2% adicional de descuento.
4: Buenísimo.
12: El remate bajo Valdés y Compañía, o sea, el martillo de Valdés y Compañía.
13: Buenísimo. Bueno, ya se puede, en la página de Valdés, ya estaba mirando, se pueden ver los animales, así que todo pronto. ¿Cómo? Me imagino que la expectativa...

0: el reconocimiento, que ya lo hemos obtenido más de una vez, de línea al mejor índice económico de la raza.
1: Bien.
0: Y luego, bueno, obtuvimos premios que son importantes, no nos gusta, pero digo, los premios siempre tienen alguna naturaleza subjetiva. Obtuvimos el gran campeón en Jerez Forastado, reservado gran campeón Mocho, el tercer mejor toro, una reservada gran campeona hembra. En fin, hemos sido bastante exitosos este año en las pistas del Prado. Pero en definitiva, nosotros le damos mucho valor a la función y a los datos objetivos, que son lo que se lleva el criador para su utilización en todos los campos de Uruguay.
1: Buenísimo. ¿Tienen como invitada Cabaña La Quebrada?
0: Exactamente. La Quebrada de Aznares Elorza participa con este año con 6 ejemplares que están realmente muy bien de fenotipo, de genotipo y muy bien preparado, por lo que he estado viendo. O sea que mañana también nos va a acompañar la familia y bueno, como todos los años, ya hace muchísimos años.
1: Buenísimo. La gente, imagino que se puede ir arrimando sobre el mediodía allí a ruta 5, kilómetro 73.
0: Exactamente, los esperamos con todo gusto para charlar, para ver los animales y para compartir un almuerzo, y a las 15 horas puntualmente comenzaremos el remate.
1: Buenísimo, Walter Romay de Elorza, mucha suerte mañana.
0: Muchas gracias, es un gusto y a las órdenes como siempre.
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6: Son tiempos de zafra y, bueno, de seguir la actividad dentro de lo que se va destacando, y en ese entorno tenemos un remate clásico, 23 años de remates conjuntos de la Victoria y los Paredones. Esto es en Fraile Muerto el viernes, y acá entran los animales del norte, los Braford. Bueno, para tener los detalles, es un gusto recibir a Rodrigo Matos, titular de Cabaña La Victoria. Rodrigo, buen día, ¿qué tal?
7: ¿Cómo le va? Muy bien.
6: Bueno, ¿cómo está todo por el norte? ¿Mucha agua?
7: Y acá llovió 51 milímetros.
6: Bueno, para la ganadería no está nada mal, ¿no?
7: Anduvo bárbaro, muy linda lluvia, a pesar de un poco de tormenta eléctrica, pero el agüita fue linda, fue suave.
6: Bien, contame un poco, aquí la oferta tiene tanto machos como hembras.
7: Exactamente, vamos a ofrecer 51 toros y 64 vientres, entre ellos son 15 vaquillonas de 2 años, 34 vacas preñadas y 15 vacas sin servicio. Eso sería la oferta de este remate.
6: Bien, esto, bueno, es allí en la liga de trabajo de Fraile Muerto. Es este viernes y va todo inmunizado. Son animales que conocen, mío. ¿Y cuál es el factor común que tienen la Victoria y los Paredones en términos de los objetivos de selección que manejan?
7: Y bueno, básicamente nosotros buscamos toros rústicos, toros para trabajo inmediato, toros que con muy buena fertilidad y muy buena producción de carne. Otro factor interesante que dentro de los toros son 51 toros y son 20 diferentes padres. Ajá. Que hay, o sea, hay una diversidad genética bastante grande, o sea, para promover y aumentar la heterosis cuando se hacen las cruzas. Otro factor que se hizo, tuvimos, aprovechando un trabajo hecho en Embrapa, en Brasil, destacamos a varias diversas líneas resistentes a la garrapata, o sea, de abuelos resistentes a la garrapata, y eso están colocadas dentro del catálogo.
6: Bien.
7: O sea, que es una de las buenas características del Braford, o sea, tener una menor cantidad de garrapatas en comparación con otras razas.
6: Sí, un factor cada vez más importante, sin duda. Bueno, esto es con flete gratis para todos los animales, entiendo.
7: Exactamente, flete gratis para todos los animales, las ventas son a 180 días de plazo o 12 cuotas, ¿no? Y hay 5% de descuento en la preoferta, 5% con pago contado y en volúmenes comprando de las dos cabañas, otro 5%. Termina una cantidad de descuentos enormes para facilitar la comercialización.
6: Buenísimo, va a estar colaborando Pepo Matos en el martillo. Héctor, como dijimos, viernes Desde el mediodía ya se puede la gente ir arrimando por la Liga de Trabajo de Fraile Muerto. Rodrigo Matos, titular de Cabaña La Victoria, suerte en esta actividad conjunta con los Paredones. Y bueno, a ver cómo se siguen formando los precios de esta zafra, pero sobre todo me parece que el entore más grande de la historia de la ganadería uruguaya disperse lo más posible, ¿no?
7: Yo creo que sí, eso probablemente el mercado está demostrando gran interés por toros. Yo creo que va a ser un lindo remate y estamos aguardando a todo el mundo para el almuerzo allá en la Liga de Trabajo de Fraile Muerto el viernes 2.
6: Rodrigo Matos, muchísimas gracias.
7: De nada, un gran abrazo.
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3: Una semana en la que INAC está llevando adelante actividades con autoridades no solamente de aquí, sino del mundo entero en relación a el año de los pastizales y los pastores. Está llevando adelante el foro regional de pastizales y pastores en América Latina y el Caribe, pero con visitantes incluso de fuera de la región. Algo que sin dudas es de gran importancia para el posicionamiento de Uruguay como uno de los pocos países productores de carnes libre de deforestación y con respeto de la vida silvestre, que creo que es una línea de diferenciación que va a pesar gradualmente cada vez más. Mientras aquí, naturalmente que todas las miradas están puestas en este nuevo equilibrio de precios, allí 5.60, 5.70 para el gordo, que claro, para quien recuerda referencias arriba de $6 puede parecer una baja significativa, pero que de todas maneras marca un precio muy positivo para las cuentas que se hagan con ese precio de venta. Pero creo que hoy, además de ver cómo consignatarios ve el mercado y en qué medida entra en una situación de equilibrio luego de las bajas que ha tenido, la otra que se va a mirar con mucho detalle es la faena, que viene de una semana realmente muy baja, 27.758 vacunos. Como decíamos en titulares, dos reuniones clave, una por el tema puertos con esta paralización tan prolongada, y por otro lado la reunión en Cancillería, donde algunos integrantes de la cadena cárnica ven un status quo favorable, donde el que llega exporta y no hay mayormente reglas, y Uruguay va ocupando un lugar muy importante en carnes enfriadas, que es lo más preciado del cupo, y otras organizaciones creen que ya hay que ir avanzando en una postura de un criterio de reparto del cupo, porque este modo de funcionamiento le da mucho poder a los importadores europeos y da una imagen de poca seriedad del Mercosur al no acordar ya posturas. El presidente del Foro Mercosur de la Carne argentino cree que hay que acelerar el fijar cupos. No todos piensan de la misma manera y hoy se reúnen Asociación Rural, Federación Rural y las cámaras industriales en Cancillería para intentar llegar a una postura consensuada. Por ahora no hay consenso, pero bueno, es una divergencia dentro de algo positivo, que es como lograr el mejor cupo posible para Uruguay. Muy baja la faena en vacunos, empezando a subir la faena de ovinos, como lo hace estacionalmente, pero manteniéndose muy por debajo de la faena del año pasado, y con una faena muy exigua en ovejas, en vientres, con lo cual, bueno, ahí también tenemos otro componente de este momento, que es tanto en vacunos como en ovinos, la lógica es retener la mayor cantidad de vientres posibles. La faena de vacunos va 15% abajo, pero en septiembre va a estar arriba de 20% abajo. muy flojo el panorama de actividad con vacunos, pero con la intención de avanzar más hacia adelante. Y si la de vacunos va 15% abajo, bueno, la de ovinos va 36% abajo. Realmente una retracción muy fuerte, una parte estructural, pero otra parte de menos faena de vientres. Como decíamos, 36% menos ovejas que el año pasado van faenadas hasta ahora. La retención se mantiene muy fuerte, y la convalidación de los nuevos precios ganaderos parece irse gradualmente consolidando.
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22: Una semana cargada de actividades esta, porque bueno, se viene la jornada de ADP, que es un clásico de la agricultura realmente, y bueno, en lo que nos corresponde, vamos a tener, recordemos, la jornada de ADP es el 2 de octubre. En nuestro caso, tenemos compromisos laborales para que nos impiden estar presentes. Va a haber gente de Brasil y asociados allí, pero también creo que vale la pena remarcar la actividad para los laneros que va a haber este jueves en Salto, realmente con visitantes que solo se pueden ver una vez en la vida, diría yo, protagonistas desde el principal comprador de lanas de Australia, los principales hilanderos de Italia, la vicepresidenta de la empresa topista más grande de China, una diseñadora de ropas de Noruega, de ropa deportiva con lana, en fin, creo que vale la pena que cualquier productor lanero esté atento y trate de participar, porque son cosas que se pueden ver una sola vez. En materia de granos, un leve ajuste a la baja, como comentábamos al comienzo del programa, sin grandes novedades en la guerra. En las guerras, en plena cosecha Estados Unidos, y sin grandes novedades respecto a que China vaya a comprar más de lo que venía comprando en Estados Unidos. La soja cae levemente, 442, 443 lo que se ofrece por soja de la próxima cosecha. La cebada para Mateo en el eje de los 250. Puede haber 255, cebada forrajera 195, colza 556 en algunas cotizaciones, en otras no llega a tanto, carinata 603 dólares, camelina 551, girasol 440 más los premios, trigo 220, se calmó un poquito el trigo, hay 225 también, pero hay algunas empresas que ya no pasan 225, el maíz en 245.
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7: Atención los oyentes del norte del país, porque sigue el alerta, hay alerta naranja para la zona más del norte, particularmente Salto, Rivera Norte de Tacuarembó, sur de Artigas. Hay alerta amarilla para el departamento de Paysandú, la mayoría de Tacuarembó y el norte de Cerro Largo. En el norte sigue, bueno, la situación de Niño afectando. Nosotros ya nos vamos, llega Identidad Rural. Que tengan ustedes la mejor de las tardes.
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10: Buen mediodía, ¿cómo están ustedes? ¿Cómo los trató el agua y el viento? Y granizo, ¿eh? Vimos granizo ahí, algunas imágenes que nos mandaron por el litoral norte, allá por Paysandú, por Salto. La verdad que estuvo bravo en algunos lados. ¡Pah! Pero bueno, arrancamos con mucha cosa, ¿eh? Para esta semana. Esta semana va a ser una semana de muchísima actividad. Hoy Zambrano y Jasso arrancan con los remates en la semana, hoy tienen Caliverde, pero también hay otras actividades como Pantalla Uruguay, que arranca mañana y pasado, con su fiesta de 25 años de remate, y qué bueno que está todo eso, ¿no? Sin duda de que sí. Pero también esta semana se vienen las exposiciones, se viene el Día del Patrimonio, así que va a haber actividades por todos lados. Dentro de las actividades de exposiciones, Rocha, Minas. En Rocha vamos a estar con Paisano TV, ya le voy avisando. Vamos a estar trabajando desde ahí, pasando todas las juras y demás. Se viene el patrimonio también, y en Montevideo, más allá de todos los lugares que hay, para los que les gusta el campo, tienen la estancia Taranco, ahí en Melilla, una estancia espectacular, que hay una actividad preciosa, todos los años se hace. Bueno, hay una muestra gastronómica y de emprendedores buenísima para visitar. Hay ómnibus que lo dejan en la puerta, hay auto para llevarse, una estancia a orillas del río espectacular. La verdad que para el que le gusta el campo y no tiene posibilidades de arrancar para afuera, arranque para ahí que está bueno. Tenemos promedios para compartir con nosotros con toda seguridad, vamos a ver si nos da el tiempo de los remates que se hicieron en estos últimos días, que vamos a tratar de compartirlos. Y vamos a estar hablando también de muchas cosas que tenemos por delante. Carlitos Mandioni, que nos acompaña como siempre. Marcelo Montedeoca en la edición. Onofre Laborde y Federico Ríos. El equipo, sin duda, que todos estamos acompañándolos a ustedes en esta hora de información.
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10: Raúl Echeverría va a venir, porque vamos a ver qué dice del clima, qué va a pasar para los próximos días. Vamos a intentar una comunicación con Alejandro Zambrano o con Federico Jasso para hablar de Caliverde. Si hablamos con Federico Jasso, ya matamos dos pájaros de un tiro y también hablamos de la oferta que va a tener para Pantalla. Vamos a intentar una comunicación con Sebastián Fuentes de Campo Mercado. Hoy es día del ingeniero Cruces y vamos a hablar de consignatarios y de un remate especial de toros que se ve esta semana de San Gerardo, y vamos a hacerlo con Diego Arrospide en un ratito nada más.
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10: Y vamos a ver qué nos dice don Raúl Echeverría en este arranque de semana, como es clásico. Hoy estuvimos en la mañana con advertencia meteorológica de color amarillo y naranja en el norte del Uruguay, con precipitaciones importantes que se vieron, que las vamos a marcar ahora en un ratito nada más por lo que marca el INUMED hasta hoy a las 7 de la mañana. Pero primero lo primero, ¿qué va a pasar? ¿Cómo sigue este clima? Teníamos previsto 2 o 3 días de lluvias y demás. Acá en el sur, la verdad que el agua ha sido muy poca. Pero vamos a ver qué pasó en el norte y qué va a pasar también. Don Raúl, ¿qué dice? ¿Cómo anda? Gracias por atendernos.
11: ¿Qué tal, amigos? Un gusto retomar el contacto con todos ustedes en este lunes 28 de septiembre. Y lo hacemos, bueno, con un informe de lluvias abundantes desde hace 48 horas en todo lo que es el centro, norte y noreste del país, en algunas localidades, sobre todo en el litoral norte. Hay algunas localidades que ya han superado los 120, 130 milímetros acumulados. Aquí en el sur, prácticamente inexistentes, como se preveía, las precipitaciones, lluvias aisladas, 2-3 milímetros, prácticamente insignificantes e insuficientes. Bueno, las malas condiciones van a continuar por lo menos 48 horas más, ya que el sistema de bajas presiones se va a convertir en un ciclón. Continúa avanzando desde el noroeste del país hacia el sureste hasta internarse en el día de mañana de noche, miércoles de madrugada, en aguas del Océano Atlántico. A su paso, bueno, va a dejar también tormentas y lluvias de variada intensidad. Es posible que aquí, en el día de hoy, se mantengan condiciones de cielo cubierto, ventoso, con vientos del noreste, entre 20 y 50 kilómetros en la hora. Condiciones muy similares a las de ayer. Pero a partir ya de la próxima madrugada, el viento va a rotar al suroeste, se van a intensificar los vientos, y atención, en zonas costeras, a partir de la tarde de mañana martes, pueden haber rachas de 70 y hasta de 80 kilómetros en la hora. Así que los vientos, especial precaución, y también ya mañana martes las lluvias van a llegar también al sur, lluvias que son en algunos lugares necesarias, de todas maneras acumulados que no estarían superando los 20 milímetros en relación con lo que ha llovido en el norte, prácticamente incomparable, ¿no? muy poca agua. De todas maneras, esperamos, repito, precipitaciones. Toda la jornada de mañana martes va a estar inestable, con alguna tormenta aislada, con lluvias, entre el eje entre los 10 y los 20 milímetros, muy ventoso. El miércoles ya desaparecen las lluvias, va a continuar ventoso, sobre todo las primeras horas de la mañana, con descenso de temperatura. Miércoles y jueves se esperan temperaturas en el eje de los 15 grados de máxima, mínimas entre los 8 y los 10. Alguno me preguntó, no, posibilidad de heladas no hay. De todas maneras, sí vamos a notar un marcado descenso en las temperaturas sobre todo, yo diría ya a partir de mañana, a raíz de las lluvias, ¿no? Pero el miércoles y el jueves, jornadas ya bastante más frescas, ¿no? Y sobre el fin de semana, atención, Semana del Patrimonio, por ahora los modelos están mostrando mucha inestabilidad con precipitaciones, sobre todo el sábado. Pero vamos a ver el jueves cómo evolucionan estos modelos numéricos. En principio, tendríamos lluvia el sábado, mejorando a partir del domingo al mediodía. De todas maneras, los volúmenes que están mostrando los modelos son también muy escasos, por debajo de los 10 milímetros. Pero tenemos algunos días para ir chequeando cómo evolucionan estos modelos numéricos. Por ahora es todo, les mando un abrazo, será hasta el jueves.
10: Bueno, como siempre, el gusto, ¿no?, de conversar con usted, muy amable, por cierto. A nivel de las aguas, les cuento. En Charqueada cayeron 107 milímetros, en Canelones, en Santa Antonio y San Jacinto, 3. En Aceguá, 49. En Chileno, 21. En Baigorria, 69. En La

0: Se suspendieron los actos centrales de ayer y demás, una tormenta eléctrica tremenda, tremenda, tremenda. Y bueno, ustedes ven esta agua, ¿no? 170 milímetros en Salto, ahí en el límite, como quien dice. Una agua impresionante. Pero bueno, vamos a la pausa, venimos en un rato.
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0: Las monedas abren 39.10 a la compra, 40.39 a la venta. El interbancario, perdón, 39.10, 41.60. El interbancario, 40.39. Se me traspapelaron las páginas. El euro, 43.67, 48.59. El argentino, 0.02.020. El real, 6.80.850. La unidad indexada, 6.65. La unidad reajustable en 1940.77, el dólar oficial en Argentina 1540, el blue 1560, y el petróleo abre al alza, pero por debajo de los $100. 99.27 el barril del Brent, 94.50 el barril del West Texas.
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10: Mis amigos, tengo en línea a Federico Jasso y va en medio a la carrera porque hoy, mira, tiene Cali Verde con Zambrano y con el Sausal. Arrancamos con ese remate. Mañana primer día de pantalla. Así que bueno, si nos da el tiempo, vamos a ver si podemos meter todo hoy, porque bueno, por suerte estamos en plena zafra. Federico, gracias por atendernos. ¿Cómo estás?
11: ¿Cómo estás, Vasco? Un gusto estar en el programa.
10: Me imagino que recontractivo entre los toros, pantalla y todo lo que se viene, ¿no?
11: Y bueno, es la zafra, hoy con el primer remate de la zafra, el puntapié inicial acá para el escritorio, con Caliverde en Lascano. Es un remate que hacemos con los amigos de Zambrano. Así que bueno, es el puntapié inicial. Bueno, mañana he pasado pantalla. También un evento especial, son los 25 años de Pantalla Uruguay. Y bueno, después ya con el resto de los remates, exposiciones y demás. Bien, bien movido en octubre.
10: Bueno, me alegro. Contame un poquito, ¿cómo arranca? ¿Qué oferta tiene Caliverde hoy?
11: Bueno, hoy un rato, a las 3 de la tarde, estamos comenzando con el remate. Son 40 toros Angus y Red Angus, todo pedigree. Ya están, por supuesto, todos los datos de los toros, videos y demás en la web de los escritorios. Pueden hacer oferta, pueden seguir el remate por la web en vivo o por Campo TV. Realmente, bueno, una cabaña ya, te diría, impuesta en la zona, con todo genética americana. Bueno, sus dueños son americanos. Vienen trabajando muy, muy bien. Bueno, de hecho, en todos los remates vemos que muchos de los comparadores son otras cabañas que no, claro, eso te habla la clara de cómo están trabajando en todo lo que es la línea genética y demás de la cabaña. Así que bueno, podemos tener un buen primer remate de zafra hoy por las canas.
10: Buenazo. Contame un poquito, mañana tenés pantalla, mañana y pasado.
11: Mañana y pasado pantalla, sí, son 12.000 vacunos, una linda oferta para septiembre, salida de invierno, comienzo de primavera. Así que bueno, mañana a las 9 de la mañana empezamos con un par de lotecitos de ovinos y luego ya hacemos todos los terneros y todas las escaleras, terneros, terneras, va mañana también, sí. Y todas las escaleras de novillos. Y el miércoles, también comenzando a las 9 de la mañana, con toda la vaca de invernada, hacemos la escalera de vaquillonas y terminamos con los vientres preñados y piezas de cría. Bueno, ya después en la tardecita estamos celebrando con una cena los 25 años de Pantalla Uruguay.
10: ¿Qué destacás de la oferta del escritorio?
11: Bueno, realmente el escritorio está con una buena oferta, son más de 2.000 vacunos aquí en el este del país. Bueno, todos los lotes, por supuesto, ya están en la web de Pantalla, donde pueden ingresar, mirar informes, videos y hacer la proferta también.
10: Te mando un abrazo, muchas gracias.
11: Un abrazo, Vasco, como siempre, a Sones.
10: Nos vemos mañana.
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10: Mis amigos, tengo a Diego Arrospide en línea y la verdad que la convocatoria de hoy, el arranque de la semana, es porque, bueno, el escritorio está con movimiento de martillo esta semana de San Gerardo, Sociedad Ganadera, que después también vamos a hablar con Gerardo García Pinto o con alguno de la familia. Pero también, como consignatario, quería por lo menos plantearles a ustedes cómo arranca la semana en cuanto a las posibilidades comerciales que hay. ¿Qué dice la industria? Más allá de que hoy se reúna la Asociación de Consignatarios, clásico de los lunes, hoy también de tarde va a estar saliendo la información del Instituto Nacional de Carnes, pero el termómetro, los consignatarios lo vienen midiendo todos los días, ¿no? Jueves, viernes, sábado, domingo, siempre una consulta se hace. Así que por ahí vamos a andar. Diego, gracias por atendernos. Buen mediodía, ¿cómo estás?
19: Buen mediodía, Vasco, para ti, la audiencia. Un gusto, como siempre, conversar con ustedes.
10: ¿Cómo te trató el agua, el viento, por ahí, por la zona de Florida?
19: Y bueno, acá fue todo poco. Viento, por suerte, felizmente no hubo, y lluvia muy poco hasta ahora, 2-3 milímetros. Pero está feo, y el anuncio de lluvia para acá abajo está más bien entre esta noche y mañana. Y está bastante cargado, encapotado, así que esperemos que se den esa regada que se está necesitando, que no es muy, pero muy necesaria, para que reviente los campos, que con las últimas heladas de la semana pasada como que se trancó de vuelta todo, ¿no?
10: Contame un poquito más o menos qué expectativa hay para esta semana. O cómo cerró la semana pasada, ¿no? Porque ahí también tenés un termómetro.
19: Sí. Y bueno, Vasco, yo creo que esta semana pasada fue con las mismas características semanas anteriores. Seguimos con un mercado en formación, con muy bajo nivel de concreción de negocio. Por un lado, por una demanda que estaba bastante más retraída por las 5 plantas importantes que están paradas, y eso sin duda le quita presión al mercado, con un nivel de actividad muy bajo, como lo fue la semana pasada, y esta semana seguramente hay niveles similares. Y por otro lado, bueno, con esa propuesta de menores valores que estamos transcurriendo en el mes de septiembre, que si bien tuvo un proceso de ajuste y eso se consolidó, los negocios, o muy pocos negocios que se hacen, digamos, por encima de esa propuesta de valores, en un mercado, como te decía, con un bajo nivel de actividad y con marcado por una oferta que también es muy poca, teniendo un poco en cuenta lo que era la época del año, saliendo del invierno, y eso se hizo notar, sobre todo el final de agosto y lo que ha sido septiembre, que si bien las comidas han movido, pero no hay un volumen importante, y eso se ve una clara incidencia en lo que es la oferta. Y bueno, y como te decía, esa oferta que hoy no tiene una presión de venta muy importante, porque más allá de que las pasturas no sobran, el productor está más tranquilo porque estamos en la puerta de la primavera, sin mayores exigencias financieras, sobre todo en su gran mayoría. Le pediría que los negocios que se concretan son pensando más que nada aquellas operaciones que tienen productores que tienen que cerrar, pensando en la parte agrícola o cerrando los chacras, se concretan las ventas. Pero como te decía, un bajo nivel de operaciones, un mercado que sigue en formación, con referencia de precios que iría más recostado, que fue los promedios de ACG la semana pasada, que con la propuesta de valores de la industria, que ahí sí no se concretan negocios, o algún negocio muy puntual de ganados de determinaciones medias, ¿no?
10: Uh-huh. ¿Cuánto incide hoy en el mercado que 5 o 6 de las principales empresas industrias frigoríficas del Uruguay no estén en el mercado?
19: Tiene una incidencia muy directa e importante, directa en el sentido que bajamos a una faena de 27.000 reses. Eso está, ahí está, en números expresados, la menor actividad. Estábamos faenando en el entorno de 40, 42.000 reses, y pasamos a 37. Y por otro lado también la menor presión de compra, porque esas 5 plantas son plantas de gran porte y tienen un nivel de actividad importante, y bueno, eso en definitiva se ve reflejado en esa propuesta de menores valores que no tienen presión de compra y la menor actividad, de la mano, como decíamos, de una oferta que es muy limitada y que de alguna forma también la demanda o la industria sabedora de que no, ya en este momento no era un tema de precios, sino era un tema de encontrar la mercadería para producir, optaron por cerrar, sobre todo también teniendo en cuenta que sobre el final de agosto se retiran las cuadrillas kosher, que también son una demanda agregada que le pone presión al mercado. Ese retiro hasta los mediados de octubre también de alguna forma le quita mucha presión, y bueno, yo creo que esas dos sumatorias es que tiene la incidencia directa en el bajo nivel de actividad que estamos atravesando, ¿no?
10: Bueno, con el escritorio, sin duda, también se viene la zafra de toros que van a estar trabajando ustedes con San Gerardo. Contame un poquito cómo viene la oferta.
19: Sí, la verdad que la zafra está arrancando. Este año se movió antes en cuanto a la demanda y las consultas de toros, a diferencia de otros años, y bueno, ya han habido algunos remates y demás, se está viendo un poco confirmando lo que se preveía para la consolidación de una demanda bastante activa en cuanto a la demanda de toros, a la necesidad de toros, con con un reflejo de lo que es la situación ganadera, y como decías tú, en ese buen contexto de precios y de demanda, tenemos este jueves la el remate de Cabañas San Gerardo, de los amigos García Pinto, ahí en la rural de Arreboledo, con una oferta sumamente destacada este año de 50 toros, en su mayoría Aberdeen Angus, hay algún Red Angus, y tenemos 7 toros Hereford, y una torada que realmente llega espectacular, un año para las preparaciones que han sido muy buenas, que año a año se supera, y completamos esa oferta con 50 vientres, una parte de vientres vacíos S.A. colorados y negro, una parte de vientres también S.A. preñado, lo cual de alguna forma para ir complementando lo que es la oferta genética de tanto de toro como de vientres para lo que parece un buen año, y con una torada que como te decía llega espectacular en cuanto a presentación, y por sobre todo las cosas con muy buenas producciones como lo han tenido año tras año.
10: Buenas. ¿Administración de este remate de San Gerardo?
19: Administración propia, tenemos los descuentos que son habituales, preoferta, volumen, frete gratis, seguro de vida, ya la torada está toda inmunizada con toda la garantía de la cabaña y de parte nuestra, así que no queda más que invitarlos el jueves primero a mediodía si quieren venir a acompañarnos a almorzar y revisar la torada, y en la tarde estamos empezando el remate.
10: Buenas. Mi querido amigo, como siempre, un gustazo. Nos seguimos adelante.
19: Muchas gracias a ti, Vasco, y los esperamos el jueves por Revoleda.
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2: Mis amigos, vamos a hablar con Sebastián Fuentes, de Campo Mercado. Tenemos doble jornada en Pantalla Uruguay en estos 25 primeros años de Pantalla Uruguay. ¿Cómo estás? ¿Cómo venís?
20: ¿Cómo andas, Vasco? ¿Todo bien?
2: Bien. preparándose para lo que va a ser este remate más que especial, ¿no?
13: Y un remate especial, solo 25 años. A nosotros nos agarra un poco más nuevo en el rubro remate de los últimos que ingresamos a Pantalla Uruguay, pero nada, sumándonos también a un poco a lo que va a ser este remate especial, se van a estar celebrando los 25 años, el remate va a ser mañana martes, va a arrancar y termina el miércoles.
2: Buenísimo. Contame un poquito de la oferta del escritorio.
13: Y bueno, nosotros vamos a estar con una oferta de más de 700 animales, bien diversas las categorías, va a haber unos lindos lotes de terneros pesados, terneras, macho y hembra, y algunos lotes de vaquillonas también. Te diría que la parte de hembras es donde en este remate vamos a estar con una mayor oferta.
2: Ajá. De destaque, ¿qué me podés nombrar?
13: Mirá, te destaco lotes de terneros y lotes de vaquillonas y terneras, ¿está? Ternera de 210 kilos, como para invernar, y también algún lote como para seguir en cría, Angus definida, lotes bien prolijitos, así que para cualquiera de los dos destinos buscando invernada o para seguir como para madres, creo que tenemos una muy linda oferta.
2: Buenísimo. Contame un poquito, ¿tenés marcaste algo para la industria esta semana? ¿Tenés alguna referencia?
13: Y bueno, la industria está en el novillo con una posición más definida, que está entre los 5.70 y 5.80. Con las vacas, con la vaca gorda tenemos un mercado, viste, que está un poco más disperso, con un mercado que te diría que se está formando, pocas operaciones, pero un mercado bien en formación. Y lo típico de un mercado en formación, hay mucha disparidad entre plantas, viste. Estamos entre 5.25 y 5.45 para las vacas, dependiendo del tipo de vaca y a qué planta vaya. Claro. Pero formación, ¿tá? Al menos para la vaca.
2: Eso es bueno. Con poca oferta, pero con firmeza en el mercado.
13: Muy poca oferta, sí. Te diría que incluso el ajuste nosotros lo vemos más que se ha dado por un ajuste por escasa oferta que por volumen, ¿viste? O sea, la necesidad de los frigoríficos de ajustar un poco por no encontrar los ganados gordos. Exacto. Pero bueno, de a poco la primera se va formando y los ganados empiezan a aparecer lentamente.
2: Sebastián, ¿a qué hora arrancan mañana?
13: Mañana arrancamos ahí, a las 9 de la mañana va a estar arrancando, que arrancamos con toda la categoría de machos, terneros livianos, y para el segundo día van a ir a la categoría de hembras.
2: Te mando un abrazo, muchas gracias.
13: Otro, que esté bien, chau, chau.
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28: Mis amigos, ya llegamos al final. Un gusto de haber compartido con ustedes, como siempre. No se vayan de Rural, como siempre, ya llega desde la Cruz del Sur y toda la información agropecuaria, donde nosotros nos vamos a volver a reencontrar 19 y 30 horas, como todos los días en Agroprecios. Pasen lindo, y nos reencontramos. Muchas gracias.
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saben. El canto de los hacheros, mis queridos amigos, nos introduce una vez más en la tarde de rural, en la tarde de desde la Cruz del Sur, en esta ventanita de comunicación que pretende abrirse a esta hora, permanecer abierta un buen rato para que por ella se cuelen estos aromas uruguayos, esta cultura nacional que nosotros nos vamos a morir, si Dios quiere, defendiendo a capa y espada, lo que muchas veces decimos y reiteramos y peleamos e insistimos. Las cosas hay que defenderlas, al paisito hay que defenderlo, a las cosas nuestras hay que defenderlas y hay que ponerlas por encima de las demás. Chau, es así, cada país tiene el derecho y el deber de hacer eso. Y cuanto más chiquito el pescado, más corre riesgo, así que nosotros que somos pescado chico, tenemos que cuidar nuestras tradiciones, nuestra cultura, nuestros cantores, nuestros músicos, nuestros pintores, nuestros escritores, etcétera, etcétera, etcétera. Una tarde gris, tarde fiera, ¿eh? Al menos en partes del país. Hay partes del Uruguay que tienen sol a esta hora. Hay otros lugares donde alguna gotita está cayendo, como en Rocha o en Salto. Y en algunos otros lugares ha bajado un poco la temperatura. Está loco todo esto, ¿eh? La primavera loca realmente, que lo peló. Saludos para Federico Ríos, que está poniendo al aire todo esto allí en los estudios centrales de Rural, en esa zona hermosísima del Prado, en las intersecciones prácticamente de las avenidas Joaquín Suárez y Lucas Sobes, con 21 grados de temperatura y algo de sol, el área metropolitana. Parece que estoy mirando mal. Me quedó abierto en Melo. ¿Sé por qué me quedó en Melo? Ah, pues hay 21,3 igual también en el Prado. No le erré nada. 21,3. Viento del este-noreste a 17 kilómetros a la hora. Una tarde bastante ventosa en prácticamente todo el país. 1013,3 la presión, está normal. 70% la humedad, está poco alta. 12 kilómetros la visibilidad. Como les dije, hay algo de lluvia en Salto. 20 grados, tiene cielo cubierto Artigas con 21 grados, tiene cielo cubierto Colonia con 20 grados, tiene alguna agüita Rocha, bastante más fresco en Rocha, 15 grados, 14 en Santa Teresa, 18 en 33, sin lluvias, pero con cielo cubierto. 16 hay en las sierras de La Valleja y en la zona centro hay sol. Durazno tiene 21, Florida tiene 21, la Antártida tiene 1.4 grados debajo del cero y las preguntas que se empiezan a desparramar. ¿Qué pasa esta semana? Si uno mira un poco las publicaciones que hay, en algunas entrevistas a meteorólogos, Metsul, las páginas oficiales, uno se vuelve loco porque no sabe quién creerle en realidad. Y uno tiene que tender a ir al oficial, por lógica. ¿Qué dice el oficial? Que esta noche habrán 14 grados de temperatura y que mañana tendremos 19. Y que empiezan las precipitaciones hoy y alguna tormenta, hoy a última hora, ¿no? Y mañana que tendrá algunas precipitaciones, sí, pero que tendrá viento fuerte también. Especialmente en la tarde o en la tarde-noche. Ojo los vientos mañana, 50, 60 o más a la hora. Pero mejora rápidamente, según el INUMET. Porque tendremos el miércoles 30 para despedir septiembre, 11 de mínima y 16 de mayo. Pero es frío. Más con vientos de 20, 30, 50 kilómetros, la sensación térmica del miércoles va a ser de 6, 7 grados nomás. Terminando septiembre, ¿no? El jueves, 8 de mínima y 16 de máxima. El viernes, vean ustedes, el viernes hay 6 de mínima pronosticada para acá, para esta vuelta, y en la jornada diurna 20 grados. Alta probabilidad de lluvias el sábado, 9 la mínima, 15 la máxima, y el domingo baja probabilidad de precipitaciones, baja temperatura también, 11 de mínima, 16 de máxima. Vean que les estoy diciendo de que estamos teniendo temperaturas de un dígito en lo que será ya la entrada de octubre, que 6, que 8... en el área metropolitana, son lo mismo que decir 4, 5, 3 grados en algunas partes del Uruguay más continental. O sea que
¿Cómo raro ya esto, Bueno, yo no veo mucha agua, ¿qué quiere que le diga? Las páginas privadas, como les contábamos recién, y tienen un poco de todo. A mí me da, por ejemplo, una agüita linda para la zona de acá de la vuelta del área metropolitana, de 22 milímetros para mañana, por ejemplo. Ya en la madrugada y mañana todo el día. No es mala agüita, si cae. Después, el miércoles lo veo con sol, el jueves me da 0.4 milímetro a las 9 de la mañana, es una garbita. Y el sábado, 1 milímetro. Un milimetrito, nada, veo perdido ahí. ¿A qué hora? De noche. 11, 12 de la noche. Bueno, hay que estar atentos un poco, porque vieron que lo que yo les decía el viernes, vamos a estar atentos, miren, después viene el fin de semana, nos damos corte, vieron lo que pasó en Paysandú, ¿no? Lamentablemente le tocó a los sanduceros esta vez, techos volados, gente que tuvo que salir de los domicilios, daños en la propiedad, gracias a Dios no hay desgracias personales, pero se la vieron fea a los sanduceros con la tormenta que eclosionó por allí, que trajo unos granizos imponentes, a nivel de Paysandú, a nivel de Salto, en algunas partes también de la República Argentina. Déjenme que mire los pluviómetros y con eso completo. La lluvia, hasta las 7 de la mañana de hoy, vean ustedes en Artigas, se cayó el mundo en Artigas. 107 milímetros, ¡lo peló! Ahí en la zona charqueada, tiene que estar todo cortado ahí. Pues 107 de un saque, en la lluvia de un mes, en un día, o en unas horas. Cuenten algunos artiguenses que estén escuchando, En Canelones, en San Jacinto, 3 milímetros. En Aceguá, Cerro Largo, 49. Colonia, en Chileno, 21. En Baigorria, Durazno, 69 milímetros. En la aviación, Flores, 25. 11 cayeron en Goñi, Florida. 11 cayeron en Valle, allí en La Valleja. 2 milímetros en Mataojo, Maldonado. 2 milímetros con 2. En el Prado de Montevideo, 51 en Tambores, Paysandú, 78 en Estación Ataques, Rivera. No llovió en Rocha, fue el único departamento donde no cayó una gota, al menos en los pluviómetros oficiales. Vean, en Río Negro, en Sánchez Grande, 97 milímetros, ¡lo peló! Pero peor todavía en Quintana, ya en Salto, paraje de muy poca gente. 170 milímetros. Eso es el agua de 2 meses en un día. No quiero ni pensar cómo está aquello, ¿no? Ahí también sé que hubo problemas con algún viento, con algún granizo. Quintana está relativamente cerca de la meseta, donde hubo que suspender cosas y todo lo demás la otra noche. 6 milímetros en San José, en Boca del Cufré. 42 en Villa Soriano. 95 en Valle Denta, Cuarembó. Y 18 en Isla Patrulla, departamento de 33. Así que salvo Canelones y Montevideo, Rocha, los lugares de menos agua, en el resto del país hay lugares de muchísima cantidad. Bueno, un tema para conversar, me contarán ustedes, los que están escuchando de repente de esos lugares, y si hay arroyo cortado, o si hay problemas con algún puente, alguna calzada, me avisan. Hoy vamos a tenerlo a Nelson Stadnik a las 3 de la tarde. Dice que le ha pedido mucha gente hablar de ovnis hoy. Hay mucha gente que está diciendo que los avistamientos se han multiplicado. Es un tema interesante siempre. Lo misterioso es interesante. Yo, sabe que mi posición es de un cristiano, así que ya más o menos le muestro la hilacha. Como decía mi madre, no creo en brujas, pero que las hay. No me quitan el sueño los ovnis, sinceramente. Me gusta el tema como lectura, como que no, porque el misterio siempre atrapa. Ahora, hay límites. Vamos a ver. Nelson, como yo digo siempre, Stanik tiene todo el derecho del mundo a expresarlo, ustedes a preguntarle, así que yo voy a estar más de escucha que otra cosa. Y le metería una cucharita ahí a Nelson para que me cuente sobre ovnis. Ese es el tema a las tres. Quiero hoy ir a un libro que les prometí usar esta semana, que se llama Soles y Crecientes, de Marina Gómez de Vita, un libro, mire, de re chupete, como se decía antes, fallecida Marina, me hubiera encantado conocerla, les digo la verdad a la señora, porque alguien que es capaz de escribir así, es de una riqueza espiritual tremenda,
y de una sencillez que roza lo sublime. Cuando uno dice que una sencillez roza lo sublime, es porque está hablando de cosas que se escriben sencillitamente, como diría el Pepe Guerra, pero que alcanzan un vuelo poético formidable. Y es lo que logra esta señora, que es de los pagos de Rincón de Aparicio, o era, departamento de Maldonado, cuyo libro ha sido publicado hace no mucho, en su familia me lo mandó, y estoy segurísimo de que ustedes lo van a disfrutar, tanto como lo he disfrutado yo, que lo he estado leyendo, y me falta muy poquito para terminarlo. Señores, la Cruz del Sur va arrancando, ya está el 099-426020, ponga y ponga, eso es importante, un saludo muy especial, como siempre, para los buenos colegas y amigos de la 95.7, allá en Santa Clara de Olimar, la FM Sinfonía, que como todas las tardes está enganchadita

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1: Habíamos arrancado con un clásico, Volver, es un tango canción. Clásico entre clásicos, a esta altura de las cosas. Clásico mundial, no solamente del repertorio de Gardel. Gardel lograba en el año 1935, de esa cosecha final de Gardel. Por eso cuando se habla del mago, muchas veces se habla sin saber. Gardel, en realidad, la fama, la tuvo del 33 para adelante. Todo lo que se diga fuera de eso, pues no era tan famoso. Para nada. Es más, era mucho más famoso en Uruguay que en Argentina en aquellos años, después del Mundial del 30, con aquellos episodios donde Gardel fue a cantar a la concentración de la selección uruguaya, porque era uruguayo. Eso después él mismo trató de suavizarlo porque alguien le dijo, loco, te suicidás. Vivís en Buenos Aires, cantás en los teatros de Buenos Aires, andá a cantarle también. Y fue a cantarle a la selección argentina. Pero para compensar, y fue después, primero fuera de Uruguay. Y eso le valió que en Buenos Aires los teatros no se llenaban en los últimos tiempos de Gardel. Es historia pura, y bueno, y después viene la gira final, esa gira donde se embarca en el Conte Biancamano, arranca y recala en Nueva York. Y ahí sí está el pináculo de su fama. Ahí la Paramount le puso todo para que Gardel fuera un hombre reconocido en los discos, en las grabaciones, sí, pero en las películas, que en aquellos años era el boom mundial. Y le

0: poner a Terry Tucci como músico para que forme parte de lo que Gardel tenía a mano para hacer cosas. Y con Alfredo Lepera escribiendo, Gardel componiendo música y Terry Tucci con su orquesta, hicieron cosas fantásticas. Esta es una, grabada el 19 de marzo del año 1935 en Nueva York, para la Víctor. Gardel, con la orquesta Terry Tucci, cantó Volver para ir arrancando la tarde de la Cruz del Sur. Bueno, mucha gente, ya veo, me interesa mucho que me cuenten, a ver cómo, en serio, hablo de los pasos cortados y de problemas que puede haber en lugares donde ha caído mucha agua. Esta primavera y este niño, está diablo, que lo peló. Bueno, doy una vuelta por la gente. A ver, vamos a abrir la cancel, vamos a ver cuánta gente de visita. Hay mucha de visita, seguro, pero vamos a ir escuchando y recibiendo a los que se han tomado el trabajo de venir más temprano. Buenas tardes.
1: Buenas tardes, Landy. ¿Cómo anda? Hablé acá de la Punta Pan de Azúcar para saludarlo a usted y a Federico y buena semana. Acá no es 5 botas locas en la Punta Pan de Azúcar. Espero que haya pasado poco. Dice que en Rivera, no sé, dónde anduvieron. Pero la verdad que acá nada para esto es la boca. Bueno, que tenga una buena tarde. Vamos a esperar a esta nieve. Para saludar a toda la audiencia y por usted también. Que tengan buenas tardes, Canegra Punta Pan de Azúcar.
0: Muchas gracias. Bueno, por ahí mucho, entonces, ¿no? Más bien que poca agua. Sí, sí, parejo no fue, eso seguro, ¿no?
2: Buenas tardes, Jorge, Landy. Buenas tardes, familia. Buenas tardes, Federico. ¿Cómo están? Bueno, ausente, había estado un poquito ausente. Pero estamos bien, estamos bien, estamos bien. Bueno, ahora sí, enganchamos nuevamente otra vez. Después del Prado, que mandé algunos mensajes, pero bueno, creo que era complicado para que pusieran los mensajes al aire, Landy, en el Prado, que fue precioso, fue todo. Eso sí, no nos perdimos nada, todo el tiempo escuchando, todo el día Radio Rural. Bueno, Jorge, ¿cómo están? Espero que bien. Por acá, por Trinidad, llovió bastante ayer, un poco de viento, como tipo temporal, de 1:30 a 3:30, luego como de 6 en adelante, tormenta eléctrica, ahora está cubierto, mucha calor, la verdad que no sé si tenemos 24 grados, no sé cuánto, nos enteraremos por ti. Bueno, estamos bien, Landy, bueno, por supuesto que escucharemos a Stanik hoy, y atento a todos los mensajes de los oyentes. Un abrazo, estamos en contacto, gracias, buenas tardes, Miriam desde Trinidad.
0: No sé cómo andará hoy Nelson Stanik. Yo hablé con él ayer y tenía, mire, no quiero mentirles la hora, era temprano, serían las, ¿qué serían? Las 7:30, 8 de la mañana, una cosa así, y ya había 28 grados en Paraguay, un día bravito realmente. Claro, es otra historia, es otro país. Muchas gracias a Lupe, que me manda un mensaje, pero me pide que no lo leo al aire, le cumplo. Y el poeta me manda una décima. A veces entro a pensar y llegué a la conclusión que confirme inspiración, la guitarra puede hablar, pero se debe estudiar para un éxito halagüeño. Si se pulsa con empeño, un buen efecto produce, pues su música conduce a un mundo de hermosos sueños. ¿Qué tal, Qué linda que es la décima, la Spinella. Un día les voy a contar por qué la Spinella. La mayoría sabe, estoy seguro. Pero siempre a mí me gusta contar igual. Porque siempre alguno me dice, pero sabe que yo no sabía. Y de eso se trata. De refrescar conocimiento para los que saben. Y tratar de dejarle un sedimentito también al que por H o por B la vida no le dejó saber. Porque no le dejó estudiar, porque no le dejó el acceso a los libros o lo que fuere. Buenas tardes. Agradecer a Jorge... por el comentario sobre el libro de nuestra madre, familia Bigot, mirá. No, ustedes saben, mirá, son los que me mandaron el libro de la señora. Era la mamá de ellos, bueno, calculé por los apellidos. No, yo no estoy nunca afecto a decir cosas que no siento, no digo cosas que no siento. Y ustedes imaginarán que recibimos de todo. Ahora, cuando recibimos algo que merece que uno diga, ¿no? Lo que siente... firmemente, hay que decirlo. Yo el libro, la verdad me llegó hace ya bastante, pero yo no me junté con él rápido. Demoré un poquito. Y cuando lo tuve, me volví a demorar en encararlo porque me lo enganché en el Prado. Y ahí lo dejé. Y ahí acumulé, tengo varios para leer, el de Fossati inclusive. Y ahí fue. Y una tardecita dije, bueno, este es el momento. Y empecé a mirar y vi, como todas las cosas, primero que nada, quién era. Ahí me di cuenta de que era fallecida, doña Marina. Y cuando, ¿vieron cuando uno lee cuatro líneas? Y dice, ah, la pucha, pero esto es para mí. ¿Por qué para mí? Para la gente del interior, para los que sentimos el olor a pasto como algo que es un perfume celestial. Y bueno, y después empecé a leer la historia. Y me falta muy poco para terminarlo, pero son de esos libros que yo no quiero terminar. ¿No les pasa a ustedes de empezar a leer un libro y está tan bueno? Es como cuando engancha una serie en la televisión, ¿no? En Netflix o algo de eso. Y si voy a dejarla, aunque sea una temporadita para verla después, porque es tan linda. Bueno, y los libros pasa lo mismo. Voy a leer un cuento enseguida de las 2:30. Buenas tardes.
3: Sí, buenas tardes, audiencia. César te habla, aquí andamos haciendo un poco de ruta, llegando a la ciudad de Durazno. Bueno, como vos dijiste, 21 grados, exacto, aquí en Durazno. El tiempito bien de lluvia, bien toldadito, amenazante. Vamos a esperar un poco más de agua, como decía. Jorge, nada más, buen programa para vos, para la audiencia ahí, vamos a estar atrás de la cantora escuchándote. Y bueno, como siempre, tratando de interiorizarnos un poco más con los relatos tuyos. Un abrazo, buen programa.
0: Bueno, César, muy bien. Muchas gracias.
3: Saluda al Fito ahí en Villaboa.
0: Especial, saludados quedan. Va a cantar Jorge Drexler. Esta me gustó mucho. Yo no lo suelo incluir mucho, justo decirlo, ¿no? Capaz que no está bien a Jorge Drexler, porque cuánta gente hay que es citadina y nos escucha y nos sintoniza. Pero también es cierto que, bueno, no es de los que está más a menudo en la Cruz del Sur. Esto se llama Todo se transforma. Va a cantar Jorge Drexler, pero antes quiero decirles de que el martes 29, mañana, a las 6:30 de la tarde, en el Museo San José, en San José de Mayo, va a estar el querido amigo Óscar Padrón Fabre, precisamente presentando su libro. A ver si tengo acá la dirección, no la tengo, ¿no? No. El libro, bueno, es el de las misiones. El libro que es una maravilla. Así que el Museo San José, entonces, está recibiendo... Che, ¿esto es San José o es Maldonado? Ah, la mierda, me entró la duda ahora. Voy a escuchar lo que me dijo Padrón. Que lo presenta mañana, seguro. El libro... Historia del éxodo guaraní misionero en el Uruguay, martes 29 de septiembre, Museo de San José. Digo por los logos que me vienen acá, me dejó la duda. Pero lo voy a confirmar enseguida. No, en San José, está bien, no estaba loco yo. San José. En el Museo, entonces, de San José, mañana 6:30 de la tarde con entrada libre, están invitados Óscar Padrón Fabre, presenta su libro, que es un tratado espectacular, sobre las misiones. Va a cantar entonces Jorge Drexler y después les voy a leer un cuento de este libro que se llama Soles y Crecientes.

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7: Estaba mirando algún video que no lo había visto, este de Matías Medero, que es el cazatormentas uruguayo, de un video que no sé quién filmó, él o alguno de... Lucas Martínez, acá lo pone, Lucas Martínez. En la Víbora, ahí en Río Negro, en la estación ANCAP, hay unos vehículos estacionados ahí, le destrozó las lunetas traseras a todo, el granizo, lo peló, ¿eh? Y de ayer el video, ¿no? Ahí también entonces el reporte de daños en vehículos, unos granizos que son obviamente más grandes que un huevo de gallina, ¿no? Se los puse por las dudas en arroba jorgelandi4 para que usted lo vea, por si quiere. Bueno, el libro, Soles y Crecientes. ¿Dónde está la parte que ella, que me encantó también? Que hasta la descripción del libro, de por qué, que lo edita en realidad, Maldonado Escribe, el Fondo Incentivo. Ella dice, mire qué dedicatoria más linda que hace doña Marina Gómez de Vita, a quien lee este libro. Dedicado a todos los niños de escuelas rurales y pueblos del interior, porque ellos conocen y entienden el sencillo lenguaje con que está escrito. Lenguaje de tierra, de sol, del agua. Se han de encontrar identificados con los sentimientos de quien escribe, pues también ellos han disfrutado con los pies descalzos en el barro, en la delicia de la lluvia mansa sobre las cabezas, vagando por los campos, en días de invierno, buscando nada, solo aventuras inocentes que lavan el cuerpo y purifican el ánimo, y conocen también el encanto de largas siestas de verano a la sombra de algún bosquecito, boca abajo sobre el pasto, pensando cosas, tentando la onda entre los plantíos y las chacras, bulliciosas de chicharras y cotorras, bajo sauzales en el arroyo, cómplice y amigo, feliz niñez, niñez de tierra adentro, que no sufre el asfalto ni las luces, ni el trajín nervioso de la ciudad, sin guarderías, cuidadoras extrañas o largas sesiones de psicólogos. Hermosos niños campesinos, este sencillo y emocionado recuerdo de recuerdos de mi lejana niñez, y al mirarlos, blancos y azules, delantal y moña, plenos de sol, de aire y de libertad, carteras al vuelo, como todos, añoro lo perdido y me reencuentro con ustedes. Dice mucho ahí, ¿eh? Esa parte especialmente que a mí me encantó. Sin guarderías, cuidadoras extrañas o largas sesiones de psicólogos. Ese es un mundo que no es el nuestro. Y ahí la pinta de cuerpo entero a doña Marina Gómez de Vita, que, insisto, según el mismo libro, doña Marina, nacida en Rincón de Aparicio, cursó primaria en la Escuela 9 de Aiguá, donde vivía durante el año lectivo en casa de sus tíos, realizó estudios de secundaria con las hermanas capuchinas en Montevideo, viviendo en casa de una tía materna. Durante esos años volvía a su hogar solo en las vacaciones estivales. Quizá esta distancia la hizo experimentar una añoranza profunda de su lugar, de la rica vida cotidiana ligada a la naturaleza y a las gentes que la rodeaban. Muy joven, formó familia y debido al trabajo de su esposo, vivió en Vergara, Lascano, Aiguá y Montevideo. Tuvo 5 hijos. En su madurez, retornó a Aiguá y fue volcando esa nostalgia en sus escritos, en los que recrea sus vivencias y memorias de los tiempos idos de su juventud. Algunos pocos fueron publicados en el semanario local y fue coautora del libro Memorias de Aiguá, publicado por el CLAE en 1990. Al final de su vida, seleccionó y ordenó algunos de sus textos para publicarlos, pero su desaparición temprana lo impidió. Marina falleció el 21 de octubre de 2001. Y este es el cuento que voy a leerles, o voy a tratar de interpretarles, como me gusta decir, se llama El Botero. Marina dice: para mi padre, y en él, a todos los buenos padres que son como lo fue él, pilar, sostén, consuelo, ceño adusto y mano firme, pecho y corazón plenos de amor. Miren qué belleza esto. Dice: había heredado mi padre el oficio, junto con el bote, que fuera de mi abuela, madera de pino que al final de cada invierno se pintaba con aceite quemado y alquitrán para conservar la madera y que luego se hundía hasta el fondo del arroyo, allí donde este era más hondo, bajo los sauces llorones. Por larga que fuera la sequía del verano,

0: y aunque el arroyo se cortara, en aquel lugar habría agua y la madera no se secaría. La picada de Aparicio queda en nuestros campos, justo donde el arroyo Sarandí desemboca en el Aiguá, límites de aquella zona entre Maldonado y La Valleja. Para pasar de este departamento y llegar al de Rocha, en esos años, esta picada era el único pasaje en muchas leguas y aún más durante el invierno. Cuando el arroyo crecía, solamente en bote se podía cruzar. Son terribles las crecientes en el rincón de Aparicio. Vienen de golpe. En pocas horas arrasan con las majadas y vacunos con cría que no tienen fuerza para cortar las correntadas y salir a las cuchillas. Ni con el caballo más vaqueano podía cruzarse aquel lecho revuelto del arroyo creciendo, y aún más las cuadras de campo anegado cuando las aguas desbordaban las barrancas. Recuerdo muchas noches como aquellas en las que el grito rasgó el silencio de la noche y pareció alargarse con el sonido de los pinos en el viento. ¡Botero! ¡Botero! Un temporal de invierno nos estremecía, aún resguardados bajo techo y calientes en las camas. Llovía desde hacía días y el agua de la creciente había llegado hasta el potrero de los galpones. Sentía a mi padre revolverse inquieto inmediatamente después de oír los gritos de reclamos que venían como enredados en el sonido del temporal. Sonó en el cuarto el rasgar de un fósforo y brilló enseguida la débil luz del farol a querosene. Yo sabía lo que eso significaba y me senté atemorizada en la cama. Ni aún la costumbre de años me sacará la sensación de temor amontonada en la boca del estómago. Seguía sonando la voz lejana que iba y venía, mecida por el viento de la noche. Se repetiría hasta que desde aquí, desde este otro lado del arroyo y la creciente, mi padre contestara con otros gritos a esa voz que lo reclamaba urgente. ¡Voy, voy! Luego, farol en mano, saldría arremangado y descalzo, subiría al bote atado en el pajonal, cruzaría en la oscuridad de la noche alumbrada de relámpagos las 6 cuadras de creciente hasta llegar a la otra orilla y luego volver. Lo más probable por ser de noche es que fueran los contrabandistas que iban rumbo a Brasil. Estos viajaban siempre en la oscuridad, durmiendo de día entre los montes, cruzando por los lugares más apartados, esquivando la luz del sol y los encuentros con las autoridades. Vendrían desde La Valleja, bajando los cerros blancos, más allá de Mariscala, pequeño poblado de La Valleja. Escondidos por el día en los cerros de La Urnaga, con 8 o 10 cargueros, pobres caballos flacos y llenos de mataduras, de espinazo arqueado, deformado por el peso de la carga, atados de a 2 o de a 3 por los bozales al bote, cruzarían sin problema, prácticos en ese lugar de idas y de vueltas. De aquí a un mes volverían, esta vez repletos los cargueros con tabaco y barricas de caña y alcohol. Había que ser muy buen remador para que los caballos no se asustaran de los remos ni se volcara el bote. Cientos de veces, desde fines de otoño hasta que pasaban las crecientes de primavera, haría papá ese trabajo. Contrabandistas, troperos, carboneros. Era duro, arriesgado y peligroso. Tropas enteras de novillos rumbo a las ferias, animales nerviosos y que por instinto temen al agua, pero siempre pasaban a la luz del día, con pocos gritos a alarrearlas suavemente. Entraba despacio la punta del ganado al agua y los demás lo seguían solos y mansamente. Los carboneros, que por meses habían estado cortando leña del monte y haciendo carbón, bajaban de los cerros cuando los sorprendía la primera creciente. Su llegada a la picada significaba 2 o 3 días de fatigoso trabajo para pasar las bolsas de carbón sin que se mojaran y luego cargarlas en parejas pilas en los carros y carretas que lentamente irían enfilando hacia el camino, buscando el pueblo. Hasta el verano no los volvería a ver. Como en esa noche del recuerdo, en muchas otras, más allá de las horas, se sentía el ladrar de los perros haciendo fiestas y el silbido de papá llamándolos al sosiego. Luego, el silencio. La luz del farol vivoreando en la pieza, algún comentario y nada más. Como si él cruzara puro instinto esas cuadras en la oscuridad de una noche cruel de temporal de invierno, en la creciente revuelta, no fuera una aventura, casi una hazaña. Para él no tenía importancia, ni siquiera consideraba que arriesgaba la vida con cada ida y venida. Solo recibía como pago algunas rapaduras o ticholos, alguna botella de caña que no tomaba, o una bolsa de carbón para que mamá planchara todo el invierno, o una buena lata de tabaco brasilero, el único pago que él recibía con una sonrisa. Es cuento, ¿eh? Obviamente que está hablando el padre, doña Marina Gómez de Vita, en el libro Soles y Crecientes, que vienen, después de este, unos cuentos que son mejores todavía. El que sigue, que se llama Macachines, que espero que me dé el tiempo de leérselo hoy, es todavía mejor. Así que bueno, desconozco dónde pueden conseguirlo, pero está publicado por el Fondo de Incentivo Literario de Maldonado, el año pasado, 2025, cuentos Soles y Crecientes, del cual traté por lo menos de interpretarles este que se llama El Botero. Tomamos un faisán, Federico, ¿le parece?
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1: Bueno, mis amigos, ahí andamos en la Cruz del Sur. Por estos días, al mes de octubre, ahora que viene, dos días más. Vamos a tener seguramente alguna confirmación de mi buen amigo Federico Luzardo, ya de la Talabartería La Cimarrona, de Sarandí de allí. Algún llavero de esos de guasquilla, alguna cosa de ese tipo. Vamos a ir a empezar a incluir los viernes como regalo en la Cruz del Sur, ya habíamos quedado con él en eso. Y muy probablemente, bueno, algunos gente que vuelven. A mí me dio mucha alegría el otro día saber que ahora, a partir del 1 de octubre, vuelve la gente de Portal del Prado, por ejemplo, a tener su publicidad en la tarde de la Cruz del Sur, que va a venir la gente de la Hacienda, que los buenos amigos de Viscardi. Un saludo para los muchachos de Viscardi, trabajando y escuchando, como siempre. Para Alejandro, para el papá, que se llama así también, para el hermano. Gente que hace unos dulces de... ¡Fua! Y yo pudiera atracarle a eso todos los días, le puedo asegurar que no cambio el Martín Fierro de postre, pero por nada del mundo. Está loco. Esos dulces que son 100%, además, membrillo. Bueno, y el libro del caminante que está viajando. Estoy muy contento, sinceramente. Él está yendo para todos los lugares del país. Como escucharon recién en la publicidad allí, o por tinta y papel, o por la distribución de Carlitos Martínez, o por donde fuere. Él está viajando, está saliendo, está yendo. Y bueno, y algunos me cuentan, y algunos me han llamado, y algunos me han preguntado alguna cosa, porque a veces genera preguntas también. Algunos de los capítulos del libro, yo sé que tienen muchas preguntas para hacer. Así que es un placer saber de qué están dando. Apuntaron bien el teléfono, ¿no? 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O sea, la ventaja de los que pueden ir hasta Ocuart y Defensa. Bueno, vamos a escuchar, esto no está ni publicado todavía, se llama Milonga pa' todo jeito. Es una composición, letra y música, no, letra, música no. La música tengo entendido que es de Richard Turcati. La letra sí es de Miguel Ángel Palomec. Aunque tengo mis dudas, ¿eh? Pero póngale por caso. Por lo que hablé con Miguel Palomec el otro día, que quedó muy contento con la música, yo colijo, saco la cuenta de que la música es de Richard Turcati en realidad. ¿Qué es una hermosura? Es una hermosura. A ver si ustedes coinciden conmigo. Richard Turcati. Milonga pa' todo jeito.

0: O se llama eso Milonga para todo Jeito, de Miguel Ángel Palomeque. Richard Turcati, el hombre de Rivera, en la tarde de la Cruz del Sur, 3:06. Ojo que hay una alerta color naranja y una alerta color amarillo andando hasta las 5:30 de la tarde. En naranja abarca todo el departamento de Artigas, Rivera, Lagos del Norte, Masoller, Paso Ataques y Tranqueras. En Salto, las zonas de Albizu, Arapey, Belén, Biasini, Campo de Todos, Cayetano, Cerro de Vera, Colonia 18 de Julio, Colonia Itapeví, Constitución, Fernández, Garibaldi, Itapeví, Lluveras, Migliaro, Puntas de Valentín, Quintana, Rincón de Valentín, Salto, San Antonio, Sarandí, Arapey, Saucedo, Termas de Arapey y Termas del Daima. Es casi todo Salto, ¿no? Falta una pedacita, una pulpita ahí abajo, ¿no? La parte más sur. Y pegado a toda esta zona que nombré, hay una alerta color amarillo que también abarca el resto de Salto, el norte de Paysandú, casi la mitad del departamento de Tacuarembó y prácticamente que todo el departamento de Rivera. Es por tormentas fuertes o severas, precipitaciones abundantes, granizo, ojo al piojo, ¿eh? Mire que son las mismas advertencias que hicieron los destrozos en Paysandú. Así que a no tomárselas a la chacota. Esto va hasta las 5:30 de la tarde, puede cambiarse antes, puede estirarse, hay que estar atentos. Señores, hay mucha gente en la Cruz del Sur, viene a las 3, Nelson Stanik. Linda tarde para la radio. Y a ver, buenas tardes.
1: Buenas tardes, Landy. Nublado acá por San José, como siempre prendido a tu programa, a ver para dónde apunta hoy, siempre es interesante. Nublado, pero no ha caído ni una gota. Ayer sí, llovió lindo. No he andado para el campo, yo estoy en San José de Mayo, pero pienso que para el campo no está de más que caiga algún chaparrón como el de ayer, que estuvo un rato lloviendo. En la primavera creo que sea bienvenida, ¿no? Mientras no vengan los relajos que hay en el norte. No, te quería comentar, aquí el comentario unánime es de la suspensión de la fiesta del mate, ¿no? Tengo gente muy allegada a la comisión organizadora y el comentario es que no es por previsora la organización, por previsora del fenómeno del Niño que se suspendió. Parece que hay problemas económicos. Bueno, está. Parece que como en toda conducta humana anduvo alguna mano negra ahí. Aquí pueblo chico, nos conocemos todos y bueno, los comentarios son esos, ya te digo. Digo a nivel de información. No es que por el fenómeno del Niño se haya suspendido, pero bueno, yo tampoco voy a inmiscuirme en esas cosas que, no tengo por qué. Así que bueno, estamos sin fiesta del mate, pero lindo y escuchándote a vos siempre.
0: No, pero vos sabés que yo...
1: Un abrazo
0: no te,
1: grande.
0: Lindo. No te la llevo esta, vos disculpame, no sé cómo se llama este oyente, no se la puedo llevar. Porque él dice, no me quiero inmiscuir y está diciendo que hay una mano negra, ¿cómo es la cosa? Y si vos sabés que hay una mano negra, sos de San José, del mismo departamento, y si vos sabés que hay cosas raras, tenés que denunciarlo. Si no, estaría siendo cómplice. Punto. Y aparte, es 2+2, ¿no? Y si llega a ser funcionario público, peor todavía. Porque está obligado el funcionario público. Ahora, él dice, no, mi cuyo, pero siembra un mar de... Yo no tengo por qué dudar de la comisión. O sea, a mí me está diciendo que no lo hacen por el Niño. Si hay problemas económicos, ¿y por qué no lo dirían? ¿Cuál sería el misterio de decir, no queremos gastar este año? Yo lo diría, soy intendente. Bueno, si yo fuera intendente no hacía festivales de ese tipo, vamos a pasar por ahí. Pero ¿por qué no decirlo? ¿Por qué no decirlo? No quiero gastar este año un platal, voy a ver, no lo voy a hacer. Y ya está, punto, ¿cuál es el problema? Entonces digo, o decimos todo o si no, no me haga una llamada de esta. Hay que hacerse responsable en la vida de las cosas. El oyente es el 092-134-234. Ya está, no tengo más remedio de decirlo, yo no me voy a ser responsable de algo que me parece una cosa muy fea. No digo que no sea, ojo, puede ser, en este mundo todo es posible. Ahora, no se lo llevo que me lo ponga en la Cruz del Sur al medio y no se haga responsable. Y si él sabe que hay una cosa mal hecha, y bueno, justicia, juzgado hay en San José, por todos lados. Vaya, yo soy un ciudadano, yo sé que acá hubo tal chanchullo. Quiero denunciarlo como ciudadano que soy, punto. O el otro que le dijo, que esto no, yo con esta no voy, Eso es feo, porque eso es enchastrar gente al santo botón. No es la Cruz del Sur para eso. Así que yo le pido al oyente que reflexione y que me parece lo más sensato que mande un mensaje nuevo y se disculpe ante los oyentes de la Cruz del Sur, ante la gente de San José, y si no, que diga, no, mire, sabe una cosa, Landy, tiene razón, voy para la justicia mañana. Ah, bueno, es otra cosa. Y ahí sí va a tener mi respeto. Pero no van por acá las cosas. Eso de meter la puñaladita trapera no me hace gracia. Señores, Stañik viene. Pero claro, vamos a tomar un faisán primero. ¿Le parece, Federico?
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0: Las 3 de la tarde con 2 minutos, casi 3 minutos ya, vamos a ir hasta Paraguay. Estaba mirando algunos videos de Córdoba, una tormenta fabulosa ayer, que no solamente rompió vehículos, hizo destrozos, a una persona estaba viendo, le rompió el auto, pero lo lastimó a él también. Se ve que lo enganchó en la cabeza, en los brazos, los granizos. ¿Hubo granizo ahí, Nelson? No, buenas tardes.
12: Buenas tardes, mis queridos, para todos, antes que nada. No, por acá no, acá ahora se está empezando a poner frío, tuvimos 38 grados ayer, uh-huh. Hoy 35 hasta ahora tenemos.
0: ¿35?
12: Ahora por 35. Por suerte ahora hay un techo de nube importante y yo estaba derretido prácticamente, todito el día en la calle te puedes imaginar.
0: Es muy normal esa temperatura en esta época del año ahí en Paraguay, ¿no?
12: Y acá llega hasta los 40 y tanto, yo en el Chaco tuve 56 grados.
0: Bárbaro.
12: Y en Asunción, hace 3 veranos atrás, trepó hasta los 58.
0: ¡Ah, loco!
12: Se derretían los termómetros.
0: Y sí. Claro.
12: Pleno verano, ¿no?
0: Claro, claro, claro. Bueno, me dijiste hoy epistolarmente de que te había pedido mucho la gente que hablaras o que trataras o que trajeras, bueno, el tema OVNIs.
12: Antes que nada, una gracias enorme para todo el mundo, porque esta semana me taparon la mensaje llamándome, autoconvocándose para el tema del 6 y el 7 del mes que viene, que vamos a estar por ahí. Y eso es fantástico, porque usted sabe que a mí hay una cosa que me caracteriza y es la humildad. Y entrar a formar parte de una comunidad más grande que la de mi casa es bastante interesante. Por eso, gracias a todos. Y bueno, esta semana sí, se caracterizó mucho por el fenómeno OVNI. Se están abriendo muchos archivos. Yo tengo la facultad y la potestad de poder abrir algunos que me han mandado, porque integro una red ufológica a nivel del mundo, y me los mandaron directamente desde Rusia y desde Estados Unidos, y los tengo aquí, los estoy bajando y los estoy traduciendo. No ha sido tarea fácil porque, claro, mi día a día y las correrías y todo lo demás no me dejan oportunidad de estar tranquilo, ¿verdad? Claro. Pero bueno, algunos ya los tengo medios traducidos y los vamos a poner un poquito al aire. Pero antes que nada tenemos que ver una cosa muy importante, Jorge y audiencia. Hoy tuvimos seis terremotos que van desde el 2.9 hasta el 5.2. Mira. ¿Ah? República Dominicana, Filipinas, Puerto Rico, el Caribe, Isla Salomón y Colombia. Hoy se movió mucho la tierra, se está moviendo mucho en Vanuatu. Japón está bajo una alerta roja con respecto a las inclemencias del mar. Se los están devorando directamente. Brasil también está pasando lo mismo. New Jersey, Estados Unidos, también tapada por el océano prácticamente. Entonces, bueno, como vemos, se está moviendo mucho en nuestro planeta. Y bueno, eso nos pone un poco inquieto a todos, ¿verdad?
0: Claro.
12: Porque, pero más allá de alarmar, porque yo no quiero ser alarmista, sí me gusta tener los ojitos abiertos y que no me maten durmiendo, como siempre digo, ¿verdad? Uh-huh. Que no nos agarre desprevenido. Que no nos agarre desprevenido. Los ríos van a crecer, la geografía está cambiando. Vuelvo a repetir, no lo digo yo, ya lo dijeron muchos sabiondos y eruditos antes que yo lo dijera. Tenemos a nuestro Piri ahí, que es mi estandarte, yo creo, en este tema ahora. Uh-huh. Así que bueno, preparados, muchachos, preparados, porque los ríos van a crecer. El tiempo está totalmente disímil. Lluvia, granizo, tempestades, tormentas, viento. Ahora Río Grande del Sur es un corredor de tornados. Pasaron cuatro esta semana, ¿verdad? Entonces eso nos da la pauta de que de alguna forma el eje se movió. Se movió, ya no está más helicoidal como estaba antiguamente, ahora está vertical. Entonces tenemos mucho calor concentrado en los trópicos y mucho frío concentrado en las puntas sur y norte, ¿verdad? Este invierno para el norte va a ser terrible, terrible. Ya lo están previendo. Inclusive una de las cosas que para hoy suele vender mucho para el norte es la sal, ¿verdad? Para que derrita el hielo. Los bomberos en estado de congelamiento en localidades del norte de Estados Unidos y de Canadá utilizan mucho la sal para derretir el hielo en el pavimento, ¿verdad? Entonces, bueno, se está llevando mucho para que la vaya. Y bueno, ¿qué decir del fenómeno OVNI? Se están abriendo los sellos, como yo siempre digo. Vamos un poquito para atrás. Hay que ver que cuando Jim Roddenberry, yo siempre digo lo mismo, ¿verdad? Este tipo que es pesado, no, es una ayuda de memoria para entrar en contexto de lo que estamos hablando. En el 67 Jim Roddenberry larga Viaje a las Estrellas. Coincidencia, Jim Roddenberry trabajaba para la NASA. Hoy, tantos años después, resulta que Donald Trump arma lo que es la policía espacial y el ejército espacial. ¿De qué nos están privando? ¿Qué no nos están contando entonces? Entonces, bueno, esta semana ha habido mucho movimiento. Se han visto naves grandes como cigarros entrar por la boca del Popocatépetl en México. Se han visto naves tipo disco salir de los fiordos. Estoy hablando de esto en el norte, ¿verdad? En Kazajistán, hubo un fenómeno muy grande, muy llamativo, varias luces que muchos dicen fueron aves nodrizas, volaron a muy baja altura en la tarde-noche, ¿verdad? ¿Usted se acuerda que yo hace unos meses atrás le dije que había visto una de mañana temprano?
0: Sí, me dijiste.
12: Bueno, eso que yo vi acá, que fui testigo, ¿verdad? Porque tenemos varios, o sea, ahora vamos a ver también qué es el primero, el segundo, el tercero, el cuarto y el quinto tipo, pero esa que vi yo era un primer tipo, ¿verdad? Fue un triángulo. Bueno, lo mismo se vio en Kazajistán, lo mismo. Y en otros puntos también del territorio brasileño, ¿verdad? Entonces, bueno, nosotros haciendo un poco de hincando el diente un poco eso, los encuentros ovni de primer tipo son los avistamientos visuales. O sea, puede ser un objeto, un ovni en el cielo a corta distancia. El segundo tipo es la observación de un ovni acompañado de efectos físicos tangibles. O sea, interferencias electromagnéticas, que se le apague el vehículo, daños o marcas en los campos, en las vegetaciones, como ya le ha pasado a más de un oyente nuestro. ¿Usted se acuerda que hace un tiempo atrás tuvimos ahí a un oyente que había dicho sobre las luces que le habían quemado el campo? No sé si usted se acuerda, de las que eran esferas de energía.
0: Yo te quería preguntar, porque en definitiva, si uno actúa analíticamente, que en el caso de alguien como yo, que estoy ejerciendo la función de comunicador social, y encima soy cristiano, ¿qué pruebas tengo yo de que existen los ovnis? ¿Hay alguna prueba?
12: Sí. Primero, Jorge, pruebas, tenemos 10.000 millones de pruebas.
0: ¿Ah?
12: 10.000 millones de pruebas. Pruebas tangibles, físicas.
0: Sí.
12: Prueba número uno. Cualquiera de las ciudades que están en el Machu Picchu o en el altiplano boliviano, o mismo Göbekli Tepe en Turquía, es imposible que una civilización que no operara con otro tipo de energía y con láser y con otro, cortaran las piedras de esa forma.
0: Yo estoy de acuerdo contigo.
12: Es imposible. Hoy en día es imposible, no se pueden replicar. De hecho, probaron aquí en Ollantaytambo, en Perú, probaron levantar con una máquina una piedra, una sola piedra, un monolito, y no pudieron con una máquina hidráulica, no pudieron levantarla. Casi 1.000 millones de toneladas.
0: Claro, pero eso no prueba de que fue un ovni. Prueba de que se hizo con otra tecnología, bueno, no sé, otra civilización, no sé, digo, o que estuvo antes que nosotros en la Tierra.
12: Espera un poquito.
0: Te lo pregunto en serio.
12: En esas piedras,
0: ¿sí?
12: está tallado,
0: ¿sí?
12: Platos voladores, yo tengo las fotos, platos voladores y helicópteros con una data de 14.000 años.
0: Sí, lo he visto.
12: Por el carbono 14.
0: Claro.
12: ¿Ah? Entonces digo, si usted ve algo, la primera forma que tiene una persona de comunicación es la imagen, el dibujo. Si usted ve que en las cuevas paleolíticas dibujaron un oso, es porque lo vieron. Si usted ve que en una cueva del crioceno dibujaron un antílope, es porque vieron al antílope.
0: No te estoy llevando la contra porque sí, pero te digo, si mañana un juez tiene si un juez tiene que usar eso como prueba para mandarte preso, no te puede mandar preso, la prueba es insuficiente.
12: Tenemos que someternos a las pruebas que se hacen científicamente con base de carbono 14, que es lo que data la antigüedad. Si yo le digo que existe un martillo que está metido dentro de una piedra, que es el martillo de Kingoli, que tiene 150

0: Porque hay cámaras en los celulares,
1: pero
0: en la
1: discutirlo.
0: vigilancia, hay cámaras en los aviones, hay cámaras en los aeropuertos. Y nunca,
1: Jorge.
0: no hay nada que diga, mira, acá hay una grabación, mira lo nítida que es esta, acá está cuando el ovni
1: Hay
0: baja,
1: que
0: levanta, sube,
1: discutirlo.
0: abre la puerta.
1: ¿Sabes por qué? ¿Sabes por qué hay que discutir siempre todos estos temas? Porque la discusión está en la ganancia.
0: Estoy de acuerdo.
1: Porque usted me pone y contrapone y yo le doy mi argumento y usted me. Es lo lindo que tiene cuando somos democráticos y podemos emitir nuestros propios juicios sobre nuestros descubrimientos.
0: De acuerdo,
1: Yo
0: de
1: tengo
0: acuerdo.
1: miríades de fotos, miríades de fotos, inclusive en el Uritorco, con entes que son de energía. Yo tengo las fotos, no es que estoy contando que un amigo mío tuvo, yo tengo, las voy a presentar cuando dé el 6 y el 7 de la charla, las voy a presentar ahí. Yo le saqué fotos a entes de pura energía. Usted ve la forma de la energía en la foto. Yo no lo inventé, tampoco colgué piolines y puse una nada. No, no, no, no, no, se aparecieron delante de los que estábamos ahí. O sea, digo, esta semana vieron salir del Popocatépetl una nave tipo cigarro, pero esto ya estaba descrito cuando Jim Roddenberry armó aquella, como es la serie, ¿verdad? Entonces, bueno, ¿qué es lo que pasa con esto? ¿Qué es lo que pasa? Los ovnis no pueden interferir con la vida normal y ordinaria de la población del mundo. No pueden, no pueden. Hay 1000 escritos que hablan sobre ese tipo. El libre albedrío del hombre, de la conciencia suprema, que la conciencia suprema o Dios, como quiera llamarlo, nos obsequió, no permite que razas, hay más de 40 razas en nuestro patio, acá en el sistema solar, no permite que dificulten nuestra vida, ni que la allanen, ni que la interfieran en bajo ningún concepto. Es una ley galáctica universal. Justamente es lo que Jim Roddenberry plasmó en Viaje a las Estrellas.
0: Me dejas hacer una
1: Ahora,
0: pausa y la
1: sí,
0: seguimos
1: cómo
0: enseguida.
1: no. Adelante,
0: Vamos, Federico.
1: adelante, adelante.

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1: Bueno, seguimos charlando en directo allá por Paraguay con Nelson Stanik. Me estaba diciendo de que, bueno, en definitiva vos decís que las civilizaciones que ocupan o que utilizan esos ovnis no tienen intención de tener contacto con los seres humanos.
2: No pueden al momento tener contacto. Sí pueden, en efecto de algún cataclismo, algún desastre, yo creo que van a tener que actuar en algún punto, sobre todo por el tema atómico. Están muy preocupados con el tema atómico, según lo que dicen los archivos que se están desclasificando. Claro. Usted sabe que hay una escala, esto que yo le estaba comentando ahora, del primero al quinto tipo, hay una escala que la formuló un señor que llamó Allen Hynek en 1972. Jim Roddenberry crea esto en el 67, acuérdese, ¿tá? Este hombre es un ufólogo y un astrónomo, ¿tá? Ganador de varios premios, ¿tá? Que armó la escala Hynek, ¿cómo se pronuncia? Hynek. Que van del primer tipo al quinto tipo. Yo me quedé hoy cuando les decía en el segundo, eran los efectos físicos. El tercero es el avistamiento del ovni con la presencia de seres. El cuarto es la abducción. ¿Cuánto testimonio hay de abducción?
1: Sí, claro.
2: Que ha pasado en carreteras y lugares. Y el quinto tipo se refiere al contacto consciente, voluntario y bilateral. Ahora bien, ahora voy con la joya de la corona, que es lo que estaba transcribiendo yo en estos días. Tengo 46 reportes que me están mandando de lo que se está abriendo. Entonces, bueno, vamos medio rapidito porque es bastante extenso. Si me permiten, les voy a leer, esto lo voy a leer directo desde la computadora, ¿verdad? Así que, bueno, ahí vamos con el primer informe. El 13 de septiembre de 1989, alrededor de las 9 de la noche en Protvino, Rusia, Tatiana Mikhalnova regresaba a casa después de ir a una tienda. Con más de 40 años y madre de dos hijos, no tenía ningún interés en los ovnis y ni siquiera creía en ese tipo de fenómenos. Mientras caminaba, llegaron a una intersección con una carretera que conducía a una zona donde se estaba construyendo un complejo residencial. Tatiana vio a dos mujeres emerger detrás de dos grandes rocas. Ambas eran muy altas, de más de 2 metros de altura, según su estimación. Ambas vestían monos brillantes y ajustados. En sus cabezas llevaban pequeñas gorras sobre las cuales Tatiana describió como pequeñas antenas. Según la testigo, parecían tener alrededor de 30 años. Cuando le preguntaron por qué había llegado a la conclusión de que eran mujeres, Tatiana explicó que sus cuerpos se parecían claramente a los de una mujer y que poseían pequeñas protuberancias similares a senos. Sin embargo, lo que más le llamó la atención fueron sus rostros, que describió como de color verde grisáceo. Acá voy a hacer una salvedad. ¿Usted se acuerda de los niños de Woolpit?
1: ¿Y de claro no.
2: Eran verdes. Eran verdes. Nosotros ya hablamos, después lo vamos a volver a citar. Bueno, a pesar de la inusual situación, afirmó no sentir miedo, ni sorpresa, ni ninguna otra emoción. Según su propio relato, la sensación era que simplemente estaba destinado a suceder. Una de las mujeres le habló en ruso. Inicialmente ambas hicieron algunos gestos y luego comenzaron a hablar con una voz extraña, apagada y aparentemente forzada, que Tatiana describió como de un tono algo metálico. Tatiana caminó entonces entre las dos mujeres hasta que llegaron a otro punto del camino. Una de ellas caminó delante, Tatiana en medio y la segunda atrás. Fue en ese momento cuando divisaron un objeto que Tatiana describió como parecido a una gran cúpula. Calculó que medía aproximadamente 3 metros de altura. Las mujeres, entre comillas, dijeron que volarían y le invitaron a acompañarla. Tatiana explicó que no tenía prisa por llegar a casa porque necesitaba ayudar a su hijo con la tarea y le sugirieron entonces que tomaran un vuelo corto y ella finalmente aceptó. Una puerta se abrió en el edificio. Tatiana comentó que pudo entrar sin agacharse, ya que la abertura era bastante alta. Las dos mujeres, al ser muy altas, tuvieron que agacharse para pasar. En cuanto estos estuvieron todos adentro, la puerta se cerró. El interior estaba iluminado por una luz tenue, similar a la luz del día, pero no muy brillante. Tatiana no pudo identificar de dónde provenía la luz y no vio ninguna lámpara ni otra fuente aparente. en el interior había algo parecido a un panel de control dispuesto en círculo a lo largo de casi todo el diámetro de esa estructura, excepto en la zona de la puerta. Según ella, había varias luces encendidas de color verde y rojo parpadeando. Había dos asientos delante y uno detrás. En este último se sentaba otra persona a quien Tatiana identificó como un hombre. Llegó a esta conclusión porque tenía los hombros más anchos y cuando se giró al entrar mostró rasgos faciales que ella consideró masculinos. Antes del despegue, Tatiana le dijo a las mujeres que había parado en una tienda antes de volver a casa y había comprado pan fresco, sacó una hogaza de su bolso y se la ofreció. Las mujeres dijeron que no comían ese tipo de pan. Entonces una de ellas sacó una pequeña tableta a trozo de comida de algún lugar cerca de su pecho, posiblemente de un bolsillo. Tatiana lo describió como de color claro, similar al pan de trigo, tanto en apariencia como en textura. Aceptó la comida y lo comió. Según Tatiana, el sabor se parecía al del pan de trigo, pero era dulce y tenía alguna diferencia que no pudo explicar. Poco después se oyó un zumbido. No era un ruido nítido como el de un coche u otro vehículo convencional, sino que era un sonido que ella describió como penetrante. Tatiana se dio cuenta de que habían despegado al sentir un ligero balanceo. A través de la ventanilla pudo ver las luces amarillas de abajo que se alejaron rápidamente a medida que la nave ganaba distancia, no pudiendo calcular la altura en la que estaban ni el lugar exacto al que habían volado. Durante el vuelo, Tatiana repitió varias veces que tenía prisa por llegar a casa. Las mujeres le explicaron que no podían dejarla directamente a su apartamento, pero que podían acercarla unos kilómetros antes. Tatiana les informó que vivía en una ciudad y la nave aterrizó entonces en otro lugar, que Tatiana calculó que estaba a unos 200 metros de donde la habían embarcado. Las mujeres le preguntaron si tenía más tiempo y porque les gustaría volver a volar con ellas. Tatiana respondió que sí, cuando tuviera tiempo. Entonces dijeron que volverían a buscarla. La puerta se abrió y Tatiana salió. Según sus propias palabras, caminó a casa como un robot, sin experimentar ninguna sensación en particular. Ni siquiera miró hacia atrás para ver partir el barco. El barco se refiere a la nave, ¿verdad? Unas dos horas después, decidió contarle a su hija lo sucedido. Al día siguiente, su esposo también se enteró del incidente. Nunca había tenido motivos para dudar de la cordura o el sentido común de su esposa y tomó en serio su relato. Poco después, Tatiana acudió a un neurólogo por un episodio de ridiculitis y terminó contándole sobre el supuesto vuelo. El médico supuestamente le sugirió indirectamente que un psiquiatra sería más apropiado para hablar sobre experiencias relacionadas con platillos voladores. Además, hay un detalle adicional en este relato. Aproximadamente dos meses después, se descubrió que otra residente de Provino, que desconocía por completo la historia de Tatiana, se encontraba cerca de su ventana esa noche cuando vio un objeto extraño despegar del mismo lugar. Según se informa, corrió a otra habitación para intentar verlo mejor, pero el objeto ya había desaparecido. Todo esto está en los archivos de la KGB y ahora en los archivos del FBI, que estoy empezando yo a desclasificarlos para ustedes y a traducirlos.
1: Yo creo que va a ser interesante seguir escuchándote este tipo de traducciones, porque sinceramente el que está escuchando y yo también tenemos la chance de escuchar cosas que yo te insisto con lo mismo. Desde un punto de vista práctico, no prueban nada. A mí no me prueba nada eso. Sinceramente te lo digo, respetuosamente te lo digo. Porque en definitiva, yo qué sé si la Tatiana esa estaba en sus cabales, si no estaba bajo el efecto de hipnosis, si no estaba con algún medicamento que le cayó mal. Te lo digo en serio, ¿eh? No te llevo la contra porque
2: sí,
1: lo que te diría cualquiera que tuviera que escribir una crónica sobre eso. Diría, bueno, pero contame todo. ¿Quién era la Tatiana esa? No la descalifico, ¿no? Digo, ¿quién era? ¿Cómo estaba psicológicamente? ¿Me entendés?
2: Pero que está perfecto. Es como cuando yo les pregunto a los cristianos o a los católicos, ¿por qué creen en Jesús? ¿Por qué creen en Dios? ¿Lo vieron? ¿Tienen pruebas?
1: Sí, bueno, sí.
2: ¿Lo vieron caminar?
1: No, bueno, pero es un tema de fe lo que te digo. Yo te lo dije más de una vez. Y esto capaz que vos me contestás lo mismo. Y me decís que los ovnis es un problema de fe. Y bueno, y hasta ahí yo te la llevo, ¿cómo no? Porque tenés derecho a creer ahora en los ovnis, vos o la gente. Pero digo, El tema es, a esta altura de las cosas, se están poniendo documentaciones, como esa, ¿viste? Que pretenden demostrar, y en definitiva no demuestran mucho.
2: No, tenemos que seguir ahondando porque evidentemente, yo tengo 46 relatos que van desde el más simple, porque hay los archivos tienen cuatro etapas, o sea, A, B, C y D. La D es la más álgida, la más álgida, porque ya vamos al contrato de quinto tipo. Los están abriendo de esta forma porque fue planteado de esa forma por el Pentágono. El Pentágono no autorizó bajo ningún concepto al FBI y a otras agencias en el mundo que están mancomunadas a abrir al revés del quinto tipo para abajo. O sea, es como que nos están introduciendo de a poquito.
1: Bueno, pues déjelo por ahí, déjelo por ahí de a poquito. Y la semana que viene, si usted quiere, seguimos. Porque a mí me encanta el tema. Sí, claro, que a mí me gusta mucho el tema. Claro. Me gusta mucho, pero intento no perder de vista lo que es mi profesión y lo que es lo que uno exigiría, para creerlo, yo te decía hace un rato, ¿un juez condena con esto? No, no condena. Seguro que no. Si fuera abogado, te digo que no condena. Entonces, falta sustancia.
2: Es que está perfecto, porque justamente existen más de 100 millones de libros, 100 millones de tratados, inclusive escritos antiguos, inclusive en la Biblia se habla de los ovnis, inclusive en la Biblia. Después tenemos el Popol Vuh, si usted quiere hablar sobre cosas americanas o mesoamericanas, tenemos al Popol Vuh, que también habla de ovnis. Después tenemos al Mahabharata, que es de la cultura hindú, que también habla de ovnis. Tenemos pinturas hechas en el siglo XIII.
1: Bueno, junte para la semana que viene, porque se me fue el rato, ya estamos en el 31. Junte la semana que viene la seguimos, ¿le parece?
2: Sí señor, como siempre.
1: Un abrazo grande. Queridos,
2: un abrazo para todos, que pasen muy bien y gracias por atenderme.
1: Tomamos un faisán, señores, y la seguimos con mucho gusto.
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5: Bueno, mis amigos, ahí estamos, en la tarde de la Cruz del Sur. ¿Cómo vuela el tiempo? ¿Qué es lo pelo? Casi digo... Bueno, la otra palabra no es mala, ¿no? Porque parir es el verbo correcto para cuando una hembra tiene cría, ¿no? Que la hembra es la que tiene cría, ¿no? Salvo las cosas muy aborto de la naturaleza. Pero esa es otra historia, como dice el caminante. Voy a ir con algo de música, como para abrir la media hora. Hay mucha gente, créamelo, y con esto de la charla con Nelson, a mí me gusta mucho pelearlo a Nelson, y calculo que él a mí también, porque en la contraposición de ideas, lo dijo Nelson al comienzo de la charla, está la democracia. Lo que pasa es que los seres humanos no estamos acostumbrados a discutir hablo, no pelear. Pelear es otra cosa, pelear pelean las bestias. Porque pobre del que tenga que ir a pegarle una trompada o agarrar el pescuezo de alguno para convencerlo de algo. Que no lo convence. Pero por la fuerza bruta no se convence. Ahora, cuando uno empieza a decir, no, pero y esto, entonces ahí surgen unos diálogos que a mí particularmente me encanta tener. Señores, Doña Soledad, Alfredo Zitarrosa en la tarde de la Cruz del Sur.

0: Santa Rosa en la tarde de la Cruz del Sur, señores. Ya les digo, mañana viene Pachacho González. Vamos a estar conversando con el muy buen historiador del departamento de 33. Vamos a estar, por supuesto, el día miércoles con la presencia del doctor Raúl Iturria y los cuentos de Fogón. El jueves, Padrón Fabre va a traer un nuevo capítulo sobre Ordoñana. Voy a conversar próximamente con Omar Fagundes, viejo corresponsal, amigo de los pagos de Paysandú, cantor. Tiene, mandó unas cosas preciosas el otro día, grabadas con Antonio Tarragó Ross y con el payador Curbelo. Voy a estar conversando con don Jorge Alves da Costa. No sé si esta semana o la que viene, porque se viene un nuevo congreso de la Unión de Aparcerías y Sociedades Tradicionalistas del Uruguay, que va a ser en el Carmen, en el departamento de Durazno. El presidente, vamos a conversar con él. Va a reengancharse Gerardo Alonso por estos días. Va a reengancharse el querido amigo Carlitos Duera, historiador de los pagos de Fraile Muerto. En fin, hay muchas cosas para contar. Yo les quiero repetir, con tinta y papel cortan camino y se los manda el libro al toque. Celia, Daniel, se lo mandan sin problema. 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Simplemente manden la palabra libro, que después el sistema se encarga de sacarles todas las dudas. Y si no, bueno, en el CAR, en la Casa Central, está hasta las 7 de la tarde todos los días, y si no, como les aconsejo siempre, porque Héctor lo está llevando a las ferias tradicionales, a la feria montevideana. Son tradicionales también, sí. Mañana, por ejemplo, a la feria de Pando y Guadalupe. En la feria de Pando 2664 y Guadalupe, mañana usted también encuentra el libro Relatos de un Caminante.
1: ¿Cómo era, Jorge? ¿Qué es eso? O sea, es que yo me estoy quedando muy, muy blando, me parece, después de muchos años de actividad, dureza, y estuve. Ayer iba caminando en dirección a la terminal Colón, y hay un pasillito al lado, o sea, que comunica Durán con la terminal. Y del lado de la terminal hacia Durán venía una parejita joven. O sea que un muchacho se paró justo porque le costaba ahí pasto y flores, sacó flores y le dio a la chica, a la chiquilina. Y yo me reí, viste, porque, o sea, me reí porque por el gesto bien, ¿no? Y cuando pasa para me dice, hoy cumplí. Digo, la verdad digo que me gustó ver eso, porque aparte yo me quedé atrás medio capa baja, viste, caída. Y cuando vi eso, la verdad que fue como que se me hubiera levantado, ¿viste? Pasé todo el día, y upa, digo, ¿qué acción? Una cosa simple, boba, ¿no? Y que a uno lo... Es que me estoy quedando viejo, como dijo. Me estoy quedando viejo. Me estoy agrandando de cualquier cosa. Y lo otro sí, escuché unos pronósticos ahí, medio complicado, ¿viste? Principalmente para... en Argentina, Río Grande do Sul. Y los departamentos fronterizos con Río Grande do Sul, ¿no? Está complicada la cosa.
0: Sí, yo creo que sí. Bueno, vamos a ver que eso de la caballerosidad y eso no tendría por qué pasar de moda. Me parece a mí, ¿no? Yo creo que no pasa de moda.
2: Pero estimado Jorge Landi, escuchando tu programa en directo acá en Porto Alegre, en Brasil, hay que escuchar un energúmeno de estos, ¿no? Pues sabes que acá en Porto Alegre los extraterrestres.
0: No, yo lo saco del aire porque... Yo tengo, primero yo soy amigo de Nelson Stañik. Somos amigos, amigos. Que pensemos diferente, absolutamente diferente. No, pero lo energúmeno no se lo llevo. Ya, eso es una agresión. A mí, no, en ese territorio, con todo respeto le digo a la gente que me escriba de vuelta, que me grabe de nuevo un audio, encantado, pero no con ese tipo de cosas. No, porque ese tipo de cosas, ¿sabe qué hacen? Terminan hablando más mal del que manda el concepto que al que va destinado. O sea, lo deja muy mal al oyente, al que dice eso. No es necesario eso. Usted puede, el idioma español tiene 3 millones de maneras diferentes de decir que usted no está de acuerdo con una persona y que lo considera que no tiene razón y que considera de que los argumentos que usted le ha puesto ahí arriba no son los correctos y que considera de que la forma, por ejemplo, que los plantea tampoco son los correctos, que no es de recibo desde el punto de vista de su... Y puede seguir. Pero no puede caer nadie en decir, este es un nabo, y ahí se terminó el otro. Cuando dijo eso, ya quedó mal calificado. Yo si digo eso, dice, pero Landi está loco. Se desubicó. Venía bien, como dice Landricina. Venía tan bien hasta que dijo Nau. ¿Verdad? No es necesario eso. La agresión deja muy mal parado al que agrede, no al otro. Que encima no se puede defender. Y si encima se pudiera, lo tuviera mano a mano, yo no sé si le dice eso. Estaría eso encima. No entremos por ahí. Por ahí no es. Esas puertas déjenlas que están cerradas, esos pasillos déjenlo, que son para otra gente, para otros programas. Para nosotros tiene que ser acá. Levante, abre la escalerita, 3-4 escalones para arriba, y vamos al piso 5 y ahí conversamos. Y ahí podemos poner 10 millones de argumentos. Tiene que ser por ahí. De otra forma no es posible la comunicación, por lo menos en un programa que se cree y que intenta hacerlo respetuoso, como lo es desde la Cruz del Sur.
3: A ver. Audiencia que usted tiene. Bueno, yo la verdad lo felicito a usted primero por las preguntas que le hizo hoy al señor ese que usted tiene los lunes. Usted fue una pregunta muy contundente. Yo al señor lo veo muy pobre en argumentos, como usted siempre nombra los argumentos. ¿Mm? Siempre nombra los argumentos. Yo hace tiempo pensaba decirle a usted que le pidiera. Hoy en día hay fotos para todo. Hoy pura foto, hacer todo sin un celular. Bueno, yo si no veo una foto, bueno, está, no sé cómo explicar. Bueno, el hombre, la verdad, vio que nosotros somos cristianos. Yo soy cristiano como usted. Y vio que la Biblia dice que vendrán muchos a mentirosos, no sé si la palabra así, está que la sigue. Y yo la verdad, estuvo muy bien usted en las preguntas, y yo la verdad no, porque no tiene nombre, se va por las ramas, con tres preguntas contundentes, le busca y se va porque no tiene pruebas contundentes.
0: No, mire que él tiene pruebas. A veces, por eso yo sé que yo a veces piso territorios fangosos, cenagosos, porque yo a veces no puedo decir toda la verdad. Y no puedo decir porque Nelson tampoco puede decir toda la verdad. Y usted dirá, ¿pero qué está hablando? Y estamos hablando de que, yo se los conté a ustedes alguna vez, Nelson, el trabajo que hace, lo ha llevado a ver cosas que ningún o muy pocos seres humanos han visto. Pero por contrato no lo puede decir. Él ha hecho trabajo con paleontólogos, con historiadores, con arqueólogos, con investigadores, pero de primer mundo, dándoles la infraestructura, que se dedica a eso, vive de eso, Nelson. Pero hay un contratito que él firma y que le dice, usted no puede decir nada. Yo he visto fotos que él me ha mostrado, me las ha mostrado a mí como amigo, mano a mano, pero no lo puede publicar, porque estaría rompiendo lo de ese contrato. Y yo como amigo no te lo voy a pedir, para decir, dámela para acá para yo ponerla. No. Entonces, a veces también, ustedes tengan en cuenta esas cosas. Para sacar una conclusión, a veces hace falta mucho elemento de juicio, que uno no tiene. Y Nelson tiene argumento como para decir, mire que hay civilizaciones que estuvieron. Y cuando yo le pido prueba, yo sé que le mojo la oreja. Y él muchas veces me podrá decir, mira qué. O me puede decir un día, ¿te acordás la foto que te mostré? Pero como usted no la puede ver la foto, porque no, él no se la puede mostrar, estamos en la misma. Es cuestión de que él me crea a mí. Bueno, tampoco vale. Lindo tema, ¿eh? Señores, la Cruz del Sur es así. Uno nunca sabe para dónde rumbea. Lo que sí sabemos es que vamos a tomar un buen faisán. ¿Te parece, Federico?
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1: Bueno, rapidito, Carlitos Malo y Lucas Hugo van a cantar La Limpia Banco y después prometo que le voy a dedicar el tipo. Pierdo lejos, el mensajero hoy está que arde, realmente. Hace tiempo que no teníamos tanta cantidad de mensajes. Y bueno, está, nosotros somos los culpables también. Lo dicho, Carlitos Malo desde Rocha y desde Rivera, Lucas Hugo.

0: Cuidado con la gente, los medios internacionales como Clarín, argentinos, están dando cuenta de la caída de una aeronave en Córdoba. El piloto y un niño de 3 años están en terapia intensiva. Otro menor de 5 años fue dado de alta. Iban 2 adultos y 2 niños, obviamente que todos heridos, está pasando en Córdoba, República Argentina. La gente, buenas tardes.
1: Buenas tardes, don Sánchez, audiencia, Federico. Espero que se encuentre bien. Hoy me enganché media hora más tarde porque nos quedamos a ver el partido de Uruguay a las 7 de la mañana y vinimos a la piscina a nadar un rato al mediodía. Siempre vamos en la madrugada. Hoy cambiamos la rutina. Y bueno, ahora despuntar un vicio, trabajar un ratito. Acá lloviendo el viernes de noche y hasta mañana la madrugada no va a parar de llover. Y ahí le mandé ayer unas tortas fritas y una empanada con la receta del hombre con masa de torta frita. Quedan impresionantes. Claro que una vez cada tanto, ¿no? Porque aunque uno es como las tortas fritas, no se enchumban en aceite. En grasa, mejor dicho, al cocinarlas bien calientes, no quedan grasientas, pero quedan exquisitas, como las tortas fritas. En este caso, relleno de carne picada, carne roja, y bueno, con todos los sabores, huevo duro, y todas las cuestiones para que quede rico el relleno. Bueno, acá Ángel y Sarita, de Nueva York. Saludos a Aldo el Canario, que se está preparando para salir de vacaciones de nuevo. Debe estar escuchando, debe estar trabajando un ratito. Y a Ponce, de Montevista, Colorado, a Eduardo Atlanta, a Hernán de Galicia, España, y a toda la gente linda de la Cruz del Sur. Acá va bocina.
2: Jorge, soy Raúl Pons. Me encuentro voy el camino a Montevista, ya estoy cargado con las papas que llevamos para Oklahoma. Hacía tiempo que no mandaba ningún mensaje, pero siempre escuchando, siempre. Qué diferencia en la lluvia en Uruguay, ¿no? Ahí la zona sur, yo sé que toda la parte costera de Canelones, centro Canelones, Montevideo, todo. San José, parte de Colonia, hay una disparidad muy grande. Falta agua, no se acabó nunca la seca del año pasado. Y ya estamos en primavera, ¿no? Y después está el este, que menos mal que no llovió más, porque ahí está la zona rosera, va a estar complicada. Y en el norte, todos esos números, más de 100 milímetros, Artigas, Sal, un país tan pequeño con esa disparidad. Pero bueno, así es el clima. Espero que todo tenga una buena jornada. Saludo a Federico y a los controles, a toda la audiencia. Y bueno, para todos los camioneros, los que están en Uruguay, los que andan desparramados por el mundo. Un abrazo, siempre escuchando, vamos arriba. Gracias por estar, Jorge. Chao.
0: Un abrazo para Raúl allá en Estados Unidos, lo mismo para Ángel y Sarita que están en Nueva York. Lo que son las cosas, ¿no? ¿Cómo a veces sobre una misma cuestión puede haber opiniones tan diferentes? Así que algunos dijeron cosas que no debían, ¿no? Sobre Nelson. Este me dice Sebastián, de Mendoza Chico. Jorge, lo felicito por ubicar a los desubicados. Nelson es un genio y enaltece el programa, ¿vieron? Y no hay manera. Genera esas cosas. Mucho a favor, mucho en contra. Apúntense, la gente Sauce, el 3 de octubre, en el marco del Día del Patrimonio, Gustavo de León va a abrir su museo allí en lo que es la casa de su papá, en la Ruta 6 Vieja, en el aserradero al lado. Así que los que quieren ver cuántas cosas ha ido incorporando y la forma que las ha ido ordenando, restaurando, lo van a poder hacer. 3 de octubre, obviamente con entrada libre, en Sauce, en el marco del Día del Patrimonio, el museo de mi viejo amigo Gustavo de León va a estar abierto. Me mandó su libro, me ha pedido que lo prologue, es un honor para mí, así que mañana, a reventar pasado, voy a leerlo al libro de Gustavo para tratar de escribirle un prólogo acorde a algunas cosas. Yo más o menos sabía en lo que andaba. Pero otra cosa es ya tenerlo terminado y poderlo leer. Después les cuento. Una información de Argentina, otra más. 8 heridos por granizada en Unquillo, Córdoba. 8 heridos, no es común esto tampoco, ¿no? De que haya heridos internados en un hospital por cortes, por lastimaduras en la cabeza, en los brazos. Hay niños, inclusive, que estaban para entrar a la escuela y los agarró esa granizada. Es loco, ¿eh? Y un tamaño, bueno, que es inusitado.
3: Don Jorge, y equipo, le digo buenas tardes. Lo que quiero compartirle, eso le había, los porteros le escribo a su programa o le mando algún mensaje. Y lo que quiero compartirle fue el obsequio, que a usted le gusta escuchar estas cosas. Y yo lo tenía acá, el obsequio que yo tenía para las maestras y los maestros. Le había mostrado a mis hijas y le lo voy a mandar a don Jorge de nuevo, por si les gusta compartir este material viejo. Bueno, le mando un abrazo y mucho éxito.
0: Me dice alguien, Robert, en realidad, dice, está muy bueno el contrapunto con Nelson, está bueno escuchar a Nelson por los temas que trata, y está muy bueno también que le hagas preguntas que nos hacemos los oyentes, dice Renato. Y va por ahí, ¿no? Tratar de, qué sé yo, que cada uno pueda sacarse la espina, si es que hay espina.
4: Buenas tardes, Jorge, buenas tardes. Bueno, sin entrar en detalles y como decís vos, cada cual que se haga cargo de lo que hable, le dice, vos por ahí deslizaste que no era muy afín hacer esos festivales por intermedio de la intendencia, o eso entendí yo por lo menos. Yo el año pasado fui, este año fui al de 33 a orilla del Olimar, y la grilla artística era fabulosa. Entrada gratuita. Y más o menos, el que visita festivales o anda en la vuelta en baile sabe lo que cobra un artista. Más o menos. Y la verdad que no entiendo cómo la intendencia afronta ese gasto. 33 tiene una caminaría rural casi que pésima. Sería bueno que de repente se destinara el dinero para ahí, se hiciera una consulta popular tal vez, de qué es lo que quiere la gente.
0: Lo tengo que cortar, no porque no me interese el tema, ya se me fue el tiempo. Lindo tema este del oyente, ¿eh? Yo creo que va por ahí, porque para eso son las democracias, ¿no? Interesante punto de vista, si lo puedo encontrar, a ver, lo voy a marcar al mensaje para mañana, pasarlo de vuelta y por ahí arrancar, porque es un lindo tema. Yo creo que va por ahí. Si sabemos todos cómo se arma, qué se gasta y cómo, otra la historia. Me voy. Gracias, Federico, a ustedes por estar como siempre y agrandar la rueda de cada jornada. Vuelvo mañana a las 2 en punto para juntos, como siempre, desandar los caminos de la tarde desde la Cruz del Sur. Hasta mañana, si Dios quiere.
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1: No fue un cuento chino. Uruguay, con buen juego y goles, superó ampliamente a Corea del Sur 4-1. Ojalá sea la primera de muchas. Uruguay, dirigido por Diego Forlán, obtuvo su primer triunfo. Ahora se vendrá a India el martes 6 de octubre.
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1: Cambió la pisada. Darwin Núñez no convertía desde la pasada Copa América ante Bolivia para el equipo celeste. Hoy anotó dos goles. De Arrascaeta y Varela completaron el marcador. Preocupación. Georgian de Arrascaeta salió sentido con un fuerte golpe en su mano y se dice debería pasar por el quirófano.
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1: Me lo contaron. Nacional fue a Cerro Largo y ganó 2-0 con goles de Tiziano y Maxi. Joya, el triunfo de Peñarol ante Boston River con gol de Abel en la hora.
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1: Todo terreno. Acá lo que más interesa es ganar, dijo Daniel Carreño tras el triunfo de Nacional en Cerro Largo y mantener el invicto tricolor en la era de Daniel. Previo a Torque, era muy importante ganarlo porque esta es una semana decisiva, aseguró Diego Aguirre tras derrotar a Boston River.

0: Las tablas, Peñarol lidera la anual con 58 puntos, Montevideo City Torque comanda el clausura con 18 unidades. Récord, Uruguay cerró su participación en los Juegos Odesur con récord histórico, ganó 54 medallas.
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3: Lo domina, la mitad de la cancha, Araujo buscaba con Darwin, le quedó a Rascaeta, se la lleva. ¡Pégale, pégale! Va para Darwin, canto el primero, ¡está! ¡Gol! ¡Uruguayo! Darwin Núñez, en la pelota que peleó de Arrascaeta. ¿Y cuántos te estaríamos en el Mundial, Georgian? ¿Cuántos te estaríamos, Andrés? Que apareció por adentro y en el momento exacto se le filtró a Darwin la pantera. Otro que estaríamos que rugir.
4: Ni tanto ni tampoco. Todo es cuestión de medida. Y es así. Hoy escucho, veo, me cruzo y la gente está contenta y está bien. Y Uruguay ganó y está bien. Y marcó 4 goles, goleó. ¿Cómo tiene que estar la gente contenta? Esa es la realidad. ¿Cómo estaba el otro día? Perdió. Perdió contra Japón, perdió 3-1. Y la gente, ¿cómo estaba? Desconcertada, un poco triste. Hasta ahí lo entiendo. Lo que no quiero son oscilaciones entre mucho y poco. Darle el justo equilibrio, la justa medida, lo que siempre digo, no es lo más sencillo, porque hoy es mucho más fácil. Se viste Forlán, qué notable, y cómo paró el equipo, y cómo lo proyectó, y cómo mejoró, y cómo Uruguay tuvo posibilidad de gol, y cómo hizo 4 y pudo haber hecho más, y cómo dominó el primer tiempo, y cómo presionó. Pero además de eso, lo que tenés que ver es, de futuro, que el elogio quede en el elogio dentro de un equilibrio. Lo mismo pedí, lo mismo hice, lo mismo entiendo, a la hora del otro día haber perdido frente a Japón. Porque no era drama, ni iba a ser más o menos técnico Forlán porque le ganara, empatara, que pudo haber empatado, o haber perdido, como perdió por 3-1. Y hoy no es más técnico Forlán de lo que era hace 4 o 5 días, cuando había perdido contra Japón, por este buen partido que hace la selección uruguaya. ¿Qué abre esto? Expectativa. ¿Qué fortalece? Lo espiritual. ¿Qué da? Un buen estado de ánimo. Lo que no tiene que haber es confusión. No en Forlán, no en el grupo, no en la gente, no en los dirigentes. Sobre todo en quienes tenemos la responsabilidad de comunicar. Me da la sensación que el análisis debe ser criterioso, estable, objetivo, equilibrado y centrado. Y si lo haces de esa manera vas a encontrar muchas cosas positivas que se pueden valorar y hay que valorar en el partido de hoy, como también las había habido el otro día cuando perdió la selección frente a Japón.
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6: Diego Forlán, entrenador de la selección uruguaya, en el postpartido de Uruguay-Corea.
7: Sí, bueno, obviamente que siempre es lindo ganar. Sabíamos que era un partido muy difícil. Corea es una selección mundialista con jugadores de grandísimo nivel y venía a jugar acá de visitante sabiendo que ellos habían tenido un grandísimo partido contra Ecuador. Lo habían superado muy bien, entonces la verdad que para nosotros era un desafío y la verdad que la entrega de los jugadores, de la manera que planificamos el partido, cómo lo llevaron a cabo, la verdad que uno está muy agradecido como entrenador porque fue redondo, sinceramente, cómo jugaron las combinaciones. combinaciones defensivamente, la manera que presionaron, cómo manejaron los tiempos. La verdad que muy contento de poder estar ahí, al costado de la cancha y disfrutando de un equipo, obviamente siendo la selección uruguaya y viendo de la manera que disfrutaban jugar.
8: Agenda Celeste.
9: La selección de Uruguay acaba de ganar hace instantes por 4-1 con una muy buena performance de la selección que dirige Diego Forlán en un muy buen primer tiempo, pero bueno, quedó una mala noticia allí en el ambiente, teniendo en cuenta de que Jorge Andarrascaeta en el complemento ha salido lesionado y se evaluarán en estas horas cuál es la entidad de la lesión que tiene el cocho de Arrascaeta. Se quedará 2 días más en el conjunto de Uruguay allí en Corea para después emprender el viaje a Calcuta, que estará llegando el 1 de octubre.
2: Dulce o salado.
4: Un primer tiempo con mucho criterio, un primer tiempo donde Uruguay sale a presionar, un primer tiempo donde creo que sorprende al rival, un juego cuando se recibe la pelota de distribución rápida, facilidad en la llegada, acierto al culminar. Y en los primeros 45 minutos ya estaba todo el pescado vendido, ya el partido estaba liquidado. Y es bueno ver, después de estas últimas versiones, campeonato del mundo, un equipo con temores, con poca presencia, con ataques aislados, que le costaba mucho elaborar, es bueno haber tenido un primer tiempo como este. En el segundo tiempo las cosas cambiaron porque hubo cambios individual, las cosas cambiaron porque colectivamente salió con algunas otras piezas el dueño de casa a jugar de manera distinta, se hizo más parejo, igual Uruguay hubo un momento que lo terminó dominando, y creo que deja conclusiones, sobre todo el que las tiene que tener es Forlán, deja conclusiones para el técnico, puerta abierta para la idea, y estos resultados lo que sirven es para tonificar, estos resultados sirven para que la idea del técnico se pueda inculcar mejor, y que haya un crédito que el técnico tenga a la hora de manejar el plantel. Creo que va por ahí, habrá nuevas convocatorias, nuevos partidos, nueva fecha FIFA, habrá nuevos jugadores que no estuvieron ni siquiera ahora y que antes eran titulares, seguramente van a pelear la titularidad, pero es hoy un día ampliamente positivo para la selección.
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0: Más allá del resultado de Uruguay, que como todos sabemos, hoy derrotó al equipo de Corea del Sur por 4-1, otras selecciones de Conmebol, otras selecciones sudamericanas han jugado este fin de semana. Por ejemplo, Perú visitó a Estados Unidos y perdió por 4-1. Chile también perdió frente a Canadá 1-0. Colombia visitó a México e igualó 1-1, al tiempo que Bolivia, como local, cayó con Paraguay 2-0. Los próximos partidos, en lo que queda de septiembre, pocos días, mañana estarán jugando Australia y Brasil, segundo partido de los norteños frente a los australianos, que habían empatado ya 1-1 el encuentro anterior. México estará jugando frente a Perú, y el día primero, cuando arranca octubre, la selección ecuatoriana dirigida por Gallardo, que perdió ante Corea del Sur por 3-0, ahora estará jugando frente a Japón. No nos olvidamos que el 30 de septiembre arrancan los 3 partidos de Argentina. El día 30 Argentina jugará frente a Bolivia, luego estará jugando frente a la selección de Benin para estar terminando su partido despedida para Messi, último partido del equipo argentino de Lionel Messi defendiendo la albiceleste. 6 de octubre partidos entre Chile y México, 6 de octubre partido entre Colombia y Perú.
11: Pelota en el área. ¡Gol! ¡Abel, Abel, Abel! ¡Gol! En bolsa, en Wall Street. Cotiza, mirá, si cotiza, señoras y señores. En los últimos 2 minutos, Abel Hernández.
12: Diego Aguirre y el análisis post-victoria ante Boston.
13: Bueno, vale mucho, lo habíamos hablado antes del partido. Era una semana de

0: Sabíamos que teníamos que ganar, una semana muy importante para nosotros en tema puntos más que nada, así que era lo que necesitábamos. Se vio un rival difícil, sabíamos que venía en un mal momento, pero que tiene muy buenos jugadores, muy buenos circuitos, y la verdad que nos complicó un poco, pero por suerte lo pudimos ganar.
1: Bueno, era un partido muy, muy importante para seguir peleando. Creo que Boston es un equipo que juega muy bien, que tiene buen circuito de pase, quizás no tiene los puntos que merece, pero se hizo un partido, encontramos el gol y el segundo tiempo ellos empatan y mantuvieron el control de juego y se hizo un poco cuesta arriba. Por suerte apareció el negro en la última y nos llevamos el triunfo.
2: Estaba feliz por el triunfo, era un partido importantísimo para nosotros, estamos jugando cosas muy importantes, la tabla está muy apretada, entonces bueno, cada punto importa. Hoy llevamos 3 puntos contra un rival tan difícil, creo que es importante, y obviamente el gol para un delantero siempre es lindo, y bueno, y más cuando es en la hora también.
3: Escuchamos las voces de los protagonistas carboneros tras superar a Boston River: Maxi Olivera, el argentino Eric Remedy y el hombre gol, Abel Hernández.
4: El partido, JC.
5: Otra vez Abel Hernández, otra vez el gol en la hora, otra vez un gol determinante. No sé si es que Peñarol no jugó bien o es que Boston River le hizo mucha fuerza. Creo que es un partido muy parejo, lo tuvo hasta para ganar Boston River y lo tuvo para empatar después mismo de la jugada agónica de Abel Hernández, pero Peñarol ganó. Y es un resultado muy importante, porque además, en una etapa donde Racing pierde, también Torque deja puntos frente a Deportivo Maldonado. Entonces, de cara al miércoles, faltan 48 horas, de cara al partido de lo que tanto hablamos, que puede ser determinante y decisivo frente a Torque, Peñarol llega con una ventaja, la que tiene en la tabla, con una inyección anímica importante, haber ganado, y Torque tiene el freno. No por eso va a perder el campeonato, no por eso deja de tener chance, no por eso deja de ser un buen equipo, no por eso deja de estar en la semifinal con todo el logro que eso es a nivel internacional en la Sudamericana, pero lo frenaron. Y ahora Peñarol llega más tranquilo, bastante más tranquilo, para el partido del miércoles.
6: Puesta a punto Carbonera.
7: Día especial para el equipo y la institución de Peñarol por el 135 aniversario, que ya comenzó con los festejos, la camiseta conmemorativa y honrando al CURC que se utilizó frente a Boston River, la 5K realizada en el día de ayer. Hoy será la presentación del plantel de básquetbol frente a Flamengo a las 20 horas en el Palacio Peñarol, y mañana será la actividad en el barrio Peñarol, la ida a mediodía a la estación, también al CAIF de allí del barrio Peñarol, y luego sobre las 19 horas en el Estadio Campeón del Siglo, la entrega de las medallas a los socios vitalicios de 30 y 50 años cada uno. Peñarol, que en materia futbolística el miércoles jugará ante Montevideo City Torque sin Pesela y en duda el futbolista Lionel Jaime.
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8: Toma efecto.
9: La consigue Silvera, tocó para Martirena, se viene Nacional. Martirena, Tiziano. ¡Gol! ¡Gol! Tiziano Correa conectando por arriba. Marca el primero para el equipo tricolor esta tarde en el Uvilla de Melo.
10: Daniel Carreño y su análisis post-victoria ante Cerro Largo.
11: Sí, no sé si tan clara, pero dominaron un poco el juego en la mitad de la cancha, sobre todo. Sí, tuvieron algunas en el principio. Nosotros también, mirá que antes de terminar el minuto 44, Boggio tiene una pelota, un cabezazo que pasó rozando el palo. Pero fue complicado, sí, fue complicado el primer tiempo. Segundo tiempo, los 10 primeros minutos, entendimos un poco mejor la cancha, el viento, no lo estábamos entendiendo. Y jugamos ahí en el área de ellos, tuvimos una pelota en el palo y tuvimos algunas acciones y no tuvimos ningún peligro. Después la entrada de Maxi que entiende todo, aguantó la pelota, siempre provoca que el rival se tire unos metros atrás. Y bueno, no pasamos tantos problemas como en el primer tiempo.
12: Bueno, muy contento también por ayudar al equipo, los 3 puntos que eran muy importantes, en una cancha muy difícil, con mucho viento. Pero bueno, se logró el objetivo que era ganar y se ganó. La verdad que sí, me quedo ahí. tuve

0: Gracias, golero, de dejármela a mí y bueno, por suerte entró y contento por eso. Hay que seguir luchando, seguir trabajando. Estamos trabajando muy bien con el entrenador y bueno, hay que seguir de la misma manera.
1: Contra el cuadro los dos goles, bueno, los tres. Pero bueno, sí, lo importante era venir a una cancha muy difícil y tratar de sacar los tres puntos y por suerte pudimos lograrlo. Sí, hay que esperar, hay que ser paciente, más con el gol. No hay que estar desesperado por buscarlo, hay que ayudar al equipo y cuando ayuda al equipo él te lo devuelve. Y bueno, por suerte hoy pudimos ayudar al equipo con un gol.
2: Sí, partido complicado, cancha difícil, rival difícil, pero nos pusimos el objetivo de llevarnos los tres puntos, que eso nos sirvió. Creo que con el juego no estuvimos tan bien, pero nos llevamos el triunfo, que es lo que importa.
3: Sí, a ver, no es mi posición habitual, pero yo, como dije, en posición que me toque voy a dar lo mejor, pero me toca en esa posición hoy, voy a dar lo mejor de mí. Pero la verdad que el equipo está bien, se demuestra cada partido a partido, pero tenemos que seguir por este camino que todavía queda.
4: Escuchábamos la palabra de los protagonistas tricolores en el triunfo de Nacional frente a Cerro Largo en Melo. El goleador Maxi Gómez, otro que la mandó guardar Tiziano Correa y Gastón Martirena, de gran partido.
5: Ponele color, JC.
6: Cuando les hablaba de Nacional y les decía, había muchos hinchas de Nacional que se enojaban. Poco me importa, ¿no? Pero le decíamos el resultado que había sacado, la remontada que había tenido, lo que había significado de lo espiritual, los puntos que había alcanzado contra Defensor. Pero al mismo tiempo le decíamos los inconvenientes que había tenido contra Defensor, cómo Defensor lo había dominado, cómo Defensor le estaba ganando 2-0, cómo le pudo haber hecho el tercero. Y voy a volver a decir lo mismo. Ganó bien contra Cerro Largo. ¿Por qué? Porque aprovechó los momentos y las situaciones. Desborde por derecha, centro de Martirena, cabezazo de Correa, gol, la única que había tenido hasta ese momento del partido. Antes, Cerro Largo teniendo el dominio, teniendo control, teniendo la pelota, pero malogrando chances. Después, un regalo, gol de Gómez. ¿Está bien que ganó? Sí. ¿Le viene bien? Claro que le viene. Es lo que necesita Nacional. Hoy Nacional no tiene posibilidad de estar eligiendo, jugar lindo, bien, gustar, golear. No. Nacional tiene que ganar. Ganando todos los partidos todavía sigue dependiendo de otros. Entonces, lo primero es lo primero. Le ganó al Defensor y le gana a Cerro Largo. Lo otro que tiene que darse cuenta es que el volumen futbolístico de Nacional sigue teniendo es escaso. En cuenta gota llega al arco rival y le cuesta una enormidad elaborar fútbol.
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8: Luego de la victoria a domicilio en Melo, Nacional trabaja para lo que va a ser el partido del próximo lunes ante Montevideo City Torque por la noche. De cara a este cotejo, el plantel tricolor, mejor dicho, el entrenador tricolor y la dirigencia trabajan para un retorno rápido del futbolista Francisco Calvo, quien está disputando la fecha FIFA con su selección. El próximo jueves tendrá el último partido ante Nicaragua y Carreño se encargará de hablar directamente con el entrenador Tico para poder hacer el retorno lo más rápido posible del futbolista Francisco Calvo. Obviamente que también se trabaja en la recuperación tanto de Sebastián Coates como de Agustín Rogel para que puedan estar ante el equipo ciudadano mirando de reojo el partido del miércoles entre el Ciudadano y Peñarol.
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4: Vamos a hacer una apuesta al día de los resultados y las tablas de posiciones del Clausura y el Uruguayo cuando se está por cumplir la octava fecha del torneo Clausura. ¿Por qué decimos por cumplir? Porque hoy, sobre las 20 horas en El Viera, Montevideo Wanderers y Albion estarán frente a frente para cerrar la disputa de la octava fecha en un partido que tiene sabor de descenso. Wanderers por sumar puntos y tratar de salir de la posición del descenso en la que está el día de hoy, y Albion por sumar puntos y no caer, porque si Albion hoy pierde con Wanderers, el Bohemio saldrá de la posición de descenso y el equipo pionero se estará metiendo compitiendo entre los tres de abajo. Octava fecha, tuvo 4 partidos el día sábado, victoria importantísima sobre la hora de Progreso ante Racing por 2-1. Ya sabemos, Nacional fue a Melo y derrotó a Cerro Largo 2-0. Peñarol en la hora con gol de Abel Hernández superó en el Centenario a Boston River 2-1, al tiempo que en gran partido, tal vez el mejor de la fecha, Deportivo Maldonado se terminó imponiendo a Montevideo City Torque por 2-0. El domingo se realizaron 3 partidos, fue victoria de Liverpool 2-1 en el Palermo frente a Central Español, Juventud y Cerro igualaron 0-0, punto más que importante para Cerro en su lucha por intentar salvarse del descenso, al tiempo que en un partido que tiene los ribetes de clásico o mini clásico, fundamentalmente por esa rivalidad que existe en divisiones formativas de tanto tiempo, de antaño, podríamos decir, Defensor Sporting se impuso a Danubio 1-0, incidentes, la hinchada de Danubio arremetió una vez más, por lo menos con insultos contra los futbolistas franjeados, que están en posición de descenso y muy complicados. Posición de descenso, decíamos, Progreso 67, Danubio 69, Wander con un partido menos jugado 75, hoy si gana estará igualando la línea de Cerro que tiene 78 y Albion está prácticamente igual que Cerro. Si hoy Albion pierde, se mete en zona de descenso, como recién les decíamos, y Wanderers y Cerro estarán por fuera. Falta mucha tela por cortar. Veremos qué es lo que pasa con esta definición del torneo del descenso. Torneo clausura, líder el equipo de Ciudadano, Montevideo City Torque con 18 puntos, seguido de Liverpool con 17 y Peñarol con 15. Recordamos, City Torque y Peñarol tienen un partido pendiente que se va a estar jugando este día miércoles 30 en el Centenario. La tabla anual la comanda Peñarol con 58 puntos. Hacemos la salvedad, como siempre decimos, del partido pendiente. Deportivo Maldonado tiene 55, Torque y Racing tienen 53, un poco más abajo viene Nacional con 49.
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7: La octava fecha va dejando a su paso el triunfo de Progreso 1-0 a Racing, a revolear el Poncho el Gaucho para salir de la zona pantanosa de la permanencia. Está a 11 de igualar el horizonte. Racing hace 9 que no gana de visita. Nacional sumó el 7º triunfo consecutivo ante Cerro Largo y acumula 14 sin perder con el Arachán, que no le gana desde 2021. Peñarol sigue arriba, venía de Caín y Abel le dio la sonrisa en la hora ante el Sastre, que se rasgó las vestiduras y ahora deberá surgir problemas para quedarse. El Mirasol lidera la carrera y suma 9 sin perder ante el equipo de Barrio Bolívar. Deportivo Maldonado frenó a Torque y encendió su motor otra vez para dejar pistoneando la tabla anual y resurgir con los vientos del este. Tercera victoria consecutiva ante el equipo citadino. Liverpool está afilado, ayer cortó a Central y está con buen Belvedere. Es escolta del clausura y suma 7 sin ceder ante el palermitano, que desespera por unidades de salvación. Juventud y una piedra en el camino, la suya, 0-0 con Cerro y nada queda en blanco. El camino y la lucha por meterse entre los 8, al igual que el Villero, que pelea por quedarse. La tarde daba para un capuchino. Defensor amplió su ventaja y aplana la curva, le pasó a Danubio por arriba, suma 6 sin perder ante el equipo, sonrió en el Parque Rodó y saca boleto para la calecita de la Sudamericana. La Franca en su jardín marchito suma 17 sin ganar, con 9 derrotas y 8 empates, y el cambio de letra está a pedir de mano.
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11: Buenas tardes, compañeros. Finalizaron los 13º Juegos Odesur en Santa Fe 2026 con un récord histórico para nuestro país, con 54 medallas ganadas. Se igualan las 17 medallas de oro de la edición que más medallas había obtenido doradas. De esta forma, Uruguay se consagra con una participación histórica, como decíamos, con 54 34 medallas, siendo la última en salto ecuestre, ganada por Juan Manuel Luzardo, para cerrar con broche de oro este primer escalón rumbo a los Juegos Olímpicos Los Ángeles 2028.
4: El informe más que completo de Adriana Laca, que cubrió para Fanáticos lo que fue el desarrollo de los Juegos Odesur. Realmente una actuación espectacular. Nos quedó el sabor amargo de que el fútbol masculino, bueno, quedó eliminado prácticamente de arranque. Sí, las chicas cumplieron con lo que el fútbol se refiere con una medalla, pero en definitiva la delegación de Uruguay en los Juegos Odesur cumplió con muchas cosas, ¿no? El objetivo era superar las 40 medallas obtenidas en los Juegos Odesur pasados y se llegó a 54. Realmente desde los micrófonos de Fanáticos y Radio Rural, la felicitación para todos y cada uno de los muchachos que integraron la delegación de Uruguay en los Juegos Odesur y que fueron cumpliendo con las diferentes metas. Algunos ganaron medalla, oro, plata o bronce, otros directamente no llegaron a la medalla, pues tuvieron una muy buena clasificación o batieron récords nacionales, que es más que importante. Mañana, 4 de la tarde, se hace costumbre, Fanáticos Radio por Rural. Ustedes y nosotros nos volvemos a reencontrar porque somos fanáticos.
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15: Buenas tardes, familia granjera, familia tambera. Mi saludo, como es habitual, a todas las familias de la producción agropecuaria que nos siguen en la tardecita de Rural. Vamos ya al encuentro de nuestros invitados y columnistas de hoy. Invitados y columnistas de fuste, como siempre.
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15: Al encuentro de nuestro meteorólogo Mario Videgain. ¿Cómo estás, Mario? ¿Cómo has pasado esta semana?
17: Bien, bien, por suerte. Bueno, con un fin de semana bastante movido, ¿no?, en lo meteorológico, por las tormentas, lluvias y granizo que tuvimos en el centro y norte del país, ¿no?
15: Exacto, estaba viendo un mapa, ahí como una franja que atraviesa Paysandú, Tacuarembó, Rivera, donde parece que golpeó más el viento y el granizo, ¿no?
17: Exactamente, sí, tanto las lluvias, como decíamos, acumuladas, que fueron importantes en algunas localidades, en el caso de Paysandú, por ejemplo, digo, más de 130 milímetros, y también en Rivera, partes de Tacuarembó, el centro del país, como digo, y noreste, que ha sido más afectado, y también con justamente los episodios de granizo y de ráfagas de viento asociadas a tormentas, ¿no?
15: Ajá. La verdad que la gente ya está como atenta a este tipo de situaciones porque lo amerita lo que viene ocurriendo, ¿no? La frecuencia de granizadas ha subido muchísimo.
17: Sí, no solo la frecuencia, sino también el tamaño de los propios granizos, ¿no? Uh-huh. Estamos hablando de tamaño considerable, ¿no? Por lo menos fotografías que he visto de un tamaño importante, ¿no? Como muchas veces como pocas veces lo hemos observado, ¿no?
15: Ajá. ¿A qué obedece el tamaño? ¿Qué es lo que ocurre para que las piedras sean de mayor calibre?
17: Bueno, básicamente es la intensidad de la tormenta, o sea, de la nube de tormenta que está pasando sobre el lugar. Cuanto mayor sean los topes nubosos, o sea, la altura de la nube, mayor probabilidad de granizo de gran tamaño, ¿no? El tamaño, hay que recordar que el tamaño se ve, que el granizo es una piedra de hielo que está en el, básicamente, sobrevive, digamos, en el tope de la nube, allá en la altura, estamos hablando de repente 8.000, 9.000 metros de altura, uh-huh. y que finalmente cae por el tema de que la propia gravedad la hace caer en función de que ya las corrientes verticales dentro de la nube no la dejan, sostenerse, ¿no? En definitiva. Entonces el tamaño depende mucho justamente de la fuerza vertical o de la corriente vertical dentro de la nube.
15: Ajá. Y allí es que permite, digamos, que llegue a tierra con esa...
17: con mayor tamaño, exactamente. De todas maneras, imagínense que dentro de lo que sería su hábitat natural, digo, que el tope de la nube, el tamaño del granizo es mayor aún. En la caída va perdiendo, digamos, volumen, va perdiendo diámetro, de todas maneras, por evaporación, pero llega, y lo que observamos, con tamaño considerable, ¿no?, a la superficie.
15: Exacto. Y las abundantes precipitaciones, ¿no?, que en este caso no tienen que sorprenderme, de acuerdo a lo que venimos conversando contigo.
17: Ya lo veníamos justamente previendo, ¿no?, de que esta franja del centro del país y noreste del país, lo que es la frontera con Brasil, iba a tener los mayores volúmenes acumulados, ¿no? Hablábamos que los volúmenes acumulados en estos días podían estar en torno de los 150 a 200 milímetros, incluso en la zona ahí de Rivera, por ejemplo, y Cerro Largo, en un evento que todavía no ha finalizado, ¿no?, porque todavía vamos a tener lluvia en las próximas horas y por lo menos hasta el día de mañana, ¿no? Recién mañana, digamos, a la última hora, tendríamos una mejora ahí sí en las condiciones del tiempo y un descenso de la temperatura.
15: Ajá, entiendo. Te quería preguntar también cómo vienen estos próximos días. Bueno, algo nos has adelantado.
17: Sí, como decíamos, vamos a tener lluvia nuevamente ahora en la próxima zona, bueno, aunque será la madrugada, básicamente, del día martes. Con tormentas eléctricas también, no descartamos nuevamente la ocurrencia de algún granizo, episodio de granizo en el interior del país, y lo que vamos a tener es ingreso en la masa de aire frío, en la masa de aire polar, digo, que va a barrer al país. Esto va a provocar también la caída de la temperatura, yo diría, relativamente importante para el día miércoles y jueves. Vamos a estar en el sur del país con máximas de 14 y 15 grados de miércoles y jueves. O sea que tenemos una caída de temperatura que se va a sentir. De todas maneras, esto no amerita de ninguna manera ocurrencia de heladas, pero sí vamos a tener condiciones bastante más frías. La situación mejora, como digo, miércoles, jueves, incluso hasta viernes, pero vuelve a mejorar hacia el próximo fin de semana. Hacia el próximo fin de semana, nuevamente con lluvias en gran parte del país. Y también hay que aclarar que mañana, martes, básicamente, que vamos a tener, además del pasaje frente frío, el pasaje de una baja presión o de presión atmosférica que va a atravesar nuestro país, que luego se va a internar en el Océano Atlántico y que nos va a provocar justamente ya a partir de la tarde un cambio en los vientos del sector sur y suroeste, digamos que va a dar vientos, digamos, que pueden ser ráfagas, que pueden ser relativamente importantes, ¿no? 60, 70 kilómetros por hora en la costa sur del país.
15: Entiendo. ¿Sigue el frío, Mario? ¿No nos libramos del frío?
17: No, aparentemente no. Digo, tenemos esta variabilidad, yo digo, muy acentuada que estamos teniendo en esta primavera, ¿no?, que recién comienza, de días cálidos como tuvimos el pasado viernes, por ejemplo, jueves y viernes, y pasamos a temperaturas casi, yo diría, casi invernal, como la que vamos a tener ahora el miércoles, jueves, digamos, máxima que van a estar de 14, 15 grados, ya, temperatura bastante baja. No bajan tanto las mínimas porque las condiciones siguen muy húmedas a nivel de atmósfera y a nivel de suelo, ¿no? Eso hace que las mínimas no bajen significativamente, pero si repito, las temperaturas máximas van a estar muy por debajo de lo normal.
15: Seguimos con heladas tardías.
17: Bueno, tuvimos algún episodio, sí, la semana pasada, justamente un episodio de heladas a nivel de superficie, cosa que no creo que esta semana se vaya a repetir. Sí, repito, van a bajar las temperaturas máximas, pero no tanto las temperaturas mínimas.
15: Ajá. ¿Y qué nos aguarda si levantamos la vista para las próximas semanas? Sin duda, los promedios de temperatura están bastante por abajo de la histórica.
17: Sí, por lo menos miraba yo hasta el pasado día 20 de hora de septiembre, veníamos prácticamente con 2 grados por debajo de lo normal en septiembre, de los primeros 20 días. Esto, más allá de que hemos tenido algún par de días cálidos, como pasó jueves y viernes de la semana pasada, no ha incrementado significativamente la temperatura, y bueno, y esta semana, como decíamos, vamos a continuar con temperaturas por lo menos máximas por debajo de lo normal. Uh-huh. Y esto va a cerrar sin duda el mes de septiembre con temperaturas por lo menos promedio por debajo de lo normal y bastante por debajo de lo normal, todavía. Uh-huh. Hablando de repente entre un grado y un grado y medio por debajo de lo normal.
18: Hacía mucho tiempo que no ocurría esto, ¿no?
17: Sí, justamente, el mes de agosto ahora pasado también terminamos con temperaturas por debajo de lo normal, no así julio, pero sí estamos teniendo tuvimos un fin de invierno y un comienzo ahora de primavera bastante fresco o frío, cosa que incluso a nivel de los modelos climáticos no estaba previsto, por lo menos en esta región estábamos hablando de temperaturas que iban a estar muy cercanas al normal, cosa que no se está verificando.
18: Uh-huh. ¿Y en octubre?
17: Octubre justamente vamos a continuar, bueno, desde el punto de vista de lluvias vamos a continuar con esta alta frecuencia o mayor frecuencia de días con precipitación, como decíamos, no solo mañana, sino que también para el próximo fin de semana vamos a tener lluvias, lo que sería sábado 3 y domingo 4, y posiblemente también el otro fin de semana, ¿no? Estamos hablando, ahí lo sería viernes 9, sábado 10, domingo 11, también con lluvias, o sea, mayor frecuencia, ¿no?, de días con precipitación, como decíamos, y en algunos casos, como ocurrió ahora en Paysandú, una intensidad de lluvia también muy importante, donde llovían prácticamente más de 100 milímetros en pocas horas, ¿no? En 3 o 4.
18: Sí, un octubre frío también, entonces.
17: Bueno, temperatura sí, vamos a estar con una, vamos a continuar, diríamos, con una situación de una primavera fresca, diríamos, donde no se van a disparar las temperaturas, cosa que también estamos esperando para el próximo verano, ¿no? Uh-huh. Verano que posiblemente sea más fresco, sin olas de calor, ¿no? Como es típico en nuestro verano, y con temperaturas máximas que sí, que van a estar por debajo, sin duda, de lo normal.
18: Muy bien. Mario Vidal, un gran abrazo y muchas gracias. Valoramos mucho tu presencia.
17: Igualmente, saludo.
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18: Nosotros, Ulises Caballero, nuestro columnista en materia de apicultura. ¿Cómo estás, Ulises? Un placer conversar contigo. Sé que hay algunos lindos comentarios para compartir.
19: Hola, Daniel, buenas tardes. Bueno, gracias por la llamada. Saludos para la audiencia, como siempre. Y bueno, por aquí, por la zona de Soriano, han habido algunas precipitaciones, pero han sido escasas, 6 milímetros, 10, 12, no mucho más de eso. Sé que para el lado de Paysandú, esos lugares hubo piedra y mucho más milímetros acumulados. O sea que hay unos panoramas muy diferentes, depende de dónde uno ande. Es muy muy diferente la cantidad de agua que puede haber en los campos y bueno, y cómo vienen las diferentes plantaciones, ¿no?
18: Y claro, sin duda. Un accidente con un apicultor, me gustaría hacer una referencia.
19: El accidente dramático que falleció una persona de 71 años, que fue una persona que se dedicaba al tema de la lechería, muy apreciada en el sector del campo, acá en la zona, muy conocido. Y bueno, fue un accidente que, bueno, en ese campo, hasta el año pasado había colmenas, la habían hecho sacar, o sea que todavía se estaba buscando, no sé, de las causas que puede haber pasado. Primero que nada se dijo que había sido por las picaduras de las abejas, que había fallecido, y bueno, puede haber sido así uno de los detonantes, ¿no?, de esa desgracia, ¿no? Pero el médico que, según me dijo una sobrina, el médico que lo atendió, le contrató 7 picaduras, no más de eso. Hay otras versiones que tenía más picaduras, por supuesto, que hay versiones de todo tipo, ¿no?
18: Sí.
19: Y capaz que el estrés, el pasto alto, capaz que el hombre estaba un poco más débil el corazón, tal vez. Fue todo un cuadro que fue empeorando y bueno, se desvaneció al llegar al vehículo, pero puede haber sido el tema de las abejas. Él no era alérgico, pero fue capaz que lo que lo hizo correr y lo que lo hizo apurar de repente el corazón y eso, el estrés y todo ese mal momento que terminó ese desenlace fatal. Y bueno, de parte nuestra, nuestras condolencias a la familia, por supuesto.
18: Nos sumamos.
19: Y extremar precauciones a la gente que sea alérgica, que hoy en día con tanta área de colza, si bien las abejas no son agresivas normalmente, puede haber que te depeche una abeja y ya depeche otra y te pique. Si uno se para justo en el camino de las abejas de repente, no sé si fue un enjambre silvestre lo que pasó con este hombre, no sabemos exactamente. Y bueno, el que sea alérgico que ande con la medicación por las dudas, porque hay mucha área, ¿verdad?
18: Hay mucha
19: área. Y otra cosa que hemos contactado, que a veces nos ha pasado, se está trabajando en un apiario uno, y de repente hay algún aplicador trabajando en la zona, no sé qué producto es que las hace enojar tanto, pero hemos visto eso, que estamos trabajando y la abeja empieza a enojarse de la nada, y uno levanta la vista en el horizonte y anda alguna máquina echando. Y entonces no sabemos qué producto es que las hace enojar, que nos ha pasado a veces, y tal, y le lleva media hora tranquilizarse de vuelta, pero bueno, esas cosas a veces justo se da el combo perfecto, lamentablemente, y pueden pasar en desgracia, ¿no?
18: Comprendo. Bien, sí, lamentable lo que ocurrió, por cierto. Además, un productor que tenía experiencia en el tema, ¿no?
19: Sí, este hombre tenía colmena en su campo el año pasado, la habían hecho retirar porque precisaba en esa zona, creo que fue por eso, no porque no las quisiera, una persona acostumbrada a trabajar toda la vida en el campo, digo, gente que tenía conocimiento de todo, ¿no? Pero bueno, fueron capaz que, no sé si fue un enjambre silvestre o qué puede haber sido, que se lo pechó tal vez, no sé qué fue lo que pasó. Yo he tenido accidentes en mi propia empresa, que un señor se pechó las colmenas con un tractor una vuelta que no las vio. Y bueno, esas cosas pasan a veces en el campo y uno nunca sabe dónde puede estar la desgracia, ¿no? A veces son accidentes, un minuto de distracción o algo, y tal vez puede desencadenar una tragedia, ¿no? Y bueno, el que es alérgico tiene que andar atento, no dar ventaja. La recomendación es agua fría siempre, enseguida de la picadura, bastante agua fría, irse de la zona donde están si uno está en el campo, huir de ahí, no quedarse. Agua fría es lo mejor. Este hombre que pechó las colmenas que estaban en el campo con el tractor, que las pechó porque se olvidó que estaban ahí, quiso cortar el pasto con una rotativa y vio que estaban los cardos antes y encaró para el apiario, y bueno, cuando se acordó ya la iba pechando. Y bueno, ese hombre se salvó, pero él enseguida se echó agua y salió en el tractor, a todo lo que le daba el tractor, ¿no? Que no es mucha la velocidad, porque comparado con una abeja, el tractor no avanza nada. Y se salvó por suerte, pero enseguida se metió la cabeza en un tanque de agua fría y eso, que estaba por juntar agua dulce, y bueno, fue lo que lo salvó y está. Tampoco era enérgico y bueno, fue una distracción de parte de él, reconocía que fue un error de él, pero bueno, acabó así, imposible saberlo, ya pasó la desgracia y ahora queda tratar de tomar precauciones los que estamos más o menos en los medios de comunicación y tratar de bueno, si vemos que hay apiarios trabajados por el apicultor, no acercarse, obviamente que las colmenas que están trabajadas están un rato, están bastante enojadas, vamos a decir, pasar cerca en esos momentos que el apicultor anda trabajando. Si el mosquito anda trabajando de repente cerca, también eso las puede enojar, o alguna maquinaria que haya pasado, o a veces el mismo ganado las hace enojar, a veces que se rasca o voltea una colmena sin querer y esa colmena quedó molesta porque, bueno, tal, o le movieron el cajón, se lo pecharon. A veces el ganado tiene tanta fuerza que con solo tocarla con la cabeza a veces la colmena se cae y ahí que las colmenas pueden quedar medias a la defensiva y pasa uno justo después y te llevan la carga, pero lo ideal es irse enseguida de ahí, tratar de andar con medicaciones, que tenga alguna sospecha que es alérgico, bueno, los médicos le recetan con las pastillitas, y bueno, que no vuelvan a pasar estas cosas porque son realmente muy lamentables.
18: Muy bien. Ulises, ¿tenemos algún otro tema, sin duda?
19: Y sí, siempre tema con las abejas tenemos, se están terminando las floraciones de colza, las más adelantadas, ya están empezando a volcar el pétalo y, uh-huh. y bueno, los apicultores hay muchos muy preocupados, somos todos, ¿no? Que nos puede tocar alguna aplicación de alguna cosa, algún secante o algún combo, sabemos que en la mezcla de varios productos está el problema, y bueno, que haya, al haber tanta área, que haya precaución, por favor, que traten de aplicar en los horarios correspondientes, de que no hagan las mezclas, que ya saben, los ingenieros saben que las mezclas son letales, y que aplicándolas en floraciones es malo para todo lo que sea abeja, ¿no? Si ellos se beneficiaron de la polinización, que por favor que nos cuiden las abejas y que extremen los cuidados en cuanto a los horarios y las mezclas que van a utilizar, ¿no? Que no, si es posible que no utilicen mezclas, que usen los productos aprobados y que, como dice el reglamento, ¿no? Que está clarito, no aplicar en floración es muy, muy importante, porque bueno, ahora cayeron unos milímetros, capaz que hay algún hongo, alguna cosa que quieran echarle y tal, si es solo eso, están los horarios. El tema es que cuando mezclan más de un producto junto con otro y ahí empiezan a hacerse esos cócteles que son letales, ¿no? Uh-huh. Y a nosotros se nos va la vida en eso, ¿no? Por supuesto.
18: Sí, uh-huh. Sí, hemos recibido en estos días nuevamente imágenes y comentarios de apicultores que han perdido sus abejas. Bien, Ulises, nos quedamos por aquí.
19: Bueno, Daniel, sí, ya habrá más oportunidad de temas más agradables, pero bueno, hay que decir lo que es, cuando es, y bueno, gracias por la llamada y estamos en contacto, como siempre.
18: Un gran abrazo, Ulises, gracias.
19: Saludos cordiales.
16: Enseguida llega Contacto Rural.
18: Tenemos el placer de recibir a Christophe Leitier, principal de Greenpex. ¿Cómo estás, Christophe? ¿Cómo has pasado?
20: Bueno, muy bien, el placer es mío y un saludo para todos los que están escuchando tu programa, que son muchos.
18: Muchas gracias. Christophe, quería pedirte un pantallazo general de la situación comercial en el escenario internacional, cómo están las cosas, qué podemos decirle a la familia apícola en esta etapa.
20: Bueno, mira, la parte comercial es bastante difícil. Decirlo por la experiencia que estamos teniendo acá en Uruguay, porque si nos hemos quedado sin miel muy temprano, hace mucha cuestión de 2-3 meses, el apicultor ya había vendido todo, así que no hemos podido hacer muchos negocios entre tanto, ¿no? Así que lo que sabemos igualmente es que hay una demanda importante, tanto de Estados Unidos como de Europa, que son los dos grandes mercados. Y bueno, que los precios actuales les está costando mucho, sobre todo en Europa, aceptarlos. Así que hay un problema también de costo de flete marítimo, lo cual hace que bueno, que es un ingrediente más para tratar de comprar de orígenes más baratos. Así uh-huh. que bueno, tenemos un mercado demandado, pero ya a esta altura, con los precios que terminamos pagando el apicultor, a ellos se les complica comprar las miel si le agregamos un flete muy caro como está ahora y que sigue subiendo.
18: Ajá. Digamos que se presenta con ciertas dificultades, entonces.
20: Y dificultades para poder mantener los precios con los cuales habíamos terminado, digamos, los precios que pagamos al apicultor. Ajá. Que bueno, adicionándole el costo del flete marítimo, que aumentó un 150%, sí. Hace difícil que hacer con no. estos precios, pero, pero se nota que hay demanda y que bueno, cuando terminen de comprar las mieles que puedan conseguir más baratas, van a tener que avalar los precios seguramente, porque estamos, digamos, arrastrados por lo que es Argentina en este momento, que también se quedó sin miel y están pagando precios en el campo, para lo poco que hay, muy altos. Entonces, bueno, hay una situación ahí de que están un poco en jaque los clientes en el exterior porque necesitan miel, pero no pueden pagar lo que se les pide.
18: Uh-huh. Entiendo. Christophe, la última vez que nos visitaste en la audición, estaba llegando a Pimondo. Sí. ¿Qué te quedó? O sea, han transcurrido estas semanas, ha decantado la información. ¿Qué impresión, qué información de valor te dejó?
20: Tú decís de Filapi en Mar del Plata.
18: Filapi, perdón, sí.
20: Y bueno, sí, también vimos que habían algunos compradores que no es habitual que estén por ahí, así que eso demuestra también que venían de Europa y eso demuestra cómo está el mercado actualmente. Uh-huh. También, bueno, el contacto con apicultores y otros exportadores de Argentina nos hicieron ver cuál es la situación real de Argentina y bueno, lo que te estaba diciendo recién, que hay una pelea muy grande, una competencia importante para conseguir miel, no solo para ofrecerla, sino para cumplir contratos que están un poco atrasados. Uh-huh. Así que bueno, ellos también están con el mismo problema de flete, contratos que uh-huh. se hicieron hace mucho tiempo y van a perder plata para poder cumplirlos. Así que bueno, la situación de Argentina siempre es importante para nosotros porque reflejamos un poco ahí nuestras sí. ofertas, ¿no?
18: Sí, es determinante, hay muchas cosas, ¿no?
20: Sí, sí, el año pasado tuvieron una cosecha bastante buena, así que creo que van a andar rondando 80, 90 mil toneladas otra vez.
18: Uh-huh. Comprendo.
20: Así que bueno, en definitiva es un poco lo que sacamos de positivo, y también, bueno, ver un poco las conferencias que había y las situaciones de otros países, uh-huh. Por ejemplo, los países más, digamos, del Pacífico, pero más hacia el norte, como Perú, Ecuador, uh-huh. Colombia, vemos que siguen estando en una situación muy por detrás de lo que es Uruguay, ¿no? En cuanto uh-huh. a lo que es la parte técnica del apicultor, cómo trabaja, la trazabilidad, en fin, están un poco lejos todavía.
18: Comprendo.
20: Uh-huh. Pero desarrollándose lentamente.
18: Entiendo.
20: Y bueno, tratando de dar también otras cosas, como puede ser ponencia sobre lo que es la polinización, que podemos de repente aprovechar acá. De hecho, se va a tratar de que haya una videoconferencia con la Asociación de Ingenieros Agrónomos para una ponencia en cuanto a lo que es polinización por abejas en colza y soja, uh-huh. que fue muy buena de un argentino, así que hay cosas positivas que siempre sirven.
18: Entiendo, y que hay que destacarlas, ¿verdad?
20: Claro.
18: Hace unos 10 o 15 días el canciller anunció detalles de la reunión que tuvo con el presidente de Suiza. Y deslizó la apertura, digamos, de un cupo para miel a la asociación comercial a la cual pertenece Suiza. ¿Tenés información consistente con respecto a esto o lo dejamos como una afirmación del canciller?
20: No, todavía no. Creo que fue por lo menos aprobado por el Parlamento suizo. O sea, que sí. De ahí surgió esta noticia y esta posibilidad de tener un vínculo más estrecho con Suiza y otros países de ese grupo, y habló de 2.000 toneladas, que no fue muy claro en cuanto a si eran de vino o de miel o los dos, en fin, pero Suiza es un país al cual nosotros por lo menos le hemos pasado toda la vida, desde el año 71, y no son compradores de mucho volumen para Uruguay, solo
18: sí.
20: bastante de Argentina, por uh-huh. ejemplo, sí. no compran nada de China, lo cual es bueno, que uh-huh. te buscan mieles de calidad,
18: claro,
20: y importan mucha miel de Alemania también, o sea que uh-huh. un mercado interesante, pero bueno, hay que sacarle un poco de la porción de mercado que tiene Argentina, eso es lo que habría que lograr, ¿no?
18: Entiendo.
20: Y ver qué tipo de mieles se está vendiendo Argentina, pero creo que igual cualquier acuerdo es bueno.
18: Es bueno. 2000...
20: No tiene un impacto inmediato, ¿no? O sea,
18: no, claro.
20: Poco paciencia en esas cosas.
18: Sí, sí, exacto. Muy bien. Bueno, te dejo un abrazo y el agradecimiento por tu aporte, por tu visita.
20: No, gracias a vos. Gracias por llamar. Un abrazo a mí.
0: Bien, por aquí nos quedamos. Por un Uruguay productivo, nos reencontramos con la audiencia de Rural mañana, tempranito, en todo Tambo. Pasen ustedes una linda jornada.
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25: Hola país, muy buenas tardes, ¿qué tal? Bienvenidos, un placer saludarlos y reencontrarnos con los principales temas de la comunicación que realizamos en contacto a esta altura del cierre del mes, con diferentes novedades que ya comenzamos a plantearles, vinculadas fundamentalmente con la temática de los combustibles, las definiciones que en las próximas horas estará adoptando el Poder Ejecutivo sobre la eventual modificación o ajuste de las tarifas en lo que refiere al gasoil y la nafta. También estamos enmarcados en la zafra de venta de toros, con las diferentes actividades que tienen lugar y que transcurren a lo largo de este tramo de la misma, donde se resaltan en la semana diferentes acontecimientos, por ejemplo, los cuales van completando la dinámica de la actividad del remate de los novilleros con Angus, que se comercializaron a $6,045 y Hereford a $5,295. También el evento denominado Productivo, que se llevó a cabo por parte de la firma Zambrano y Compañía en la Fomento de Flores, con la actividad que se desarrolló en ese plano por parte de los martilleros y de las cabañas, destacadas en lo que refiere particularmente al Aberdeen Angus, en el transcurso de esta Expo Prado. En la oportunidad, el puesto y Santa Graciana promediaron en $6,030 para el caso de los Angus y $4,195 para los Hereford. Vienen otros detalles, por cierto. Se está destacando además el alto porcentaje de comercialización. Vamos a recibir a la gente de Valle Chico de Bonomi por la actividad que Ellos plantearon durante el pasado fin de semana, vinculada con la presentación de una subasta virtual de reproductores en la cual se abre en los próximos días. En lo que respecta al panorama agrícola, tenemos por delante a Depezón este viernes 2 en Dolores. Estaremos por allí para realizar el programa, para transmitirlo. También les vamos a contar todo lo vinculado con la dinámica de las lluvias, porque el meteorólogo Mario Vigain estuvo ampliando las tendencias principales en este sentido, con una fase del Niño al cual de alguna manera ya le estamos viendo la cara. En lo que refiere al evento agrícola del año, la convocatoria que está promoviendo AUCID de Agricultura Sustentable, la cual se realizará el próximo miércoles 7 de octubre. Estrategias de manejo para construir sistemas de cultivos sostenibles. El programa del Tercer Encuentro Nacional de Agricultura Sostenible y Decisiones que Construyen Sistemas. 35 años pensando a largo plazo es la propuesta que trae AUCID 7 y 8 de octubre. En Mercedes ya están los programas, las ponencias y las diferentes actividades. Federico Ríos en controles técnicos y Francisco Ferrer en la coordinación periodística. Marcelo Montes de Oca la puesta en el aire. Vías de contacto 099-697-834.
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25: En relación con la información meteorológica, lo más destacado es el escenario en torno a las alertas particularmente.
6: Buenas tardes, Leo, ¿cómo estás? El placer de saludarte a ti y a todos los oyentes. Bueno, te cuento, exactamente, alerta meteorológica naranja, tenemos por tormentas puntualmente fuertes y severas, también con advertencia meteorológica amarilla para casi los dos mismos lugares del país, por ejemplo, para la zona del norte del país cruzando el Río Negro, más que nada la zona de Tacuarembó, Salto, parte de Paysandú, parte de Rivera y también zona de Cerro Largo, algunas zonas de Cerro Largo. El área será afectada por tormentas fuertes que podrán estar acompañadas por precipitaciones abundantes en cortos periodos, granizo, rachas de viento muy fuertes e intensa actividad eléctrica. Vamos con la alerta naranja ya para todo el norte del país, lo que es Artigas, lo que es también parte de Rivera, gran parte de Salto también y parte de Tacuarembó. Te cuento que por ahora serían afectadas esa área por tormentas fuertes y o severas que pueden estar acompañadas por precipitaciones abundantes en cortos periodos, granizo, rachas de viento muy fuertes e intensa actividad severa. Esa es la información de la alerta naranja y amarilla que están circulando para el norte del país. Ambas alertas tienen actualización en minutos nada más, 17:30 horas por parte del INUMET. Por acá por el Prado 20,2 la temperatura con cielo cubierto. Y vamos con los temas del día que tenemos mucho para recorrer. 17:07 minutos.
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25: Sí, rápidamente para resaltar, porque tenemos mucha información en lo vinculado con la venta de toros y con los espacios especiales que se están desarrollando en el programa, como también en Radio Rural, poniendo el foco en este momento tan excepcional de la producción ganadera. Y les destaco el evento de INAC en Maldonado sobre pastizales y pastores, la faena 28.969 vacunos y 11.000 lanares. ¿Qué pasa en materia de precios en la búsqueda de un equilibrio en torno a la posición de la oferta y la demanda de la industria? Los riesgos sanitarios en cebada con cuatro hojas. Andrés Contatore nos estará acompañando en un ratito en el programa Elecciones en Brasil. El análisis económico y sus efectos según gane Bolsonaro o Lula. Aunque hay primera vuelta esta semana, segunda jornada electoral a fines de octubre.
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25: De decisiones sobre los combustibles en la mira, con el petróleo que a nivel internacional ha continuado hoy con una oscilación muy fuerte, ya que se destaca primero una disparada del precio y posteriormente un retroceso para quedar en el entorno de los $96.65. Cayó la soja en virtud de la decisión de China de sostener los aranceles para la entrada de la producción de los Estados Unidos, y las pizarras del Banco de la República con el valor del dólar en la apertura de la semana bajo las siguientes referencias, que se están ubicando en 39.10 a la compra y 41.50 en la venta.
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25: Las cabañas Valle Chico y El Toril presentaron su oferta de reproductores en Mariscala con vistas a la próxima subasta virtual del establecimiento. Con nutrido marco de productores y técnicos de distintos puntos del país, el encuentro permitió repasar la oferta de reproductores Hereford y Angus, destacándose la funcionalidad, rusticidad y preparación de la torada en un contexto de entusiasmo para el sector ganadero. En diálogo con Contacto Rural, el doctor Héctor Bonomi, director de la firma, expresó satisfacción por el acompañamiento recibido y remarcó que estos espacios presenciales permiten revisar exhaustivamente la oferta. La jornada consolidó el puente entre la revisión presencial en pista y la posterior colocación comercial a través de la plataforma virtual, reafirmando la vigencia de una propuesta genética con arraigo regional. La subasta virtual se cumplirá en los próximos días a través de Click Rural.
8: Tenemos la obligación de presentar todo el grupo de oferta, y también hicimos una presentación de algunos animales que van a la Expo Minas y a la Expo 33, que este año nos pidieron especialmente que asistiéramos, así que en realidad empezamos a mostrar de los toros más destacados hacia los toros más comerciales. Hay para todos los gustos, obviamente. Hay toros más, hay SA en el Angus, hay toros colorados, hay toros negros. Creo que los clientes estuvieron eligiendo y mirando lo que les gustaba, así que hicieron muchas consultas. La verdad que estamos muy muy satisfechos, y además mucha concurrencia, ¿no?
25: Claro, en un año excepcional para la ganadería, ¿cuáles son las líneas, cuáles son los elementos que sobresalen para atender la demanda del mercado por reproductores?
8: Bueno, hoy por hoy estamos todos marcados por evaluaciones genéticas serias y digo, modestia aparte, tenemos un posicionamiento muy interesante en cuanto a los datos. Digo, hoy estábamos mirando a toro por toro los datos que tenían y nos dimos cuenta que teníamos una genética diferenciada en ese sentido, y también una genética diferenciada en cuanto a las sangres que usamos y al original que son las sangres que usamos, ¿no? Somos de usar mucho los toros propios y de seleccionar en base a la adaptabilidad en el ambiente, ¿no?
25: Bien, tanto en lo que refiere a Valle Chico como al Toril, van a tener en pocos días la modalidad virtual para comercializar esta genética.
8: Exacto, a partir del 29 de septiembre hasta el 6 de octubre se va a desarrollar la subasta online. Las características que tiene esta modalidad, digo, ya es usada por muchas personas. Creo que es un camino que de ida. Nosotros no creemos que volvamos a los sistemas más tradicionales, pero de cualquier modo es una forma cómoda para todos para trabajar, y bueno, Yo creo que está funcionando bien.
5: ¿La modalidad virtual va con los descuentos que otorga la cabaña exclusivamente sobre el precio, sin costos adicionales?
8: Sí, no, los compradores no tienen gastos de comercialización, los toros tienen flete gratis, las vacas tienen flete por dos o más, y bueno, los descuentos y los descuentos por volumen y por contado son los habituales, pero lo pueden consultar por teléfono a mí o a mis hijos.
5: Bien. ¿Cómo estás evaluando el interés del mercado en la zafra, en los reproductores?
8: Bueno, arrancamos con Quillú, estuvo la Sanita, y antes de eso incluso había remates online que fueron muy exitosos. Yo creo que es el momento de invertir en genética, más ahora que nunca. Es un factor que hay que cuidar, tiene un impacto en el negocio y en el resultado final de las empresas, así que me parece que es muy positivo desde ese punto de vista. Un esquema nutricional que simplemente aportamos en los momentos en que

0: creo que hoy por hoy es el gran futuro de la interpretación de las evaluaciones genéticas o de los estudios objetivos de los animales. Creo que los índices son un respaldo importante para la raza y simplifican mucho la tarea del que va a utilizar esa genética, ¿no?
1: Manejabas también en la presentación información de las tendencias de Estados Unidos. ¿Hacia allí está yendo el perfil de Uruguay de la cría?
2: En cuanto a los ejemplares.
0: Yo creo que la cría en el Uruguay es diferente que en otros países, sin lugar a dudas. Tenemos que tener nuestra propia impronta. Creo que los índices económicos son hechos para nuestro ambiente. Es importante tener aspectos que no son comunes a la cría en Estados Unidos. Tenemos que valorizar lo que nosotros seleccionamos, tenemos que valorizar la adaptabilidad, tenemos que valorizar la fertilidad de los animales en nuestros sistemas y en nuestros campos.
1: Hablamos de una base pastoril, pero también creciendo en la intensificación.
0: Sí, sí. Por eso hay que buscar un punto medio. Tenemos una vaca que va a estar siempre en el pasto y en el campo natural. Y tenemos un novillo y que está creciendo cada vez más el negocio y el engorde a corral. Y bueno, en el equilibrio están las buenas decisiones siempre.
1: Héctor Bonomi, gracias por estos minutos, por esta jornada de campo, y seguimos en contacto y recordamos la fecha para el evento de comercialización virtual.
0: Sí, perfecto. Arrancamos el 29 de septiembre a las 12 horas y finaliza el 6 de octubre a las 18 horas.
1: El director de Valle Chico, Héctor Bonomi.
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1: Amigos, venimos con algunos de los temas principales de la información en esta jornada. Vamos actualizando particularmente al reporte del INAC en lo que refiere a la actividad de faena que se ha estado registrando durante los últimos días, porque este es un indicador clave vinculado con la dinámica del sector, y en un rato tendremos el informe de precios desde la Asociación de Consignatarios de Ganado. En lo que respecta fundamentalmente al panorama de la operativa, se situó con el reporte del organismo en casi 29.000 vacunos, 28.969. El volumen de ovinos, 11.121, muy escasa la operativa. En aves, 650.000, suinos, 2.295 y equinos, 717. En todos los casos, esto comprende entre el 20 y el 26 de septiembre próximos pasados. La conformación de la operativa del rubro de vacunos, el frigorífico Canelones, hizo punta en el total de casi 29.000. Le siguió Tilcor, Inaler, establecimiento Colonia y Las Piedras, 12.565 novillos, 4.869 vaquillonas y 10.900

0: 41 vacas. En ovinos, vamos a los detalles. Se destacó Las Piedras, Oferán, Arroyal, Sociedad Anónima y Frigorífico Cuarén en los primeros lugares de la operativa. Esta es entonces la dinámica de la actividad en un panorama que puede contar con información de definición en los próximos minutos, vinculado con la reunión de precios de la Asociación de Consignatarios de Ganado Arreinado, la búsqueda de un equilibrio en lo que refiere a la posición de la oferta y la demanda en materia de valores.
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4: Amigos, vamos con la información del mercado ganadero. Se va a estar realizando en las próximas horas una nueva venta por parte de Pantalla Uruguay, el consorcio de escritorios de negocios rurales que desarrolla su movida, además en el marco del 25 aniversario del grupo. Enseguida tenemos el contacto con el integrante de Campo Abierto, Ignacio Preve. Mientras tanto, les adelanto que se presentó un proyecto de ley en Estados Unidos para limitar la autoridad presidencial a la hora de establecer nuevas cuotas de importación de carne vacuna libre de aranceles, como sucedió con las 80.000 toneladas para la Argentina este año o las 300.000 toneladas de trimmings vigente para el presente trimestre desde septiembre a noviembre. También la iniciativa apunta a otras herramientas para ayudar a revertir la declinación del ganado y de la producción de carne en Norteamérica. En lo que refiere al escenario global en materia de la dinámica de China sobre las importaciones, se realizaron compras por 208.000 toneladas de carne vacuna en agosto. Esto es un 19% menos interanual, aunque en el acumulado del año todavía conserva un crecimiento del 8%. Se destaca la participación que ha tenido Argentina, que ganó prestigio. Brasil y Australia ya excedieron sus cupos. Uruguay debate si cederá parte de la cuota eventualmente a Brasil o a Australia. Y esta decisión ha sido cursada para la determinación de parte de las autoridades de la nación asiática. Mientras tanto, están corriendo las diferentes versiones sobre la conveniencia o no de proceder a una decisión de esta entidad, de acuerdo a lo que adelantaron los representantes del complejo cárnico. Ahora sí tenemos en contacto a la gente de Pantalla Uruguay. Estamos conociendo las características del remate que se va a realizar en las próximas horas. Compartimos también la oferta del consorcio, cómo se conforma la misma en este evento 320, martes 29 y miércoles 30, desde el centro de evento del LATU en Montevideo. En las jornadas previstas son 12.082 vacunos en 222 lotes y 460 lanares. Nacho Preve, de Campo Abierto, integrante de la firma. ¿Qué tal?
5: Leo, ¿cómo estás? Un saludo para ti y para toda la audiencia. Bueno, es así, como decías tú, 25 años cumple Pantalla Uruguay. Nos estamos festejando en este remate, martes 29, miércoles 30 de septiembre, mañana y pasado, a partir de las 9 horas. Una muy linda oferta, la verdad, destacada, más de 12.000 vacunos y 460 ovinos. Y sí, bueno, es un remate que es medio bisagra, digo, 25 años no se cumplen todos los días, ¿no? La verdad que el consorcio con lo que ha crecido y demás, y la verdad que llegan en un gran momento de los 25 años, si miramos el panorama general de la ganadería hoy por hoy, está lindo festejarlos hoy.
4: Sí, por cierto, porque el año, decíamos, viene redondito para el sector ganadero, tanto en lo climático, en lo productivo y demás.
5: Sí, bueno, sí, la verdad que sí, es un año que, por lo menos en cuanto a valores y clima, se da una competencia muy buena. Los valores, la verdad que todo el año se mantuvieron en muy buenos valores, lo cual es bueno, obvio, después hay que reponer y también cuesta, ¿no? Pero la verdad que por ejemplo, para el criador creo que es uno de los mejores años, no sé si me parece que es uno de los mejores años, ¿no?
4: Sí, ha tenido un crecimiento significativo en los últimos meses del entorno del 20-30% del precio del ternero.
5: Sí, si lo vemos en el año en general, si te vas, por ejemplo, a abril, nuestras pantallas Select y demás, los valores del ternero también estuvieron muy, muy, muy altos. La verdad que nada, como decíamos, ¿no? Unos valores que impresionan, la verdad.
4: Vayamos a los detalles de la actividad de pantalla mañana.
5: Bueno, como te decía, dos días de remate. Arrancamos con ovinos a las 9 de la mañana, tres lotes de ovinos, y después enseguida arrancamos con lo que es la categoría de terneros, que es la categoría más voluminosa, 3.255 terneros, seguido después de las terneras, 2.736 terneras, después nos vamos con todo lo que es terneros y terneras, y novillos, hasta novillos holando, y ahí terminaría el primer día. Y al otro día, a las 9 de la mañana, arrancamos con otra categoría, que la verdad que es muy buena, hay lotes muy destacados, 1.100 casi vacas de invernada, ganados que ya empiezan a salir como para una invernada rápida. Después nos vamos a todo lo que es vaquillonas, vientres preñados y piezas de cría. Terminaríamos el miércoles a eso de las 4 de la tarde. Luego de terminar el remate a eso de las 7 se empieza la cena de pantalla Uruguay, conmemorando los 25 años. Se consolidó una bajita, hay que ver qué tanto se puede mantener, porque la verdad que si nos vamos a lo que es el clima, hoy hay una posibilidad de retener esos ganados hasta ver una perspectiva que empiece a subir de vuelta o lo que fuera. Creo que igual los valores cierran, sí, pero hoy se puede especular un poquito más. Si se mantiene el clima como viene, creo que esta baja no va a poder ser muy grande, ¿no?
4: Sí, evidentemente que estamos hablando de pequeños movimientos en materia de valores y naturalmente que todo enmarcado dentro de niveles muy interesantes de precios.
5: Sí, como decís tú, la verdad que los valores estos, yo estoy hace 10 años en este rubro y no los había visto nunca. Quizá el tipo de cambio esté es lo que faltaría por corregir, pero los valores en cualquier caso siguen cerrando muy bien.
4: Perfecto, el contacto con Nacho Preve, director de Campo Abierto de Pantalla Uruguay. Te mandamos un abrazo, Nacho, y seguimos en contacto. Nos veremos mañana por allí.
5: Gracias, Leo. Un abrazo para ti y para todos.
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4: En esta jornada arrancó con la participación de las autoridades el encuentro de agricultura sostenible con alrededor de 400 participantes. Se enfoca los pastizales con territorios productivos y culturales que sostienen la nutrición, ayudando a construir resiliencia frente al cambio climático. En el marco de este foro, el ministro Alfredo Fratti expresó que va en el sentido de poner en la agenda global la voz de quienes generan. En la oportunidad comentó que el campo natural cubre cerca del 55% del país. El secretario de Estado dijo que Uruguay es el primer país del mundo que tiene el día declarado del campo natural, lo cual fue una ley votada por unanimidad en el Parlamento. A todo esto, en el Año Internacional de los Pastizales, el coparticipante del encuentro, en representación de Mongolia, destacó el cuidado de la biodiversidad y la estrecha vinculación con el combate a la desertificación, la dependencia de las comunidades pastoriles como sustento y el aporte de los animales. En la oratoria se destacó también el sello que premia el concurso de fotografías en el marco de este Año Internacional. El responsable de sustentabilidad de INAC, Gianni Motta, explicó las características y la promoción de estos eventos tras la presentación de la FAO en Roma y este evento hoy y mañana en Punta del Este.
13: Exacto, yo creo que eso es uno de los grandes diferenciadores de Uruguay. La trazabilidad ya ha cumplido 20 años en el país y ya se hicieron los festejos, y esto en realidad muestra que Uruguay no solamente se sigue diferenciando. Hace 20 años decidimos, bueno, démosle la trazabilidad individual, hablemos del animal, de la carne. Hoy empezamos a hablar también fuertemente sobre los procesos y de los sistemas de producción, que es lo que realmente hoy nos está empezando a diferenciar de otros países. Tiene un sabor particular. Y es lo que queremos resaltar, ¿no? Es decir, que también haya un reconocimiento internacional de que todo ese sistema de producción, toda esa realidad productiva, pero también la forma en la que producimos, genera un diferencial en esa carne y también es diferente en el proceso. Y ahora lo que estamos haciendo también, porque este es el año internacional de los pastizales y los pastores, nuestros pastores son los productores rurales. Y estamos queriendo también poner en valor ese el trabajo rural, la tradición, la ganadería, la forma de producir, y ahí es donde está el rol de los ganaderos nuestros.
4: Como que todo esto en conjunto hace un combo que quizás no necesariamente impacta en un precio superior, pero por lo pronto sí en un mejor acceso al mercado, ¿es así?
13: Es exactamente, en realidad es para que nos elijan primero, para que nos pongan... Lo primero que uno tiene que hacer siempre es saber que existe Uruguay, ¿no? O sea, uno dice Uruguay es un país que en Europa uno dice, sí, alguna vez escuché de Uruguay, o nos reconocen por el fútbol y no la carne. Entonces, ahí es donde uno tiene que empezar a trabajar fuertemente para que digan, si hay Uruguay, un producto uruguayo, lo prefiero, lo elijo y pago un diferencial en un futuro, ¿por qué no? Tuvimos un éxito total. Y hay mucha gente de acá que dice, ¿dónde puedo comprar estos productos? Todas las necesidades de ellos respecto a sabor, sino que también atrás de eso hay una historia. Si lo vemos desde el punto de vista de acceso a mercados, bueno, tenemos acceso total a la Unión Europea. Ahora está el acuerdo de Unión Europea-Mercosur, donde como contingente hemos recibido 100.000 toneladas para acceder más, tenemos la 481, entonces las barreras arancelarias de a poco van cayendo, pero también estamos logrando diferenciarnos con nuestros competidores, porque no sé si sabías que la Unión Europea en breve va a empezar a exigir que todo producto cárnico que entre al continente tiene que ser libre de deforestación y hay que probarlo. Y ahí el INAC, junto con el Ministerio, desarrolló una herramienta en la cual podemos dar total garantía de que todos nuestros productos son libres de deforestación. Y eso sí nos da una gran ventaja competitiva.
4: Y recordamos la participación de políticas públicas en este encuentro.
13: Recibir apoyo del sector público en políticas públicas y acciones, cómo mejorar la transferencia de tecnología para que los productores puedan producir más y mejor. Todo esto lo vamos a estar discutiendo junto con todos los países de la región. Esto es un foro regional de los 33 países de América Latina y el Caribe. El 27, domingo 27, vamos a hacer una salida a campo para mostrar a las personas que vienen de otros países cómo producimos. Y después, 28 y 29, vamos a estar con actividades donde van a haber más de 40 personas y técnicos de toda la región que van a estar hablando de ganadería.
4: Recordamos que el foro de pastizales y pastores comenzó ayer visitando el establecimiento Las Flores de la familia Rubio Zabalegui en Pan de Azúcar, en Maldonado. Allí se realiza la cría de ganado Hereford y de Maryland. En el marco del foro se procura generar un espacio de intercambio de experiencias sobre pastizales y comunidades que gestionan alimentos, la conservación de la biodiversidad y el desarrollo del campo.
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0: Llegamos en pocos días a las definiciones de la instancia electoral en Brasil. Vamos a recibir a Javier Pena, especialista del área económica. Como venimos siguiendo muy de cerca, lunes a lunes, lo que está pasando, y ya en los descuentos, porque la primera vuelta es este 4 de octubre.
1: ¿Qué tal? Buenas tardes, ¿cómo estás tú, Leonardo? Nosotros en diciembre del año pasado y en enero, en esta columna, habíamos comentado que nadie le estaba dando la importancia a Brasil, ¿no? Que se venían las elecciones en Brasil, y realmente se le empezó a dar la importancia como tal por parte de acá en Uruguay, sea del gobierno, de la oposición, hace un mes, ¿no? Realmente ahí nos parecería que se desayunó, después de pasado el Mundial, de que tenemos las elecciones en Brasil. Ya lo hemos dicho varias veces, Brasil es el primer destino de muchas exportaciones, o el segundo de otras muchas exportaciones, es además de cliente nuestro competidor, ¿no? Ya estamos viendo lo que está pasando con la famosa cuota de carne, ¿no? Para China, o sea, es cliente y además es competidor en otros rubros, pero además el peso del mismo, cuando mueve el dólar en Brasil, se está moviendo en Uruguay, o sea, Brasil tiene un peso muy fuerte cada vez más en nuestro país. Antes era Brasil-Argentina, ahora Argentina dejó de tener ese peso en la economía interna nuestra, como la tienen los brasileños en estos momentos. Entonces, cualquier movimiento que se genere ahora, dentro de una semana, si bien la primera vuelta va a ser la semana que viene, y no va a salir un ganador neto, sino que se va a segunda vuelta, ya todas las encuestas están dando que, salvo que pasa algo raro, tendremos una segunda vuelta a fin de octubre, pero las elecciones tienen un peso realmente importante en nuestro país, a tal nivel es que el actual partido de gobierno ha tomado una vigilia muy fuerte para apoyar desde acá del Uruguay, para que el Lula nuevamente sea por cuarta vez presidente del Brasil, ¿no? O sea, hay un tema, además el gobierno uruguayo está jugado a que gane Lula, está totalmente jugado a esta opción, que es muy peligrosa, ¿no? Vamos a ser claros, es muy muy peligrosa, porque ¿qué pasa si no gana? Y gana el Bolsonaro, por ejemplo. Entonces, acá se genera todo un reacomodo de la ficha nuevamente, ¿no? Muy interesante. Pocas veces se vio esta polarización, ¿no? Uruguay nunca se era estrategia de Uruguay no polarizarse en las elecciones con nadie, y resulta que en este caso se ha polarizado muy fuertemente hacia un candidato que las chances de ganar o perder en estos momentos son 50-50, ¿no? Directamente por lo que están dando las encuestas. Entonces, nosotros podemos capaz que no vernos beneficiados si gana Lula, sino seguir en la misma situación que estamos, o se nos complica enormemente si llega a ganar Bolsonaro, por un tema de diferencia de ideas políticas con nuestro país, y que apoyó directamente al candidato Lula en nuestro país. Por otro lado, y siguiendo con el tema internacional, Estados Unidos, la Reserva Federal subió la tasa de interés, la subió el 4%, fundamentalmente queriendo frenar un recalentamiento de la economía americana para que se escape la inflación. La inflación. Esto va a repercutir en los servicios de deuda mundiales, porque todas las tasas de interés van a subir, y por supuesto a nuestro país también va a repercutir, porque si las tasas de la reserva suben, nosotros vamos a tener que ir acomodando, por más buena calificación y todo lo demás, vamos a tener que ir acompasando esa suba que dio Estados Unidos, la vamos a tener que nosotros acompasar en nuestra deuda externa. En buen romance, el servicio de deuda va a ser superior, el peso de la deuda se va a hacer mayor directamente a todos los que tienen deuda, ¿no? O sea, desde el más pequeño hasta los países van a tener mayor peso, mayor servicio de deuda, por lo tanto van a necesitar generar más dinero para poder cubrir el servicio de deuda con este movimiento que ha hecho Estados Unidos, que va a repercutir en las distintas países, en las distintas bolsas y más que nada en las distintas bancos centrales de los países y de Europa también, que ya se estaba viendo algún movimiento al respecto con esta movida que hizo Estados Unidos después de un periodo muy largo, más de 24 meses, sin tocar la tasa de interés. Los americanos la tenían muy, muy planchada y ahora tomaron esta decisión de moverla. A ver, Uruguay ya también la había movido hace un mes. El único país que la había bajado era Brasil, que del 15% que estaba la bajó al 14%, y después la bajó al 13,5%, fundamentalmente porque estamos en año político, más que nada, en año de elecciones. Entonces hizo un movimiento a la baja, pero en todo el resto del mundo se veía venir una suba de las tasas de interés de referencia a los bancos centrales.
0: Por lo pronto, otro elemento para la atención global de la economía, la incertidumbre y la volatilidad, junto con la búsqueda de los tan anhelados acuerdos en la zona del Estrecho de Hormuz para destrabar ese ya prolongado conflicto.
1: Exacto, hoy el petróleo se seguía manteniendo por arriba de los $100 porque no había aceptado la propuesta que Trump no había aceptado la propuesta que le habían hecho sobre el Estrecho de Hormuz. Entonces esto está generando, ¿no?, una incertidumbre, una más de todas las que estamos viviendo en estos momentos a nivel planetario. Ni que hablar el condimento del puerto de Montevideo, ¿no?, porque podemos pasar por el Estrecho de Hormuz, podrá pasar nuestra carga, pero si llega a Montevideo y no la descargan y queda tirada en Buenos Aires o en Río Grande do Sul o en San Pablo, ¿no? Entonces, hoy esto es como si fuera una guerra de trincheras, ¿no? Hoy querer exportar o importar en nuestro país es todo pasar por un sistema de guerra de trincheras a nivel con problemas internacionales, como los barcos que no pasan no pasan por Hormuz, por lo tanto no operan por ese lugar, como también la salida o la entrada por nuestro puerto, que también tiene todos sus temas, ¿no? Entonces hoy para el exportador, el importador, es realmente hay que sacarse el sombrero, el sacrificio que están haciendo para poder que una mercadería llegue a destino, exportada al Uruguay, o que llegue a Montevideo, importada por cualquier importador de nuestra plaza.
0: Sí, último dato de esta tarde. A 6 días de las elecciones, Lula agranda su ventaja con Flavio Bolsonaro, dice la prensa paulista. El presidente brasileño y candidato a la reelección agrandó su ventaja sobre el opositor Bolsonaro a 6 días de la primera vuelta en una encuesta que fue divulgada en la presente jornada. Muestra a Lula con el 39% de la intención de votos, 2 puntos más que la semana pasada, y a Bolsonaro con el 34, un punto más. Javier Pena, desde el área económica y financiera, este lunes, apertura de la semana, foco en Brasil.
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0: Estamos en la zafra de toros, donde el aporte de la genética es el potencial de base de la ganadería. Este enfoque fue el punto de partida de Gustavo Viera, técnico de Agrifirm, quien remarcó que contar con la mejor genética no es suficiente si el ambiente y la alimentación no acompañan. En una charla realizada en Cabaña Valle Chico, el técnico de Nutrifirm destacó que la nutrición animal actúa como el interruptor que enciende y expresa ese potencial genético comprado en los remates. Desde la visión del especialista, se promueve la relevancia de la suplementación precisa en categorías críticas, como el momento del destete y la preparación de los toros para la inseminación o entore. Un correcto balance mineral y proteico mejora los porcentajes de preñez, reduce los tiempos de terminación de los animales destinados a faena y optimiza la conversión alimenticia, impactando directamente en la rentabilidad del productor ganadero, dijo el técnico Gustavo Viera.
10: Para todo lo que es el momento de ahora, que es toda la parte de recría y cómo llegar con el rodeo en condiciones a los entores. Y bueno, aprovecharle la demostración de la cabaña para brindar esta charla.
0: ¿Qué se plantea allí en este momento tan especial de la cría?
10: Y bueno, la verdad que con los precios buenos que estamos teniendo, que está acompañando y empujando a toda la ganadería en general, lo que vamos a mostrar es todo el abanico de posibilidades de uso de sales para diferentes situaciones, y bueno, sobre eso ir marcando y mostrando desde experiencias, trabajos de campo, trabajos experimentales, los resultados, y a su vez mostrar a nivel económico qué está dando hoy ese tipo de suplementación.
0: ¿Qué resultados están logrando?
10: Y bueno, dependiendo un poco de qué situación, pero por ejemplo hay situaciones donde de repente con sacar un ternero más, el valor de ese ternero ya te paga toda la suplementación. Entonces, estamos focalizados en que va a ser un buen año para el uso de sales, justifica el uso de sales, porque es importante que esto por plata y tenemos que hacer que el productor gane más dinero.
0: De alguna manera la experiencia es ampliamente positiva en el desarrollo de las diferentes pruebas realizadas.
10: Sí, en todas las situaciones los resultados son positivos. Tenemos además experiencias de diferentes años con seca, años con buena disponibilidad forrajera, como aparenta ser este año, y en todas las respuestas es siempre positiva. Entonces, la justificación está más que clara.
0: El especialista de Agrifirm, Gustavo Viera, la información en este reporte toro.
11: Bueno, vamos, che, vamos, por favor, a estar bien metidos en esto. Trabajamos mucho para este momento, dejamos todo para lograrlo. Venimos de un año complejo, difícil, pero estamos acá una vez más, ¿eh? Vamos, va a ser un desafío. Sí, sí, pero va a ser un desafío lindo. Este es nuestro año, che. Este es el año del maíz, ¡vamos!
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0: Los próximos tres meses, octubre, noviembre y diciembre, serán determinantes en la fase climática del Niño, según adelantó el asesor meteorológico Mario Videgain. Esta mañana, aquí en Rural, sostuvo que durante los meses de verano predominarán temperaturas frescas a templadas. Alertó sobre las condiciones bajo alertas meteorológicas en lo que resta de la semana.
21: Estas lluvias que hemos tenido y tormentas en las últimas 72 horas, sin duda que están siendo exacerbadas, incrementadas por efecto del Niño. Lluvias que fueron muy importantes en el centro y el noreste del país, en Paysandú. Tuvimos hasta el día de ayer más de 120 milímetros y sobre Rivera y Tacuarembó, básicamente también más de 80 milímetros en esa zona del país, asociada también con, ustedes lo han visto en las imágenes, granizo de buen tamaño y también muchos efectos también por efectos de las ráfagas asociadas a las nubes de tormenta que han provocado algunos daños también en algunos techos livianos y alguna vegetación. En este último trimestre del año, octubre, noviembre, diciembre, esperamos los efectos más importantes de esta fase cálida del Niño. Cuando decimos impacto más importante, básicamente, y en primera instancia hablamos de las lluvias excesivas, lluvias que pueden ser muy importantes en cortos periodos de tiempo, lo que pueden provocar, ya lo hemos visto, en algún desborde de ríos y arroyos. Fundamentalmente, siempre lo repetimos, al norte de nuestro país, norte del Río Negro, pueden ser las localidades más afectadas. Y también, obviamente, esto siempre acompañado de la posibilidad de granizo y de ráfagas de viento en zonas de tormenta. Pero sí, como bien tú decís, este último trimestre va a ser, yo diría, donde vamos a ver los mayores impactos.
0: ¿Cómo se manifiesta o cómo tienen estudiado que puede darse la situación? Los rasgos, sus características están claros, pero hablamos de la zona norte con mayor incidencia, pero el resto del país no escaparía a escenarios de riesgo.
21: No, claro, obviamente que todo el territorio está bajo lo que serían los efectos, por ejemplo, del Niño. Sabemos que Uruguay está dentro de esa región que abarca lo que sería el litoral argentino, el sur de Brasil, Uruguay y la región oriental de Paraguay como la zona más afectada por el fenómeno del Niño. El principal efecto va a ser lo que sería las lluvias excesivas, que van a estar muy por encima de lo normal en estos tres meses finales del año, Esto va a provocar un ascenso importante, por ejemplo, de los grandes ríos de la región, básicamente el río Uruguay y el río Paraná. En nuestro caso nos afecta por el lado del río Uruguay y sus afluentes, y básicamente los afluentes como el Cuarén y mismo el río Negro pueden ser afectados, diríamos, por este aumento importante de los niveles. Esto hace que se desborden estos cursos de agua y provoquen anegamientos, diríamos, en zonas, fundamentalmente en zonas urbanas, pero también en zonas rurales, ¿no? Básicamente los famosos cortes de ruta van a ser una constante en estos próximos tres meses. Y, repito, también esto asociado a eventos extremos, como es el caso de granizo, actividad eléctrica y ráfagas de viento. Esta semana, digamos, vamos a estar también muy impactados, digamos, por esta variabilidad, porque vamos a tener, por ejemplo, el día de mañana, el pasaje de una baja presión que va a provocar no solo el descenso de temperatura, sino vientos muy intensos, ahí sí, en toda la costa del Río de la Plata y Océano Atlántico. Yo digo que va a ser lo más importante, por lo menos en esta semana. Vamos a tener un descenso de temperatura a partir también del miércoles, ya con máximas en el sur del país que van a estar en 14, 15 grados, o sea, temperaturas por debajo de la norma para la época, y una mejora hacia lo que sería jueves, una temporada, yo diría temporaria, porque a partir del viernes y durante el próximo fin de semana, nuevamente los pronósticos están indicando lluvia prácticamente para todo el fin de semana.
1: Mario, ¿qué tal? Más allá de las medidas a nivel departamental o de distintas organizaciones que se están tomando y evaluando ya desde hace tiempo, ¿cuáles son las consideraciones que se debe tener a nivel individual? Que creo que está bueno recordarlo, por ejemplo, no sé, ¿qué errores se suelen cometer durante una tormenta o dónde es prudente refugiarse cuando sucede una tormenta eléctrica, por ejemplo, y te encuentras en la calle o mismo en la ruta que tú mencionabas?
21: Sí, es muy buena la pregunta y siempre hay que recordar a la gente, básicamente la gente que también que está a campo, ¿no? En el que no estamos en la ciudad, cuando ocurre una tormenta o en los alrededores, incluso no tiene por qué tener la nube de tormenta encima de su cabeza, sino cerca de ese complejo de nubes tormentosas, tener mucho cuidado justamente con la actividad eléctrica. Si uno no tiene, digamos, refugio, digamos, una habitación, y se refugia, por ejemplo, en un bosque, puede ser un bosque de eucalipto, un bosque de pino, decíamos, refugiarse sí dentro de un bosque, pero no junto, por ejemplo, al tronco de un árbol, porque básicamente los árboles ofician de pararrayos, ¿no? Entonces, si la descarga se hace a través de justamente de ese árbol donde uno está recostado, va a ser también electrificado. O sea, el árbol oficia de protección, pero no, diríamos, abrazarse o recostarse en este árbol, ¿no? Y obviamente también, si uno lo encuentra en mitad del campo sin ningún tipo de protección, bueno, normalmente lo que se recomienda es que se acueste en el suelo, o sea, que no sea, en definitiva, el jinete, por ejemplo, si uno está a caballo, lo primero es bajarse de ese caballo, ¿no? Y segundo, en lo posible, tirarse a tierra y también no ser el punto más elevado, porque es el punto que va a ser justamente la descarga eléctrica, ¿no? Entonces se recomienda no manipular artefactos eléctricos, ¿no? Apenas están, obviamente, conectados a la red. Tanto televisores como microondas o cualquier aparato eléctrico, normalmente, si hay una descarga eléctrica en el edificio, digamos, en la casa, va a provocar una descarga a través de toda la línea, ¿no? Por eso que muchas veces, después de una tormenta eléctrica, observamos que hay aparatos, televisores, que incluso estando apagados, dejan de funcionar, digo, porque entra la descarga a través de la línea eléctrica. Entonces, no estar mal, en primera instancia, no manipular durante la tormenta eléctrica lo que son artefactos eléctricos conectados a la red, ¿no? Y normalmente lo que se recomienda es desconectarlos, ¿no? Porque hay mucha actividad eléctrica, desconectarlos para protegerlos.
0: Sí, estaba pensando en la suspensión de eventos que se ha dado para adelante ya de actividades por estos anuncios. Es decir, que debería ser pertinente revisar o repasar por parte de las autoridades eventos públicos en los próximos tres meses para ver si es conveniente su realización o no, en la medida que significan una gran inversión, muchos días de organización y demás.
21: Exactamente, digamos, hay que tener mucho cuidado, digamos, más en eventos masivos, lo que son al aire libre, por dos aspectos. Uno, obviamente, la actividad eléctrica, porque puede salir gente lesionada, digamos, fallecida, digamos, por las descargas eléctricas, más cuando estamos en una zona, digamos, despejada, ¿no? Cuando se hacen eventos al aire libre, digamos, es muy posible, digo, que si tenemos una tormenta cercana tengamos alguna descarga eléctrica. Fundamentalmente si uno tiene algunas torres o escenarios, digo, que tienen estructura metálica normalmente, que son fácilmente conductores de la electricidad. Y el otro aspecto importante son los vientos, ¿no? Los vientos, las ráfagas de viento, como ahora, por ejemplo, que estamos esperando para las próximas horas, las próximas 24 horas, fundamentalmente en el sur del país, porque esas ráfagas en zonas de tormenta también pueden ser importantes. Para mañana estamos esperando ráfagas del orden de 60, 80 kilómetros por hora en la costa, o sea que cualquier este tipo de escenario, tinglado, lo que sea, estructura liviana, puede ser afectada y obviamente si estamos con público, el peligro se incrementa notoriamente.
0: La temporada de verano, en cuanto a temperaturas y demás, ¿qué incidencia puede tener esto?
21: Bueno, lo que esperamos es un verano que no va a ser caluroso en primera instancia. No creo que sea tan excesivo en lluvias, por lo menos en la costa del Río de la Plata y el Océano Atlántico, pero si un verano donde no vamos a tener horas de calor, principalmente vamos a tener temperaturas, yo diría, de normales a algo por debajo del normal en este próximo verano. Un verano, yo diría, o catalogaría como fresco, con temperaturas máximas que no van a ser elevadas por efecto de la abundante nubosidad que vamos a tener, ¿no?
0: El asesor meteorológico Mario Vigaño.

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4: Abrimos el contacto con el sector agrícola, la gente de Cuatro Hojas, con Andrés Contatore. Jornadas muy irregulares, desparejas en la temperatura, en la luminosidad también, que seguramente contribuyen a impactar en el resultado de momento en los cultivos de invierno. ¿Qué tal, ingeniero agrónomo Andrés Contatore? Buenas tardes, ¿cómo estás?
5: ¿Qué tal, Leo? Muy buenas tardes para todos, todo en orden, por suerte, por acá.
4: Bueno, ¿cómo están reaccionando los cultivos? Tuvimos algo de lluvias, quizá falta un poco de luz, de sol, de temperatura.
5: Bueno, ahora conformes con la lluvia, que bueno, realmente venía haciéndose desear.

0: claramente los cultivos están bien, están buenos, pero estamos en el momento en el cual necesitan más agua, porque es el momento que tiene más crecimiento y por lo tanto era fundamental esta lluvia. Obviamente, ahora por delante también lo que necesitamos es que tener luz, tener radiación y que las temperaturas sean frescas, pero que no vuelvan las heladas, ¿no? Que hasta hace pocos días tuvimos. Entonces, ahora sí, diría que acá para adelante es crítico que no tener heladas por lo que pueden llegar a afectar en caso de tenerlas a tanto trigo como cebada y las colzas, ¿no? Que bueno, que en parte algo la tocaron las heladas.
1: Bien, por lo pronto tenemos varias zonas de riesgo instaladas.
0: Sí, o sea, estamos ahora sí en el punto, digamos, más crítico para los cultivos de invierno, en el cual ahora se da todo el llenado de grano, la cuestión de rendimiento, y también donde empezamos en la zona de riesgo por calidad, ¿no? Que también hay que tener bastante presente que, bueno, que si tenemos excesos de lluvia ahora, puede llegar a jugarnos en contra en calidad de grano. Así que, sí, bastante puntos de atención también, ni que hablar, bueno, empiezan los cultivos mucho más sensibles a eventos extremos, ¿no? Como lo que hubo de granizo ayer, que una zona que hubo un granizo bastante aparentemente importante ahí por Río Negro, que bueno, obviamente que son épocas que esos riesgos se incrementan y con los cultivos que empiezan a estar en mientras no están encañados, digamos, si no tenemos espiga, hay algo de riesgo, pero es menor que el que tenemos ahora, ¿no? Que bueno, puede atentar directamente contra el rendimiento.
1: Sí, por lo tanto, varias luces de atención, de consideración y el monitoreo de las plantaciones como escenario.
0: Sí, eso es fundamental. Y dentro de eso, el tema sanitario, que es donde ahora más foco tenemos que hacer, el tema enfermedades, particularmente en cebada, ya están habiendo reportes de positivo a Camularia, que en muchos casos no era esperable, digamos, porque no se veía enfermedad, pero sí estaban dando positivo a Ramularia. Y bueno, así que tener bastante foco en esto, porque bueno, es una enfermedad que en caso de demorarnos en tomar decisiones de control, puede generar daños muy importantes, ¿no? Así que diría que también por el lado sanitario estamos ahora en. Por algo le decimos periodo crítico a esto, ¿no? Es cuando todas las cosas pueden pasar.
1: Bien, y planificando y avanzando al mismo tiempo en verano.
0: Sí, eso. Bueno, ya lo que es maíz de primera, creo que en general está casi todo sembrado, terminándose de sembrar, no sé si quedará mucho, a pesar de que las temperaturas no han sido las mejores, creo que los maíces, muchos sembrados temprano, deben estar por emerger ahora, ni las temperaturas ni la humedad, ¿no? La humedad estaba muy justa también, y sí, planificando y estando muy atentos a todo lo que son los barbechos previos a la soja, que ahora sí ya estamos a prácticamente un mes de arrancar la siembra, dejar la zafra fuerte, así que haciendo recorrida de los barbechos, monitoreando maleza, definiendo aplicaciones, ya planificando, obviamente, la logística, planificando la parte de variedades, o sea, todo lo que implica la previa ahora la siembra de verano, que cuando queremos acordar ya estamos ahí arriba.
1: Sí, estamos cerca. Está convocando para la semana que viene AUCID a la Jornada de Agricultura Sostenible. Allí se van a estar abordando diferentes puntos que hacen al modelo productivo agrícola que impulsa la institución, vinculado con la diversificación, la conservación del recurso suelo, las rotaciones agronómicas, entre otras herramientas.
0: Sí, una jornada que creo que está siempre muy interesante, que se habla mucho de la sostenibilidad, particularmente de los sistemas, que es un desafío que creo que constantemente tenemos en la profesión y en la parte productiva, agrícola, que siempre estamos tratando de ver cómo hacemos para, no solo para producir,

0: invertir más, sino para hacerlo con el menor impacto ambiental posible. Y por otro lado también, un tema también que estamos teniendo, que vemos que bueno, que lo que viene pasando en gran parte por el clima es que estamos teniendo una variabilidad muy importante de resultados, de rendimiento, y bueno, y en estas instancias parte de la sostenibilidad también es decir, bueno, a ver cómo hacemos para tratar de que esos resultados sean lo más estables posible dentro de un momento en el cual sabemos que la inestabilidad es parte del juego, pero bueno, ¿qué podemos hacer para que eso se achique? Creo que es algo muy importante que tenemos que meterle bastante cabeza y darle importancia. Me parece que justamente esta jornada va un poco por ese lado.
1: Sí, y a su vez las características de la actividad, porque se va a visitar al día siguiente de la actividad de salón, que es el 7 de octubre, el día 8, es decir, el jueves se va a visitar un predio de campo allí cerca de Mercedes.
0: Sí, creo que aparte me parece también es una actividad que generalmente a los que estamos en esto siempre nos gusta hacer un poco de campo, así que creo que lo hace bastante, bastante completa.
1: Andrés, ¿algo más? Te agradecemos el contacto entonces.
0: Bueno, Leo, muchas gracias. Saludos para todos.
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1: Amigos, importantes bajas en el precio de la soja en la presente jornada, de acuerdo a lo que se está reportando en virtud de las repercusiones de los encuentros entre las máximas autoridades de China y de Estados Unidos. En pocas palabras, tras la cumbre de Trump y Xi, la decisión de China desplomó el precio de la soja en Chicago, cayó más de $11.05 durante la jornada. El gigante asiático dispuso que no le quitará el arancel adicional a la oleaginosa proveniente de Norteamérica. En lo que refiere a la faena, la actividad en la operativa de vacunos se situó en 28.969 y por al lado de los ovinos 11.121. Se espera en un rato el informe de precios de consignatarios de ganado, el frigorífico Canelones, Ontilcor, Inaler, Colonia, Las Piedras estuvieron en los primeros lugares en la nómina de los bovinos y en la de los lanares hizo punta el frigorífico Las Piedras. En lo que refiere al mercado de reposición, se viene pantalla a Uruguay, remate aniversario.
5: Nos estamos festejando en este remate, martes 29, miércoles 30 de septiembre, mañana y pasado, a partir de las 9 horas. Una muy linda oferta, la verdad, destacada, más de 12.000 vacunos y 460 ovinos. Y sí, bueno, es un remate que es medio bisagra, digo, 25 años no se cumplen todos los días, ¿no? La verdad que el consorcio con lo que ha crecido y demás, y la verdad que llegan en un gran momento de los 25 años, si miramos el panorama general de la ganadería hoy por hoy, está lindo festejarlos hoy. Es un año que, por lo menos en cuanto a valores y clima, se da una repercusión muy buena. Los valores, la verdad que todo el año se mantuvieron en muy buenos valores, lo cual es bueno, obvio, después hay que reponer y también cuesta, ¿no? Pero la verdad que por ejemplo para el criador creo que es uno de los mejores años, no sé, me parece que es uno de los mejores años, ¿no? Si lo vemos en el año en general, si te vas por ejemplo a abril, nuestras pantallas Select y demás, los valores del terreno también estuvieron muy muy muy altos. La verdad que nada, como decíamos, ¿no? Unos valores que impresionan, la verdad. Dos días de remate, arrancamos con ovinos a las 9 de la mañana, 3 lotes de ovinos y después enseguida arrancamos con lo que es la categoría de terneros, que es la categoría más voluminosa, 3.255 terneros.
1: Las elecciones en Brasil, las definiciones.
6: Ahora, dentro de una semana, si bien la primera vuelta va a ser la semana que viene, y no va a salir un ganador neto, sino que se va a segunda vuelta. Ya todas las encuestas están dando que, salvo que pasa algo raro, tendremos una segunda vuelta a fin de octubre, pero las elecciones tienen un peso realmente importante en nuestro país, a tal nivel es que el actual partido de gobierno ha tomado una vigilia muy fuerte para apoyar desde acá del Uruguay para que el Lula nuevamente sea por cuarta vez presidente del Brasil, ¿no? O sea, hay un tema, además el gobierno uruguayo está jugado a que gane Lula, está totalmente jugado a que a esta opción, que es muy peligrosa, ¿no? Vamos a ser claros, es muy muy peligrosa, porque ¿qué pasa si no gana? Y gana el Bolsonaro, por ejemplo. Entonces, acá se genera todo un reacomodo de la ficha nuevamente, ¿no? Muy interesante. Pocas veces se vio esta polarización, ¿no? Uruguay nunca se era estrategia del Uruguay no polarizarse en las elecciones con nadie, y resulta que en este caso se ha polarizado muy fuertemente hacia un candidato que las chances de ganar o perder en estos momentos son 50-50, ¿no? Directamente por lo que están dando las encuestas. Entonces, nosotros podemos capaz que no vernos beneficiados si gana Lula, sino seguir en la misma situación que estamos.
1: El encuentro agrícola del año, agricultura sostenible, la convocatoria de UCID, la visión del ingeniero agrónomo Andrés Contatore de Cuatro Hojas, quien será uno de los panelistas el próximo 7 de octubre en Mercedes, en Soriano.
0: Sí, una jornada que creo que está siempre muy interesante, que se habla mucho de la sostenibilidad, particularmente de los sistemas, que es un desafío que creo que constantemente tenemos en la profesión y en la parte productiva agrícola, que siempre estamos tratando de ver cómo hacemos para no solo para producir más, sino para hacerlo con el menor impacto ambiental posible. Y por otro lado, también un tema también que estamos teniendo, lo que viene pasando en gran parte por el clima, es que estamos teniendo una variabilidad muy importante de resultados, de rendimiento, y en estas instancias parte de la sostenibilidad también es decir, bueno, a ver cómo hacemos para tratar de que esos resultados sean lo más estables posible dentro de un momento en el cual sabemos que la inestabilidad es parte del juego, pero bueno, ¿qué podemos hacer para que eso se achique? Creo que es algo muy importante que tenemos que meterle bastante cabeza y darle importancia. Me parece que justamente esta jornada va un poco por ese lado.
1: Nosotros nos despedimos. Gracias por este tiempo. Que pasen muy bien. Hasta mañana. Que disfruten lo que resta del día.
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0: tardes, muy buenas tardes, ¿cómo le va? Aquí estamos. Hoy no hubo sol, la verdad, y parece que algo más de agua va a haber. Lamentablemente en alguna zona del país, hoy nos mandaban algunos videos, fotos, y hablamos con gente vinculada a las aseguradoras. Lamentablemente, tema granizo. Primero, creo que fue el sábado, mucha lluvia sobre Paysandú, sobre la ciudad de Paysandú, veíamos, y luego ayer sobre la zona, no sé si es sobre más sobre Fray Bentos. También nos mandaban fotos desde la zona de Yun, 85 milímetros, zona de la víbora, Fray Bentos, mucha piedra, nos mandaban algunas fotos, hablábamos y consultábamos con algunas compañías aseguradoras que estaban haciendo el relevamiento. En el resto de las zonas hubo lluvias, en general fueron bien recibidas, quizá alguna zona podría tener o querer algo más de agua para los cultivos, pero en general obviamente que las lluvias en las principales zonas agrícolas fueron moderadas, pero los cultivos presentan buena condición. Nosotros tenemos mucha información para compartir con ustedes, si les parece, enseguida, luego de esta presentación, venimos con los principales contenidos.
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0: Bien, vamos a comenzar con el mercado. Como siempre, con un ajuste fuerte a la baja en el mercado chicago, especialmente la soja, porque decepción tras la reunión entre Xi Jinping y Trump. La resolución de ambos gobiernos no fue favorable para la soja, en el sentido que no va a estar entre los productos los cuales se negocia una rebaja de aranceles, lo cual obviamente era lo esperado, y entonces la soja cayó con fuerza. También lo hizo el maíz, también lo hizo el trigo. ¿Por qué? Bueno, vamos a estar analizando los factores. Alguna una presión muy fuerte por ese lado, también la presión fuerte del dólar hacia arriba en el mundo y en Brasil, no aquí en Uruguay, se va cortando la brecha del dólar entre Uruguay y Brasil, enseguida lo vamos a ver. Vamos a analizar y a tratar de proyectar lo que es el stock vacuno a partir de los datos al 30 de junio que marcaron y consolidaron un stock más criador, más joven y con mayor eficiencia en la recría. Vamos a compartir el diálogo que teníamos con Esteban Montes, ustedes lo conocen, un histórico del Plan Agropecuario, ahora asesor privado, docente, así que vamos a estar conversando con él para, bueno, ponerle números, la verdad que muy interesante si comparamos el stock al 30 de junio de 2026 respecto a 5, 10 años hacia atrás. También vamos a estar analizando los datos de la faena que marcaron un ligero incremento en la última semana, pero por debajo de las 30.000 cabezas, siguió hacia arriba en dos dígitos la faena ovina y es noticia. Vamos a estar analizando esos números, mucha información que trajimos en la jornada de hoy en el monitor ganadero sobre Europa respecto a Estados Unidos. Tenemos mucha información para compartir. Vamos a estar también con Fernando de la Peña, escritorio de la Peña, integrante de Pantalla Uruguay, que entre mañana y pasado van a estar desde el LATU en el año de los 25. Mucha información para partir con ustedes. Un ganado en Brasil que sigue afirmándose a pesar de todos los pronósticos. Tuvimos la entrevista esta jornada en la edición de Monitor Ganadero con Simon Kilty, el analista australiano, de todo para compartir con ustedes. Si le parece, enseguida venimos con los principales números de la jornada.
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0: Y bien, desde temprano hoy se dio este ajuste negativo en el mercado soja que también llevó hacia abajo al maíz, también al trigo. En el caso de la soja, señores, lo que sucedió fue que tras la reunión entre los presidentes de Estados Unidos, Xi Jinping y Donald Trump, se divulgó un acuerdo, o por lo menos un grupo de negociación entre China y Estados Unidos, la intención de bajar aranceles recíprocos por el entorno de 60 mil millones de dólares. ¿Y el tema cuál fue? que entre los productos en los cuales China podría bajar o bajaría los aranceles a las importaciones estadounidenses, sí, hay un montón de productos agropecuarios, trigo, maíz, sorgo, lácteos, carne. Bueno, carne vacuna no están importando prácticamente nada porque está carísima y porque la verdad es que no están importando prácticamente nada. También subproductos de la soja. Pero ¿qué pasa? El grueso, o por lo menos el foco, estaba puesto en la soja. ¿Por qué? Porque la soja tiene un arancel de 10% adicional para los importadores privados en China. Las empresas estatales como Sinograin, que son las que manejan las reservas estatales, no tienen ese arancel y son las que han estado comprando en el mercado. Entonces, lo que algunos apuntaban es que si había una eliminación de ese arancel a la soja y permitía mejores condiciones a los importadores privados en China incluso ese país podría comprar más de lo previsto, que son 25 millones de toneladas. Yo creo que hasta ahora ha comprado alrededor de 14 millones de toneladas de la cosecha que recién se está cosechando en Estados Unidos. ¿Qué pasó? Y bueno, el contrato julio cayó casi $10 a $487. También retrocedió el maíz y el trigo, a pesar que, bueno, uno dice, pero pará, supuestamente le van a bajar el arancel de importación al trigo y al maíz. Sí, el tema, ¿saben cuál es? Que en realidad, hoy por hoy, China lo que compra de trigo no lo está haciendo de Estados Unidos, salvo algún lote de mucha calidad o muy puntual, lo está haciendo de otros orígenes. Y en el caso del maíz, lo mismo. En el caso del maíz, prácticamente no ha comprado. Ha comprado de Brasil, ha comprado de Ucrania, de Argentina incluso también ha comprado, pero no de Estados Unidos. Quizá en el sorgo sí puede haber algún elemento ahí, sí, sorgo exporta a Estados Unidos a China, pero en definitiva el efecto fue con los fondos que estaban comprados, es decir, con la gente expectante, y bueno, cuando vos le decís eso no va a pasar, yo creo que tampoco cambia que China no va a comprar esos 25 millones, pero el mercado le sacaste una patita de optimismo y de esa manera entonces una corrección negativa con un dólar que volvió a subir en el mundo, que avanzó también en Brasil y que terminó la jornada de hoy en Brasil en 5.22, el mayor nivel de cierre desde fines de marzo. En Uruguay cayó casi 0.3%, está prácticamente empatado en lo que va de septiembre, 4.40 pesos con 27. Y yo les decía, hasta ahora venía el dólar en Uruguay, pongámosle, subiendo 3% y el dólar en Brasil cayendo 7%. Había una diferencia de 10 puntos. Hoy el dólar en Uruguay está subiendo 3% en lo que va del año. Vamos a empatar con la inflación, con suerte. Creo que vamos a estar abajo de la inflación de este año. Y en Brasil ya está perdiendo menos de 5%. ¿Qué pasó? Copia más al exterior el dólar en Brasil y a la vez algunas encuestas hoy fueron algo más favorables para Lula en un escenario ya, como todos saben, no de primera vuelta, sino de segunda vuelta, aunque en general todavía todo da un empate técnico en las encuestas para el escenario de segunda vuelta.
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0: Y les decía, en el caso de el clima, ¿no? Hablábamos con algunos operadores, buena disposición, o buena condición en general para los cereales, nos decían. Hubo estos problemas de granizo y de viento en algunas zonas, pero lo que es Colonia, Soriano, parte del centro, no todo Río Negro fue la afectación. Nos dicen, bueno, las condiciones son positivas. Y otro elemento importante es que en base a los números de importación de semillas más el stock que quedó el año pasado, ya yo hacía el cálculo y tomando la densidad de siembra promedio, me da un piso de, si el clima lo permite, de área de maíz. Estamos hablando de grano, de silo, lo que es para autoconsumo, pero un piso con lo que se había importado hasta la semana pasada más el stock de la zafra pasada, y de 350.000 hectáreas, señores. Eso es lo que están marcando hoy los números, como un piso si yo tomo la disponibilidad de semillas que va a haber para la zafra 26-27. Eso es lo que están marcando, la verdad, números muy importantes para lo que es la siembra del cereal.
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0: Y bueno, hay mucha efervescencia en el mercado porque obviamente está el tema de la semana pasada, de la posible cesión de cuota uruguaya a China y Australia. Mi impresión es que podemos ceder algo a Australia. En el caso de Brasil lo veo difícil. Recordemos que el gobierno estima que como mucho exportaremos a China 200.000 toneladas de carne vacuna a China, con lo cual quedarían alrededor de 120.000 toneladas para ceder eventualmente. Lo cierto es que yo creo que lo que va a hacer Brasil, y obviamente que ahí, si lo hace Brasil así, va a tener que, Uruguay va a tener buenas cartas para negociar, es va a pedir en el 2027, previamente, si puede negociar, ¿no? Entonces, la verdad es que es un tema, también el tema Unión Europea, no hay mucha definición. Hoy hubo una reunión a nivel de Cancillería con entidades productores, industriales. Por ahora, la verdad que poca declaración, reunión reservada, pero obviamente que desde algunos sectores lo que se quería saber es, bueno, vamos a ceder cuota con China, esto puede tener algún riesgo por la cuota que nos den para el 2027. En realidad la cuota para el 2027 está fija y Valeria Sucasi, la vicecanciller, nos decía el viernes pasado, no va a haber riesgo de una modificación de la cuota. Si el sector productivo uruguayo quiere la cuota del 2027, va a estar toda la cuota a disposición. Mi impresión es que en condiciones normales de mercado Uruguay no va a cumplir la cuota del 2027, pero se dan esos encuentros. Está el tema de apurar o no un reparto de la cuota del Mercosur con la Unión Europea. La Cancillería, como ya lo ha dicho Valeria Sucasi, no tiene apuro y por los datos que yo tengo, en lo que va el año desde mayo, Uruguay ha tenido una muy buena performance en la cuota de carne enfriada con la Unión Europea.
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0: Y como decía, queríamos poner el foco en esta edición de 100% Mercados junto a Esteban Montes, el consultor histórico del Plan Agropecuario, hoy asesor privado, docente, sobre los números que dejaron los datos preliminares de stocks al 30 de junio, y ahí, obviamente, un stock más criador, un stock más joven, una serie de condicionantes que son favorables hacia adelante. Quizás no tanto en un aumento de stock, pero sí en la composición y en permitir una mayor tasa de extracción, una eficiencia mayor del rodeo vacuno. Comenzamos justamente preguntándole, bueno, ¿qué datos y qué tendencias se confirmaron para la cría?
19: Radio Rural. En la cría, cuando miramos esos números, hay mayor cantidad de vacas, o sea, hoy el porcentaje de vacas sobre el total es un 38%, cuando en el 2010, por ejemplo, era un 33%, y en el 2000 era un 34%. Pero además, lo bueno es que no es que acumulemos vacas por acumular y haya más terneros porque hay más vacas. Son más vacas productivas, porque si vemos los terneros sobre las vacas del año anterior, que se puede traducir en un porcentaje de procreo, hoy ese número es 70%, cuando en el 2010 era 66% y en el 2000 es 62%. O sea, hay una mejora en la eficiencia de la cría, una mejora en lo que es la reproductiva. ¿Tenemos camino para recorrer? Sí, claro que tenemos camino para recorrer. Y en eso está, creo que hay un camino y son cosas que no se logran un día para el otro. Eso marca que hoy haya un 26% de terneros sobre el total de vacunos, cuando en el 2010 era el 21%. Entonces, bueno, hay mayor cantidad de animales jóvenes. Pero además, lo que está demostrando es que la recría es más eficiente. ¿Por qué? Porque hay menos vaquillona por vaca entorada, por vaca de cría, hay más vaquillonas de 1 a 2 años sobre las vaquillonas totales y menos vaquillonas de más de 2 años, consecuentemente, ¿no?
0: Sí, por eso. Entonces tenemos. Estaba viendo, por ejemplo, Esteban, que por ejemplo, en el último dato, las vaquillonas de 1 a 2 se acercaban ya casi al 80%, 78% del total de la categoría, cuando 16 años atrás, en 2010, era el 68, son 10 puntos más, y obviamente una consecuente baja en las vaquillonas más viejas, para decirlo de alguna manera.
19: Sí, correcto. A ver, esto es como un establecimiento. Cuando vos tenés una ineficiencia a nivel de la recría, bueno, hay vaquillonas que no llegan al entorno a los 2 años y pasan para el año siguiente. Bueno, eso está siendo cada vez menor en el rodeo nacional, y por lo tanto la cantidad de vaquillonas totales, que capaz que en ese número no se ve tanto porque hay mucha vaquillona de 1 a 2, como uh-huh. tú decías recién, pero las vaquillonas de más de 2 años sobre las vaquillonas totales pasaron de 33% a 22% hoy, ¿no? Entonces Exacto. ahí hay una baja importante. Y lo mismo pasa en los novillos, cuando miramos la cantidad de novillos totales, primero que descendió notablemente por la situación esa que mencionaba hoy, que estamos en una cantidad de novillos muy baja, pero a su vez los novillos de más de 3 años bajaron 10 puntos, de 26% que había en el 2010, hoy hay 16%. en el 2000, perdón, hay 16%. Y los novillos de 1 a 2 hoy son el 59%, cuanto antes andaban en torno del 40%. Entonces, bueno, hay una diferencia en la composición. Hoy hay muchos animales jóvenes, para eso se precisa pasturas, obviamente, y bueno, está la situación de las pasturas que nosotros mencionamos. Pero a ver, esto es una realidad que se viene dando y arrastrando a partir de, bueno, de allá por el 2010, cuando empezó todo el boom de los corrales, y eso lo que hace es sacar la invernada de muchos establecimientos y muchos ciclos completos que yo conocí, sobre todo en el norte del país, arriba del Río Negro. Esos ciclos completos se destruyeron y pasaron a ser ciclos incompletos. Entonces,
0: ciclos recriadores porque hoy por hoy con el corral lo que se ve es mucho recría para poner un animal listo a los corrales.
19: Claro, pero esos ciclos completos que tenían la invernada adentro, primero que cuando un establecimiento tiene la invernada adentro, la dedicación de tiempo y cabeza y todo el tiempo va hacia los animales que están en terminación. ¿Tá? Entonces, ¿a dónde va normalmente? Se mandan todos los recursos, sea recursos económicos y recursos humanos. Uno va a mirar los novillos donde están invernando, ¿tá? Y el resto, bueno, le da una mirada más o menos. Entonces, eso, al sacarse eso, porque justamente lo que quiere es ver cuándo van a estar prontos para poder juntarse con la plata, ¿no? Entonces, bueno, al sacar esos animales del establecimiento, uno, primero que puede poner más animales, o sea, más cabezas por hectárea, porque no es lo mismo un novillo en terminación de 400 y pico de kilos a meter un ternero de 160, 180 kilos ahí adentro, ¿no? Entonces, bueno, mete más terneros, son animales mucho más eficientes porque están produciendo músculo, entonces la eficiencia de conversión del alimento en músculo es mucho más eficiente que mucho mayor que lo que es de alimento en grasa. Entonces ese animal camina, hace menos efecto sobre lo que es el pisoteo, porque no son animales más livianos. Entonces, bueno, es todo un conjunto que inclusive se acompasa con lo que tiene que ver con una rotación, por ejemplo, agrícola, lo que tiene que ver con un puente verde. Uno puede meter un ternero, pero no puede meter un novillo porque el pisoteo es muy, muy grande y perjudica lo que tiene que ver con el cultivo posterior. Entonces, todo un combo que se viene dando, que viene siendo muy positivo para todo lo que es la ganadería y qué es lo que está pasando. Entonces causa esa eficiencia, lo que tiene que ver con la recría, que son esos números que estaba mencionando recién, y apura todo el proceso, que es en cierto modo lo que se está dando a nivel de toda la ganadería, y es un proceso, un círculo virtuoso que va a seguir mejorando y que son ciclos biológicos que se van a ir dando y que va a ir mejorando hacia adelante. Es lo que se está viendo hoy en la realidad.
0: Esteban, te hago la última. Siempre que hablamos contigo, siempre queremos saber qué estás pensando para adelante con estos números, con la extracción que se está dando. ¿Qué te dice la cabeza para el 30 de junio del 2027? Un stock que sigue ajustándose, pero estable.
19: Y yo lo que, o sea, para que el stock, primero que la cría está hoy en condiciones de producir 3 millones de terneros. Eso es buenísimo, ¿tá? Entonces, yo lo que quiero primero es que se faenen 3 millones de cabezas. No quiero pensar en 4 millones, o sea, a ver, es lo lógico, sí, no es que quiera echar para atrás, no, al revés, vamos a, sí, pero me parece que el primer paso que tenemos que dar es faenar 3 millones de cabezas. Son 100.000 toneladas de carne que van directo para exportación, son, o sea, directamente 100.000 toneladas más de exportación, son 300 millones de dólares más si se los restamos a la exportación en pie. Entonces, eso es lo que tiene que suceder, y es lo que para mí tendría que pasar hoy de 4.2 millones 4.2 billones de dólares, que es lo que está exportando el sector, a 4.5, 4.6, que sería si esos si logramos que se faenen los 3 millones de cabezas. Y bueno, yo creo que por ahí es donde empieza a venir la cosa, es lo primero que se tendría que dar, y el stock va a seguir siendo cada vez más criador. Esta situación de novillos jóvenes y de mejorar la recría va a seguir sucediendo. Entonces, bueno, hay todo un movimiento de lo que tiene que ver con el valor de la vaca de cría o de la vaca preñada, más concretamente, que está favoreciendo muy notablemente a todo el sector, porque no solamente es el valor del ternero, sino que es el valor de la vaca de cría que preñada, que eso incentiva mucho a que la gente pueda preñar los ganados, y creo que lo está haciendo en cualquier momento. Entonces, porque, bueno, inclusive puede servirle a un productor invernador comprar una vaca invernada, una vaca preñada, y hacerla parir y invernar la vaca y seguir con el ternero. Eso también está siendo positivo. Entonces, bueno, son diferentes negocios que se están dando y que favorecen mucho a la cría, que es lo que me parece que la medida que se siga manteniendo es lo mejor que puede pasar para el sector. Radio
0: Rural. Escuchábamos a Esteban Montes, asesor privado, docente y un histórico del plan agropecuario y alguien de consulta siempre para analizar los datos de stocks y de ganadería en general. Vamos a la pausa, enseguida volvemos.
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0: Y bueno, a nivel internacional, lo destacábamos en la edición de hoy de Monitor Ganadero, se está dando la lógica, ¿no? Si uno mira, por ejemplo, Argentina y Uruguay están concentrados en lo que es China, en lo que es Europa. En el caso de China se está ya comenzando, o sea, se dieron negociaciones desde Australia y de Brasil para embarques que van a llegar sobre el 2027. Y bueno, los reportes desde Estados Unidos marcan obviamente un escenario pesado. Estaba viendo varios informes, por ejemplo, los cortes de los bloques, ¿no? Los 90CL, que se dice habitualmente en la jerga de los frigoríficos y los brokers, esos bloques de carne magra, las últimas semanas cayeron 9%, ¿no? Obviamente que hay una oferta o una disponibilidad, especialmente en Brasil o Australia, países que ya agotaron su cuota con China, que están moviéndose. Sin embargo, algunos comentarios señalan que se está tratando de estabilizar desde América del Sur los valores luego de esta, como decíamos, fuerte caída en el mercado estadounidense. En Europa los niveles siguen firmes, básicamente por lo que es la limitada oferta que hay en Argentina y Uruguay. A ver, Brasil está fuera del bloque desde el 3 de septiembre y eso obviamente que incide sobre los números. Hay que ver hasta qué nivel banca la Unión Europea los valores está manejando, por ejemplo, un Rump and Loin dentro de la cuota Hilton sobre los, pongamos, 22.000, 23.000 dólares por tonelada. En Argentina, además, lo que nos decían es que todos los grandes operadores ya comprometieron todo lo que tenían dentro de cuota con Estados Unidos. Esto es, las 20.000 toneladas tradicionales más las 80.000 que dio Trump al gobierno de Milei sobre febrero de este año. Y bueno, hablando de Estados Unidos, también destacar que ese cupo de 300.000 toneladas que abrió Trump para importar carne magra. Bueno, ellos decían trimmings, va a entrar de todo, básicamente de Brasil y algo de Paraguay, no se va a cumplir, por lo menos en septiembre, ni cerca, se habla de 40% que se cumple en septiembre de las 100.000 toneladas, lo cual deja al gobierno estadounidense, por un lado, enojado, con enojo de los productores ganaderos y a la vez los consumidores que no ven para nada una baja en los precios de la carne. En Brasil, como les decíamos antes de irnos a la pausa, los precios siguen avanzando a pesar de que no están exportando más a China, a la Unión Europea. Si miramos el indicador con referencias al pueblo del ganado gordo, en lo que va del mes de septiembre, en reales está subiendo 4,5%.
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13: Estamos con Fernando de la Peña, escritorio de la Peña, integrante de Pantalla Uruguay. Dos jornadas.

0: es esta categoría, entre terneros, terneras y lotes mixtos, son 6.800. Después vamos a hacer los novillos de 1 a 2, que son más de 600, los de 2 a 3, que andan en el entorno de los 400, y terminamos con esa primera jornada con un lote de novillos holando. Como te decía, eso va a ser el martes 29. El miércoles, también a partir de la hora 9, vamos a estar arrancando con las vacas de invernada, que son más de 1.000 vacas de invernada. Después continuamos con las vaquillonas de 1 a 2 y de 2 a 3, que son algo más de 1.200, casi 900 vientres preñados, 280 vientres entorados, y culminamos la segunda jornada con las piezas de cría, que son en el entorno de las 750.
1: Bien. Fernando, ¿qué impresión tenés a nivel de lo que es los negocios particulares, de lo que puede pasar? Uno dice, ¿se arma o no se arma el mercado del ganado gordo? ¿Se arma o no se arma el mercado de reposición? ¿Cómo la ves? Si te tuviera que pedir un pronóstico.
0: Y te diría que no ha habido grandes cambios, Ricardo. Ajustecitos de 2, 3, 4, 5%, me parece que no son ni ajustes. Digo, es un mercado que está bastante equilibrado, dinámico, donde se coloca prácticamente todo lo que se ofrece. Ha habido algún momento ahí de repente de un poco de especulación, viendo un poquito a ver qué pasaba, sobre todo con el mercado del gordo, que bueno, tuvo su pequeño ajuste, que era lógico que pasara, pero bueno, creo que seguimos teniendo excelentes valores, y bueno, creo que venimos arrancando una primavera muy buena, con augurios de lluvia para estos días, que la verdad que vienen bien, porque en esta época ya tiene que empezar a llover y seguido y bien, así que bueno, creo que va a ser un buen remate.
1: Impecable. Entonces, mañana de las 9 de la mañana, a través de todos los canales, la gente que quiera acompañar a pantalla puede ir hasta el Latu mañana y el miércoles. Fernando de la Peña, escritorio de la Peña, integrante de Pantalla Uruguay, como siempre, un gusto, y nos estaremos viendo el miércoles a la nochecita. Un abrazo.
0: Bueno, dale, nos vemos, cómo no. Un abrazo grande, saludos para todos. Chau, chau.
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1: Y bueno, estamos esperando al amigo Joaquín González que viniera para la presentación del espacio. La verdad, ¿qué tenemos hoy? Datos sobre la faena vacuna que no mostró demasiados cambios. 28.969 vacunos en la semana cerrada el sábado 26. Recordemos, la semana anterior había sido 27.000, casi 800, menor nivel de actividad desde abril de este año. Básicamente lo que subió un poquito más fueron las vaquillonas, pero los novillos fueron algo más del 43%. Faenaron 20 plantas frente a las 20 de la semana anterior. Hay que ver, si miramos los datos de la semana cerrada el sábado 26, volvió Las Piedras, que había estado en obras. No faenó el San Jacinto, que la semana previa sí había faenado. Canelones, que es la única planta en actividad de Minerva, por lo menos hasta la semana pasada, lideró la faena y seguido por Pando, ¿no? Digo que hasta la semana pasada, porque por lo que nosotros supimos, a partir de esta semana vuelve o volvió ya Pool, pero con dos faenas. En el caso de Cledinor, la planta de MBRF en Salto, vuelve a la actividad sobre el 12 de octubre. En el caso de Tacuarembó sigue sin definición, por lo que tenemos entendido. De esta manera, con este ajuste, esta semana ya estaríamos, en el caso de Minerva, con el Canelones y dos faenas del Pool. Por fuera todavía BPU, recordemos, Carrasco está sin actividad desde octubre del año pasado y no va a tener actividad este año. Incluso se había hablado de ir a ciclo 2 en esa planta. En el caso de MBRF está operando con dos, con Inarer y con la planta de Colonia. Vuelve Cledinor sobre el 12 de octubre. En los primeros 26 días de septiembre, o sea, cuando faltaban tres jornadas de faena, o sea, lunes, martes y miércoles de esta semana, estábamos en 124.000 cabezas, casi 23% menos que en igual periodo el año pasado, y bueno, según nuestros cálculos, se va a estar cerrando septiembre con alrededor de 140.000 animales, lo cual sería el segundo menor registro en lo que va del año. Recordemos, el mínimo se dio en el mes de abril por un conjunto de factores, además de la Semana Santa, que fue algo más de 130.000 cabezas. En lo que va del año, está cayendo 15%. Y bueno, la verdad es que hoy por hoy, con este panorama, va a hacer que octubre, noviembre y diciembre marquen una repunte importante. Y bueno, hoy quizá el escenario más prometedor sería una baja de 10% para el año 2026. La faena ovina, 11.121, la mayor desde el 7 de marzo. Se ha consolidado un poquito más, Las Piedras volvió y faenó fuerte la semana pasada. Eso es lo que tiene que ver entonces con los datos de faena. En el caso de los ovinos, estamos con una caída de 35%, ¿no? Eso es lo que están marcando los datos de INAC. Hasta ahora, esto es lo principal entonces sobre la actividad. Hoy vamos a tener consignatarios. Quizá puede haber alguna corrección ligera en los datos o la planilla consignatarios en un mercado que se está armando de alguna manera. Se está armando. Algunos dicen que todavía son pocas las operaciones. Recién sobre mitad de octubre o la segunda mitad de octubre van a volver las cuadrillas kosher. Algunas plantas van a volver a actividad, como Cledinor, quizá alguna más de Minerva, en la medida que haya más oferta. Nosotros nos vamos, nos reencontramos, nos escuchamos mañana con ustedes. Mañana a partir de las 18:30 horas, sigan en la radio, sigan en Rural.
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1: Mis amigos, muy buenas tardes. ¿Cómo están ustedes? Bueno, espero que bien. Aunque por el norte, pasados por agua. Y segundo, Raúl Echevarría, entre esta noche y mañana, acá en el sur también vamos a tener agua y vamos a tener vientos fuertes. Esto es lo último que me mandó. Pero ahora después lo vamos a escuchar y vamos a ver qué nos dice. Vamos a ver qué pasa. Mañana arranca Pantalla Uruguay. Esta semana es una semana de mucha actividad. Pantalla Uruguay cumple los 25 años, hace una reunión muy linda. Así que bueno, andaremos compartiendo con ellos, con todo el grupo, ¿verdad?, de escritorios que componen Pantalla Uruguay. Y después se vienen las ferias y los remates de toro y las exposiciones. Ya les cuento que vamos a andar por Rocha, acompañándolo. Hay una grilla muy linda, muy interesante de actividades que mañana ya les voy a empezar a pasar. Está todo eso. Así que ya los voy invitando para que este viernes, sábado y domingo en Rocha hay una muestra espectacular, pero también hay una actividad muy buena, ¿eh?, en torno a todo lo que es la agropecuaria. Y con Paisano TV vamos a andar acompañándolos y llevándole lo que podamos. También se viene el Día del Patrimonio. Y, por ejemplo, para los que estando en Montevideo les gusta el campo, ahí en Camino de la Redención, al final, está la estancia Taranco. Una estancia antigua, espectacular, a las orillas del río, donde hay una muestra fuera de serie que los invito a participar, a que vayan, porque es un día de campo muy bueno. Hay una plaza gastronómica bien autóctona, bien buena. Y bueno, y aparte hay mucho también lindo para ver. Se reunió con signatarios en estos momentos, está en reunión, así que vamos a tener los números con toda ciudad sobre el final o mañana, pero ya tengo números de faena: 28.969 vacunos faenados, 11.121 ovinos, 650.134 aves, 2.295 suinos, 717 equinos. La faena de la semana. Y vamos a tener alguna cosita más también que le vamos a estar compartiendo. Pero ahora vamos a meternos en la información, porque va a venir don Raúl Echevarría, vamos a tratar de hablar con Otto Fernández, que viene viajando, vamos a hablar con la gente de la Unidad Agroalimentaria, con Pablo Pacheco, el ingeniero Cruces nos va a estar acompañando, y vamos a ver si nos da para pasarle los promedios de las lanas que se vendieron la semana que cerró.
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1: Y vamos a ver qué nos dice don Raúl Echevarría en este arranque de semana, como es clásico. Hoy estuvimos en la mañana con advertencia meteorológica de color amarillo y naranja en el norte del Uruguay, con precipitaciones importantes, que se dieron, que las vamos a marcar ahora en un ratito nada más por lo que marca el INUMET hasta hoy a las 7 de la mañana. Pero primero lo primero, ¿qué va a pasar? ¿Cómo sigue este clima? Teníamos previsto 2 o 3 días de lluvias y demás. Acá en el sur, la verdad que el agua ha sido muy poca. Pero vamos a ver qué pasó en el norte y qué va a pasar también. Don Raúl, ¿qué dice? ¿Cómo anda? Gracias por atendernos.
3: ¿Qué tal, amigos? Un gusto retomar el contacto con todos ustedes en este lunes 28 de septiembre. Y lo hacemos, bueno, con un informe de lluvias abundantes desde hace 48 horas en todo lo que es el centro, norte y noreste del país, en algunas localidades, sobre todo en el litoral norte. Hay algunas localidades que ya han superado los 120, 130 milímetros acumulados. Aquí en el sur prácticamente inexistentes, como se preveía, las precipitaciones, lluvias aisladas, 2-3 milímetros, prácticamente insignificantes e insuficientes. Bueno, las malas condiciones van a continuar por lo menos 48 horas más, ya que el sistema de bajas presiones se va a convertir en un ciclón. Continúa avanzando desde el noroeste del país hacia el sureste hasta internarse en el día de mañana de noche, miércoles de madrugada, en aguas del Océano Atlántico. A su paso, bueno, va a dejar también tormentas y lluvias de variada intensidad. Es posible que aquí, en el día de hoy, se mantengan condiciones de cielo cubierto, ventoso, con vientos del noreste, entre 20 y 50 kilómetros en la hora. Condiciones muy similares a las de ayer. Por ahora es todo, les mando un abrazo, será hasta el jueves.
1: Bueno, como siempre, el gusto, ¿no?, de conversar con usted, muy amable, por cierto. Vamos a la pausa, venimos en un rato.
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1: Mis amigos, tengo a Diego Romero de la Unidad Agroalimentaria y queríamos meternos un poquito en el arranque de la semana, a ver qué pasó, cómo están los mercados, qué está entrando, qué pasó con los precios. Así que Diego, gusto de recibirte, ¿cómo te va?
10: ¿Qué tal, vas? Con gusto.
1: Como siempre.
10: Bueno, una semana típica que arranca como fin de mes, digamos.
1: Sí.
10: También un mes complicado porque también tenemos el hecho que pasar las vacaciones de septiembre, que eso también siempre interfiere en lo que es la venta. El tiempo que no ayuda, porque algunos días está lindo, después está feo, cuando está medio feo la gente como que baja la intención de compra, lleva un poquitito menos, tiene su resguardo. Y después ahí, en el tema precio, creo que lo que más llama atención es los precios de tomate, que tiene algún altibajo, pero ahora la semana de vuelta recuperamos los mismos precios que teníamos hasta hace algunas semanas atrás. Estamos hablando de unos 250 pesos a nivel mayorista, que es un precio relativamente alto para esta época. Si bien normalmente uno espera en septiembre, ahí entre septiembre y octubre, algún pico de precio, porque son frutos que se formaron en las peores condiciones del invierno, pero sin duda que son bastante altos. El resto de las hortalizas de fruto, si bien están relativamente altos, pero no tanto como el tomate. Después lo otro que pasa habitualmente en esta época, digamos, en la cercanía de la primavera, que hay mucho verde, el grupo está con muy buena oferta, y además también el hecho de que muchos de estos productos están por florecerse, como que presiona para la venta, entonces muchos optan por mandar estos productos antes que florezcan y que pierdan mucho valor comercial, prefieren venderlo, digamos, un poco más accesible. Entonces, desde el lado de la producción en precio relativamente bajo, del lado del consumidor tiene muy buena oferta de la mayoría, que están bastante accesibles. Capaz que puede destacar un poco el perejil, que es el primero que empieza a florecer, entonces ahí sí estamos viendo precios que andan hasta cerca de por lo menos 100 pesos el atado de perejil. Después algún repollo, algún puerro, algún apio que empiezan lentamente a subir, pero todavía están precios relativamente accesibles.
1: Bien. Diego Romero, como siempre, muchas gracias. Buena semana.
10: Por favor, Vasco, es un placer y estamos a las órdenes.
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1: De los 28.969 vacunos faenados, 12.565 fueron novillos, 4.869 vaquillones, 10.941 fueron las vacas, 77 los terneros y 517 los toros. El Canelones lideró la faena con 4.549, seguido por Ontilcor con 4.163, Inaler 3.386, El Colonia con 3.248 y Las Piedras con 3.209. La industria que más novillo faenó fue Ontilcor, 2.704. La industria que más vaquillonas faenó fue Las Piedras, 921. Quien faenó más vacas fue El Canelones, 1529, y más toros fueron 127, Ontilcor, Sociedad Anónima. Vamos a ver qué nos dicen de los ovinos. De esos 11.121, 1.467 fueron borregos, 255 capones, 83 carneros, 7.559 corderos, 1.757 fueron las ovejas. Las Piedras lideró la faena con 8.693, seguido por Oferán, Arroyal, Sociedad Anónima, Frigorífico, Cuarén y Rondatel. Sigo con las aves, 650.134, 7.115 fueron gallinas pesadas y 643.017 fueron pollos parrilleros. Frontini lideró la faena, seguido por El Pollote y Granja Tres Arroyos. Me voy a los suinos, 2.295, fueron 15 los cerdos adultos, 46 los cachorros, 2.133 los cerdos, 101 los lechones. Noesma lideró la faena, seguido por Trivicar y Arroyal Sociedad Anónima. Y en equinos fueron 717, Clay Sociedad Anónima faenó 501, Sarel 137, Agroindustrial del Este 79. Así cerró la faena.
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0: Con mucho placer en esta tarde por acá por el sur, hasta el momento sin lluvia, pero tengo a Otto Fernández que viene bajando desde Artigas y viene con un mar de agua, ¿no? Yo les comentaba hoy lo que había llovido allá, pero ahora dice Otto que venía más complicado todavía. Otto, y no hay perspectiva de que pare, porque para hoy, mañana y pasado se sigue dando agua, sobre todo para el norte. ¿Cómo anda usted?
2: Muy bien, Marco, un gusto, saludos a la audiencia, y así es, no ha sido, y es bueno aclarar, por lo menos acá en el norte, en Artigas, donde estamos, no ha sido homogéneo, o sea, hubieron zonas más hacia el centro del departamento, Baltasar Brun, las zonas de Topador, Parada Fariña, Javier de Diana, que ahí fueron 20 milímetros, 30. Sí. Ha habido mucha tormenta en la vuelta y chaparrones que se van. Pero ahora en este momento vengo cortando acá la zona de Charqueada, Masoyer. Ya anoche había escuchado que para esta zona habían llovido 170 y ahora tomamos nuevamente una tormenta muy fuerte que sin duda va a seguir, ¿no? La tendencia es copiosa y continua.
0: Exacto. Ni que hablar que esto para los campos, el agua viene bien, pero demasiado ahora complica, ¿no?
2: Es así, habíamos tenido un parate, te lo comentaba, y bueno, y creo que está en la memoria de todos, que tuvimos no menos de 90 días o 100 días o más, prácticamente con luminosidad cero, ¿no? O sea, lo que tiene que ver el sol. Y eso afectó muy negativamente en los campos, muy especialmente en los verdeos, además de la falta de piso que se generó y el poco desarrollo, ¿no? Que viene con un atraso importante todo lo que son los verdeos acá y creo que muchas partes del país, para quien me está escuchando. Y bueno, entró a normalizarse, pero ahora viene un agua con previsiones muy elevadas que va a afectar, ¿no? No solo en el aspecto productivo, también sanitario y bueno, y en la logística de los predios, de los campos, que son las pasadas, las cruzas, los alambrados que dan sobre arroyo, que indudablemente es inevitable la afectación que pueda tener esto. Máxime si uno valora que los campos están con un remanente de pasto importante que se empiezan a quebrar y, como se dice criollamente, la resaca en los alambrados va barriendo con todo.
0: Exacto. Cuénteme, mañana un remate más que especial de Pantalla Uruguay, los primeros 25 años. Va a haber una linda reunión, una linda momento de camaradería, pero también dos días de venta.
2: Así es, esto, como dicen, ¿no? Es lindo vivirlo para poder contar.
0: Exacto.
2: Y tenemos la satisfacción y el orgullo de haber iniciado las primeras pantallas con el título Pantalla Artigas, de las primeras, porque hubo varias, pero más allá, es el significado de la fecha, es el resultado que hoy se ha plasmado con creces en las diferentes pantallas que han sabido estar plenamente con seriedad, con la objetividad de la certificación, que creo que es la esencia de este trabajo, y que bueno, a estos logros que se ha venido transformando.
0: Totalmente. Tenemos un cortecito ahí. A ver si lo retomo.
2: A ver.
0: Ahora lo escucho perfecto. Cuénteme qué detallamos de la oferta de Otto Fernández.
2: 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desarrollo, en este momento con más de 215 kilos castrados, terneada mansa, todos hijos de inseminación de toros muy conocidos, americanos y argentinos, como Malal, como primer padre. O sea que una ternerada que se va a vender en cortes, dar la opción por camión, pero es un lote de 350 terneros muy recomendado. Después se viene una fila de novillos de 1 a 2, de 2 a 3, con 3 o 4 lotes que van desde de 300 a 440, 450 kilos, vacas de invernar, faltas de kilo algunas, ganados carniceros, raza charolés, pero también vacas muy adelantadas, cruzas índicas. Después algún lote de terneros y terneras, y en el día miércoles, el segundo día, una interesante fila de vaquillonas, de terneras, que estaremos rematando. 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
0: Perfecto. Mañana nos vamos a estar viendo, si Dios quiere, Otto. Muchas gracias.
2: Con mucho gusto, Vasco, y gracias por el tiempo. Saludos a la audiencia, los esperamos.
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0: Mis amigos, nos vamos. Gracias por acompañarnos, como siempre, un gustazo enorme. Gracias a los amigos de Gomidas, como siempre, por acompañarnos. Nos reencontramos mañana.

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1: Hola Manu, hola Fede, bienvenidos a todos a Audición Gomidas en este comienzo de semana y en este último lunes del mes de septiembre. Suena muy fuerte decirlo, pero así es. Esta semana estamos culminando el mes 9 de este año 2026 y la verdad ha pasado volando, pero aquí en Audición Gomidas estamos al firme los 365 días del año para disfrutar de nuestra querida audición y aquí le damos comienzo a una muy linda semana por delante.
0: Un fin de semana muy pero muy lindo, sobre todo en el Club Ramián, donde se desarrollaron todas las actividades. Con normalidad estuvimos viendo las obras, los avances del techado de la cancha de fútbol 5, la cancha más pequeña, la que tiene tribuna, sumamente avanzadas las obras, podríamos decir en un 99% está prácticamente terminado ya todo, incluso el trabajo de pintura de las tribunas, de la parte exterior de los vestuarios, se vio todo muy, se vivió también con mucha alegría todo el proceso de finalización de esta obra. Y bueno, fue la novedad del fin de semana, cada uno que entraba decía, quiero ir arriba a ver cómo quedó techada la cancha. Aparte de eso, se desarrollaron las actividades con absoluta normalidad y, por supuesto, Audición Armenia Gomidas retomó la normalidad. Una vez finalizada la Rural del Prado, emitimos los programas tanto del sábado como del domingo de 13 a 15 horas a través de nuestro canal de YouTube Audición Gomidas.
1: Sí, Manu, como mencionabas recién, el techo de la cancha del Club Ramián realmente es un sueño hecho realidad. Quedó precioso, alucinante, un techo que llama la atención ya desde la entrada del Club Ramián. La verdad es una alegría poder haber cumplido este objetivo. Los invitamos a todos a que se acerquen al Club Ramián para que vean cómo quedó. Y también les queremos contar, se va a estrenar en los Juegos Nueva Sartián, y les queremos contar que las inscripciones ya se cerraron de estos Juegos Nueva Sartián, cupos completos, alcanzamos los 430 deportistas a nivel regional con una delegación de Montevideo de 120 personas. Realmente es un número muy, pero muy importante. La fiesta del deportista en el Hotel del Prado, hay un último plazo para inscribirse hasta este domingo inclusive. El Club Ramián nos va a recibir a todos con las puertas abiertas para ser parte de estos 4 días de armenidad y deporte. Así que los esperamos a todos.
0: Muy bien, le quiero mandar un saludo grande a mi amigo Levón Lapachian, fanático del programa, que no pudo asistir el sábado al Club Ramián, un firme también asiduo concurrente al Club Ramián, no pudo venir por diferentes motivos personales. Le mandamos un saludo grande, seguramente está escuchando el programa. Nosotros aquí vamos a estar acompañándolos como siempre hasta las 21 horas. Déjame agregar también acerca de lo que fue la obra de la cancha. Trajo aparejado diferentes obras, entre ellas la renovación del vestuario, que debemos hacer una nota aparte, porque los vestuarios, tanto de damas como de caballeros, se hicieron totalmente a nuevos. No se remodelaron. Es muy diferente remodelar o refaccionar que hacer a nuevo. Esto se hizo todo absolutamente a nuevo, de punta a punta, de piso a techo, de pared a pared, todo nuevo. Y la verdad que es un placer disfrutar de los vestuarios del Club Ramián, por lo menos quien les habla, que hace uso de los vestuarios todos los fines de semana. También quiero agradecer al intendente, al señor Vázquez Sarquicián, que me deja el agua caliente para poder bañarme, y a todas las personas que tienen que ver con lo que fue este proyecto, los arquitectos, los allegados, los amigos, toda la comisión administradora, toda la gente que tuvo que ver con esta mega obra que se hizo en el club, que tuvo tantos, pero tantos años de espera. Bueno, finalmente se vio concretado. Uno hablaba el sábado con diferentes concurrentes al club, sobre todo los más grandes, que uno ve ahora el techo terminado y parece algo muy sencillo, pero sin embargo fue algo muy, pero muy difícil de concretar. Lleva muchísimo trabajo, aparte de lo económico, hay atrás mucho tiempo que tienen que dejar las personas que se encargaron del proyecto, de sus familias, de sus amigos, de sus trabajos, para dedicarlo al club. Bueno, y al final se pudo llevar a cabo, así que enhorabuena por este nuevo logro que se consiguió a nivel institucional. Nosotros, queridos amigos, como siempre, siendo las 20 horas y 9 minutos y transmitiendo en vivo, como siempre, a través de AM610 Radio Rural, los invitamos a lo de siempre, a estar en contacto con nuestro programa. Siempre tenemos novedades, siempre tenemos noticias, siempre tenemos actualidad para compartir a través de nuestras redes sociales.
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1: Programa completo, el del día de hoy. Recién Manu hablaba de todos los trabajos que se están haciendo en el Club Gramián y muchos de ellos son voluntarios. Realmente el Club Gramián se está condicionando para esta gran fiesta deportiva, los Juegos Navasartian. Y comento esto porque hoy tenemos el espacio Nuestra Gente, en donde solemos hablar de características que tienen los armenios y que tiene las diferentes comunidades. Y hoy vamos a hablar de una de las cosas que nos caracteriza mucho a nosotros, que es el trabajo voluntario. Así que estén atentos porque más adelante tendremos una nueva entrega de Nuestra Gente.
0: Como dice el himno de Omenetmen, Gamabor Panak, ejército de voluntarios. Ese es el alma, el espíritu de Omenetmen, que a lo largo de las décadas de su existencia se ha caracterizado en todos los integrantes de la institución. Gamabor Panak, ejército de voluntarios. Nosotros en minutos nada más venimos con toda la información. Hay deporte, jugó la selección nacional de Armenia por la Copa de Naciones. Esa es la competencia en la que está participando. Hay una buena, hay una mala y también hay otras noticias para compartir con ustedes en minutos nada más, cuando volvamos con el espacio de la información. Mientras tanto, vamos con un nuevo tema musical.

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Muy bien, amigos, 20 horas 21 minutos, llegó la hora de la información en Audición Armenia Comidas. Y vamos a hablar de William. ¿Quién es William? Un niño de 9 años, es un niño armenio, cristiano. Fue atacado con gas pimienta mientras circulaba en bicicleta por Jerusalén durante el Yom Kippur, después de que un grupo de extremistas judíos se acercara y le exigiera que se quitara los auriculares, según informó el periodista Kegan Balián, mientras que posteriormente sus padres comunicaron

que un sospechoso fue detenido por la policía israelí. Según la información difundida, el niño William circulaba en bicicleta, escuchaba música con auriculares, cuando los atacantes de origen judío se acercaron de manera amenazante y le ordenaron que se los quitara. Al escuchar el niño hablar en inglés, uno de ellos gritó: "Nada de inglés, judíos". Posteriormente, William fue rociado con gas pimienta. En un registro del momento posterior al ataque, se escucha a la madre del niño intentando tranquilizarlo, asegurándole que su hermana menor, Areb, se encontraba en buen estado de salud, mientras que el niño estaba siendo atendido en una ambulancia, sufriendo un ataque de ansiedad y pánico. Horas después, los padres de William informaron que un sospechoso había sido detenido por la policía israelí en relación con el ataque. El episodio ocurrió durante Yom Kippur en Jerusalén y tuvo como víctima a un integrante de 9 años de la comunidad armenia cristiana de esa ciudad. Independientemente de este episodio en particular, en este programa y en diferentes redes sociales se ve cómo los habitantes de origen judío allí en la Ciudad Santa no tiene la mejor actitud para con la comunidad cristiana armenia. Permanentemente los sacerdotes son salivados, les arrojan piedras, los insultan, los empujan, y bueno, es una situación muy difícil de convivencia para la comunidad armenia allí existente en la ciudad vieja de Jerusalén, que esa comunidad en particular tiene existencia desde antes de Cristo.

Seguimos con más información. Elizabeth Chulyan, representante del Armenian National Committee of America, participó en Yerevan de la conferencia panarmenia de los comités y oficinas de causa armenia, que reúne a representantes de alrededor de 20 países para coordinar acciones y analizar los principales desafíos que enfrenta la República de Armenia y el pueblo armenio en general. Durante su intervención, Chulyan habló sobre el trabajo de las estructuras de causa armenia. Los consejos de causa armenia fueron durante 135 años el segundo ejército del pueblo armenio, pero hoy nos vemos obligados a actuar también como una suerte de Ministerio de Asuntos Exteriores de la nación armenia. Llevamos adelante esta tarea creando realidades políticas y geopolíticas en los países donde actuamos, defendiendo los intereses panarmenios y utilizando nuestra capacidad de acción a nivel internacional en favor de los verdaderos intereses de los armenios, con el objetivo de protegerlos y garantizar las condiciones necesarias para nuestra supervivencia. Conocemos perfectamente la importancia de la política exterior del Estado armenio, pero también sabemos cuánto pesan nuestras actividades políticas y cívicas en la diáspora. Chulyan sostuvo que las oficinas de causa armenia están dispuestas a cooperar con Yerevan en lo que sea necesario. Este es algún extracto de lo que pudimos rescatar de esta reunión sumamente importante para la República Armenia y para la diáspora con respecto a el Consejo Causa Armenia de América. Seguimos con más información. En otros temas, el ministro de Asuntos Exteriores de Azerbaiyán, Ceyhun Bayramov, afirmó el último 25 de septiembre ante la 81ª sesión de la Asamblea General de las Naciones Unidas en Nueva York que su país alcanzó una paz de facto con Armenia y presentó a Bakú como defensor del derecho internacional, la soberanía, el retorno de las poblaciones desplazadas y la diversidad cultural, pero no mencionó la ofensiva azerbaiyana de septiembre del 2023 contra la República de Artsaj y el desplazamiento forzado de su población armenia, ni a los armenios que permanecen encarcelados en Azerbaiyán. En sus declaraciones no hizo referencia a ningún tipo de situación particular con respecto a nadie que tenga que ver con la etnia armenia. Por otro lado, se corrió el Gran Premio de Fórmula 1 en Azerbaiyán, que se anticipó de exprofeso, a propósito, para que coincidiera con el aniversario de la guerra de Artsaj. Esto aparentemente se ha hecho de forma premeditada para que tomara más notoriedad el Gran Premio de Fórmula 1 en esta ciudad que hace pocos años se está corriendo allí, gracias a los petrodólares que han ingresado en la Fórmula 1, patrocinando este evento en particular que acarrea no solamente miles de millones de dólares en publicidad, sino también mucha visibilización internacional en cada uno de los grandes premios donde la Fórmula 1 se presenta.

Vamos al deporte. Rápidamente les contamos que la selección mayor de fútbol masculino de la República Armenia se presentó en condición de local por la Liga de las Naciones el último fin de semana. Ganó 2-0 frente a Lituania. Muy fuerte el equipo armenio, está jugando de muy buena forma. Le ganó 2-0 a Lituania, haciendo las delicias de los concurrentes al estadio republicano Bashken Sarkisian. Sin embargo, el día de hoy no fue tanta la alegría, ya que Montenegro se impuso en condición de visitante en el mismo estadio Bashken Sarkisian, el estadio republicano, se impuso por 3-2 ante la República de Armenia. Un golazo de Armenia desde afuera del área, clavó un zapato en el ángulo prácticamente desde 25 o 30 metros el jugador armenio, luego de haberse sacado dos jugadores de encima. Les recomendamos a las personas que se manejan bien con las redes sociales que busquen este gol en especial en la derrota de 3-2 frente a Montenegro. El grupo por la Liga de las Naciones, Armenia quedó segundo con 3 puntos, primero Montenegro con puntaje ideal, ganó los dos partidos, y Chipre y Lituania empataron, así que se repartieron unidades. Quedó el grupo Montenegro 6, Armenia 3, Chipre y Lituania 1. Por diferencia de gol, Lituania quedó en el último puesto.

0: Última noticia del día de hoy. Es una noticia curiosa, es una noticia social, es una noticia que viene de la provincia de Córdoba, la República Argentina, y es que se pone a la venta el castillo donde se alojó el máximo líder de la Iglesia Apostólica Armenia, así dice el medio Clarín. En las imágenes que acompañan las noticias se puede ver parte de la edificación. Se trata de una casona histórica en plena ciudad de Córdoba. El castillo se levanta sobre un terreno de 2.100 metros cuadrados y tiene 233 metros cuadrados cubiertos. Cuenta con 6 dormitorios, 3 baños y cocheras. En 1960 allí se hospedó, y nos ponemos de pie para nombrar al héroe nacional, patriarca supremo y católico de todos los armenios, Vazquen Arachin Baljan, católicos de todos los armenios. Allí fue donde se hospedó en 1960. Es muy pero muy linda la edificación, sobre todo mantiene todos los rasgos de la época de su construcción, y la nota especifica justamente eso, que Vazquen Arachin recorrió comunidades armenias del país para fortalecer los vínculos religiosos, educativos y culturales con inmigrantes y descendientes, dice la extensa nota del diario Clarín, que ha reflejado esta curiosa nota. Se vende con un precio base de $700,000 debido a su historia arquitectónica y también el vínculo que tiene con la comunidad, no solamente armenia, sino de Córdoba, esta propiedad. Así que este castillo se está vendiendo en la ciudad de Córdoba con un precio base de $700,000, que no parece una gran suma para las imágenes que se dejan ver en la nota que publica el diario Clarín. Por esa cifra, aquí en Montevideo se compra una casa relativamente normal en el barrio de Carrasco. Allí en Córdoba se compran literalmente un castillo donde estuvo nada más y nada menos que Vazquen Arachin Baljan. Valga siempre la pena el recuerdo de este héroe nacional que le ha tocado vivir la transición entre la República de Armenia Soviética y la República de Armenia Independiente, amén de la guerra de Artsaj y el terremoto también que sufrió Armenia en 1988. Hay mucha data acerca de todo lo que tuvo que padecer durante su gestión Vazquen Arachin. Queridos amigos, de esta forma, y siendo las 20 horas y 32 minutos, cerramos el espacio de la información y compartimos con ustedes un nuevo mensaje musical.
1: Hasta acá las noticias destacadas de la fecha.

0: Continuamos en Audición Gomidas y les queremos volver a comentar que se cerraron las inscripciones para los Juegos Navasartián. Con mucha alegría les contamos que quedan cerradas estas inscripciones con cupos completos. Alcanzamos una inscripción récord de más de 430 deportistas a nivel regional con una delegación de Montevideo de 120 representantes. Recuerden que sí pueden, hasta este domingo, anotarse a la fiesta del deportista en el Hotel del Prado. No te quedes afuera de esta gran noche de celebración y de encuentro con el artista internacional invitado, Surena Yemian, que nos va a estar deleitando con su voz y con su música, y sobre todo con esa música bien patriótica que tanto nos gusta escuchar. El Club Ramián nos recibe a todos con las puertas abiertas para ser parte de estos 4 días de mucha armenidad y mucho deporte. Las inscripciones entonces quedaron totalmente cerradas con un récord de deportistas, pero hasta este domingo tienen tiempo de anotarse a la fiesta del deportista en el Hotel del Prado.
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1: Muy bien, seguimos con Audición Gomidaz en una nueva entrega de Nuestra Gente. Y esta semana queremos detenernos especialmente en una palabra que caracteriza mucho a nuestra gente, a nuestra comunidad, a todos los que integramos el Club Ramián, que quizás usamos muchas veces esta palabra sin detenernos a pensar en todo lo que esto encierra. La palabra es el voluntariado. Ser voluntario es dar algo de uno mismo sin esperar nada a cambio. Es regalar tiempo, esfuerzo, conocimientos, ideas, paciencias y muchas veces también horas de descansos, momentos con la familia y fines de semana. Pero cuando hablamos de esta palabra, cuando hablamos de este hecho de ser voluntario, dentro de nuestra comunidad, dentro de nuestro club sobre todo, creo que es una palabra que adquiere un significado todavía mucho más profundo. Porque detrás de cada institución, de cada actividad, de cada evento, de cada encuentro comunitario, hay personas que a veces, sin que nadie las vea, están trabajando para que todo sea posible. Personas que llegan antes, que se quedan hasta el final, que organizan, limpian, cocinan, coordinan, llaman, compran, trasladan, reciben, enseñan, acompañan y resuelven problemas. Y quizás lo más importante son personas que entienden que una comunidad no se construye solamente con lo que cada uno recibe, sino con lo que cada uno está dispuesto a aportar. Hoy en Nuestra Gente quiero detenerme especialmente en este espíritu de trabajo voluntario que se está viviendo en nuestro Club Ramián y hacerlo a través de un acontecimiento muy especial como lo son los Juegos Navasartián, que como saben se van a estar desarrollando entre el 9 y el 12 de octubre aquí en Montevideo. Esto no es solo una competencia deportiva, no es un encuentro entre amigos, amigas, sino también una enorme oportunidad para encontrarnos, para recibir a quienes llegan desde otros lugares, para compartir nuestra cultura, nuestra identidad y fundamentalmente para demostrar una vez más que cuando una comunidad se une detrás de un objetivo en común, las cosas suceden. Y en el caso del Club Ramián, hay detrás estos juegos Navasartián, que es una enorme cantidad, de personas que están trabajando voluntariamente. Se fueron formando distintos grupos, distintas comisiones y equipos de trabajo, cada uno con tareas diferentes, pero todos con un mismo objetivo, que estos juegos sean la verdadera fiesta de la comunidad. Están quienes trabajan en la organización deportiva, quienes se ocupan de la logística, quienes piensan en la recepción y la atención de todos los que vienen de afuera, quienes colaboran con la comida y la hospitalidad, quienes trabajan en la comunicación, en la difusión y en todas aquellas cosas que hacen que la información llegue. Quienes se ocupan de los espacios, de los materiales, de los traslados, de los horarios y de tantas cosas que quizás el público nunca llega a conocer del todo. Y también están quienes aquellos que simplemente dicen, ¿en qué puedo ayudar? Y esa pregunta tan sencilla es quizás la expresión más linda del voluntariado. Porque el voluntariado no necesita de protagonistas. Necesita de personas dispuestas a ponerse al servicio de la causa. Y eso es algo que vale la pena destacar, porque muchas veces vemos el resultado final, vemos un evento funcionando, vemos a los deportistas, vemos a los acompañantes, vemos las celebraciones, pero detrás de todo esto hay muchas horas de trabajo silencioso. Hay reuniones a montones, hay mensajes a cualquier hora, hay personas coordinando. Hay problemas que aparecen y que alguien tiene que solucionar. Hay cansancio. Hay intercambios de opiniones. Y también hay un momento de alegría, de compañerismo y de satisfacción cuando uno ve que todo aquello que parecía tan difícil empieza a tomar forma. Ese es el verdadero valor del trabajo voluntario. No se trata solamente de hacer cosas, se trata de construir. Y quizás ahí encontramos una de las claves para entender por qué nuestras instituciones siguen estando al pie generación tras generación. Porque cada generación recibió algo de la anterior, pero hubo personas que entendieron que tendría que dejar algo para los que vendrían después. Ese es el compromiso que nos sostiene como una comunidad. Y hoy quiero hacer un reconocimiento especial a todos los que integramos el Club Ramián y que de una manera u otra estamos poniendo de nuestro tiempo y de nuestra energía para que estos Juegos Navasartián puedan realizarse. A los que conocemos y a los que no conocemos, a los que están delante y a los que prefieren trabajar por detrás de escena, a los que llevan años colaborando y a los que se sumaron por primera vez, a los jóvenes, a los mayores y a todos aquellos que encontraron un lugar donde puedan aportar. Porque cada tarea, por más mínima que sea, cuenta. Cada hora cuenta, cada gesto también cuenta. Y cuando todas esas pequeñas contribuciones se juntan, se transforma en algo mucho más grande que es la suma de sus partes. Eso se transforma en una comunidad, en un equipo y en una unión. Por eso, entre el 9 y el 12 de octubre, donde estemos viviendo estos Juegos Navasartián aquí en nuestra casa, en el Club Ramián, estaría bueno que además de disfrutar de esta gran fiesta deportiva, de los encuentros y de todo lo que esto significa, podamos mirar un poco más allá. Que podamos reconocer a quienes están trabajando, que podamos agradecer y que podamos preguntarnos también a nosotros mismos: ¿qué puedo hacer yo por mi comunidad? No hace falta tener mucho tiempo, no hace falta saber de todo, no hace falta ocupar un cargo. A veces alcanza con acercarse y preguntar si pueden ayudar. Porque una institución no es solamente un edificio. Una institución es su gente. Y una comunidad no se sostiene solamente por las grandes decisiones o por los grandes acontecimientos. Se sostiene todos los días gracias a personas que deciden regalar parte de su tiempo para que algo que se sostiene como propio pueda seguir creciendo. Esto es identidad y esto es pertenencia. Y en definitiva, esto también es una manera de honrar a quienes nos presidieron y nos andaron en su camino. En nuestra gente entonces hoy queremos dar nuestro reconocimiento y nuestro agradecimiento a todos los voluntarios del Club Ramián que están trabajando en esta ocasión para los Juegos Navasartián, pero que trabajan para un montón de cosas dentro del club, ya sean en la danza, en el deporte, en el escautismo, en cualquier institución dentro del Club Ramián, siempre hay trabajo voluntario. Porque detrás de cada partido que vamos a estar viviendo en estos Juegos Navasartián, habrá mucho más que deporte. Habrá amistad, habrá encuentro y habrá identidad. Y habrá sobre todo muchas horas de trabajo de gente que decidió poner un poquito de sí misma al servicio de todos. Y quizás esa sea una de las formas más genuinas de decir: esto también es nuestro y esto también es lo que estamos construyendo. Sí, bueno.

0: Muy bien, amigos, 20 horas 52 minutos. Las precipitaciones esporádicas van y vienen aquí en Audición Armenia con Vidas. Miramos por la ventana, está seco, a los 15 minutos está mojado. La verdad que está bastante inestable el tiempo, nada de qué preocuparse, son llovinas leves. Pero bueno, el que colgó la ropa se debe estar agarrando la cabeza, aunque hasta ahora ya seguramente la habrá levantado. Nosotros, queridos amigos, les deseamos a todos una muy buena semana. Los vamos a dejar con música para que disfruten el resto del programa. Mucha música de la que a ustedes les gusta. Y les deseamos a todos que terminen bien el día lunes. Por nuestra parte, es el fin de nuestro trabajo. Que tengan todos una muy, pero muy buena noche. Le agradecemos profundamente la puesta en el aire a Federico, nuestro operador. Cuando finalice Audición Armenia con Vidas, los dejaremos en compañía de los amigos de Radio Transmundial.
1: A pesar de esta lloviznita que va y viene, ahora hay fútbol en el Club Bramián. Están practicando el plantel femenino para estos Juegos Navasartián, que ojalá mantengan el legado de salir campeonas como lo hicieron en los Navasartián pasados. Así que las chicas ya se encuentran ahí. Que tengan una linda semana por delante, que terminen muy pero muy bien este lunes inestable, como decís, Manu, pero con unas temperaturas bastante agradables, porque por suerte no hace nada de frío. Buena semana por delante, nos vemos mañana a partir de las 20 horas. Quillar Parí para todos, y queremos mandarle un beso muy grande, antes que nos olvidemos, porque ya nos han dicho, para todas las personas hinchas de Peñarol, que hoy el Club Atlético Peñarol está celebrando un nuevo aniversario. Y sabemos que mucha gente de la comunidad armenia forma parte de esta hinchada.
0: Simpatiza
1: y es hincha, más que simpatiza, un verdadero hincha. Así que bueno, Quiller Parí para todos, que descansen. Gracias, Fede, por acompañarnos también.

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Hola, ¿qué tal mis amigos de Radio Transmundial Uruguay? Qué alegría encontrarnos nuevamente para comenzar juntos esta nueva semana. Ya estamos al lunes 28 de septiembre y qué lindo poder comenzar dando gracias a Dios. Estamos llegando a los últimos días de este mes de septiembre y cada vez estamos más cerca de octubre, que es un mes muy especial para RTM Uruguay porque estaremos celebrando 45 años del ministerio aquí en Uruguay. Y cuando pensamos en todo este camino podemos reconocer que no ha sido solamente nuestro esfuerzo. Ha sido Dios quien abrió las puertas, que sostuvo la obra y permitió que su palabra siguiera llegando a tantas personas. Así que estamos muy agradecidos a Dios y también por todos ustedes que nos siguen acompañando año a año en esta programación que tenemos día a día para compartir con ustedes. Así que muchísimas gracias por estar en sintonía en este nuevo lunes. Y ya los dejo en compañía de nuestra propuesta de hoy que comienza con la palabra de Dios para hoy. Tendremos mucho más para compartir como siempre hasta la medianoche, así que espero que nos acompañen hasta el final.